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0: Es el momento de ponerse de acuerdo, a ver. 1, 2, 3, 4.
1: Gracias por venir.
0: A ver. Ustedes mismos.

0: Grazie.
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Muy buenos días, bienvenidos, bienvenidas al corazón de la mañana. ¡Auch! A ver qué ponemos ahora para levantar este día de miércoles 30 de septiembre. Ahí va, Pacho. Arriba, remolones. Sí, cuesta, después de un feriado. Hasta la música le cuesta, mirá. Mientras tanto te cuentas, bueno, hoy en la mañana nos levantamos, el cielo está algo cubierto. Caían algunas gotitas y uno dice, epa, irá a llover. 13 grados 2, la temperatura actual en la ciudad de Paraná, humedad 88%, el viento en calma. Y para hoy, el Servicio Meteorológico Nacional anuncia por la mañana tormentas aisladas, pero hacia la tarde de noche no, mayormente nublado y la máxima de 23. Mañana jueves continúa el anuncio de lluvias aisladas, el viernes ya algo de sol, para el sábado domingo nuevamente el anuncio de lluvias. Así intermitente, con unos días de sol, con unos días de lluvia, pero siempre nosotros aquí en la 105.7 acompañándote.

0: Decimos muy buen día a nuestro queridísimo Patricio Rodríguez Ruiz Díaz. Pato, pato, pato, pato. ¿En serio? ¿De veras?
1: Bueno.
0: Perdón el ruido. ¿Qué? Atención para quienes transiten tempranito. Hoy hay una primera jornada de paro docente. Así que las palomitas, muchas de ellas, no saldrán a la calle. Se quedan durmiendo. Gracias por cambiar, porque no tenía mucha onda ese tema, me parece, ¿eh? Vamos a decirle muy buen día a Jorgelina Duarte.
1: Muy buenos días, María.
0: ¿Cómo
1: buenos
0: me
1: días,
0: conoce?
1: Pato.
0: ¿Cómo me conoce, Pato?
1: Hola, gente. Hola, gente.
0: ¿Cómo va?
1: Bien, bien, bien. Acá viendo un poco el termómetro del tránsito.
0: ¿Ah, sí?
1: Tránsito tranquilo hoy en la ciudad de Paraná. Por lo menos en la zona donde anduve yo, Almafuerte, todo lo que es calle Churruarín,
0: tranquilo. Muy tranquilo, sí, recordemos que hay muchos que no tienen clase. Hoy es la primera jornada de paro de parte de los docentes. Rechazaron la oferta salarial, sin embargo, por complementaria se va a estar pagando el aumento que dijo el gobierno del 3,5.
1: O sea, si no lo querés, te obligo.
0: Sí. Aparte, ya a esta altura es como irrisorio, ¿no? Lo que estábamos cobrando los docentes. Bueno, gente, pero vamos con las buenas noticias. Acá estás en el corazón de la mañana para empezar bien arriba hasta las 10 por la 105.7.

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6: Es la hora 8:16.
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0: mañana, 19 minutos, 13 grados 2 décimas la temperatura actual, el cielo cubierto, una gotilla que otro, muy poquito. Hoy es un día súper, súper especial.
1: ¿Por qué? Contame. Ay, me encantan los días especiales.
0: ¿Esto está bien, Patito? Porque llega abajo el retorno.
1: Dale gas.
0: No, pero está al tope.
1: Falleció el negro oro.
0: ¿Qué?
1: Falleció el negro oro la semana pasada.
0: Ah.
1: Que decía, dale gas.
0: Ah.
1: Bueno, no sé.
0: No sabía.
1: Bueno, me sale la voz, por supuesto, del negro, pero bueno, todos recordarán.
0: Bueno, les decía, hoy es 30 de septiembre, un día súper especial. ¿Sabés lo que le gustaba a él, Pato? Isabel Pantoja. Nada que ver, pero a él le gustaba, perdón, ¿no? Que le gustaba así, Isabel, le gusta, a él le gusta. Y había algo, y ¿sabés qué otra? Paloma San Basilio. Y a mí me encantaba mirarlas con él cuando la miraba, porque ellas entraban, claro, ahora de grande entendí que capaz que era un corte, no sé qué, pero viste que entraban y salían completamente vestidas diferentes. O sea, en el show se cambiaban rapidísimo y no sé por qué a mí eso de chica me dejaba como fascinada. Bueno, este hombre es el que me enseñó a que me guste el fútbol, el boxeo.
1: ¡Qué divino!
0: Sí, boxeábamos juntos, etcétera, sí.
1: ¿Vos sos la menor?
0: Yo soy la quinta.
1: ¿Y cuántas son?
0: Seis.
1: Una producción impresionante.
0: Somos seis mujeres, yo soy la quinta, pero soy...
1: ¿Y cómo es?
0: Fui la mimada muchos años.
1: Claro, claro, hasta que llegó la otra acá.
0: No, es bienvenida, es bienvenida. Yo ya estaba, yo tenía 10 años.
1: Los hermanos siempre son bienvenidos.
0: Sí, sí. Bueno, le voy a mandar un saludo muy, muy, muy, muy especial, un muy, muy, muy, muy feliz cumpleaños a mi papá.
2: ¡Que los cumplas feliz!
0: Ay, qué lindo, mira, papu, para vos.

0: Yo estoy completamente enamorada de mi padre, lo amo, así que le mando un beso. Muy feliz cumpleaños. Qué suerte que me tocó como papá, porque es el mejor papá del mundo.
1: Un aplauso, qué divino. Un beso grande, beso, beso.
0: Bueno, hoy me voy a ir a verlo, a darle besos, a saludarlo.
1: Muy bien, por supuesto, hay sí, que estar, supuesto. Hay que estar.
0: ¿Vos sabés que ayer me acordaba, en la previa de su cumple, me acordaba, una vez estábamos todos en la cocina y él tenía un centímetro y lo pone sobre la mesa, fue cuando cumplió 50 años. Y dice, bueno, yo viví hasta acá. O sea, la esperanza de vida, ponele, en esa época era 75, 80 y está cerca. Entonces, a los 50 dice, bueno, yo hoy cumplo acá 50 años. Esto es lo que me queda. Y fue tan impactante ver en el centímetro que quedaba muy poquito. Digo, con esa conciencia tenemos que vivir, ¿no? Ya vivimos la mitad de la vida. Bueno, ¿qué hacemos con lo que nos queda, que no es mucho, que es poquísimo? Y bueno, cómo vivirla de la mejor manera. Una de las grandes enseñanzas de mi padre. Así que, gracias. Sí. I love you.
1: Un beso grande romántico, para tu papá.
0: Romántico de la vida.
1: Y sí, hay que disfrutar el día a día también.
0: Claro. ¿No? Cada momento y cada día. Total.
1: Aparte de él, que tiene nietos, hijas, que lo visitan, que lo miman, todo. Hay que disfrutar.
0: Sí.

0: lo que pasa es que no, no sé qué está pasando con los, con el retorno, no estoy cómoda. Bueno, amores, vamos y venimos, hacemos un repaso por los años.
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0: Comenzamos con el cronograma de pagos para la provincia. El jueves 1 de octubre comienza el pago de haberes para quienes reciben 1.020.000 pesos. El viernes 2 continúa para quienes reciben 1.020.000 pesos hasta 1.320.000. El lunes 5, haberes desde 1.320.000 a 1.510.000. Martes 6, continúa el cronograma de pagos de la provincia para estatales, haberes desde 1.500.010 hasta 1.820.000. El miércoles 7 de octubre para haberes desde 1.820.000 hasta 2.420.000 y finaliza el cronograma el jueves 8 de octubre para quienes reciben más de 2.420.000 pesos.
1: Comienza otro paro universitario en todo el país por 72 horas. Los docentes universitarios de las universidades públicas nacionales comienzan en el día de hoy un paro de 72 horas en reclamo de la recomposición salarial y de la aplicación de la ley de financiamiento universitario. La medida se va a extender hasta el viernes y alcanza a instituciones de todo el país.
0: Además, también se cumple la primera jornada de paro docente tras la falta de acuerdo de paritaria salarial. La Asociación Gremial de Magisterio de Entre Ríos, ACMER, inició hoy un paro docente de 48 horas luego de que la negociación salarial del gobierno provincial concluyera sin acuerdo. La medida continuará durante el jueves 1 de octubre y va a afectar a las actividades de las escuelas entrerrianas. Ya en la ciudad de Paraná había muchas escuelas sin clases. La huelga fue definida por el Congreso Extraordinario de ACMER, que reunió el viernes pasado en Paraná y resolvió rechazar por considerarla insuficiente a la propuesta por el Ejecutivo.
1: Otro cronograma de pago tiene que ver con la Municipalidad de Paraná, que va a abonar los haberes de septiembre con un incremento del 3,5%. Así lo dio a conocer el Departamento Ejecutivo Municipal, que dispuso una actualización salarial para la totalidad de los agentes comprendidos en el escalafón municipal, que se aplicará con los haberes correspondientes a septiembre. Esta medida establece un incremento del 3,5% sobre el salario básico en las distintas categorías con carácter remunerativo y bonificable.
0: Se abren las inscripciones para el nivel inicial del ciclo lectivo 2027. Atención, desde el 1 de octubre las familias podrán realizar la preinscripción general para el ciclo lectivo 2027 a través del Sistema de Administración de Gestión Educativa SAGE. La solicitud podrá efectuarse en hasta 3 instituciones educativas. Recuerden que después es muy difícil encontrar una escuela, no se duerman. Sí, sí. La preinscripción general está destinada a niñas y niños que ingresan por primera vez a una institución educativa o que cambiarán de establecimiento y no se encuentran dentro de los criterios de prioridad establecidos por el marco pedagógico y normativo de nivel inicial. Mañana comienza y se abran las inscripciones para el nivel inicial del ciclo lectivo 2027.
1: En el día de hoy inauguran el paseo Puesta del Sol, la obra de saneamiento e integración urbana sobre el arroyo Las Viejas. Este miércoles quedará finalmente habilitado el espacio. La obra combinó saneamiento hídrico, recuperación ambiental, integración urbana y también generación de nuevos espacios públicos. Esta actividad será a la hora 16 en calle Ambrosetti 375, a 3 metros de calle 3 de febrero. En la oportunidad habrá, si el tiempo acompaña, ¿no?, habrá actividades deportivas y artísticas para acompañar la puesta en funcionamiento de este nuevo espacio público de la ciudad de Paraná.
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0: 13 grados, 1/10 la temperatura actual, 89 el porcentaje de la humedad. El cielo está despejado, algo nublado. Hay probabilidad de tormentas aisladas según el Servicio Meteorológico Nacional, con un 40% de probabilidades. La máxima para hoy, 23 grados.
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0: 8:37.
1: Ay, qué sexy te salió.
0: Pero no, ¿cómo me lo vas a pisar, Jorgelina?
1: Cuando pase el agua. Dios mío, ya me dio calor.
0: ¿Vos podés creer que me pisó la presentación? No lo puedo creer, Jorgelina Duarte.
1: Yo jamás.
0: Encima me tenté. Ay, Dios.
2: Te diré al oído unas palabras.
0: Me da cosquilla, ¿no? Gracias.
2: Me darás tu sala para que pueda volver mañana.
0: Bueno, 13 grados, una décima la temperatura, 89 el porcentaje de la humedad. Hoy pronóstico de tormentas por la mañana. Una que otra gotita, hay gente caminando con paraguas, por las dudas salgan. Después hacia la tarde mejorando, pero no sé. 23 de máxima. Mañana lluvias aisladas por la mañana, mejorándose la tarde noche, 14, 21 mínimo y máxima. El viernes continúan las condiciones, 12, 23 sin lluvias. Y el sábado vuelven las tormentas con mínima de 14, máxima de 24. Muy inestable. Muy inestable está el tiempo. Yo les diría que escuchen día a día el corazón de la mañana y vayan viendo por dónde va la cosa, porque la verdad cambia todo el tiempo. Cambio todo el tiempo. Bueno, atención que tenemos que hacer un recorrido por las noticias.
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1: Una de las noticias que ha sorprendido nuevamente, vamos y venimos, que sí, que no, que aprobamos, que desaprobamos. La Corte finalmente revocó el fallo que declaraba inconstitucional la derogación de la ley de tierras. La Corte Suprema revocó este fallo que había declarado la inconstitucionalidad del artículo 154 del DNU 70/23, que derogó la denominada Ley de Tierras Rurales al considerar que la entidad promovió la demanda, que la entidad que promovió la demanda carecía de legitimación. El máximo tribunal sostuvo que frente a la clara ausencia de un derecho de incidencia colectiva sobre un bien colectivo, no es posible tener configurado un caso o controversia.
0: Bueno, el mensaje de Milei a los inversores franceses previo a su llegada a París dijo: son bienvenidos a llenarse los bolsillos en la Argentina. Qué horror.
1: Dios mío.
0: Previo a viajar, ayer no sé si viste un video que...
1: Vi un reel hecho con inteligencia artificial, claro. Parado sobre la Torre Eiffel.
0: Exacto, eso.
1: Dios.
0: Qué vergüenza, bueno, por favor. Bueno, previo a viajar a París para asistir a Argentina Week, el presidente Javier Milei le envió un mensaje a los inversores del país europeo. Dijo: los inversores son bienvenidos para venir a llenarse los bolsillos a Argentina. La pobreza del extranjero, la riqueza del extranjero es la pobreza nuestra. Les aviso para quien apoya estas tonterías, digamos. Si es verdad, vienen de afuera, se llenan los bolsillos y después se van, sí, y dejan nuestra tierra arrasada. Y a nosotros, por supuesto, nunca el empleado raso es el que gana, ¿no? Durante la entrevista, cuya primera parte se conoció este martes, el mandatario arremetió contra la oposición por cuestionar el RIGI, el régimen de incentivo para grandes inversiones. Dijo: es una estupidez sin nombre, dicha para analfabetos económicos, aseveró y agregó: no voy a perder el tiempo con brutos que pretenden que 2 más 2 es 257.894. Bueno, ¿se acuerdan de los hermanos Macana de los autos locos? Esos dos cavernícolas que se... No quiero seguir leyendo esto. Son declaraciones del presidente, lo cual no está bien, porque digo, si uno en la investidura más alta que tiene el país habilita cierto trato, ciertas afirmaciones sobre otras personas, hay una falta de respeto para hablar del otro, hay una habilitación a decir cualquier cosa, que podemos esperar de los demás?
1: Por supuesto.
0: Y eso nos tiene que preocupar, realmente nos tiene que preocupar. Yo no entiendo cómo seguimos mirando para otro lado. Bueno, sigue defendiendo el RIGI, por supuesto. En su defensa resaltó que las YPF había caído un 3% durante el kirchnerismo y hoy superó el 50%. Bueno, bla, bla, bla, bla, cuestión más, cuestión menos. La frase que preocupa, quizá para quienes entienden de qué se trata esta frase, dijo: a los inversores franceses son bienvenidos a llenarse los bolsillos en la Argentina.
1: Invitan a una charla sobre menarquía consciente. Se trata de un espacio cuidado para acompañar los cambios en la pubertad y comprender la menstruación como un signo de salud para los adolescentes. Esto es organizado por la Fundación de Nuevos Derechos, y de este modo Victoria Marchetta nos invita a esta charla que se va a realizar en el día de hoy.
4: La jornada de mañana es un taller teórico vivencial autoexperimental que se llama Menarquía. Es una invitación para todas aquellas niñas adolescentes entre 8 y 15 años y también para sus referentes afectivos. Pueden ser madres, padres, profes de escuela, profes de club polideportivos, todas esas personas que son referentes de niñas adolescentes que estén transitando su primera menstruación, porque eso es menarquía, es la primera menstruación. Y bueno, es un taller que está a cargo de profesionales de la salud, que lo que vamos a abordar es todos los cambios que empiezan a suceder en cuerpo, mente y emociones y en el entorno social de aquellas niñas con la primera menstruación. Abordamos mitos y tabúes populares, trabajamos ejercicios para reconocer en nuestro cuerpo dónde se encuentran localizados nuestros órganos genitales, tanto internos como externos, y mucho trabajo para poder identificar con imágenes aquellas emociones que empiezan a aparecer con aquellos cambios de la pubertad. Abordamos la ciclicidad de las niñas y adolescentes, teniendo una perspectiva de que la menarca y la menstruación es un síntoma de salud, no de enfermedad. Y bueno, trabajamos en sacar ese estigma negativo que tiene la menstruación en algunas culturas todavía de nuestra sociedad. Así que está abierto, es en el Club Racing, en el barrio Primero de Julio, y es una invitación abierta. Así que pueden llegarse hasta allí mañana, 30 de septiembre, a las 18 y 15 horas, y es necesario que las niñas vayan con algún referente adulto.
1: Victoria Marchetta pasaba así invitándonos a esta charla sobre menarquía consciente. En el audio dice mañana, pero es porque el audio fue enviado en el día de ayer. La charla es hoy, miércoles 30 del 9 a las 18:15 en el Club Racing, ubicado en calle Primero de Julio.
0: Bueno, la CGT convocó a una marcha en defensa de la industria. La cúpula de la CGT resolvió avanzar con la convocatoria a una movilización en defensa de la industria nacional. La nueva protesta se va a concretar el 8 de octubre a las 15:30 en Diagonal Sur, frente a la sede de la Secretaría de la Industria. Tendrá como eje el reclamo por la producción, el empleo y los salarios en un escenario de fuerte deterioro.

0: concretar el 8 de octubre a las 15:30 en Diagonal Sur, frente a la sede de la Secretaría de Industria.
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2: 13 grados, una décima la temperatura actual, humedad 89%, presión 1007.4. Los vientos están en calma, la visibilidad es normal, 15 kilómetros. El cielo está mayormente nublado a las 8:46 de la mañana.

0: Claro que sí, resulta que sí, porque estás en el corazón de la mañana y el corazón de la mañana te hace sana, sana, curita, sana, si no sana, hoy sana la mañana. Ellos son estelares con el corazón, sobre todo, me encanta este tema, se lo dedicamos a Cristian Kindernech, que nos sigue desde allí, desde Gualeguay, presente en la mañanita, y dice, vamos con esto, vamos con esto. Ellos están allá con los juegos intertribus en Gualeguay. Hola, Pared, ¿qué tal? Sí, a vos te estoy hablando.
1: Sí, te estoy escuchando, dijo? Estoy produciendo, estoy leyendo, estoy...
0: ¿Qué los tal si estás en el programa?
1: ¿De qué se trata el intertribu? Contame.
0: Y bueno, son un juego justamente que proponen desde la facultad, hay dos equipos, se desarrollan diferentes disciplinas deportivas durante toda la semana, la verdad que es fantástico para ir para participar. Bueno, para gente, tenemos...

Bueno, un beso, gracias por estar ahí. 13 grados, una décima la temperatura, 89 el porcentaje de la humedad para hoy, cielo mayormente nublado, sí. 23 la máxima estimada. Les voy a contar más o menos un poco de lo que ha pasado en cuanto al deporte. El fin de semana ya se terminaron los suramericanos. El sábado que viene vamos a hacerle un tributo a Messi para recordarlo, su juego, etcétera. Pueden buscar en Momento Wow en las redes, a través del Instagram, allí se pueden anotar. Va a haber dos partidos de fútbol, uno sub 8, el otro sub 10. Si quieren participar, se anotan. Y bueno, después va a haber un partido con reconocidos personajes de la ciudad de Paraná, de la provincia, para festejarlo, celebrarlo y de alguna manera también despedirlo. Se viene Argentina, que recibe a Bolivia en su primer partido sin Messi tras la final del Mundial. Atención, la selección argentina enfrenta este miércoles a Bolivia desde las 21 en el Estadio Mario Alberto Kempes de Córdoba. El primero de los dos amistosos correspondientes de la fecha FIFA será la primera presentación del equipo de Lionel Scaloni después de la derrota ante España en la final del Mundial 2026. El encuentro va a ser arbitrado por el colombiano John Ospina. Podrá verse en TIC Sport y Telefe. Y para el compromiso, el entrenador argentino preparó varias modificaciones en la formación titular. La principal incógnita estaba en el sector ofensivo del mediocampo, donde Valentín Barco y Franco Bastantuono disputaban ese lugar entre los 11. Scaloni lo escuchaba ayer en una conferencia. Le preguntaban si va a poner un nuevo director técnico o es un nuevo capitán, y dijo que para estos dos partidos que se vienen medio amistoso no es necesario, así que seguramente estará evaluando a quién le correspondería más adelante ese lugar. Se viene también el partido de despedida de Messi, que muchos ya están agotando o estén en las colas de las webs, sí, para adquirir las entradas. No se pierdan la suya porque quizás sea el último partido que vean a Messi con la camiseta argentina.

Y atención que el paranaense Francisco Giusti va a representar Entre Ríos en el Mundial Sub Italia. Bueno, esta disciplina que entró a hacerse tan conocida en todo el mundo. Francisco Giusti competirá en el Mundial Sub Italia, representa a Paraná Robin Club y a la provincia del Campeonato Mundial ICF 2026. La competencia se va a desarrollar del 14 al 18 de octubre en Sabaudia y reunirá a deportistas de distintos países del lago Di Paola y el mar Tirreno. Giusti va a afrontar la prueba de sprint, carrera técnica y larga distancia. Llegará a la cita internacional luego de congregarse campeón mundial ICF 25 en la carrera técnica dentro de la categoría Master 40. Durante el certamen realizado en Abu Dhabi, su trayectoria está estrechamente... Llévalo un segundo y después lo cortamos. Estrechamente vinculada al crecimiento del stand-up paddle en Paraná. Comenzó en 2014, cuando la disciplina prácticamente no se conocía. Bueno, ahora va a ser la representación en el Mundial de Italia desde Paraná al mundo.

0: 8 de la mañana, 56 minutos.
1: Bueno, los integrantes de la Facultad de la Universidad Nacional de Entre Ríos, los estudiantes de la carrera de Tecnicatura en Gestión Cultural, van a hacer un festival solidario, porque la situación actual de los universitarios viene mal en todo sentido, así que uno de los motivos por los que han decidido movilizarse, reunirse y congregarse para juntos trabajar y concretar un festival a beneficio de los compañeros que no pueden viajar desde el interior de la provincia por los altos costos que está teniendo los medios de transporte, tanto poder viajar los en grupo o de manera individual se hace imposible. Así que por ese motivo nosotros estamos en comunicación con Lucía Gómez, estudiante de el segundo año de la carrera de Tecnicatura en Gestión Cultural, que nos va a contar sobre este festival Trama Viva que se va a realizar mañana aquí en la ciudad de Paraná. Buen día, Lucía, ¿cómo estás? Jorgelina Duarte, María Baigan, te saludamos.
2: Hola, buen día. ¿Cómo estás? ¿Cómo están?
1: Bien, muy bien.
2: Contentos, nosotros contentos organizando esta propuesta, esta actividad. Como bien decías, mañana en la Plaza San Miguel, Festival Trama Viva, donde vamos a poder convidar un montón de expresiones distintas de nuestra localidad, expresiones artísticas, encontrarnos, convidarnos, se va a poder disfrutar de música, de teatro, de folclore, rock and roll, de danzas, un varieté artístico y cultural. Va a haber talleres de identidad afro, va a haber talleres, clases abiertas de folclore, bueno, una variedad de propuestas en la Plaza San Miguel, como bien decías, con el objetivo de colaborar con un grupo de compañeras y compañeros que no están pudiendo terminar la carrera, así que vamos a hacer algunos sorteos, va a haber una barra y una cantina para quienes quieran tomar y comer algo, y bueno, y poder ayudarnos entre todos un poco, ¿no?
1: Sí, Lucía, bueno, contanos un poquito, yo soy estudiante, soy compañera, pero nos gustaría que nos cuentes para la gente que nos está escuchando, cómo surgió esta posibilidad, cómo se empezó a organizar, cómo se empezó a gestar esto.
2: Mira, esto surge en las aulas y en el encuentro entre compañeros, en intercambiar sobre nuestros días, sobre lo que entendemos por universidad, por cultura. Empiezan a salir las situaciones de compañeros que están atravesando momentos difíciles, como todos en el país. Ten en cuenta que nosotros estamos en el último tramo de la carrera, y bueno, y no queremos, empezó a conversar, a surgir esta conversación, y hicimos, no puede ser que nuestros compañeros dejen, no estamos dispuestos a normalizarlo, a acostumbrarnos, nos parece importante, no nos da lo mismo que terminemos todos o que no. Entonces, bueno, empezó a surgir algunas ideas para juntar dinero, y a la vez dijimos, no, vamos a generar otro tipo de encuentro, vamos a politizar de alguna manera esto que para nosotros es un problema, también que nuestra comunidad, que la localidad lo sepa, digamos, ¿no?
1: Sí, se empezó.
2: Que podamos.
1: Sí. Te decía, sí. Se empezó a vivir con mucha angustia esta cuestión de que algunos compañeros dejaron de asistir y no sabíamos por qué, y bueno, cuando el grupo se enteró, se empezó a movilizar enseguida, ¿no es cierto?
2: Sí, es como te digo, enseguida, bueno, ¿qué podemos hacer? ¿Qué vamos a hacer? ¿Qué no puede ser? Y dijimos, bueno, vamos al espacio público, a una plaza que sea de todas, que sea nuestra, porque en términos económicos tal vez hubiéramos podido hacerlo en un lugar cerrado.
3: Hola.
2: Pero nos parecía que... ¿Hola?
3: Sí, se cortó un segundo.
0: Ajá, decías que podían hacerlo en un lugar cerrado, pero el lugar abierto tiene mayor visibilidad de alguna manera.
2: Tiene mayor visibilidad, nos parecía que también hace un poco a la práctica de la gestión cultural que queremos llevar adelante, que cuando nos recibamos en breve, que es la idea, y porque es una manera de llevar y politizarlo en conjunto, ¿no? Desde el arte, desde el encuentro, porque, como te digo, no nos queremos acostumbrar a que esto pase. Uh-huh. No estamos dispuestos a normalizarlo y creemos que conversarlo en el espacio público es también decir, che, no nos acostumbremos como sociedad, no nos acostumbremos como sociedad que la universidad tenga que ser un impedimento, ¿no? Uh-huh.
1: Bueno, la grilla está pautada a partir de qué hora, Colo.
2: Mira, estamos desde las 6 hasta las 11 de la noche con distintas propuestas, así que desde las 6 de la tarde se pueden acercar a la Plaza San Miguel de Paraná, que ahí los vamos a esperar con un montón de propuestas, como les decía recién, musicales, artísticas, radios abiertas, muestras de foto, presentaciones de libro. Hay mucho, mucho para pasarla bien. Y obviamente para tomar algo, comer algo y encontrarse.
0: Uh-huh. Pensaba, Lucía, también en tomar conciencia porque, bueno, ustedes, esto se movilizó a través de unos compañeros que vieron que no podían llegar, que pensaban dejar de estudiar. Y también pienso en la defensa de la universidad pública también, ¿no? En un momento tan, tan sensible para todos nosotros, quienes estudiamos en la universidad pública, quienes defendemos la universidad pública, quienes trabajamos en la universidad pública. Bueno, FM Universidad justamente está dentro de una universidad pública y estamos sufriendo los embates de este tiempo, que es de financiar de alguna manera la educación para bueno, luego que solamente puedan llegar unos pocos, ¿no? A eso. ¿Cuánta conciencia nos falta todavía, Lucía? Digo, ojalá que esto pueda resonar en los jóvenes también, ¿no?
2: Sí, nosotros lo hicimos desde una realidad concreta de nuestros compañeros y un grupo de compañeros que son de Concepción, de Nogoyá, que vienen de algunos lugares y que queremos y estamos dispuestas y decididas a que terminen. Y como te decías recién, esto de politizarlo, politizarlo es contar, che, esto está pasando. Claro. Dejemos de naturalizar que haya trabajadores que cobran mal, que la universidad no tiene que tener presupuesto, que no se tiene que tener plata para tener nafta y llegar a la universidad, cuando nosotros estamos soñando que haya miles de universidades, que sean de calidad y públicas y gratuitas, y que se articulen con las posibilidades y la realidad económica. O sea, es así. Por eso decimos que es un derecho, ¿no?
0: Sí.
2: Y en este caso, que tenga que ver con algo de nuestra carrera, que también está en crisis, ¿no? La cultura.
1: Por supuesto.
2: Así que sí, y en este marco de crisis generalizada.
1: Sí. Bueno, Victoria, Lucía, perdón. Entonces, mañana a partir de las 6 de la tarde están todos invitados con una grilla que la pueden encontrar ¿dónde? Y además, la gente que no pueda ir, no pueda asistir y quiera participar económicamente haciendo alguna pequeña donación, ¿cómo puede hacerla y dónde puede encontrar la grilla?
2: Bueno, nos pueden encontrar, búsquenos por Instagram, Festival Trama Viva, y ahí nosotros tenemos nuestro alias, si alguien quiere aportar desde lo que pueda, desde lo que tenga, será bienvenido, y si no, lo esperamos mañana en la plaza, Festival Trama Viva, nos encuentran en Instagram, que está toda la info, desde los artistas que va a haber, hasta las distintas maneras de que nos pueden colaborar con el alias, y presencial.
1: Bueno, te agradecemos muchísimo la participación en el Corazón de la Mañana y ahí estaremos presentes mañana para apoyar y para acompañar a todos los compañeros y en este caso a toda la comunidad estudiantil que tiene el deseo de recibirse en una carrera muy pero muy linda como es la Tecnicatura en Gestión Cultural. Te mandamos un abrazo grande.
2: Muchísimas gracias a ustedes y sigamos tejiendo, sigamos tramando en conjunto.
1: Claro que sí, así será. Un beso grande.
2: Chau, chau. Muchas gracias.
1: Escuchábamos entonces a la estudiante Lucía Gómez. Ella es estudiante de la Universidad Nacional de Entre Ríos, de la Facultad de Ciencias de la Educación y de la carrera de Tecnicatura en Gestión Cultural, organizando este evento solidario Festival Trama Viva que se realizará mañana a partir de las 18 en la Plaza San Miguel.
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0: Crazy Mouse. ¡Ah! Los ratones paranoicos. Sucia estrella. Bueno, viste que hoy es el cumpleaños de Papito.
1: Sí.
0: ¿Qué tengo que
1: Ay,
0: llevar
1: qué ganas de comer torta de cumpleaños. Ay, me diste muchas ganas de comer torta.
0: Bueno, vos sabés que a él le gusta toda de chocolate, lo cual yo muero, rellena de dulce de leche.
1: Wow.
0: Ay, por favor.
1: Me explosioné.
0: Se me hace agua la boca. contame dónde puedo ir a buscar productos frescos, porque quiero llevarle una buena miel, salame, queso.
1: Ay, sí, por una picadita.
0: Claro, me toca la picada.
1: Y regalito, miel y todas esas cositas lindas para desayunar. Bueno, la feria en tu barrio. Tenés que ir a la feria en tu barrio. Sí. Esta semana vas a estar en tres puntos de Paraná. ¿Cuándo vas a ir a verlo? ¿Hoy?
0: Sí, hoy.
1: Bueno, entonces hoy tenés para ir a comprar, una vez que salgas de acá de la radio, te vas, porque hasta las 12:30 van a estar en la vecinal San Francisco Javier, en la intersección entre Artigas y O'Higgins, acá cerca, muy cerca de acá. Mañana jueves la feria en tu barrio va a estar en el mismo horario en Lagos del Sur, en Artigas y Miguel David. Y el sábado se va a instalar, como es habitual, en la Plaza Sáenz Peña sobre calle Villaguay. Allá, por supuesto, en la feria podés encontrar un montón de productos saludables.
0: Producciones propias.
1: Frutas y verduras frescas y de muy buena calidad a muy buen precio. Así que todos los que quieran conseguir productos para la casa, productos alimenticios, por supuesto, pueden acercarse a la feria en tu barrio, esta propuesta que viene recorriendo la ciudad desde hace varios años y que ha tenido un excelente resultado y una buena aceptación de la gente.
0: Qué bueno, yo una vez compré miel. ¡Oh, qué rica que está!
1: Aceituna,
0: no me quedaron. Esas aceitunas, por Dios. ¿Sabes lo rica que son?
1: Qué bueno.
0: Tiene mucha carnecita.
1: Ay, sí, esas bien pulposas, claro. Sí. ¿Con carozo o sin carozo compraste?
0: Compré con carozo.
1: Con carozo.
0: Me gusta con carozo.
1: ¿Con carozo?
0: Y sí, porque si no me da la sensación, no sé.
1: ¿Vos sabés que a mí me da miedo de partirme un diente?
0: Ah, pues.
1: Con las
0: no
1: cosas con
0: carozo.
1: Puede pasar. Se va a salir más caro. Así que yo compro descarozada.
0: Pero me da la sensación sin carozo de que no es aceituna, ¿viste?
1: Bueno.
0: Sin, no lo puedo morder, ahí no sé. Claro. Bueno, viste rayas que uno tiene.
1: Sí, pero ¿verdes o negras?
0: Verdes. En principio, o sea, me gustan más las verdes, pero si me convidan negras, como.
1: Claro.
0: Yo como lo que sea,
1: claro,
0: pero.
1: Sí, está bien. Hay que comerse de todo.
0: Mirá, nuestro influencer de las redes, ¿qué pasó?
1: Eddie madrugó, se cayó de la cama.
0: Ay, por favor, qué honor. Bueno, me pongo nerviosa ahora entonces, Patito.
1: ¿Por qué?
0: Porque. Bien, porque llega ella, viste que.

0: lo tenés. Arriba con este día de miércoles 30 de septiembre, el día más lindo del año. A las 9:16 nos vamos a recibirlo a él, a nuestro especialista en información política, nuestro queridísimo Juan Bracco. Buenos días, querido Juan, ¿cómo estás? No está.
1: Juguemos
0: en el bosque mientras el lobo no está. ¿Juan está o no está?
1: Está muteado.
0: Juguemos Juan. En el bosque mientras el
1: hola, Juan. Mutea.
2: ¿Me Juan escuchan ahora?
0: Ahora sí. Hola, Juan.
2: Buenos días. Ahora sí, buenos días.
0: Buenos días. Buen ¿cómo día. Estás?
2: La gente no sabe, pero ustedes me cambian la tecnología con la cual...
1: Hoy tenemos un día nunca... complicado con la tecnología.
2: Hoy tenemos un día complicado.
0: Además, yo te voy a decir la verdad.
2: Veníamos siempre con una marca y cambiamos a otra.
0: Aparte te voy a decir una cosa, Juan, querido. No queremos que te aburras. Así que...
2: Si acá uno puede hacer cualquier cosa menos aburrirse, así que...
0: Nos gusta entretenerte, te mantenemos activo ahí como...
2: Claro, me voy a morir de cualquier cosa, pero no voy a tener Alzheimer.
0: Eso es re importante.
2: Es re importante, es muy ¿qué? Importante.
0: Claro, por supuesto. Bueno, hablando de cosas importantes, hablemos de las últimas noticias de Quader.
2: Bien, esto parece una novela, me dijo Santiago, porque toda la semana se produce alguna novedad y ya vamos por la tercera o cuarta temporada de la novela de Quader. Y de lo que me gustaría repasar ahora son algunos hechos de su historia reciente. Hemos estado hablando en las últimas salidas de todas las novedades que se han producido en el Paraguay con Quader. La condena por contrabando, el inicio del juicio por lavado de activos, el embargo de sus bienes, la incautación de los dólares y de la camioneta. Y la pregunta es, ¿qué pasa en la Argentina con Edgardo Quader? Bien, la semana pasada hubo un fallo importante, la Corte Suprema de Justicia de la Nación tenía que definir qué juzgado lo investigaba en la Argentina, porque en la Argentina hay dos causas abiertas, una en Concordia, que se hizo a través de la presentación de un vecino de Concordia que llevó la publicación El Disenso, que es la que tomó los datos de su declaración jurada y dijo, acá pasa algo, y otra que hay en San Isidro, porque hay una derivación ahí de una causa que se llama causa Securitas, y es porque una empresa de seguridad habría pagado sobornos para quedarse con contrato de entes públicos, uno de ellos sería Enersa, y en esa causa está mencionado Edgardo Quader como una persona importante en el entramado, porque era el que representaba las acciones del Estado en la compañía estatal eléctrica provincial cuando era secretario general de la gobernación entre 2015 y 2019. Bien, lo que hizo la Corte fue lavarse las manos, básicamente, decir que cada uno siga con su investigación hasta que llegue a un punto donde no puedan seguir más. Y para esto les pidió a los jueces que tengan precaución. Bien, así las cosas uno ve... Digamos que está la causa en San Isidro y la causa en Concordia. La causa en San Isidro la sigue la jueza Sandra Arroyo Salgado, que es una jueza federal de renombre, que todos la hemos escuchado nombrar en algún momento. Para los que les gusta encontrar el otro lado de la noticia, es la ex del fallecido fiscal Alberto Nisman, la madre de sus hijas. Esa causa es la que más ha avanzado al punto tal de que es la que ha pedido la extradición de Quader al Paraguay y la que ha elevado a juicio la causa por defraudación y otras acciones delictivas contra lo que sería la segunda y tercera línea del clan Quader. ¿Quiénes son?
1: Esa es esa pregunta que te iba a hacer. ¿Quiénes son?
2: Bueno, ahí hay una
0: serie de nombres. Pero el estilo de Moria, ¿quiénes son?
2: ¿Quiénes
0: o para
2: son?
0: Saber.
2: ¿Quiénes son? Bueno, hay dos nombres que a nosotros nos resultan
1: conocidos.
2: Uno es Sergio Rubel, que es el primo de Cuéider.
1: Ajá.
2: Y el otro es Daniel Gonzalito o Pajarito González, que es un militante del PJ, que histórico de Concordia, que estuvo en los gobiernos de Jorge Busti como secretario privado del entonces ministro Schiavoni, que era ministro de gobierno.
1: Uh-huh.
2: Después terminó en la biblioteca de la del Congreso de la Nación y de ahí saltó al despacho de Edgardo Cuéider.
1: ¿Cómo pasan de gobierno a gobierno? ¿Siguen enganchados?
0: Trabajando.
1: ¡Qué bárbaro!
0: Trabajando,
2: la respuesta te la da María.
1: Dios mío.
2: Bien, esas dos personas están vinculadas a esta causa porque fueron alternativamente los presidentes de Betail Sociedad Anónima. Betail Sociedad Anónima, la justicia, la causa federal de Arroyo Salgado, la considera una empresa fachada para tratar de esconder los movimientos de dinero que hacía Cuéider. ¿Qué hacía Cuéider? Compraba departamentos al contado y las compraba él y los hacía poner a nombre de Betail Sociedad Anónima. Así compró los departamentos y las cocheras que están acá en el edificio de calle Santiago del Estero. Después hay una serie de nombres que a nosotros no nos resultan conocidos, que tienen que ver con las personas que del estudio contable y jurídico que se encargaban de armar la estructura legal de todo esto, que son gente de Buenos Aires. A todos ellos la jueza Arroyo Salgado los mandó a juicio y ahí está el primer dato. La remisión a juicio se produjo hacia fines del año pasado, principios de este año. En marzo se sorteó el Tribunal Oral Federal número 5 de San Martín como el encargado de llevar adelante este juicio, pero desde entonces la causa está paralizada. No se ha efectuado un cronograma de audiencias, no se ha seleccionado fecha para el juicio y la causa está parada.
1: Y en este caso, entonces, que todos siguen libres, todos siguen haciendo su vida y viva la pepa.
2: Están todos en su casa con alguna medida de restricción muy puntual,
1: uh-huh.
2: Que tiene que ver con presentarse una vez a la comisaría o al juzgado, a firmar, no pueden salir del país, pero sí, siguen haciendo su vida en forma normal.
1: Uh-huh.
2: Este juicio está paralizado. Este juicio está paralizado y tiene que ver con una serie de movimientos que hubo en la causa. Cuando se sorteó el Tribunal Oral Federal número 5,
1: uh-huh.
2: estaba integrado con, y ojo porque acá viene un festival de apellidos, ¿eh?
1: A ver.
2: La jueza presidenta del Tribunal Oral 5 de San Martín, es María Claudia Morguese Martín. Y había dos subrogantes, Silvina Mayorga y Walter Venditti. ¿Está?
1: Uh-huh.
2: Esos dos subrogantes estaban de suplentes, digamos.
1: Claro.
2: A mitad de junio, en este festival de nombramientos que se hizo en el Congreso de la Nación, entraron dos titulares. Javier Matías Arzubi Calvo y Juan Manuel Gasset Maisonave. Ahí el que no tiene doble apellido no pasa el umbral de la puerta. Y sí, estamos hablando de San Martín, ay, sí. Zona de San Isidro,
0: Son
2: gente
0: amo.
2: Bien, argentinos de bien.
1: Qué mamarracho.
0: Qué bárbaro, me quedo fuera, bien. Igual.
2: Bueno, ahí hay una primera traba y es que el juez Arzubi Calvo, que es recién llegado, le damos la bienvenida, que dice, Javier, ¿cómo le va? A pesar de que hay dos fallos de primera, segunda instancia y Cámara Federal que ratifica la competencia de ese tribunal para investigar a Cuéider, pidió copias simples de esta causa Securitas que yo le mencionaba, que era la de los sobornos, para analizar de oficio si le corresponde o no que la causa esté ahí. ¿Qué es lo que se sospecha en los tribunales federales? Que hay muchísimas ganas de sacar de ahí las causas, estas causas que queman porque comprometen. No tanto a los funcionarios que nosotros vemos que son los mascarones de proa, los jetones de cada gestión, sino a lo que sería la guardia permanente, esas líneas intermedias, segundas y terceras generaciones que vienen de la época, yo no te diría de Alfonsín, pero alguno de Menem, que vienen quedándose en estamentos intermedios de los organismos públicos y son los que en realidad manejan el negocio. Son los que conocen a las empresas y conocen cómo se hacen los negocios turbios entre el contratista privado y el Estado. Con la idea de proteger esa casta, diría Milei, modelo 2023, es que hay intenciones de sacar la causa Securitas y la causa Cuéder de los tribunales federales de San Isidro. ¿Y por qué digo que esto favorecería a esas instancias? Bueno, porque pongamos de ejemplo el caso Cuéder. Yo te conté la hiperactividad que había tenido el juzgado de San Isidro en investigar al ex senador por Entre Ríos. Bueno, la causa en Concordia hace más de un año y medio que no tiene ninguna novedad. Ahí está a cargo de la investigación, como juez de garantías, el juez Ives Bastián, y el fiscal es José Arias. José Arias es un fiscal bastante polémico en la ciudad de Concordia porque es un fiscal que quiso investigar a Cresto y en cuatro oportunidades fue excluido de la investigación por enemistad manifiesta y por pérdida de la imparcialidad contra...
0: Raro. Y sigue ahí ahora.
2: Y sigue ahí. Es, a ver, porque a ver, yo no creo, lo hemos hablado en alguna otra oportunidad y espero que no terminemos hablando de eso, pero no creo en la predestinación y demás, pero la fruta no cae muy lejos del árbol.
0: Totalmente. Yo soy divina fruta... como mi papá.
2: Bueno, eso es cierto.
0: Hoy cumpleaños, un Juan.
2: A Don Baigan, que pobre...
0: Claro,
2: hoy cumpleaños. Pobre Don Baigan tiene 6 hijas mujeres. Uh-huh. No, lo que decía es que la fruta, hablando de José Arias, el fiscal de Concordia que tiene que investigar a Cuéder, no cae muy lejos del árbol. José Arias es el hijo de aquel funcionario del registro civil que allá por el 2011-2012 no quiso sustanciar un matrimonio entre dos personas del mismo sexo porque iba en contra de sus convicciones religiosas. No sé si se acuerdan de eso.
0: No, eso vos sabés que no me acordaba.
1: Éramos muy jóvenes,
0: ¿eh?
1: Nosotras.
2: Éramos
1: muy chicos. ¿Qué nos estás pidiendo, sí. Juan?
0: Juancito, vamos bueno. Cerrando, amore.
2: No, bien, hasta ahí entonces la situación de estas causas. Ahora resta que con esta situación terminen los juicios en Paraguay y que Cuéder en algún momento quede detenido.
1: ¿Qué es cierto de que Clara Ginzel se quebró?
2: Yo no escuché nada de que haya dicho Yara Ginzel.
1: Yara, bueno. Yo leí la semana pasada un titular que decía Yara Ginzel se quebró ante la justicia.
2: No, pero yo no, está bien, pero yo vi el mismo titular, pero ajá. Me quedé escuchando la nota y no decían absolutamente nada. Bueno. Capaz que se quebró un dedo, sí, hace poco capaz. Fue al dentista.
0: Capaz que se quebró el arreglo, o sea, viste que la muela, si le hicieron, por ejemplo, un tratamiento de conducto, y mordió el carozo de la aceituna, se quebró la muela.
2: Bueno, queda débil.
0: Queda débil.
2: Bien, lo único que te decía, el único dato firme y cierto que tiene la justicia argentina es que ni bien pise un Cuéder nuestro país, el territorio nacional, lo van a agarrar de las pestañas y lo van a llevar a Ezeiza porque hay un doble rechazo a una eximición de prisión que pidió su defensa en repetidas oportunidades y que fueron rechazadas.
0: Bueno, mi querido, un placer tenerte en el corazón de la mañana, como siempre.
2: El placer es mío, gracias a ustedes.
1: Un beso grande, Juan.
0: Chau, chau. Era Juan Bracco en el corazón de la mañana, nuestro especialista en información política, el caso Edgardo Cuéder en la Argentina, un juicio paralizado, un calabozo preparado para el ex senador Juan Bracco. Si quieren todo el desarrollo de la noticia pueden encontrarla en Infobae.
3: 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Acciones de la Municipalidad de Paraná. 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
7: Es la hora 9:33.
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0: llega YouTube. Vértigo. Vamos, vamos, vamos, vamos arriba, remolones. Un beso especialísimo para Erwin y para Ana, que van ya tempranito a trabajar.
1: Bueno, tempranito ya son las 9, casi las 10 de la mañana, mi amor.
0: Ay, que puede, puede, que nos critica, ah, bichi, bueno. No seas envidiosa. No, seguramente ya están allá, pero bueno, después yo llego y le digo, ¿y escucharon el saludo? Bueno, no, sí, bueno. Pero sí, siempre de camino al trabajo nos escuchan y disfrutan con la 105.7 informados bien desde la mañana. Hoy miércoles tenemos actividades.
1: A ver, contá.
0: Ya, miércoles 30, actividades tenemos. La banda de la policía de Entre Ríos, que va a estar en el Centro Cultural Science Peña, en Carbó 461, por si quieres ir.
1: Sí, me encantaría.
0: Es gratuito.
1: Más me gusta.
0: Así que, ¿viste que tiene ese saborcito? Cine Club Musidora va a estar proyectando Aniversario de 2025 bajo la dirección de Can Comasa en la sala Saltimbanquis Feliciano 546. Está la práctica de tango en la vieja usina, Gregoria Matorras 861, también es gratuita. Uh-huh. Recuerden que está ese taller que pueden ir y bailar. Y tango por siempre, tango en el Teatro 3 de Febrero. Ahí sí ya hay platea, palcos, tertulia, etcétera, etcétera. Pueden averiguar en boletería. ¿Tenés algo para hoy?
1: Sí, bueno, para hoy no, pero para el fin de semana sí.
0: Ah, buenísimo.
1: Bueno, la Orquesta Sinfónica se va a presentar nuevamente en el Juan L. Ortiz. Esto va a ser el sábado 3 de octubre a las 20 en calle Racedo 250. Es una actividad organizada por la Secretaría de Cultura y la Municipalidad, con el auspicio, por supuesto, de privados. No los vamos a nombrar.
0: Ja, no, claro, si son privados,
1: pero,
0: para
1: si
0: nada.
1: Son privados, no los vamos a nombrar. Pero a las 20, este sábado supuestamente se debía presentar en el Juan L. Ortiz. No sé qué pasó, ya voy a contar. Porque viste que a esa hora se largó la lluvia.
0: Sí.
1: Entre las 7 de la tarde y las 8 se largó con toda la tormenta, los rayos, todo. Así que no sé cómo fue esta presentación de la orquesta, pero vuelven a presentarse este sábado en el mismo lugar. Así que quienes no pudieron asistir, por ejemplo yo, que estaba preparada para ir, dije, no, con esta lluvia no puedo, o sea, no voy a encontrar para estacionar, va a ser un caos, qué sé yo, no fui. Y me dio mucho miedo también el temporal. Así que el fin de semana que viene voy a ir.
0: Muy bien, me parece excelente. Y después nos contás a ver qué tal te fue.
1: Bueno, y a quién me encantaría ir a verlos, Abel Pintos.
0: Abel Pintos.
1: ¿Sabes qué? Lo invitaron para cantar.
0: Bueno, dame un minuto mientras vos nos vas contando eso. Sí. Que venga llegando nuestra influencer de las redes, sí, que ya está. Contanos, ¿quién lo invitó para
1: bueno,
0: cantar?
1: Bueno, lo invitaron, fue convocado para cantarle al Papa León XIV. Y bueno, por supuesto, Abel Pintos. En su momento fue Diego Torres. En otro momento creo que Luciano Pereira. Bueno, ahora le tocó a Abel Pintos. Recibió esta propuesta para participar de una de las jornadas más importantes de la visita del sumo pontífice a la Argentina, y el posible encuentro sería en un lugar emblemático de Claypole, y ya comenzaron las conversaciones para definir la actuación y todo lo que tiene que ver con la presentación de Abel Pintos frente a la presencia del Papa.
0: Gracias, Jorge.

0: es tu cable a tierra? Esa es la pregunta. Muy buenos días, nuestra influencer de las redes, Maricel Sattler.
1: Vamos, Reini, querida.
0: Hola, Reini.
1: En este momento tendría que tener 5 cables a tierra.
0: ¿Cuál es ese que vos decís? Esto me baja, me conecta, me centra.
1: Por ahí la música que me guste.
0: Ay, sí, a mí también. Sí. Ay, Reini, somos
1: cuando
0: tan parecidas.
1: Tengo así como canciones ya definidas que las tengo para determinados momentos, ¿viste? Es el momento que quiero estar más arriba, va esto, el momento para pensar va esto, el momento nostálgico, ya tengo como playlist para todo. Creo que la música es para mí un cable a tierra, ¿viste? Que hay otro que dice, bueno, no sé, caminar, la naturaleza. Últimamente no me estoy llevando bien con la naturaleza. No.
2: Deberías. Te lo recomiendo.
0: Bueno, pero vas caminando. Con esa que te dices... Sí, pero vos decís, yo hoy salgo a caminar y de repente se te nubla, te cae un piedrazo en la cabeza.
1: Claro,
0: porque la muy guacha.
2: Bueno,
0: chicos,
2: bueno, pero un ratito, a aprovechar cuando sale el sol.
1: Estaban cayendo unas gotas cuando yo salí.
0: Yo también hoy a la mañana.
1: Sí, ¿viste? Entonces vos decís, ¿qué hago? ¿Viste? Es así.
0: Me tomas el pelo, naturaleza.
1: Es, bueno, el que te dicen, descalzate y caminá en el pasto para la energía, todo eso, no lo estaría haciendo.
0: Mientras no sea una caquita de perro.
1: Sí, bueno. Bueno, sí. Vas al tendremos que ir al mar, viste que dicen que el mar es energético.
3: Ay, chicas,
1: el mar es
3: energético. No lo tomen a mal.
2: ¿Qué?
3: Pero yo últimamente lo que estoy haciendo es, si salgo a hacer un mandado y veo una placita así, una esquinita, voy y me siento, porque es como que el verde me atrae.
0: Ah, es verdad.
3: Y
0: ¿cuál es? ¿Ese es tu cable a tierra?
3: Para mí salir en bicicleta y tirarme en la costanera o en
0: bien,
3: la playa.
0: Ese es tu cable a tierra.
3: Pero
0: me gusta.
3: Te tenés que ir hasta allá.
0: Claro,
3: en el día a día.

0: Mira, mi cable a tierra es un buen asado con un buen vino. O sea,
1: se estaría dando poco. Se estaría dando poco. O no,
0: se estaría dando muy poco. Se estaría dando muy poco.
2: Es un cable muy finito.
0: Es un cable que está cortito, ¿no?
1: O sea, es un cable que hoy está, no sé, como el del.
0: Por eso vivo loca. Claro.
3: Está requebrado, Argentina, loco.
1: Sí, tendremos que cambiar el menú por otra cosa.
0: Ay,
1: y podría
0: favor,
1: ser un
0: cable.
1: Pero no, pero a veces es reunirte con la gente que querés.
0: No, no, no.
1: ¿No?
0: No, no, no, no, no, no, no,
1: social,
0: no,
1: no, no, sociabilidad.
2: Mucho, mucho quilombo.
1: No, tampoco te da sociabilidad. Por
0: no,
1: el momento,
0: no, no, no.
1: Ah,
0: no,
1: bueno,
0: no. Cable a ti es, ay, sola. Ay,
1: claro, sí.
0: Sí, sí, uh-huh. Sí, sí, sí.
1: Sentarte en la, acostarte en la cama, sin horarios.
0: Sí, por supuesto, eso ni hablar.
1: Sí.
0: Lo mejor, ayer, entonces, ¿sabes qué?
1: Noni, noni.
0: Sí, sí, sé lo que se me canta, me
1: claro,
0: encanta.
1: Claro, qué lindo. Uh-huh. Qué lindo de, cuando uno se levanta en la casa y puede andar con la ropa toda crota.
0: Ay,
1: bueno,
0: sí.
1: No sé. Es...
0: sin ropa, también.
1: Bueno.
2: Sí,
1: sí.
2: Pues,
1: sí,
0: es bueno, así. Hoy viajamos.
1: ¿A dónde nos vamos?
0: A Ramírez.
1: ¿A la fiesta de...?
0: No.
2: De cumpleaños.
1: Ah.
2: A la fiesta de cumpleaños de papá.
1: Mira. Ay, Don Baigan, que cumple años.
0: Lo amamos, sí.
1: Sí.
0: Mi Librano.
1: El progenitor.
0: Mi Libriano favorito.
1: Uh-huh. Y ay, entonces va a haber asado, me imagino.
0: No.
1: No.
0: No, porque...
1: alita de pollo.
0: Imagínate que, imagínate que llegan las cinco hijas, que son cóndores, no pajaritos, y bueno, ¿no?
1: Claro, chicos. pero aportan al festejo.
0: No sé, a mí no me dieron nada.
1: Pero cae con algo.
0: Sí, sí.
1: Sería. Sí. ¿Y hay el regalo a esta altura o no?
0: Sí.
1: ¿Comunitario?
0: Nosotros generalmente...
1: ahora, viste que ahora está todo comunitario.
2: Ay, sí, pero sí.
1: Hasta...
2: ay, a nosotros nos pasaba sí? con mi papá. ¿Qué le regalamos? Si no somos cinco hijos, imagínate, era el cumpleaños.
1: Ustedes también,
2: sí, y
0: chicos y chicas,
2: chicos y chicas, y era el regalo de cumpleaños para papá, era un drama.
0: Bueno, nosotras, mi
1: ¿qué le hace falta? La primera pregunta es
2: nada,
1: ¿qué le hace
2: nada
1: falta?
2: No le faltaba nada, entonces había que ser un regalo original.
0: Claro, mi viejo, como dice Pato, le gustan las herramientas.
1: Ah, claro,
2: pero ya debe tener de todo.
1: No, pero
0: pero igual
1: se renueva el mundo.
0: Aparte,
1: hay que ir a una ferretería,
0: claro. Tal cual.
1: Pero hay muchas cosas ahora nuevas.
0: ¿Una qué? También,
1: claro, sí.
0: Él tiene, por ejemplo, no sé, o sea, vos entras a su taller, no puedes creer la cantidad de cosas que tiene.
2: Claro,
0: pero así va, tiene todo un tablero donde tiene las
1: llaves
0: inglesas,
1: sí.
0: Pero desde pequeñita, de 5 centímetros a... ¿cuánto sería esto?
1: Sí, no sé. Nunca
2: 40,
1: medio metro,
2: 40,
1: nunca 40, tuve ese 40, tamaño, o sea, cerca.
0: No, es enorme.
1: Claro.
0: No sabés lo que es. Bueno, no importa. Vos le llevas una y él la va a amar. Porque, bueno,
1: claro,
0: porque ellos son así.
1: Claro. No, ahora hay muchas cosas nuevas.
0: Ay,
1: viste, un entro también. Viste que está la
0: no
1: maquinita para esto, para el otro.
0: No te agarro un palo, pero
1: ah, bueno, pero es otra generación. Pero te sabe hacer muchas cosas. Y incluso,
0: papuchos y todo.
1: Incluso yo estoy en desacuerdo de que está la generación de nosotros, los más jóvenes, que van contra los padres de que, ay, no sabe mandar mensaje, no sabe con el celular, qué sé yo. Sí, pero te levanta una casa.
0: Ah, totalmente.
1: Lo hablo por mi padre.
0: Muy bien nuestro influencer de la
1: Mi padre levantó una casa, querido, y le salió perfecta. Y no era albañil. Y además siempre cuando los gurises dicen, ah, y esto que no sabes el celular, le digo, mira, tu mamá te enseñó a usar cuchillo y tenedor. Si no, no sé dónde estaría. Cállate, cállate.
0: Y hablar, cretino.
1: Ya, eso.
0: Pero
1: no,
0: claro, ubíquense.
1: Por favor. Así que, bueno, happy birthday to you, happy birthday to you.
0: Ay, happy birthday to you.
1: Si nos está escuchando, felicidades. Y si no nos está escuchando, le van a llegar estos saludos,
0: sí,
1: seguramente.
0: Sí, le mandamos, ¿sí?, hoy temprano los saluditos que les hicimos. Y, bueno,
1: y
0: está esperando
1: sus
0: pichonas
1: para festejar un año más.
0: Sí, un añito más.
1: Pero con velas, soplan velas, todo eso,
0: todo,
1: ¿sí? Sí, todo el ritual.
0: Sí, eso sí.
1: Los tres deseos, todo,
0: sí,
1: eso.
0: Su comida favorita es la milanesa.
1: Y bueno, hagan milanesa.
0: Mami le va a hacer milanesa. Y
1: de
0: sí,
1: pollo.
0: De pollo,
1: de
0: claro.
1: Pollo,
0: o
1: supuesto,
0: de cerdo.
1: De cerdo, que ahora
0: sí
1: está así. ¿Qué comemos hoy?
0: Que claro.
1: ¿Qué comemos hoy?
0: Hoy sale cerdo.
1: Ya está. Hoy es el día, Reini.
0: Claro,
1: sí. Hay que buscar un esponsoreo ahí.
0: Claro, hoy es el día, tenés razón.
1: Hablando de milanesas, sí, ya que estamos, no sé si vieron en las redes que Dillon, que es un

0: cantante,
1: sí,
0: lo invitó a comer un fans y comieron milanesas con puré.
1: ¡Ay, qué rico!
0: Entonces ahí...
1: Pero a la a napolitana,
0: no, no, milanesa, caballo. No, no, no, milanesa, milanesa, frita, ah, milanesa, milanesa arriba del plato y el puré.
1: Así, de frente march.
0: ¿Qué te gustaría que... ¿Qué famoso primero te gustaría que te invite a comer y qué plato te gustaría que te
1: ay,
0: haga?
1: ¡Ay, qué buena pregunta!
0: Vos también, Jorge.
2: Bueno, acá estaba viendo una noticia... Bueno. Que no tiene nada que ver, no, pero con Joaquín Levington yo creo que me divertiría un montón.
0: Ah, viste que él, bueno, pasó por Masterchef, sí, y sabe algo cocinar.
2: Sí, sí.
0: Igual
2: sí.
0: Los alfajores que sacó tan...
2: No, no, bueno, no, no vi Masterchef con él, ah, pero siempre que lo veo así...
0: ¿Pero qué te gustaría que ay, te cocine?
2: Asado.
0: ¿Asado?
2: Asado con molleja, ensalada de tomate con cebolla y un buen vino.
1: A mí me gustaría que me invite a comer. Me encantaría sentarme a charlar con Santiago Motorizado.
0: Ajá.
1: De él mató un policía motorizado.
0: Ay, lo veo re parrilla, Santiago Motorizado.
1: Es muy parrilla.
0: Sí, lo veo...
1: Pero bueno, como mi comida favorita, tengo dos. Una son los ñoquis.
0: Ajá.
1: Y la otra es el pastel de papa.
0: Mira.
1: Así que me gustaría que me haga un... Ay, oh, sí, Pato.
0: Escucha, los dos.
1: Escucha, escúchalo a Santi. Me sentaría a hablar con este hombre. Aparte, me lo imagino revolado.
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1: Él es Santiago Motorizado.
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1: No, jamás.
0: Pero pueden hacer las dos, tema, porque pueden conocer uno, capaz que unos ñoquis de vegetales que son como más livianos, sí, y después le entras con el pastel de papas,
1: ¿verdad?
0: Uh-huh. Sí.
1: Y dice, este es un tema reversionado por Santi.

0: No, pero un asado.
1: Estamos todos, se nos caen las babas, chicos, por un asado.
0: ¿Pero es Argentina? Decime en dónde trabajó, a ver si la puedo ubicar. Eugenia Tobal, no. Ah, Isabel Macedo.
1: Pero la...
0: Buena elección, Pato.
2: Sí.
0: ¿Y vos no dijiste? Yo me
2: entonces
0: gustaría él, comer.
2: Pato quiere con Isabel Macedo
0: un asado.
2: Un asado. ¿Y vos?
0: Te va a traer vinos de Salta.
2: Todo un asado, chico.
0: Todo un asado. No, yo quiero que me inviten a comer empanadas.
2: ¿De qué?
0: De carne. Mire. Puede ser de carne. Pero...
2: Cortada a cuchillo.
0: No, acepto carne picada.
1: Carne dulce.
0: Tengo unas ganas de empanadas. ¿Y sabes con quién? Me gustaría con Scaloni. Me gusta, me parece que es una persona que podés charlar mucho.
2: No la pensé.
0: Él las entrevistas que da, habla siempre de fútbol, qué sé yo. Me gustaría ese de cómo...
2: ¿Qué pasa más allá de,
0: claro,
2: de la pelota,
0: y
2: digamos?
0: Cómo, sí, sí. ¿Cómo es manejar equipos y esas cosas? A mí me gustaría un Scaloni. Viste que se lo ve bien familiar o bien todo, así que yo creo... Bueno, y la hermana tiene una pastelería, así que me imagino que va a llevar un postre también. Porque Scaloni no vas a pensar que yo voy a tener que llevar algo. Porque la invitación es la invitación.
2: Y bueno, sí, pero si estamos pensando que nos van a invitar...
0: Sí, por eso. La premisa salió de este fan que lo invitó a Dillon y le sirvió la milanesa con puré.
2: Entonces un fan nos tiene que invitar.
0: Claro, sí, pero nosotros hacemos que
2: pero
0: alguien famoso
2: que
0: nos
2: mamá,
0: invite.
2: Porque mi mamá me enseñó que siempre se cae con
0: siempre
2: algo.
0: Siempre se lleva algo, sí,
2: por
0: obviamente.
2: Ejemplo, un postrecito, un vinito. O sea, no caigan con las manos vacías. Sí,
0: A ningún lado. Aunque vayas a tomar mate con tus amigas. O sea,
2: mirá, me sacaste la semana pasada, Julieta, mi amiga, que la amamos, Julieta Miconi, me dice...
3: ¿Dónde está mi amiga?
2: No lo sé. Me dice, venite que vamos a tomar unos mates. Bueno, como vivía 4 cuadras, ahora estamos así. Me voy y le digo, ay amiga, qué vergüenza, perdóname que caí con las manos vacías. O sea, me dio vergüenza.
0: Sí.
2: Porque siempre, por más que te invite a último momento a tomar mate, lo que sea, algo se lleva.
0: Sí.
2: Algo, un paquete de arroz, no sé.
1: Sí, unas galletitas saladas, no sé, algo.
2: No sé.
1: Unos caramelos.
2: Dale, traje
0: un rollo
2: amiga.
0: De cocina, ¿viste? Nada que ver. La mía sacó algo de la...
2: Mira, en estos momentos de malaria todo es
0: todo sirve.
2: Caes con un rollo de papel higiénico y vas a ser amado, ¿o no?
0: Sí,
2: con lo que cuesta el papel.
0: Sí, más vale.
2: Ibas al baño de tu amiga a colaborar.
0: Sí, más vale. No, pero eso, no hagan eso porque chicas y chicos bien enseñados y bien aprendidos, porque a veces padre
2: se van
0: y madre
2: al baño
0: enseña...
2: de Carlito.
0: No, si caen en un algo de la...
2: Mira, en estos momentos de malaria todo es
0: todo sirve.
2: Caes con un rollo de papel higiénico y vas a ser amado, ¿o no? Chico, lo que cuesta el papel.
0: Sí, más vale.
2: Ibas al baño de tu amiga a colaborar.
0: Sí, más vale. No, pero eso, no hagan eso porque chicas y chicos bien enseñados y bien aprendidos, porque a veces padre y madre enseña...
2: ¿Se van al baño de Carlito?
0: No, si caen en una invitación...

0: una cuestión de porque hace de que vos estás esperando a esa persona, claro, de que lo preparaste.
1: Claro.
0: No, obviamente que hay cosas que están en la heladera y se tienen que servir ahí.
2: No, claro,
0: pero
2: claro.
0: Obviamente, ya tenés que, bueno, anda a buscar la silla que está en el fondo, viste, que
1: claro,
0: sé yo,
1: por ejemplo, se juntan en el patio, ya tener la mesita con el mantelito, los vasitos,
2: eso no depende de la confianza con la persona.
1: No, no, porque en general sí tienen razón Maricel, si vos estás esperando a alguien, ya sabés que va a venir,
0: que van capaz a esperar que eso. Y después no se hagan problema por el tema de, viste que ahora tengo, no sé, 6 platos y me caen 10 personas, entonces tengo que poner 4 platos.
1: Un plato,
0: ¿sí?,
1: de cada color.
0: No importa,
1: de cada,
0: eso no, porque importa. Ahora también se usa bastante, sí, eso, sí. Y además ya saben que ninguna casa hoy se estila tener 25.
2: Sí, escucha, y yo no uso mantel.
0: ¿No tenés individuales?
2: No.
1: Y bueno,
0: tendrías que tener. ¿Podés pedir un mantel?
2: No me gusta, pero el mantel.
0: Bueno, pero siempre
2: tengo
0: tiene
2: problemas.
0: Siempre tiene que haber algo, la mesa pelada y el plato.
1: Comprate
0: no.
1: Comprate un metro de friselina.
2: ¡Ay,
1: friselina!
2: ¡Qué horror! Bueno, escuchá, pará, ¿por qué?
1: Entre un mantel y la friselina te va a salir.
0: Porque se supone que el mantel es como la primero que viste la mesa y después como que es la barrera de no estar en contacto con la mesa.
2: ¿Y por qué no?
0: Y porque da como suciedad.
1: Claro,
0: sí.
1: Ay, María, por favor, claro.
2: ¿Qué? Entonces, yo, chicos,
1: pero
2: no,
1: si te
2: mantel,
1: cae un poco, un poco de salsa.
2: Lo limpio.
0: Buscate un mantel.
1: Bueno, pero entonces,
0: primero, ahora hay manteles que son un poco caros, que son esos de antimanchas. Pero si no, te tenés que comprar.
2: Nosotros no usamos mantel, Pato.
0: Tenés que comprar un mantel en colores neutros, que te
1: o
0: va a servir para todos los eventos.
1: Plástico. Viene un plástico transparente,
0: sí.
1: Yo muchos años
0: es
1: tuve
0: hule,
1: en
0: mi mamá lo usa.
1: Cuando, claro, sí. Cuando mis hijos eran chicos, entonces es transparente, entonces vos lo limpias.
0: Sí, igual.
2: Yo la mesa la limpio y queda perfecta. No entiendo cuál es el problema.
0: No.
2: ¿Dónde dice que hay que usar? A mí el mantel no me gusta.
0: Bueno, pues comprate unos individuales.
2: Tampoco. A mí me gusta el plato sobre la mesa.
0: No.
2: Yo me estoy desayunando.
0: No, Rey, ni andate, claro, a los bazares chinos, que está lleno ahora de,
1: sí,
0: bazares chinos.
1: Es que no me
0: y te compras
1: dos individuales.
0: Sí. Imagínate que no te dije plato de sitio, porque ya es mucho para vos.
2: ¿Qué es plato de sitio?
0: El que se pone, el plato que se pone abajo del plato.
2: ¿Qué?
1: Bueno, sí, ya eso es un montón para todos, sí, los días. Bueno, pero sí, hay gente que lo usa, ojo, hay gente que le encanta.
0: Vos tenés un plato de sitio que es un plato
2: pero
0: playo.
2: Pero si como el pollo con la mano. ¿Por qué
0: no, ¿cómo vas
2: plato?
0: A comer el pollo con la mano?
2: Y más vale.
1: Ay,
2: la
1: yo tengo una amiga
0: pizza,
1: que...
0: Pues sí, pero el pollo no.
1: Que le encanta.
2: Ajá, ¿y cómo llegas a la carne pegadita al hueso?
0: Y la dejás ahí a un costado.
2: Ay, qué vida. No se desperdicia ni un gramo de pollo hoy en día. O la costeleta. La costeleta le entra
0: bueno,
2: como si toda la miel.
0: Difícil que invites a alguien a comer una costeleta.
2: ¿No?
0: No, porque cuando invitas a alguien se tratan de evitar las comidas con hueso.
2: Ah, no sabía.
0: Claro.
1: ¿Por qué?
0: Y no, porque no es, por eso te digo, porque es difícil de comer estéticamente.
2: Porque a la costillita hay que agarrarla...
0: Pero sí, a mí me gusta. ¿Y pero a quién no le gusta agarrar el hueso y comerla?
1: Sí, hay mucha gente que no, ¿eh?
0: ¿En serio?
1: Sí,
3: Uy, se la va a comer.
1: Sí, a mí no me da, me da bronca que dejan ahí todo la
2: costilla. Yo le digo, si te la como, le diría.
0: Y después te chupa los deditos. Y después te chupa los deditos.
2: Siempre.
0: Y te queda, que te queda acá en los labios,
2: en la comisura.
0: Te queda
2: sí,
0: un poquito. Sí. Y ahí tendremos que usar servilleta de
1: pues, papel.
0: Sí. Pero traten de comprar servilleta de papel y no rojo.
4: Muy cochina.
0: Vamos a hacer un poco más de, chicos, humor. Pero bueno,
2: son las 10 de la mañana, 4 minutos. Esto se está desmadrando. Como siempre, nuestra influencer de las redes con los tips. Hoy yo me entero, la primera vez en mi vida que escuché que sí o sí hay que tener mantel o individuales, ¿sí?
0: Pero comprate unos individuales.
2: Tení loca.
1: Y bueno, te lo vamos a regalar. En algún momento lo vamos a regalar.
0: Cuando invitas a alguien a tomar mate, ¿qué pones? ¿Un repasador?
2: Nada.
0: A nada.
2: ¿Pero por qué voy a poner algo en la mesa? No entiendo.
0: Porque las mesas se visten.
2: Me parece.
1: Claro.
2: Pero yo la me visto, no la mesa. Si me parece mucho más
0: también
2: cochino meterle tela, digamos, que trae.
0: No, porque se supone que la lavás y lo guardaste en un lugar.
2: Ah, claro. Sí, claro, lo lavás todos los días. ¿Quién me lo va
0: no,
2: a hacer?
0: No, pero el mantel.
2: El mantel lo sacuden y lo vuelven a guardar.
0: No,
2: a mí no me mienten.
0: Yo para todos los días no uso mantel. Pero
1: lo uso individual.
0: No, pero.
2: Pero el individual lo sacudí y lo vuelve a guardar.
1: Sí,
0: es de plástico.

0: esponja y
1: no, todos
0: y
1: son de plástico. Mi mamá tiene uno tipo de yute, así una cosa
0: bueno,
1: así.
0: Bueno,
1: no. Pero el mantel lo uso
2: chicos,
1: cuando
2: chicos, no gente. Me mientan. La realidad es que son más sucias que cualquiera.
1: Ay, por favor.
2: Con esta escupita de mantel.
1: Yo el mantel me lo hice yo. Taca, taca con la máquina. Compré la tela y lo hice yo.
2: Es que vos sos única.
1: Y sí, ¿viste?
2: Bueno,
1: yo
2: mis amores.
1: Soy la anfitriona, así que.
2: Estamos escuchando a la señora de Ciemsu detrás. Gracias a nuestra influencer de las redes, Marisol Sattler. Besis, mi amor. Muchísimas gracias,
0: Mari.
2: Patricio Rodríguez Díaz. Pacho. Muchísimas gracias, Jorgelina Duarte.
0: Gustazo, María. Nos vemos mañana.
2: We are in time. Nos encontramos mañana a partir de las 8 por las 105.7. Esto fue El Corazón de la Mañana. Chau.
3: Puedes

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0: buenos días, bienvenidos a una nueva edición de Punto de Foco. Son las 10:10 en esta mañana, nosotros comenzamos con la segunda mañana de FM Universidad. Punto de Foco hasta las 12 del mediodía, obviamente como siempre con el Pato Rodríguez en los controles y la musicalización. ¿Quién les habla? Francisco Escobar, Maricel Sattler, aquí a mi lado. Buenos días, ¿qué tal?
1: ¿Cómo Hola, buen día, ¿cómo andamos?
0: Todo tranquilo, vamos a decirlo así, más allá de lo que te venía contando por fuera del aire, que me estaba agarrando con la operadora en una empresa, estaba ahí como en discusiones, pero todo bien, viste. Que igual yo agradezco que al día de hoy me pueda atender un operador
1: sí.
0: humano, y rápidamente, debo decir también, rápidamente atienden, hacen lo que tienen que hacer, pero
1: y no
0: por
1: una
0: ahí...
1: computadora que sabes qué, qué destino claro. tendrá tu reclamo.
0: Pero se ve que no estaba teniendo un buen día, porque rápidamente agarró para el lado de los tomates, cuando yo le dije, bueno, la empresa está haciendo algo mal, y ya me agarró para el lado de los tomates. Y eso con una IA no te pasa. La IA te dice, ah, sí, disculpa, bueno, pero vamos a... No te soluciona nada, pero te trata bien, ¿viste? Por lo menos, y es bastante complaciente. El ser humano tiene otras cosas, pero pudimos entendernos, pudimos llegar a los acuerdos necesarios, gracias a, por supuesto, maravilloso don de gentes, que se demuestra todos los días, como sabrán, y llegamos todo a un acuerdo. Pero más allá de eso, todo tranquilo, ¿qué decirte? Una mañana normal y común. Después de la noticia que tuvimos ayer por la tarde respecto de el decreto 70 y la ley de tierras, el artículo 154, que ha inundado las redes sociales y el humor de la gente, que me llamó mucho la atención cómo hay algo ahí que les pega fuerte a todo el mundo. Pero bueno, ya vamos a hablar de eso con un poco de mayor profundidad. Pero bueno, no sé, ¿qué tal tu mañana, diría yo?
1: Bien, sorprendida mejor. Porque hoy tempranito, viste que veo el pronóstico y dice cielo nublado con relámpagos pero sin truenos, decía algo así. Yo decía, epa, ¿qué pasó acá? Y después empezaron a caer unas gotas, empezaron, y estaba como más nublado y previsora. Dije, voy a llevar el paraguas porque, viste, así se cumple la famosa ley de Murphy, que es llevas el paraguas y no llueve. Y entonces yo dije, para cortar esta lluvia, llevo el paraguas. Claro. Y eso es lo que pasó, porque, bueno, eran unas gotas locas.
0: Así que agradezcanle a Maricel.
1: Que yo hice este el bien por ustedes. Claro. Igual, ayer bastante bien nos trató por ser feriado provincial. Llovió a la mañana, después se limpió rápido, bien, no tuvimos tormenta, no tuvimos granizo, que le veníamos escapando por todo lo que había pasado en otras localidades. 16 grados 2 la temperatura en estos momentos, ya con el registro actualizado, la humedad 82%, viento sudeste a 8 kilómetros en la hora, el cielo parcialmente nublado, la máxima para hoy va a ser de 23 grados, la tarde va a venir con cielo mayormente nublado, mañana jueves, ya inaugurando octubre, ya se nos está terminando el año, gente. Hoy, Pato, tenemos que terminar el año con la música.
0: Faltan 3 meses todavía.
1: Pero ya es la recta final. Es
0: el último trimestre. Estamos pasando la última curva.
1: Sí.
0: No la última curva. Es un tango que...
1: Y se vendrá otro mes dentro de los 18 meses mejores de nuestras vidas.
0: Claro. Ya es el quinto, ¿no?
1: Sí, por ahí,
0: dijo,
1: sí, en abril.
0: El quinto.
1: Empezó.
0: Bueno, vamos a sacarlo. A ver, dedos. Uno, dos. Yo no le creo tanto, no sé si vos...
1: Ayer, ya vamos a repasar las declaraciones de Caputo porque justamente le está entrando agua al bote. Jueves...
0: Me entra agua al bote, me entra agua al bote.
1: No me salió otra frase.
0: Caputo así.
1: Bueno, igual, me ahora está volando bote. Rumbo a París.
0: Bueno.
1: Podríamos poner la canción, no, me imaginaba tú y yo en París. Mañana jueves. Esto es un lío lo que estoy haciendo, porque estamos haciendo comentarios entre el pronóstico del tiempo. Pero los que nos escuchan saben que funcionamos así. Y los que no nos escuchan, funcionamos
0: se llama
1: así.
0: Punto de Foco por algo, ¿entiendes?
1: Eso, porque necesitamos nosotros enfocarnos después. No, vamos a repasar entonces. Hoy máxima de 23 grados, con cielo mayormente nublado. Mañana jueves 14 de mínima, máxima de 21. Mañana también por la mañana posibilidad de lluvias aisladas. Hacia la tarde mayormente nublado. El viernes 12 de mínima, máxima de 23, con cielo algo nublado. El fin de viene con un sábado con tiempo inestable, máxima de 24, un domingo con cielo parcial nublado, 12 de mínima, máxima de 23, y para el resto de los días las máximas van a estar en ese orden, entre los 22 y los 23 grados, vamos a tener tardes templaditas. Hasta el momento la primavera no ha mostrado o no va a mostrar en estos primeros días de octubre mucho calorcito.
0: Ok, entonces, datos del tiempo en esta mañana. Y bueno, ya vamos ahora rápidamente con los títulos. Lo más importante de esta mañana lo trae Maricel también.
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1: La Municipalidad de Paraná inaugura el Paseo Puerta del Sol, que es la obra de saneamiento e integración urbana sobre el arroyo Las Viejas. Hoy va a quedar habilitado este espacio a partir de las 16 horas en Ambrosetti 375, a 100 metros de calle 3 de Febrero. Una obra que combinó saneamiento hídrico, recuperación ambiental, integración urbana y generación de nuevos espacios públicos. Va a haber en lo que es la inauguración actividades deportivas y artísticas, y decir que esta obra había sido comenzada con fondos nacionales, lo que ya todos sabemos, el estado que se corrió y las obras quedaron paralizadas retomadas por el municipio, que hoy va a estar haciendo entonces a las 4 de la tarde la inauguración. Se cumple una jornada de paro docente y no docente, de paro docente de los gremios ACMER y AMET, porque en combinación también hay algunos docentes que están haciendo paros. El esquema de las universidades es hasta la marcha del día 15. Gremios docentes y no docentes hacen paros diferenciados entre las universidades, pero acá en la provincia de Entre Ríos hay dos gremios que han decidido ir a medida de fuerza por estar disconformes con la última oferta salarial que hizo el gobierno, que es un incremento del 3,5%, que va a ser igualmente liquidado. A esta hora ya el ministro de Salud de la provincia, Daniel Blanzaco, tiene que estar en la comisión de Cámara de Senadores de Salud porque tiene dos reuniones. Primero va a participar del debate sobre la adhesión a la ley nacional que regulariza los derechos del paciente, y a las 11:30 tiene que ser parte de un encuentro para analizar la adhesión a la ley Nicolás, que básicamente establece el régimen de calidad y seguridad sanitaria en el sistema de salud. Decía yo que el ministro Caputo, y por supuesto con el resto de algunos funcionarios encabezados por el presidente Javier Milei, están llegando a Francia para hacer el lanzamiento de la edición Argentina Week en París, donde el gobierno busca captar inversiones. En este caso van a promocionar también las reformas que lleva adelante la Casa Rosada. La primera actividad no va a contar por una cuestión horaria con la presencia del presidente, que es una cena que se va a dar en la Embajada Argentina en París. Así se estipuló que el evento organizado por el embajador Ian Sielicke convoque a empresarios y a funcionarios. En especial va a estar el ministro de Economía de Francia, Roland Lescure, y la otra noticia que trascendió de este viaje a París es que Milei fue con un grupo de gobernadores, los más afines, entre ellos el de la provincia, Rogelio Frigerio. También están presentes en esta comitiva los gobernadores de Mendoza, de Neuquén, de Catamarca, de San Juan, de Jujuy, de Salta, de Chubut, de Corrientes, de Santa Cruz, de Río Negro, y el jefe de gobierno porteño, Jorge Macri. ¿Qué es lo que va a ofrecer el gobernador Frigerio a los posibles inversores franceses va a ser foco en lo que es lo fuerte de Entre Ríos, que es el complejo agroindustrial, las ventajas también de la hidrovía, va a hablar de las exportaciones que ha tenido Entre Ríos a lo largo del 2025, y también se coloque los gobernadores quieren en algún momento mantener una reunión o todos juntos o un face to face o un one on one con el presidente Javier Milei, que eso no pasó cuando fue el famoso Argentina Week en Nueva York. Uh-huh. Ese quedó muy tapado por la situación de Adorni, del que viajaba la mujer de Adorni y todo lo que después ya sabemos, pero como no tuvieron casi nada de contacto en este viaje a Nueva York, quieren que el escenario no se repita. También, por supuesto, que en la comitiva va el ministro Santilli, que tiene otra tarea, aprovechando que tiene un puñado grande de gobernadores, es pedirle apoyos para sancionar el presupuesto 2027. Pero para eso también los gobernadores quieren saber cómo va a ser el reparto de fondos de este presupuesto 2027. Entre los empresarios argentinos que están en la comitiva, va el CEO de YPF, Horacio Marín, va Marcos Bulgheroni de PAE, Marcelo Midlin de Pampa Energía, va gente de Aedo Coagro, de Cresud, de Bagot, de Globan, va Francisco de Narváez, va gente de Danone, va Martín Rapalini de la UIA y también Nicolás Pino, presidente de la Sociedad Rural Argentina. Antes de tomar el vuelo, Milei, no sé si ayer vieron las redes sociales, pero anticipó este viaje con un posteo, un videíto que hizo con inteligencia artificial, donde se lo muestra él en la cima de la Torre Eiffel con una bandera argentina y acariciando un león. También fue entrevistado por un medio francés donde dijo que si los empresarios quieren venir a hacer plata o a llenarse los bolsillos de plata o algo más o menos así,
0: son bienvenidos a llenarse los bolsillos a la Argentina. Sus ganancias van a ser, van a crear empleos y dar prosperidad a los argentinos. Eso,
1: bueno,
0: es lo que dijo.
1: El anticipo que hizo el presidente Javier Milei, que llega a una Francia bastante convulsionada después de lo que fue la visita del Papa León XIV, con unas protestas también que se están dando en ese país. Así que vamos a ver qué recibimiento hay. Que Macron viene también de estar entrevistándose, ayer lo vi con un viaje oficial en España. Uh-huh. Porque aparte, estuve repasando la revista Hola, como ustedes saben. Pues, obvio, claro. Y ahí vi la cena que habían tenido con los reyes Felipe y Leticia.
0: Aparte, acordate de que esto tiene atrás el antecedente del acuerdo Unión Europea-Mercosur, uh-huh, donde en el marco de este acuerdo se dieron en Francia grandes protestas, porque sí, justamente los productores franceses también se veían se veían afectados por la gran cantidad de importación de productos o de materia que podría llegar allá y que les iba a afectar. Finalmente, lo que yo estoy viendo acá, hasta acá, es que acá estamos importando productos alimenticios que antes hacíamos acá en Santa Fe, y los miras así, levantas el quesito cremoso y dice España, por ejemplo.
1: Antes de tomar vuelo rumbo a París, el ministro Luis Caputo habló en un foro de financistas y ahí expuso lo que él entiende que está atravesando la economía argentina en estos momentos, que lo charlábamos nosotros el lunes, y nuevamente volvió a apuntar contra la oposición y en especial contra Axel Kicillof, el gobernador bonaerense, hoy ya postulado a candidato presidencial o precandidato. Y yo repasaba, ¿no?, en mi cabeza la postura de Caputo, porque en algún momento habló del riesgo Cuca, después dijo, no hay riesgo Cuca porque ni no hay posibilidades de que esta gente gane, yo le aconsejo a Kicillof que ni se presente porque va a perder, sí, y ahora vuelven a insistir con lo mismo. Entonces vos decís, bueno, ¿en qué queda esto? Tiene que ver primero con lo que resultó de esa gira que hizo el ministro cuando fue a los Estados Unidos estas últimas semanas, el riesgo país, que está subiendo, y ese número de 600 puntos que asusta, la recomendación de la JP Morgan de analizar la salida de activos y la advertencia de una recesión, y también las encuestas, las diferentes encuestas de aprobación del gobierno, de imagen del presidente Milei, de que ya se están midiendo candidatos, aunque también hay que decir que las encuestas se mide a gente que todavía no ha dicho que quiere ser postulante presidencial. Pero lo que dijo el ministro Caputo es primero intentar llevar calma en esta situación. Dijo que no habría una crisis cambiaria y en segundo término le echó la culpa de la crisis al gobernador Axel Kicillof, diciendo que es el anticristo y que el kirchnerismo es el infierno.
3: Y este es el último gráfico también un poco para desmitificar el temor político que tienen algunos, que hoy está generando en mucha gente, en muchos tomadores de decisión, una especie de retracción a la inversión, ¿no? Ese temor a volver al infierno. El kirchnerismo es el infierno, Kicillof es el anticristo, así está visto. Realmente, y yo entiendo que la gente lo ve así porque efectivamente lo es. Entonces digo, ahora no es que se cree que hay mucha posibilidad, sino que el escenario, si eso pasara, es tan malo que en términos de valor esperado tiene impacto.
1: Caputo también dijo que los que piden una devaluación son momias o miserables que solo piensan en sí mismos y quieren una Argentina pobre donde puedan pagar salarios pobres con una economía cerrada. Así la gente les subsidia los precios de venta y juegan a ser mega empresarios. Hoy comienza el coloquio de idea vaciado y esto tiene que ver con que los funcionarios se fueron a Francia, los empresarios se fueron a Francia, muchos gobernadores se fueron a Francia, pero aún así este coloquio de idea se va a estar desarrollando, donde los CEOs de las empresas van a llevar su parecer sobre la situación que está atravesando la Argentina. Es una cita que se da ya en la antesala de lo que es un nuevo proceso electoral y en el medio de estas turbulencias económicas. El lema elegido para este año es Invirtiendo la Historia, 20 años de promesa a potencia. Hoy miércoles el Congreso comienza a tratar la ley de soberanía, otro de los temas que el gobierno quiere impulsar, que es este, y como les decía yo, la cuestión del presupuesto. Ya hay algunas fechas tentativas que maneja el presidente de la Cámara Baja, Martín Menem, y siguen las negociaciones con los gobernadores para ver qué es lo que pasa con la reforma electoral y sobre todo con las PASO, que el gobierno quiere eliminar o en todo caso suspender o en todo caso de última que no sean obligatorias. Lo contabas vos hace un ratito, la Corte Suprema de Justicia de la Nación desestimó una demanda que buscaba anular la derogación de la Ley de Tierras Rurales, una medida dispuesta por el Ejecutivo a través del artículo 154 del Decreto de Necesidad de Urgencia 70/2023. De esta manera, el máximo tribunal revocó la inconstitucionalidad que había dictado previamente la Cámara Federal de La Plata sobre este decreto. Básicamente, ¿qué es esto? ¿Qué significa? Que la Corte Suprema deja vigente este decreto del gobierno que permite la venta sin límites de tierras a extranjeros.
0: Sí, hasta ahora, quiero comentar esto porque hay que detenerse, porque es una historia larga de judicialización. Esto salió con el decreto 70, que era enorme, era gigantesco. El artículo 154 de un decreto, 154 de un decreto era el que derogaba esa ley de tierras, que después, el que no está muy embebido es el que no se acuerda quizás que hace muy poco tiempo trató de llevarse esto adelante por vía legislativa. Finalmente ese artículo de una ley que iba en pos de esto también se retrotrajo porque hubo una gran movilización, y recordemos que hasta grandes figuras del arte también salieron a oponerse a esto, referentes sociales de toda la sociedad fueron a decir, salieron a decir esto no debería ser así. Bueno, hay una... En ese momento también se retrotrajo. Pero esto data de 2024. Y quienes habían apelado justamente eso era el CECIM, el Centro de Excombatientes de La Plata. ¿Y qué es lo que le dice la Corte? Que si ustedes en realidad no se ven afectados de forma particular, entonces no le podemos dar la competencia de sostener un reclamo colectivo, porque la soberanía nacional no es de un reclamo, no es de nadie para rogársela más que de el Estado. Eso es lo que dice la Corte, ¿no? Bueno, es interesante, qué sé yo, es un planteo, es una discusión que podría darse respecto de si un amparo colectivo justamente no viene a hacer esto, ¿no? Algo de que es en realidad para todos, no solamente para ellos, para los excombatientes como figura. Pero, a ver, ahora, digamos, lo que está pasando en este momento, como vos decías, Maricel, es tiene plena vigencia la derogación de la ley de tierras. Es decir, entre hoy y la ventana de tiempo que haya hasta que pueda llegar a salir alguna legislación, todos los contratos que se hagan por tierras rurales, de frontera y demás, son vigentes, ¿no? O sea, supongo que hoy temprano a la mañana la máquina burocrática ya estaba funcionando, me imagino. Y hoy justamente se da, cuando se empieza a tratar en comisión, la famosa ley sobre Malvinas, que habla justamente de soberanía. Es interesante, ¿no? Porque, a ver, ¿qué es lo que pasa ahora? Repito, está en plena vigencia la derogación de la ley de tierra. No existe más la ley de tierra, está todo como estaba antes de 2011. No hay cupos para que un extranjero, un estado extranjero, pueda venir a decir, che, yo hago... o compro acá porque quiero hacer acá una granjita de oveja, y después te pongo una, qué sé yo, una mina, ¿no? En una frontera. Pero bueno, lo que resta ahora, o lo que restaría, es interesante porque hay posibilidad de alguna salida legislativa, medio que es lo único que queda.
1: De hecho, hoy los diputados de Unión por la Patria van a recibir a los excombatientes ahí agrupados en CECIM, porque... y como vos decías, coincide también con que hoy comienza a debatirse este proyecto de soberanía, a ver qué es lo que pueden hacer, si hay alguna estrategia legislativa ante este fallo de la Corte.
0: Y tienen que impulsar otra ley, en todo caso, que restablezca una ley de tierra similar o algo así, pero eso tiene que ver con el consenso político. Después lo que pueden hacer, estuve chequeando, lo que puede hacer para evadir este obstáculo que ha puesto la Corte, que es decir, el argumento de que una ONG o en este caso un centro de excombatientes haga una apelación para evitar que ese artículo tome vigencia, es que una persona jurídica del Estado lo haga, es decir, un municipio o una provincia que pueda haber afectado sus intereses pueda llevar adelante un pedido de amparo, cosa que no va a pasar, ya sabemos, pero podría pasar, y que haga, digamos, que este capítulo o este artículo del decreto no tenga vigencia. ¿Por qué? Porque no habría posibilidad alguna de decir, che, no, la Corte no podría decir, no, ustedes no se ven afectados, porque justamente es el Estado el que debe ejercer la soberanía. Así que, bueno, algunas pocas salidas hay por ahora. No lo lograron de forma legislativa, pero la Corte les dio el favor y les cedió, tratando esto rápidamente y descartando el pedido de CECIM para que este artículo no entre en vigencia. La ley de tierras ya en este momento no existe, es decir, Argentina está para la toma. Básicamente, hoy a la mañana, me imagino, como decía hace un ratito, la burocracia debería haber estado haciendo rápidamente su trabajo.
1: La CGT volvió a reunirse y decidió que va a volver a las calles. El 8 de octubre a las 15:30 va a marchar en el centro porteño en defensa de la industria nacional. Ayer tuvieron una reunión en la sede de UOCRA, de la mesa chica ampliada. Participaron unos 40 gremios. Volvieron a hablar y analizar la situación económica. También la CGT se va a sumar a la marcha universitaria del 15 de octubre y ratificaron un paro nacional nacional antes de fin de año, que ya lo vienen azuzando otras agrupaciones, por ejemplo las dos CTA, que vienen pidiendo que la CGT vaya a un paro. Todavía no hay definiciones de esa fecha y todavía tampoco hay definiciones de qué es lo que van a hacer el 17 de octubre, que es el Día de la Lealtad Peronista. Lo que pasa que es la situación, el último paro de la CGT no ha tenido apoyos, primero porque la CGT es fuerte con los gremios en todo lo que tenga que ver con el entramado industrial, empresarial, y vemos la situación que están teniendo hoy las industrias, con muchas cerrando y esos trabajadores despedidos. También tendría que ser un mea culpa, ¿no? Que alguna vez lo charlamos acá con gente de la CGT, de no ocuparse de los trabajadores desempleados o de los desempleados. Está ahí encajonado en qué hacemos, porque las medidas de fuerza que hicimos tampoco tuvieron mucho acompañamiento de los mismos trabajadores y por eso también han sido desestimadas por el gobierno nacional. Esta mañana, diputados de 12 bloques parlamentarios junto a Cáritas, a Techo y a Movimientos Sociales van a presentar en una conferencia de prensa un proyecto de ley para que las obras de integración de los barrios populares vuelvan a tener el financiamiento que les quitó el gobierno de Milei. Este proyecto, si es convertido en ley, les va a garantizar a los trabajos de urbanización un piso presupuestario durante los próximos 10 años. Esto es un trabajo que comenzó en el gobierno de Macri, donde primero se hizo un relevamiento de la situación de barrios populares en la Argentina. Entre 2020 y 2023 se realizaron 1.322 obras en 1.164 barrios que mejoraron la vida de más de 1.300.000 personas. Parte de esos trabajos fueron hechos por cooperativas integradas por los propios vecinos de los barrios, generando de esta forma fuentes de trabajo. Todo esto terminó cuando llegó Milei al gobierno y dejó estos trabajos sin financiamiento. El asunto es que hoy yo me fijaba en el proyecto de dónde van a salir los fondos, porque les puede poner la misma objeción que ha hecho el gobierno con el tema de, por ejemplo, financiamiento universitario. Está todo bien, pero díganme de dónde sacamos los fondos. Terminamos hoy, sabemos que, y si no sabemos, les tengo que contar que hoy la selección argentina de fútbol se enfrenta con su par de Bolivia en el que va a ser el primero de sus partidos en una fecha FIFA que va a ser inolvidable. ¿Por qué inolvidable? Porque se despide Lionel Messi, que todavía no está en la Argentina, que va a llegar el fin de semana, que para ese partido despedido hay mucho misterio, porque va a haber muchas sorpresas, pero todavía no sabemos ni quiénes van a estar, ni qué es lo que va a pasar. Lo cierto es que esta noche tenemos cita a las 21 horas en el Estadio Mario Alberto Kempes de la ciudad de Córdoba. Se va a ver por Teis Sports, por Telefe. Ayer el técnico Lionel Scaloni habló sobre qué es lo que va a pasar ahora con la camiseta número 10 del capitán. Dijo que la van a ir rotando y después van a tomar una decisión. Y también le hablaron acerca de si va a continuar o no en la selección, qué es lo que va a pasar con el contrato de Scaloni, que tiene vigencia hasta fin de año, y que sabemos que la AFA, por supuesto, siempre ha sido opción 1, 2 y 3, que Lionel Scaloni continúe. Decía esto el oriundo de Pojato ayer en la conferencia de prensa.
4: Bueno, la foto es más o menos cada vez que vengo me reúno, pero sí que esta vez dijimos que nos íbamos a juntar, y aparte que después del Mundial no habíamos hablado, y bueno, nos juntamos, charlamos un ratito para ver si podemos ir avanzando y llegar a un acuerdo. La predisposición está de las dos partes, y recién empezamos a hablar, la verdad. Intentaremos volver a hablar en estos días. Ahora tenemos los partidos por delante y bueno, ya será cosa de llegar a un acuerdo. La predisposición está y eso es lo importante. Cuando tengamos que decir, repito, lo comunicaremos. Lo importante es que las ganas están.
1: Decir también que este va a ser el primer partido, el de hoy, después de lo que fue la derrota de la Argentina frente a España en la última final en la Copa del Mundo. Y que esta fecha FIFA va a tener un hito, que es el retiro de Messi, que va a jugar su último partido el martes 6 de octubre ante Benín en el Estadio Monumental. Vos sabés que ayer estaba escuchando que hay una cantidad de eventos que han decidido cambiar la fecha por el partido de Messi. porque todo el mundo va a querer, bueno, ya están todas las entradas agotadas, obviamente, ya hace rato, pero muchos no se lo van a querer perder viéndolo en la tele. Entonces, no, obras de teatro, encuentros, bueno, todo lo que sea artístico se pospone por el partido de despedida de Lionel Messi.
0: Para sí, que... sí, es como la final del Mundial, ¿viste?
1: Sí.
0: El último partido.
1: Sí, viste que el último día.
0: Está, como,
1: no queríamos trabajar, nadie. No queríamos. Porque sí, todo el mundo va a estar pendiente de eso. Y yo pensaba también lo que va a ser el furor con el tema del rating. Bueno, para ir terminando, les voy a traer la música hoy de alguien. El lunes, ¿te acordás que yo te decía que comenzaba MasterChef Celebrity? Que arrancó con un éxito increíble. Este señor fue tentado para participar de los realities, pero no quiso, pero sí ha encarado un proyecto propio. Estamos hablando de Juan Carlos Baglietto, que también tuvo participación en lo que fue la fiesta de inauguración de los Juegos Suramericanos de Rosario 2026, que terminaron el fin de semana, porque uno a Baglietto lo conoce, por supuesto, por su música, por su pasión y todo lo que hace en el mundo del espectáculo, pero en este último tiempo ha comenzado un ciclo que lo puedes ver en YouTube, que se llama Baglietto y Cocina. Lo hace una productora rosarina, Marga TV, que lo que hace es, bueno, Baglietto recibe a colegas y cocinan. Así que hay charla, música y cocina. Ya estrenó dos capítulos, el primero con Nahuel Penisi, el segundo con León Gieco, y ya tiene en agenda otras charlas con Cuti Roberto Carabajal, con La Sole, con Sandra Mianovich y con su gran amiga Silvina Garré, entre otros. Así que a los que les interese esto, es una buena posibilidad para seguirlo ahí en YouTube, Baglietto y Cocina, para verlo en otra faceta al músico rosarino.

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3: Es la hora 10:45 minutos.
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Seguimos en Punto de Foco, son las 10:52 y rápidamente abro la ventana hacia el exterior. Hay noticias que son de medio de último momento, esto salió en la última hora y tiene que ver con un avión de Fly Dubai que fue fue el escenario de una situación bastante terrorífica para los pasajeros. Hay videos dando vueltas por las redes. En este caso es un vuelo de, como decía, de Fly Dubai que tenía destino a

0: Tel Aviv, pero fue desviado por una emergencia al aeropuerto de Tabuk, que esto es en Arabia Saudita. Después de que, escuchen esto, uno de los pilotos apuñalara al otro piloto dentro de la cabina y hicieron intento de estrellar la aeronave con 174 pasajeros a bordo. Esto fue detenido porque un grupo de viajeros irrumpieron en la cabina, al parecer, y redujeron al agresor. Es el vuelo FZ-1073 que había partido de Dubái, del aeropuerto internacional de Dubái, a las 7 de la mañana con destino al aeropuerto Ben Gurion en Tel Aviv. Y en el aire transmitió un código que es una señal internacional de emergencia general. Es el código 7700. 90 minutos después de que había despegado, transmite este código. Ya iba sobrevolando el espacio aéreo jordano. Después activó un código, según dicen algunas crónicas, pero esto no está del todo chequeado en realidad. Este otro código, que es el 7500, que dicen indica una interferencia ilícita a bordo. Eso dispara las alarmas por un posible secuestro de la aeronave. Es lo que se había planteado en un principio como una posibilidad de un acto terrorista. La hipótesis que se está manejando ahora entonces viene ya por otro lado, tiene que ver con esto que había pasado. Entonces lo que hizo Israel fue poner aviones de combate en alerta y hay ahora, como decía, videos que habían tomado, que ya tomaron los pasajeros a bordo del vuelo de dos personas ensangrentadas, un hombre herido con manchas de sangre mientras recibía atención médica. Y según algunos datos de la plataforma Flight Radar, que es una plataforma donde uno puede seguir o traquear todos los vuelos que están en este momento en el aire en el mundo, y tenés la información de los aviones y todo, según esos datos de seguimiento, este avión descendió desde los 10.360 metros hasta los 5.060 metros en menos de 2 minutos. Es decir, perdió completamente el control y cayó casi en picada, por así decirlo, porque obviamente esto implica una velocidad tremenda que va más allá de la velocidad normal de operación. Un Boeing 737 MAX 8, que me imagino, con justamente es un avión que ya tiene algunos antecedentes problemáticos, habrán pensado cualquier cosa. Bueno, finalmente era esto, ¿no? Tiene que ver con un ataque que hizo uno de los pilotos hacia el otro. Cambió luego de rumbo el avión y regresó al espacio aéreo saudí. Permaneció cerca de una hora con algunas fluctuaciones de altitud que por lo menos en los radares parecían erráticas, y eso sugería que el avión estaba siendo piloteado de forma manual, es decir, no tenía puesto el piloto automático con una altitud exacta en la cual estaba preprogramado, no, simplemente lo estaban piloteando personas. Por eso, algunos testimonios de los pasajeros que rápidamente se empezaron a poner en contacto describían una escena de caos a bordo. Voy a comentar un poquito. Escuchamos gritos en el avión, dice. Después, los pasajeros abrieron la puerta de la cabina y vimos sangre. Alguien apuñaló al piloto con un cuchillo pequeño, dijo una mujer en algunas declaraciones. Y según esta misma persona, fueron los pasajeros y los tripulantes que lograron reducir al agresor. Otro pasajero dijo que los viajeros con asientos cerca de la parte delantera del avión habían corrido hacia la cabina cuando este empezó a descender. Entendemos, dice, que uno de los pilotos fue apuñalado, herido de gravedad y que perdieron el control del avión. Empezaron a caer en picado. Esto fue aterrador, dijo esta fuente. Según este relato, el grupo logró sacar al agresor de la cabina e introdujo a dos pilotos que viajaban como pasajeros en la parte trasera del avión. Uno toma los controles y el otro tardó más como digamos en recuperarse del shock de lo que estaba pasando hasta que pudo también intervenir y la atención médica del piloto atacado finalmente fue hecha por un dentista que iba de pasajero en el avión, así que eso es más o menos la noticia. Pero hasta ahora lo que se sabe es que el vuelo FZ-1073 aterrizó de forma segura en el aeropuerto de Tabuk y estaba todo bajo control en ese momento. A mí lo que me llama la atención particularmente es cómo pudieron ingresar, porque los aviones desde 2001 a esta parte tienen las cabinas aseguradas, digamos, uh-huh. No es fácil ingresar a una cabina a menos que, bueno, sea, creo que la jefa de los tripulantes de a bordo puede acceder con un código, no estoy seguro de eso, pero complejo ahí. Seguramente en la caída en picada habrán podido acceder rápidamente a la cabina gracias a eso quizás, pero como decimos, bueno, complejo y aterrador, y seguramente se van a ver algunos videos más en las redes en las próximas horas. Es la noticia que ahora está dando vueltas al mundo.
1: Otra de las noticias que acaba de generarse es que la justicia volvió a intimar al gobierno para que cumpla la ley de financiamiento universitario. Otra vez el juez Martín Cormic le dio un plazo de 5 días al gobierno para que acate la medida cautelar que obliga a cumplir la ley de financiamiento universitario bajo apercibimiento de astrientes, que son multas, y la cautelar. Recordemos que lo que hace es que se recompongan los salarios de los docentes y no docentes y las becas estudiantiles. Yo les decía hoy en el resumen que hay gremios universitarios que han iniciado un paro de 72 horas. Lo está haciendo FACDUD, lo está haciendo CONADU y CONADU Histórica, una protesta que se va a extender hasta el 2 de octubre. Y el juez ya le había dado este plazo de 5 días. El gobierno apeló con este reclamo judicial que viene desde fines del año pasado, cuando el Consejo Interuniversitario Nacional presentó acciones de amparo ante la falta de aplicación de la ley. El Ejecutivo sostiene que no cuenta con los fondos necesarios para implementarla, y cuando van a reuniones paritarias entienden que ya al dar un aumento está cumpliendo con esta ley, pero ese aumento no se condice con la diferencia de lo que ha sido la inflación de esta gestión de Milei desde que asumió el cargo. Así que hoy nuevamente intimación para el gobierno, decir que se van a liquidar los salarios de septiembre con ese aumento del 3%, a pesar de que fue rechazado por los docentes y los no docentes.
0: Ok, entonces noticias en el ámbito más... Sí, está bien. Otra cosa que quería comentarles rápidamente. Me llamó mucho la atención esto, que tiene que ver con lo que pasó con Pablo Dilicia. No sé si ubicas de quién estoy hablando. Ah, bien. Yo simplemente estoy generando el interés del oyente. Pablo Dilicia asumió hace muy poquito como secretario nacional de discapacidad.
1: Ya tiene parte de enfermo.
0: Vamos a decirlo así. Y claro, porque está internado en la unidad de terapia intensiva del Hospital Pirovano, porque tuvo un accidente. Esto fue en la madrugada de ayer, del martes que ha pasado, y esto lo está confirmado, digamos. Entró alrededor de las 5 de la mañana, porque según el parte del SAME, a las 4:30 se había producido una colisión en la avenida General Paz, a la altura de la Panamericana, entre un automóvil y una motocicleta. 60 años tiene Pablo Dilicia y presentaba politraumatismo grave, fracturas múltiples, deterioro del sensorio, es lo que dice el parte, por lo que fue trasladado al Hospital Pirovano. Allí está entonces internado. Presentaba fracturas en 7 costillas, en la clavícula y el omóplato, además de una motórax que requirió la colocación de un drenaje. Bastante grave el accidente, necesitó asistencia respiratoria. Finalmente, no sé quién está ahora entonces a cargo de la secretaría, seguramente tendrá un segundo o alguien por debajo que estará manejando allí la secretaría. Pero nada, esa noticia nos llamó la atención. Quería comentarla. También otra noticia por fuera de esto y que tiene que ver con algo que está pasando y que va a pasar más que nada en Buenos Aires es el papel de la CGT. No sé cómo lo estás observando vos, pero han convocado, como decíamos, uh-huh, a una marcha en defensa de la industria. La cúpula ha resuelto avanzar con esta convocatoria en movilización en defensa de la industria nacional. Como decían, el 8 de octubre va a ser a las 15:30 en Diagonal Sur, frente a la sede de la Secretaría de la Industria. Y el eje del reclamo, obviamente, es la producción, el empleo y los salarios en este escenario de fuerte deterioro de la actividad económica de estos últimos meses. Gusto a poco, me parece, ¿no? Gusto a poco. Habría que...
1: Yo insisto,
0: movilizar
1: han quedado
0: con mayor fuerza.
1: Pero,
0: a esta
1: Fran,
0: altura de la cosa.
1: Fran, si convocan y la gente no se moviliza, la CGT ha perdido credibilidad, pero no este triunvirato. Yo creo que le pasaron la factura de todos los otros anteriores. Han perdido credibilidad, han perdido fuerza entre los trabajadores, han perdido eso de que acá lo hemos hablado con la gente de la CGT local. No quieren los que, ahora no hay mucho empleo para ingresar, pero los que ingresan a los trabajos no quieren adherirse a los gremios. Entonces vos tenés por un lado de que no tiene esa capacidad de movilización, porque lo que decíamos, lo fuerte de la CGT es el transporte, es la UOM, es el comercio, que son los sindicatos de mucha gente y que pueden llevar gente, y hoy son los más perjudicados, y los trabajadores están enojados. Y después la CGT, como también lo hemos dicho acá, nunca se ocupó de los desocupados. Nunca. Porque ellos le hablaban a su gente. Y ahora están en esta situación de... Se han quedado sin agenda. La CGT se quedó sin agenda. Se quedó sin propuestas. El último paro... Y fue con sabor a poco.
0: Claro, justamente. Y también la inacción.
1: Pero también es la inacción la que
0: ha hecho que esta CGT no convoque. Porque si vos decís, bueno, no movilizás, no visibilizás, no te pones al hombro los reclamos, en general, digamos, de la sociedad como actor político de una sociedad que, si bien obviamente con el transcurso de los años y los distintos gobiernos que le han ido comiendo injerencia, obviamente que pierde eficacia, pero justamente ante esa pérdida de eficacia, vos lo que te dedicaste a hacer es ir transando, ir viendo cómo no perder tanto poder, pero al final, bueno, finalmente te perdés capacidad de convocatoria y no podés sacar gente a la calle. Yo creo que de todos modos podría, frente a un reclamo masivo, brindar una fuerza todavía. Mirá, que yo no quiero restarle que todavía no tenga el músculo que tiene, pero
1: no, mirá lo que pasaba con camioneros hace en el gobierno de Macri, le tenían terror a Hugo Moyano. Todas las concesiones que pidió, todas se las dieron porque le tenía, porque Moyano te paraba el país.
0: Sí,
1: esa era la frase. Moyano te para el país. ¿Dónde están los camioneros? Por empezar, Camioneros está separado de la CGT. ¿Dónde están? ¿Qué fuerza tienen hoy los camioneros? Entonces es...
0: No sé, guarda.
1: Sí,
0: por eso digo,
1: han perdido puesto de trabajo el tema de los peajes de Facundito Moyano. Facundo Moyano está hoy en la televisión dando reportajes o entrevistas por su novia y no hablando de que ya están sacando todos los peajes y poniendo máquinas. Que eso tendría que ser su preocupación como sindicalista, aunque él no está al frente del sindicato, pero siempre tiene relación con él mismo. Entonces tenés sindicalistas, porque voy a separar la función del sindicato de los sindicalistas. Esto es una cosa, porque después dicen, ay, no querés a los sindicatos. No, una cosa es el papel, esa gente que primero se atornilló en el gremio 30, 40 años, que uno los ve que con determinados gobiernos transaron y con otros son más combativos, y que hoy se quedaron sin agenda, hoy se quedaron sin respaldo de sus trabajadores. Y le ha pasado lo mismo. Mira, para aquellos que decían, bueno, hay que sentarse con pie de plomo. Mira lo que le pasó al SUTNA con el tema de FATE. Fueron los malos de la película y... Porque acá se hace como nosotros queremos y qué sé yo. Bueno, un día llegó el dueño, dijo, yo cierro acá y esto se acabó. Entonces tampoco era esa cuestión de acá el que es más malo consigue más cosas. Hoy es una CGT que lo que hace últimamente es subirse a otros reclamos. Ahora van a ir a la marcha de los universitarios, estuvieron en la marcha de los jubilados, que no digo que no es válido, porque son todos trabajadores, o en el caso de los jubilados lo fueron en su momento, o algunos tienen que seguir trabajando por la jubilación, pero se han quedado sin un programa propio, sin llevar una iniciativa, sin poner temas en la mesa.
0: Sí, sin responder a los reclamos que tiene la sociedad.
1: El representante de...
0: Y tiene que ver también, perdón, sí, tiene que ver también con cómo hemos configurado el mundo del trabajo, digo, porque que nosotros estemos hablando de esto en un momento en el cual la informalidad y la la precarización laboral sea el mayor, sea la norma casi en esta realidad argentina y en los últimos 30 años haya avanzado, es evidente, digamos, si te hablas justamente de eso. Si vos no vas a convocar a los trabajadores jóvenes cuando tenés la mayoría que está trabajando en pedido ya.
1: Yo cuando hablamos con alguien de la CGT, que no recuerdo el nombre, yo le dije, ¿por qué no se preocupan de los desocupados? No, sí, es como lo pendiente, la cuestión de las cosas. Bueno, ya el agua te llegó al cuello. Mirá lo que fue la mesa que se armó para el tema de la ley de modernización laboral. Estuvo presente Gerardo Martínez de UOCRA. No supimos nunca cuáles fueron los temas que llevó Martínez a esa mesa. Nunca dio una entrevista, nunca trascendió o se hizo conocer a través de la prensa la CGT. Tenemos algunos vagos cuestiones. Después, cuando se levantó porque no estaba de acuerdo, dijo no, porque él había pedido esto y no sé. Bueno, entonces dijo, llevó ese tema. Nunca lo escuchamos hablar. Bueno, fíjense ustedes, la gente que sientan a negociar también.
0: Totalmente. Coincidimos en eso. Hay otra cosa que quiero mencionar, que esto salió hace un ratito, lo llevó hace un rato también, que es el pedido de cadena de oración por la periodista Bárbara Brunetti. Seguramente la conocen, es movilera del 11, hace muchos años. Y está atravesando un estado de salud bastante delicado. Está internada en la Clínica Modelo, en nuestra capital, y por eso algunos amigos, allegados, familiares y compañeros de trabajo se están uniendo en un pedido en redes sociales por su pronta recuperación. Por eso piden una cadena de oración, una cadena de buena voluntad, básicamente, para la pronta recuperación de Barbie Brunetti. Así que aquellos que ustedes del otro lado quizás están familiarizados con su trabajo, la ven en Canal 11, más probablemente, y quieran unirse a este pedido, pueden hacerlo. Entonces, así que no quería dejar de mencionarlo. Cuando son las 11:10 en esta mañana, seguimos nosotros en Punto de Foco.

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6: Es la hora 11:17.
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0: Seguimos adelante en Punto de Foco. Son las 11:23 en esta mañana. Nosotros continuamos con más información. Vamos a actualizar los datos del tiempo en esta mañana.
1: Mañana con cielo parcialmente nublado, 18 grados 6 en estos momentos. La temperatura, la humedad, 72%. El viento es del este, a 6 kilómetros en la hora.
0: Ahora entiendo.
1: Las gotitas... No, pero no va a traer lluvia, por lo menos para el resto de hoy, que va a seguir con cielo mayormente nublado y una máxima de 23. Sí, vamos a poder tener alguna precipitación mañana a la mañana. Mañana jueves, 14 de mínima, máxima de 21. El viernes, con cielo algo nublado, 12 de mínima, máxima de 23. El sábado va a ser otro día de tiempo inestable, con máxima de 24 grados. Y el domingo, buenas condiciones. Uh-huh. 12 de mínima, máxima de 23 grados.
0: Ok, entonces, datos del tiempo actualizados. No se pueden quejar realmente. Quiero contarles algo que quizás podamos tener como otra coronación de gloria. Mencionábamos la semana pasada con invitados esta situación que está pasando en la ONU, que recordemos... va a haber una renovación de autoridades porque en diciembre se termina el mandato, la presidencia de Antonio Guterres, y hay algunos candidatos que están en la Organización de las Naciones Unidas peleando por ese puesto, y por lo tanto se van dando algunas votaciones para ir sumando apoyos. Es un organismo que se maneja así, a través de votaciones secretas, hasta llegar a una votación finalmente que definirá quién será el sucesor de Antonio Guterres. El diplomático argentino Rafael Grossi, es quien está representando en este caso a la Argentina, y que está en carrera para suceder a Antonio Guterres. Sumó nuevamente tres apoyos en esta votación, que es la cuarta votación indicativa del Consejo de Seguridad de la ONU para elegir al sucesor de Antonio Guterres. Sumó tres apoyos a los que ya tenía, que eran cinco, así que tenemos ahora 8 votos, lo cual lo pondera como uno de los mejor posicionados para para obtener este lugar y hacerse finalmente con la conducción de este organismo. Uno del organismo más importante a nivel internacional, obviamente. A mí me gustaría realmente tener a un argentino porque ya sería meter así, todos de carambola. Ya tuvimos al Papa, lo tuvimos a Messi,
1: a
0: Maradona.
1: Difícil,
0: es difícil, muy difícil. Porque tiene contrincantes.
1: Creo que va a llegar a la puerta, ¿viste? Va a errar el gol. Le va a pasar cerca, pero...
0: Todo puede pasar, sería como un revuelo importante, ¿no? Aparte, ¿cómo se posicionaría el gobierno de Javier Milei con esto? Interesantísimo, interesantísimo. Pero bueno, como decíamos, hay algunas diferencias entre estos 15 integrantes del Consejo que están postulando ahí para esta posición. Y quien está mejor aspectada en este sentido es Rebeca Greenspan, quien es costarricense y obtuvo 10 apoyos. En este sentido viene, siendo la que tiene más impulso. Hay otra mujer que...

0: es Carolyn Rodríguez Pirquet, es guyanesa, también tiene en este caso 8 apoyos, igual que Grossi. Sin embargo, obviamente hasta este momento nadie tiene la designación garantizada. ¿Por qué? Porque las principales potencias tienen poder de veto. Es decir, Estados Unidos, por ejemplo, si dice, che, no, la verdad que no quiero, o Rusia, no podríamos, podría ser vetado. Pero bueno, el argentino ha conseguido mejorar sus números respecto de la tercera consulta que se había realizado el 18 de septiembre. Había recibido 5 votos favorables, 2 respuestas sin opinión y 8 rechazos. Según lo que se dice de esta cuarta ronda, alcanzó 8 apoyos, como les decía, y redujo los votos negativos a 7. Es un diplomático que tiene una extensa trayectoria en negociaciones internacionales vinculadas con la seguridad nuclear, el desarme, la no proliferación. Es algo que obviamente en su momento creo que era la mejor plataforma, ahora yo no sé si tanto, pero como decía recién, los contrincantes son gente de peso. Y en este caso, por ejemplo, Rebecca Greenspan es la que tiene mayores apoyos y fue la que que ha dirigido la Conferencia de las Naciones Unidas sobre Comercio y Desarrollo, y que tuvo mucha injerencia en las negociaciones por el Tratado de Hormuz en los últimos meses. Así que, nada, digo, en ese sentido tiene como mucho peso de actualidad también. Es una de las contrincantes, o sea, la mejor aspectada y la que a Grossi le puede traer más dolores de cabeza en ese sentido, ¿no? Pero bueno, para que la candidatura sea recomendada formalmente necesita reunir al menos 9 votos favorables entre los 15 integrantes del Consejo de Seguridad y evitar el veto de cualquiera de los 5 miembros permanentes, como por ejemplo el Reino Unido, Francia, China, Rusia y Estados Unidos, como les decía, que cuentan con esa facultad. Por lo que incluso cualquier candidatura que supere los 9 respaldos puede ser bloqueada. Así que bueno, hay que remar, remar y hacer política allí en la ONU para que Grossi represente, ¿no? Sí, tenemos.
1: Sí, otra noticia. Otra tiene que ver con lo que pasó ayer, con otro fallo de la Corte Suprema que dejó sin efecto el fallo que confirmó la absolución de César Milani en la causa por el presunto encubrimiento de la desaparición del soldado Alberto Ledo. Esto ocurrió en Tucumán en 1976. Ahora el expediente vuelve a la Cámara Federal de Casación Penal, que deberá dictar una nueva decisión con otra integración. Recordemos que Milani fue jefe del ejército durante el gobierno de Cristina Kirchner, había sido juzgado por encubrimiento y falsedad ideológica de documento público, y esto se centra en el acta que presentó el conscripto, que presentó al conscripto como desertor, sin atribuirle participación en el secuestro ni también en el homicidio.
0: 11:31 en esta mañana, nosotros continuamos con Punto de Foco.
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0: Seguimos adelante en esta mañana, son las 11:31, vamos a tomar ahora contacto con nuestra entrevistada de esta jornada. Vamos a hablar con Marianela Marclay, quien es diputada nacional por Fuerza de Entre Ríos, y quien nos va a comentar sobre esta decisión de la justicia, en este caso del Juzgado Federal de Victoria, de darle vía al reclamo por los fondos por las rutas entrerrianas, en este caso para la reactivación de las obras y tareas de mantenimiento de rutas nacionales, que tienen vinculación con los recursos del impuesto a los combustibles, que es algo que nosotros nos venimos preguntando hacia dónde va, que no va hacia las rutas. Por eso Marianela Marclay nos está escuchando. Bienvenida a Punto de Foco, Francisco Escobar y Maricel Sattler, la saludamos. ¿Cómo le va?
1: Hola, ¿qué tal? ¿Cómo están?
0: Muy bien. Muchas gracias por la comunicación, por este ratito que nos brindas para contarle a la audiencia sobre este amparo, sobre este reclamo que se hace y, bueno, este fallo que finalmente lo habilita.
1: Bueno, primero, a ver, para contextualizarle a la audiencia, ¿no? El sistema vial está compuesto por un fondo que se retiene parte del impuesto a los combustibles. Este fondo o esta plata que es afectada por ley tiene un fin específico. ¿Cuál es? La reparación de las rutas, ¿sí? Y obras viales nuevas. Desde el 10 de diciembre del 2023 hasta el día de la fecha, las transferencias desde Nación, de este fondo, a las provincias no han sucedido, ¿sí? Este fondo lleva recaudado más de $1 billón, ¿sí? Y lo que nosotros estamos haciendo a través de la acción de amparo es pidiéndole al Gobierno Nacional la transferencia de estos fondos. Lo que va a hacer el juez ahora dio lugar y lo que va a solicitar es un pedido de informe de dichos fondos afectados, ¿no? Uh-huh. Y este reclamo que nosotros estamos haciendo con mis compañeros legisladores, Guillermo Michel y Beto Val, tiene que ver con justamente reclamar la plata de los entrerrianos y que le corresponde, ¿no? No estamos pidiendo una plata extra, sino es una plata que está, que existe, que se está recaudando todos los días, cada vez que cualquiera de nosotros va y carga combustible. Sabiendo, ¿no? Y siendo consciente del estado actual de las rutas, tanto de la ruta 12, la ruta 18, que está paralizada por falta de pagos, y la ruta 14, que es la que transito, que es la del corredor vial de la costa del Uruguay. Uh-huh. Todos sabemos que estas rutas, nosotros cuando transitamos tenemos que andar esquivando los pozos y que peligra nuestra vida y de las personas que van con nosotros en los vehículos. También estamos haciendo un reclamo que es público al gobernador Rogelio Frigerio, que es quien debe gestionar estos fondos. Y también, digo, aprovechando la cercanía que tiene con el gobierno nacional, en unos días se va a ir de viaje con el presidente. Que lejos de estar reclamando lo que le corresponde a los entrerrianos, hace días atrás celebró con bombos y platillos la toma de un crédito al BID, al Fondo Interamericano de Desarrollo, por $288 millones, cuando en realidad Nación le debe $45 mil millones a la provincia de Entre Ríos en transferencia para justamente la reparación de las rutas. Entonces, es como un poco incomprensible y nos deja a todos bastante asombrados de lo que está sucediendo. Digo, los entrerrianos ya estamos pagando las rutas cuando cargamos combustible todos los días, pero además vamos a volver a pagar las rutas cuando a través de esta toma de un nuevo crédito para la provincia de Entre Ríos. Los entrerrianos vamos a estar endeudados, tampoco sabemos a qué tasa y por cuántos años, ¿no?
0: Uh-huh. En este sentido, bueno, ¿qué es lo que crees vos que está pasando con esos fondos? Porque es una pregunta que nos hacemos todo el tiempo, ¿hacia dónde va el dinero? Y es la pregunta que por ahí, me imagino, la audiencia, el que está en un comercio en este momento diciendo, yo estoy pagando esos impuestos cada vez que voy a cargar nafta, ¿y dónde va esa plata? ¿Qué es lo que entendés vos que hacen?
1: Esa plata que está, es más de 1 billón de pesos recaudada, está yendo a la renta financiera exclusivamente. Y a ver, y quiero que se haga, que se tome atención. Es una ley que no se está cumpliendo. Por ley, estos fondos están afectados a la reparación de rutas y obras viales nuevas, ¿sí? Por supuesto que el gobierno nacional no está acatando la ley, no está ejecutando los fondos donde los tiene que ejecutar, pero nosotros, los entrerrianos y las entrerrianas, se ha votado, o sea, somos respetuosos de las instituciones de la democracia, y el gobernador Rogelio Frigerio es nuestro representante. Por más que no tengamos el mismo color político, yo lo considero un gobernador que me debe representar y que me representa ante Nación. Y necesitamos que él gestione estos fondos que nos pertenecen.
2: Diputada, buen día. En el fallo de este juez se les da un plazo de 3 días para que los organismos demandados presenten un informe. ¿Cuáles son los organismos demandados? Entiendo que uno tiene que ser Vialidad Nacional.
1: Sí, Vialidad Nacional y los que le, el Ministerio de Ejecución que ejecuta las partidas, ¿no?
2: Perfecto. Y con respecto a otro tema, en las últimas horas hubo reuniones de distintas comisiones. Usted forma parte de la Comisión de Discapacidad y le quiero preguntar por un tema que hemos tratado mucho acá en el programa, que es qué piensa que va a pasar con la ley de discapacidad, con ese dictamen que presentó el gobierno y con, bueno, lo que está en el presupuesto 2027.
1: Bueno, la situación de la discapacidad en la Argentina es muy compleja. Desde que asumió el gobierno nacional, no ha demostrado más que ir en contra de este sector. Está prácticamente ensañado. Ellos presentaron la semana pasada, antes que se reuniera la Comisión de Discapacidad, hace 15 días atrás, el presupuesto. Que llegó, recuerdo, un martes 10:30 de la noche, y al otro día a las 9 de la mañana se reunía la comisión. El presupuesto para el 2027, que venía con más recorte a la discapacidad, que quitaba el nomenclador, ¿no? Esto, por supuesto, generó muchísima atención, lo que ustedes vieron en los medios, no solamente con la oposición, que somos nosotros, no solamente con el sector de la discapacidad, los prestadores, las familias, las instituciones, sino para dentro del propio bloque oficialista, ¿no? Que no, pareciera no estar enterado de las decisiones de Caputo y el presidente Javier Milei. Luego, a la semana siguiente, que fue la semana pasada, nos volvemos a reunir en la comisión, y ellos sacan un dictamen de mayoría sin habernos consultado, sin haberlo mostrado. Lo tienen ahí y ya lo tienen firmado y acordado con otros legisladores de otras provincias. Un dictamen que es totalmente contradictorio entre sí, porque primero toma todas las la casi todos los artículos de la ley de emergencia de discapacidad, saca la parte de emergencia, parece que es lo que le molesta cuando es un reconocimiento de la situación actual de la discapacidad en nuestro país, y a su vez lo que hace es agregar otra categoría dentro de lo que son las pensiones por discapacidad. También vuelve a retroceder en cuanto a conceptos de derecho social. Vamos a decir que la ley de discapacidad era de avanzada, ahora viene más con un concepto más clínico. Bueno, la verdad que el borrador o este dictamen de mayoría que sale está en disconformidad con el sector de la discapacidad. Ayer volvimos a tener una reunión con instituciones y con algunos familiares. Ellos no están de acuerdo porque además dentro de la Convención de Discapacidad se dice que todo lo que se hable, se legisle, se discute sobre el sector tiene que ser con ellos. Bueno, este borrador no los contempla, no los consultó, no tiene que ver con mejorarle la vida, por así decirle, o hacerle alivianarle la vida a las personas con discapacidad y a sus familias. Así que si vos me preguntás qué es lo que va a pasar, nosotros vamos a presentar un borrador,
2: Dictamen.
1: Un dictamen de minoría. Las instituciones se van a estar manifestando y las familias en estos días para ver si pueden por lo menos ser escuchadas, ¿sí? Nosotros, a ver, hay algo que yo quiero agregar a todo esto, es que cada vez que nosotros nos reunimos en comisión en el Congreso, nos hemos reunido con los prestadores, nos hemos reunido con las instituciones, pero no dejaron entrar a las familias, no dejaron entrar a las personas con discapacidad a la comisión para que ellos puedan expresarse. Entonces, van en contra de la convención, van en contra de la ley, votamos una ley que nunca la cumplieron o no en su totalidad, metieron un presupuesto para el 2027 recortándole a la discapacidad aún más, sacándole el nomenclador, volviéndose atrás en conceptos de avances de derechos que tenían. Y ahora sacan de la nada la semana pasada un dictamen que es de mayoría, pero que tampoco los contempla y tampoco está ahí adentro de los reclamos que el sector tiene.
2: Con respecto a lo que es el presupuesto, porque volvemos a tener otro presupuesto de ajuste, no solamente en las partidas de discapacidad, nosotros también lo estamos padeciendo en el sector de las universidades. Creo que hay fecha tentativa de que se llegue al recinto los primeros días de noviembre. Usted me dirá si es así o no. ¿Qué va a pasar con su bloque? ¿Si lo están charlando? ¿Si van a aprobarlo en general y rechazar algunos artículos en particular? ¿Cómo es el trabajo que va a hacer Unión por la Patria o Fuerza Entre Ríos?
1: No, nosotros vamos a rechazar este presupuesto. A ver, el único aumento que tiene este presupuesto, que no nos debería extrañar, es en materia de fuerzas y servicios de inteligencia, ¿no? O sea que estamos con menos salud, con menos educación, más pobres, endeudados, con un sector de la discapacidad totalmente golpeado, con jubilados que no pueden comer, pero se ve que vamos a estar bien vigilados para este nuevo presupuesto del presidente de la Nación.
0: Charlamos con la diputada Marianela Marclay. Ayer cuando pautábamos la entrevista, recién nos estábamos enterando de este fallo de la Corte que, bueno, un poco vuelve a habilitar el artículo 154 que deroga la ley de tierras. Disculpa que me meta en esto, pero te quería consultar sobre qué es lo que se está hablando en estos momentos, digo, en los teléfonos, y qué es lo que están más o menos articulando o pensando para tratar este tema. Ya se estuvo hablando, un poquito de la interna te pido.
1: Sí, a ver, no es más de lo que se está viendo y lo que están manifestando los distintos diputados públicamente en sus redes. Estamos, igual que ustedes, totalmente asombrados, aunque no deberíamos estar tan asombrados por el comportamiento, ¿no?, de este gobierno. Pero bueno, ahora con el aval de la justicia, que se supone que nos debería estar protegiendo a todos, debería estar protegiendo los intereses de los argentinos, y por lejos hoy con esta entrega de la soberanía nacional, ¿no?, de las tierras para que... A ver, el presidente Javier Milei tiene un acuerdo con Trump que cuando se cayó la ley de tierras no lo pudo cumplir, ¿no? Entonces, bueno, ahora fue como por fuera, está, no podemos decir que digamos, el decreto también tiene fuerza de ley y, bueno, a través de una cuestión técnica hicieron derogar entonces la ley de tierras. Pero bueno, no por eso, técnicamente, digo, que pareciera que van por los caminos legales, sabemos perfectamente cómo nos perjudican los argentinos este nuevo paso que ha dado o hacia atrás, ¿no?, en cuanto a los intereses de los argentinos.
0: Marianela, te agradecemos muchísimo la comunicación y, bueno, estamos a disposición para volver a charlar y agradeciéndote nuevamente que podamos abrir el panorama y que nos respondas de distintas cosas, ¿eh? Muchas gracias.
1: Bueno, gracias, hasta luego.
0: Que tengas un gran día. La diputada Marianela Marclay, quien charlaba con nosotros, primero hablando sobre este fallo que, bueno, habilita justamente un amparo que tiene que ver con el reclamo por los fondos para las rutas entrerrianas. Esto lo impulsan con la firma de la diputada que nos atendía el teléfono. En realidad, digamos, la comunicación digital, también Adam Ball, Guillermo Michel, para buscar que el Estado Nacional finalmente reactive las obras con la plata que sale de los impuestos a los combustibles y que hoy no llega a las rutas ni al arreglo. Entonces se intima también, digamos, a los organismos competentes, entre ellos Vialidad Nacional, a que se vaya articulando justamente la llegada de esos impuestos a dónde tiene que ir. Rutas nacionales entrerrianas a través del sistema de infraestructura de transporte, el SISVIAL, financiado, como te decía, con los impuestos de los combustibles. Bueno, en ese sentido hablábamos sobre eso, pero también pudimos abrir el paraguas y charlar sobre otras cosas que me parece son de suma importancia y de actualidad, que en este momento también tienen que ver con la agenda legislativa. Son las 11 y 47, nosotros seguimos en Punto de Foco. Reviví las

0: Estamos llegando a la recta final de este programa, son las 11:53 y nosotros tenemos más información en esta mañana, en una mañana que nuevamente tenemos que decir, por lo menos ahora es soleada, agradable, no está ni fría ni calurosa, así que bienvenido sea, un poco de viento nomás.
1: Sí, qué lindo que estos días son los que a mí más me gustan.
0: Para esto vivimos todo el año, básicamente. Sí, nosotros sufrimos todo el año para estos días.
1: Para estos que son pocos.
0: Como, los claro.
1: Sí, son sí, poquitos.
0: Tres, cuatro días de primavera.
1: Pero bueno, a la noche sentís la refrescada.
0: Sí, aparte ahora salís a la calle y ves los lapachos a fondo. O sea, bien rosados, violáceos. Los espinillos y demás arbolitos con flores amarillas, todos florecientes y hermosos. Estos son los días más lindos.
1: Ya la primavera en los jardines totalmente. También ya se están floreciendo.
0: Sí, sí. Está y lindo. Aquellos que tenemos alergias, bueno, nos la bancamos por la belleza que significa.
1: Bueno, pero hay algunos... Tendrías que tener usar barbijo. El otro día escuché una médica que aconsejaba
0: sí,
1: eso.
0: También,
1: viste
0: sí,
1: que en Buenos Aires están con el tema de los bananos, eso sí. Que, ay, Dios santo.
0: ¿Qué banano?
1: Todos los años lo mismo.
0: Los plátanos, sí,
1: porteños,
0: sí,
1: los
0: sí,
1: plátanos.
0: Sí.
1: Bueno, más o menos lo mismo.
0: Porque decís banano, porteño, así que bueno, pienso.
1: No, viste
0: la
1: que
0: mitad están, de Palermo, pienso yo.
1: ¿Qué quiere? ¿Que lo saquen, que no lo saquen, que esto? Entonces dijo la médica, usen barbijos y lentes,
0: claro.
1: Anteojos,
0: está
1: lo que
0: bien,
1: sea
0: sí,
1: para
0: sí,
1: eso.
0: Sí.
1: Sí, y bueno, pero es como muy mucho. Entonces,
0: sí. Uno viste que ha perdido la costumbre de andar de barbijo, pero sería lo ideal.
1: Porque dijo que es solamente si estás en contacto cerca. No es que vivís
0: claro,
1: a 25
0: caso,
1: cuadras y...
0: En esa planta. A mí me pasa en todos lados ahora. Estoy en mi casa y de golpe tengo reacción alérgica.
1: ¿Pero vos no te hiciste nunca el test de la alergia?
0: Sí,
1: ¿te lo
0: pero
1: hiciste?
0: La médica en ese entonces, toma una década atrás, me dijo, vas a tener que tomar esto y tomar lo otro y no sé qué.
1: Sí.
0: Y pues tomar
1: este
0: PAF.
1: Sí. No.
0: Olvídate.
1: No, yo también me lo tendría que haber hecho ese estudio.
0: Semejante.
1: Pero hace mil.
0: Tratamiento.
1: Y cuando me dijeron, te van a poner una inyección y te vas a brotar todo y en base a eso van a ir viendo que sí, que no. Dije, no, pará un cacho. Hasta acá llegó mi amor.
0: Es como que te abduzcan los aliens y te empiezan a probear por todos lados.
1: Dejalo.
0: Te da alergia.
1: Más
0: bien,
1: o menos
0: sí.
1: La voy piloteando.
0: Bueno, te hacen por ahí un cosito. Pero...
1: Sí, pero vos te brotaste.
0: No me broté, porque en realidad lo mío, como es más respiratorio que otra cosa, es seguir.
1: Sí, bueno,
0: en esta época
1: también.
0: Me vas a escuchar así con toda la garganta así. Y bueno, me pasa todo el tiempo, pero es tomarte una pastillita y ya.
1: Ya está.
0: Un rato.
1: Y si no, bueno, lo que decían, si el consejo se puede traspasar de lo que viven los que habitan la ciudad de Buenos Aires con sus plátanos y nosotros acá, Paraná, era eso, usar barbijos y anteojos o si ya usas lentes. Buena noticia en la salud de Mirtha Legrand, que sigue ingresada en el sanatorio Mater Dei por una neumonía. Hoy el parte médico habla de que se encuentra muy bien. En realidad, el parte médico habla de una neumopatía, que es una enfermedad respiratoria. Trascendió que es una neumonía. Pero el parte médico dice que presenta una franca mejoría, que está en una habitación común, acompañada por sus familiares, quienes agradecieron las muestras permanentes de cariño. Mirtha tiene 99 años, está internada desde el 18 de septiembre, cuando ingresó nuevamente después de haber sido dado de alta. A los poquitos días vuelve a ingresar con un cuadro compatible con neumopatía. Y hoy entonces el parte médico... Dice que se está recuperando. Si no hay novedades, el viernes va a ser el nuevo parte.
0: Ok, entonces, quiero hacer mención a esta noticia que se hizo viral ayer y que un poco nos tiene que poner en la atención de los autos que circulan en la ciudad. Me imagino que te habrás anoticiado de esto, de este choque que se dio ayer en horas de la tarde de un auto muy viejo, por supuesto, un Dodge 1500 de los años 70, pero que está, entre otras cosas, en muy mal estado. Un cascajo bastante importante, hay que decirlo. Esto fue en la intersección de Crisólogo Larralde y Avenida de las Américas. Había un hombre en moto parado en un semáforo y un hombre de 72 años que conducía este Dodge 1500 lo choca desde atrás. obviamente provocándole la caída, pero también la posibilidad de alguna lesión, porque según dicen los partes, le dolía la espalda, le dolía la nuca también, entonces el golpe había sido bastante importante. ¿Qué fue lo que pasó? Y hay videos que en las redes sociales se hicieron virales al respecto. Este hombre, como no contaba con ninguna documentación tampoco del auto, evidentemente, y a ver, uno ve el auto y te das cuenta que no tiene ningún seguro, porque no podría, nadie te lo asegura el auto. Básicamente se subió al cantero central y se tomó el palo. Básicamente se fue, se dio la fuga, cruzó la avenida, así a lo que te criaste, como decíamos, y se fue. Finalmente lo detuvieron. A ver, yo me imaginaba que este tipo se iba a ir y se iba a esconder, por lo menos. O iba a esconder el auto, no sé, o algo así. No, lo encontraron a la noche, varias horas después, en Avenida Sani, pasando calle Balbín, circulando con el mismo auto, así como quien no quiere la cosa, digamos. Claro, no se había dado cuenta de que había sido viral en las redes sociales y que todo el mundo iba a estar atento a qué es lo que pasaba con ese auto. La policía detuvo el auto, identificaron al conductor, tiene 72 años y no contaba con ningún tipo de documentación para circular. Obviamente se lo identificó, el auto fue retenido. Y ahora obviamente hay un curso legal para estas cuestiones. Pero claro, nos ponen la pregunta, ¿qué es lo que pasa con esto, con estos autos que son muy viejos, que están circulando, que nadie te garantiza ningún seguro? Pero esto pasa en general, digamos, con una persona que te ves involucrada en un accidente y después no te cubre nada cuando vos tenés todo el seguro, todo al día, los papeles, el carnet, todo como corresponde, y viene alguien de atrás y te lleva puesto. Esto es algo que pasa seguido, hay que controlar quizás un poquito más en este sentido para evitar estas situaciones, porque obviamente ahora las lesiones y los daños materiales no se los cubre nadie a esta persona que se vio afectada. 32 años el muchacho, y esperemos que sus lesiones no sean de ningún tipo de gravedad. Dicho esto y contado que fue detenido, les vamos cerrando esta edición de Punto de Foco. Son las 12:01, entonces me quedo con los datos de la tarde, que me imagino va a estar más lindo.
1: Máxima de 23 grados, mañana avisamos. Sé que pueden producirse algunas precipitaciones. Gracias. 14 de mínima, máxima de 21 grados para mañana jueves, primero de octubre. Y nos fuimos de septiembre no cumpliendo la regla de este programa, que era recibir el noveno mes del año con la música del Conejito Alejandro. Quedará para el 2027, gente, o si no, ustedes en las casas lo pueden escuchar y cumplen la cábala. Y ya es tarde a esta altura. No sé, porque si algo ha caracterizado este programa es que hemos, a lo largo de todos estos años, hemos sostenido nuestras cábalas. Algunas no salieron, otras no tanto. No, los no mundiales, soy... todo
0: lo,
1: eso.
0: Lo, total, el tema está en pasado.
1: Porque lo viejo funciona, Juan.
0: Está bien, pero el tema está en pasado. En septiembre fuiste...
1: Y bueno, porque
0: acaba
1: ya...
0: de pasar, así que está
1: no,
0: bien.
1: No, sí, bueno, está terminando.
0: Las tradiciones se modifican.
1: Son 10 segundos para que yo me vaya contenta de que cumplimos con la cábala y que este programa...
0: Y aparte le vamos alargando
1: la vida
0: al Conejito.
1: Bueno, pero gracias a esto va a cobrar un poquito más de regalía.
0: Totalmente, totalmente.
1: Pase
0: mandamos unos pocos
1: por Sadaí y Adi Capiz y cobre nombre nuestro.
0: Un gran abrazo, gente. Nos encontramos mañana para hacer más Punto de Foco. Programa.

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Hola, muy buen mediodía de día miércoles. ¿Cómo les va? ¿Cómo están? Bienvenidos, nos reencontramos. Ayer no estuvimos al aire porque fue el feriado provincial aquí en Entre Ríos, por el patrono San Miguel. Y hoy nos encontramos en un día miércoles con muchas actividades en la UTN Paraná. Es una jornada y venimos, y ya te lo habíamos anticipado, que esta iba a ser una semana de charlas, de mucha actividad, porque también está la gente de la CONEAU acreditando las carreras, y este es un proceso que, si bien son pocos días donde vienen a acreditar las carreras, es todo lo previo, es un trabajo de más de un año que se hace antes de las distintas secretarías. Así que nos vamos a quedar hasta las 13 repasando toda la info en la operación técnica Patricio Rodríguez. Mi nombre es Maricel Sattler. Quiero contarles y quiero invitarlos a la charla que va a tener lugar en el día de hoy sobre iluminación LED, que habíamos ya comentado la semana pasada, porque la empresa Sagonel, Iluminación Sociedad Anónima, que es una empresa brasileña, llega hasta la UTN Paraná después de haber firmado un acuerdo hace poco más de un año para dar una charla esta tarde a las 18:30 en el Aula Magna y luego hacer una donación para luminarias de el aula del estacionamiento.

0: Ahora sí, el gerente de Sagonel Iluminación, Sidney Ferrarés, va a estar a cargo de esta charla. Lo van a acompañar el representante en ingeniería de la fábrica, el ingeniero Joao Amado, y también va a estar Alicia Ruda, que es ejecutiva de ventas internacionales. ¿Qué es lo que van a presentar? Por supuesto, sus proyectos de esta empresa brasileña. Van a contar también los trabajos que se encuentran realizando con nuestra facultad, porque están desarrollando dos proyectos de innovación tecnológica, una luminaria de alumbrado público con tecnología de cambio de temperatura de color y un sistema de iluminación para la producción avícola diseñado para optimizar la eficiencia y rendimiento en las granjas de pollos a través de calidad de la luz. Sagonel es una empresa que tiene 37 años, está ubicada al sur de Brasil, 2.700 empleados. Nos decía Sidney, cuando charlábamos la semana pasada, que tienen trabajo para muchos ingenieros, así que seguramente los estudiantes que vayan hoy a escuchar esta charla o los que ya son graduados y graduadas, se les tendrán la posibilidad de ver qué posibilidad laboral ofrece esta empresa. Y esta charla, que si bien es de iluminación y está enfocada para los estudiantes de ingeniería de nuestra facultad, la pueden venir a escuchar todos aquellos a que les interese esta temática, ya seas profesional, seas empresario, porque ellos colocan iluminación. Si vos entras a su página web, hay mucho trabajo de iluminación en estadios deportivos, así que o en distintas empresas o fábricas. Ellos comenzaron haciendo luces para duchas y después se fueron expandiendo. Así que es abierto a todo el público que esté interesado. Más allá de que, por supuesto, se apunta a los estudiantes de ingeniería. Pero no es necesario que sepas algo de ingeniería para hacerte presente esta tarde. Las puertas abiertas van a estar para todos aquellos que les guste conocer un poquito más de qué se trata esto. Va a ser, como decíamos, a las 18:30 en el Aula Magna. Para los que nos están escuchando y no conocen la UTN, Almafuerte 1033 en el primer piso, y es con entrada libre y gratuita. Sagonel Iluminación, Sociedad Anónima, va a brindar en el marco de la alianza estratégica con UTN Regional Paraná esta charla y están todos invitados.
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4: Es la hora 12:18. 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
0: Mañana jueves, 1 de octubre, se va a desarrollar aquí en la UTN Paraná la jornada de divulgación sobre mecánica computacional e inteligencia artificial bajo el lema Modelado, Simulación e Inteligencia Artificial aplicados a la ingeniería moderna. Esto lo organiza el Departamento de Ingeniería Electromecánica. Va a ser desde las 16 hasta las 20 horas, son tres charlas y esa última exposición la va a brindar el ingeniero Ernesto Peroche, que es ingeniero industrial, especialista en sistemas, docente universitario y cofundador de CIPAC, que es una empresa de software de la ciudad de Santa Fe, a quien ya saludamos. Ernesto, buen mediodía, ¿cómo estás?
10: Hola, buen día, ¿cómo están?
0: Todo bien, ¿vos?
10: Bien, muchísimas gracias por la invitación.
0: Tenemos mucho para hablar, Ernesto. Primero, bueno, ¿cómo recibiste? Nos contaba Darío Godino que ustedes eran amigos. ¿Cómo recibiste la invitación para participar de estas jornadas?
10: Bueno, somos íntimos, nos conocemos de la escuela industrial, así que desde ese lugar, hace mucho venimos charlando y hace mucho viene nosotros, bueno, desde la empresa y él un poco desde la docencia, comentando un poco cómo esto nos está transformando a todos. Y bueno, él surgió y me dice, mirá, hicimos este evento el año pasado, si bien tiene una fuerte base más computacional, desde el lado de la mecánica, etcétera. Yo soy de otra rama, yo soy de la ingeniería, pero la ingeniería industrial, más la ingeniería de servicio, más la ingeniería orientada al software. Me dice, pero ¿te parece que podamos armar algo? Y yo creo que de alguna manera esto nos está afectando a todos y hay que tenerlo de alguna manera en agenda. Y bueno, me hizo la invitación, estuvimos discutiendo un poco qué era lo que se podía armar. Yo tenía pensado algo mucho más largo y me dijo, no, tenés 45 minutos, así que bueno, achicando.
0: Vos vas a presentar una exposición que se llama Inteligencia Artificial Aplicada a la Ingeniería y te haces la pregunta, ¿cuál será nuestro rol? Y yo pensaba ayer cuando preparaba la nota, ¿cuándo vos empezaste a hacerte esta pregunta? ¿Llegó la inteligencia artificial? ¿Cuál va a ser el rol del ingeniero?
10: Bueno, ¿cuál será el rol del ingeniero? Nosotros pensamos que esta pregunta nos la íbamos a tener que hacer dentro de unos años. La realidad es que esto se viene acelerando mucho. Nosotros hace 2 años, más o menos, yo trabajo en la universidad, doy clases y bueno, nosotros somos de alguna manera bastante partidarios de que utilicen la inteligencia artificial nuestros estudiantes de una manera consciente. La realidad es que a ese momento no funcionaba tan bien, había mucho que cuestionar, entonces no lo veíamos como de alguna manera bueno, un problema de aprendizaje. Noviembre del año pasado, básicamente, a nosotros nos empieza a afectar muchísimo en la empresa, en el sentido de, sí, pero esto está haciendo lo que nosotros hacemos, y lo está haciendo mejor, y lo está haciendo más rápido. Eso se acelera muchísimo en los últimos 4 o 5 meses, en los cuales, bueno, hay que repensar un poco cuál va a ser el rol, y nosotros lo seguimos viendo como una herramienta. Uh-huh. O sea, es una herramienta más, la cual hoy en día potencia y la cual te acerca también a muchísimo conocimiento en el cuando uno los sabe usar.
0: Uh-huh. Leí una entrevista tuya que vos decías, hay que ser más creativos. Pero en esto de ser más creativos, eso redefinirse en el rol, ¿cómo es hacerlo gestionando la incertidumbre? Y no te hablo como estar al frente de una empresa y es la incertidumbre económica por esta Argentina que siempre atravesamos, sino la incertidumbre de a dónde va a evolucionar la inteligencia artificial. ¿Y hasta dónde? ¿Hasta cuándo?
10: Qué pregunta. Bueno, el hasta cuándo no sabemos, ¿no? Hay una gran discusión hoy en día en... No sé si han estado leyendo los grandes CEOs de las grandes compañías, que pueden ser Anthropic, OpenAI, Elon Musk del lado de Grok. Bueno, se están discutiendo en el sentido de, bueno, por un lado dicen hay que pararlo porque esto de alguna manera está yendo demasiado rápido. Después tenés el lado chino, que en el cual no hablamos, que te está diciendo, bueno, ustedes no están diciendo que paremos porque nosotros nos estamos acercando a ustedes y ustedes quieren que digamos que paramos para que ustedes se puedan alejar de vuelta. Bueno, hay una cuestión geopolítica también desde ese lado. Pero yo te puedo decir lo que sí nosotros vemos, ¿no? Antes estas empresas lanzaban nuevos modelos cada un año, 6 meses. Ahora están lanzando nuevos modelos casi mensualmente. Antes no se veían grandes cambios entre un modelo y el otro en estos modelos y cómo operaban. Hoy literalmente hay un salto en cada uno de los modelos que nosotros consultamos y que nosotros utilizamos. Esos pueden ser o porque bajan costos, de alguna manera, entonces, bueno, el gran salto es que puedo procesar lo mismo más barato. El otro gran salto es que permito hacer un montón de cosas más en esta y me da mucha más capacidad. Y lo otro es esta nueva era agéntica que se llama, que es estos mismos algoritmos creando agentes y esos agentes resolviendo muchísimas acciones por vos, ¿no? Vemos en esta línea, Meta está sacando una nueva inteligencia artificial que creemos que el año que viene va a ser la era de la automatización de las tareas personales, es decir, que me lea los correos, que me diga qué reuniones tengo, etcétera. Hay como una gran carrera en esta línea. OpenAI, del otro lado, intentando salirla a competir a, de alguna manera, lugares que nosotros ni creíamos, o sea, sí creíamos posible, pero no tan rápido, en el sentido que, bueno, ya te puede hacer las compras, vos le cargues tu tarjeta de crédito y ya de alguna manera te gestione la totalidad de las compras. Entonces, bueno, en esa carrera Amazon bloqueó ciertas IA para que de alguna manera deje de consultar precios, pues bueno, empiezan a verse afectadas. Pero bueno, volviendo un poco a tu pregunta de decir, yo creo que de alguna manera nos queda el rol creativo. Todas estas IA han de alguna manera sido entrenadas con el conocimiento humano, y de alguna manera no tienen, o por lo menos al día de hoy, no tienen la capacidad de crear. Yo le puedo decir, bueno, en un sistema de ruteo, por ejemplo, determiname cuál es la ruta óptima, ¿sí? Pero si ese día hay un paro de medios de transporte, bueno, hay que de alguna manera ver cómo vamos a resolver toda esta incertidumbre que tenemos. Entonces, eso hoy lo realiza muy mal. O sea, todo lo que es la gestión de la incertidumbre la maneja muy mal. Todo lo que es toma decisiones y toma decisiones críticas, no hay buenos resultados. Sí hay muy buenas herramientas como para decir, bueno, yo tengo esta variedad de problemas, dame ideas para poder resolverlo. Entonces, bueno, y bueno, ahora hacemos un estudio comparativo de esas ideas, cómo pueden ser evaluadas. Entonces, como que en esa línea es donde de alguna manera se está volviendo muy potente, no en la toma de decisiones directa. Uh-huh. Es decir, hay muy pocas herramientas hoy en día que el 100% de la decisión. Entonces, la charla, o de alguna manera todo va a estar basado en, bueno, cómo esto viene creciendo, cómo esto cada vez es más accesible, y de alguna manera el rol que vamos a tener nosotros como grandes validadores de lo que hacen las inteligencias artificiales. Hoy eso se está viendo mucho en el área de desarrollo software, Pero se va a empezar a ver yo creo, en casi todos los perfiles, más que nada los perfiles profesionales. Lo cual, por un lado, facilita un montón en el sentido de las tareas operativas, por otro lado nos pone una carga enorme a los profesionales del hecho de que nosotros tenemos que tener muchísimo más conocimiento para poder validar lo que está haciendo, ¿sí? Porque si yo no entiendo qué es lo que hace, va a ser muy, pero muy difícil que yo pueda decir, bueno, que esto está bien o que esto está mal. Es decir, esa decisión de lo que está haciendo esa caja negra, bueno, alguien la tiene que tomar. Esa decisión de ese lado de quién la está tomando, yo tengo que tener mucho conocimiento para poder saber si la está tomando correcta o incorrectamente.
0: Y Ernesto, en este rol, ¿hay un rol que también va a tener que tener el profesional de ser el responsable, entre comillas, legal y ético del uso de las inteligencias artificiales?
10: Bueno, es buenísima la pregunta. Hay una gran discusión alrededor de la ética de las IA, ética, sesgos, ¿no? Uh-huh. Porque bueno, porque estas IA también se van a utilizar, por ejemplo, para resolver juicios. Y si yo la entrené con sesgos, no sé, por ejemplo, raciales, bueno, quizás va a apuntar siempre a un sector, porque históricamente eso se hizo así. Entonces, hay varios comités de éticas hoy. Todos estos comités de éticas lamentablemente están un poco, vamos a decir, apagados, porque del discurso de estas grandes potencias lo que dicen es que limitan el crecimiento, limitan la velocidad, pero son discusiones que ya hay que empezar a tomar. Yo creo que el caso del libro Yo Robot es el más simple de explicar, y esto se puede trasladar a cualquier índole. El caso Yo Robot es... un auto tiene que tomar una decisión entre hacer, no lo voy a aplicar, pero está el libro y la película, girar el volante por un lado, girar el volante para el otro. En uno detecta que la probabilidad de salvar a un humano es de mayor edad, es mucho más alta que una persona joven. Y bueno, y toda la película trata de que la persona está súper enojado porque de alguna manera el robot lo salva a él, porque él tenía más probabilidad. Y él dice, ningún humano me hubiera salvado a mí, aunque la probabilidad hubiera sido del 1%, lo salvaría a la persona, a este bebé o a este niño, no recuerdo qué era. Entonces, la gran discusión que hay atrás de esto es, bueno, ok, si van a empezar a tomar decisiones o van a empezar a inferir, ¿quién va a decidir sobre esas decisiones? O sea, de alguna manera... eso sí o sí va a tener un algoritmo o alguna decisión que va a decir, bueno, eso va a ser por probabilidad. Entonces, acá desde este lado, por ejemplo, las compañías de autos dicen, es muy difícil vender un auto que no intente salvar a la persona que está dentro. Uh-huh. En una máquina va a pasar lo mismo, etcétera. Entonces, desde la ética, y esto vamos a la universidad, la ética del copiado, la ética de usar una inteligencia que resuelva el trabajo práctico por mí, yo no lo haga. Bueno, eso, desde ese lugar hasta la decisión de a quién salvar, yo creo que van a ser problemáticas que vamos a tener que navegar juntos. Yo soy un convencido de que es muy difícil parar estas inercias. Entonces, es decir, hay gente que dice, no, hay que pararlo y no usar inteligencia artificial en la universidad. No permitir, yo de alguna manera respeto esas posiciones, pero desde mi posición yo creo que hay que entender, hay que intentar aprender a cómo usarla. Nosotros en la cátedra estamos haciendo muchos juegos con inteligencia artificial de toma de decisiones, donde la decisión la toman los estudiantes, y bueno, en base a las decisiones que van tomando, son los caminos, y bueno, por ejemplo, hay uno de contaminación, hay otro de problemas de desechos industriales, y en base a esas decisiones, después le da un resultado, es como de alguna manera un juego, utilizando inteligencia artificial, pero donde la decisión la toma el estudiante. O sea, lo que le vamos dando es el contexto de qué es lo que va pasando en base a sus decisiones. Eso va. Entonces, yo creo que viene por ahí. La ética va a ser un problema. Va a ser un problema que tenemos que resolver como sociedad. Porque de alguna manera esto está inmerso, ¿no? Y estamos hablando de la ética, que es un dato chiquitito. No sé, te digo, otro gran problema que hay es, bueno, la privacidad de la información. Uh-huh. Estos agentes que vos te comunicaste por WhatsApp, bueno, ¿dónde quedan esos datos? O sea, vamos a un ejemplo. Un proveedor de internet. Vos le llamás para hacer un reclamo y casi el 100% de esa conversación está manejada por un agente que es una IA. que uno no sabe dónde están sus servidores, no sabe, y ya tiene todo, porque tiene acceso a mi factura, tiene acceso a mi quit, tiene acceso a mis datos personales, tiene acceso a dónde vivo, tiene acceso a dónde pago. Bueno, ¿quién está regulando qué hace con esa información? Entonces, hay un montón, lo que ha cambiado, eso, las regulaciones están. ¿Cuál es el problema? Hoy lo que la inteligencia artificial ha hecho es que el acceso a esa información sea muy rápido. Entonces, hay mucha capacidad de recabar y procesar esa información, lo cual, bueno, puede ser riesgoso en muchos aspectos.
0: Te llevo al rol de docente con esta primera pregunta. Bueno, te hago todo y después vos me decís cómo me vas contestando. Vale. ¿Cómo trabajás vos con tus estudiantes? Porque acá el público que te va a escuchar va a ser mayoritariamente estudiantes de ingeniería, de tener pensamiento crítico en este tema. Y por otro lado, como docente y ya como dueño de una empresa, hay mucho trabajo que hoy lo cubre la inteligencia artificial. ¿Cómo reestructurar esos roles en las compañías, en las empresas? Porque muchos chicos y chicas hoy se van a preguntar, ¿tendré yo trabajo, sobre todo lo que es junior y de iniciación, con una inteligencia artificial? Vos estás casi de dos lados del mostrador.
10: De los dos lugares, sí, de los dos lugares de la mesa.
0: ¿Cómo gestionás estos temas?
10: Ok. Mirá, con el tema de los estudiantes, y ahí quien tomó en una de las asignaturas, nosotros estamos en el primer año. Y la verdad que ese primer año viene con, nada, modelo secundaria, copio, pego, entrego, y no hay que pensar, porque de alguna manera funciona así, o lamentablemente tenemos algunas deficiencias en la mayoría de los sectores de educación, ¿no? No voy a decir que la universidad escapa a ello. Pero por ahí sí estamos nosotros encontrando. Yo estoy en el primer año, venimos viendo.
0: ¿Vos vas en la UNL en Ingeniería Química?
10: En la Facultad de Ingeniería Química para todas las ingenierías.
0: Ah, perfecto. Estoy
10: en las materias del primer año. Sí, ahora estamos con una materia en tecnología que va a ser para el ciclo superior. Entonces, lo que nosotros intentamos hacer es, bueno, revitalizarle el sentido de la criticidad, ¿sí? Es decir, bueno, okay, ¿cómo genero criterio sobre algo? Entonces intentamos, desde un montón de aspectos, ir bombardeando con esto. Bueno, la cuestión es el criterio. Entonces, el criterio ustedes lo tienen que crear, porque es una cuestión que se crea al criterio. Entonces, bueno, el aprender a estudiar. Lo importante con las inteligencias artificiales es qué pregunta les haces. Si no sabes hacerle la pregunta, no sirve para nada. Entonces, nosotros tenemos un trabajo integrador en el cual eso es como gran parte y le buscamos con problemas que están bajados a tierra. Entonces, por ejemplo, detectar problemas en la universidad respecto a material orgánico, por ejemplo. Entonces, bueno, entonces tienen que encontrar una forma de resolver el problema de uso de yerba de los estudiantes. Entonces, la IA le va a poder dar, pero bueno, el criterio de si se puede aplicar o no a la facultad, en el contexto, etcétera, no se lo puede. Entonces, eso es lo que buscamos nosotros incentivar a los estudiantes. Y lo otro que nosotros buscamos es, yo les muestro literalmente lo que yo hoy estoy haciendo y les digo, miren, esto es hoy, a ustedes les faltan por lo menos 5 años para estarse recibiendo. Entonces, empiecen a pensar cómo van a generar algo que enlaza con la pregunta que me hiciste después vos, que es este trabajo del junior, ¿no? Todos los números dan que hasta el momento la inteligencia artificial no ha, los puestos que ha creado son la misma cantidad o son mayores a los que ha destruido, que son indicadores que se miden principalmente cuando hay revoluciones. ¿Cuál es el problema? Todos los que crea son puestos para más de 32, más de 35, más de 40 años. O sea, los que antes no tenían trabajo porque nadie los quería, hoy son los que vuelven a insertarse al mercado laboral. ¿Por qué? Porque vienen con ese know-how, vienen con la experiencia, saben qué preguntas le tienen que hacer a la IA. Donde sí está viéndose muy afectado es el trabajo junior. Y esto me cambio el sombrero, me pongo el rol de uno de los dueños de la empresa. Y nosotros tuvimos que hacer un cambio crítico, empezó en marzo, o sea, toda esta revolución empieza en noviembre del año pasado. La empujamos hasta que en marzo dijimos, bueno, esto no se hace más así, rediseñamos todos nuestros procesos. Y ahí tuvimos un gran problema, ¿no? Nosotros teníamos dos chicos que programaban, ¿no?, en la empresa, y se dieron cuenta que tenían que dejar de programar. Yo les dije, chicos, no hay manera. Yo durante el fin de semana, con inteligencia artificial, supervisándola, escribí 20.000 líneas de código. Eso a ustedes por lo menos les lleva entre 3 y 4 meses. Yo lo hice en un fin de semana. Okay, entonces sí o sí tenemos que cambiar. Yo entiendo que a usted le encante programar, pero su rol lamentablemente no se programa. Uno lo tomó y le encantó y está sumadísimo. El otro atravesó por un pozo de depresión increíble, porque literalmente él se recibió, estudió, se recibió para escribir código y se dio cuenta que no va a escribir más código para nadie. O sea, pues es una realidad. Uh-huh. O sea, una de las tareas que más automatizada está hoy en día por la inteligencia artificial es el desarrollo de software y la creación de código. Y bueno, y con él estuvimos trabajando muchísimo en su proceso, en los roles y en todas las otras oportunidades que aparecía para que él use su cabeza, porque de alguna manera lo que él veía es que, pero no estoy pensando, lo hace la IA por mí. Uh-huh. Sí, pero hay un montón de otros lugares donde vos podés usar tu cabeza y nosotros nos va a potenciar un montón. Y eso es lo que hoy en día está pasando. Entonces, el desafío es entender eso, ¿no? Y yo lo veo desde otro lugar. Nosotros como Argentina todavía seguimos teniendo un montón de oportunidades para desarrollarnos. Todavía tenemos en la universidad una base de conocimiento altísima. O sea, no es que estamos, el mercado mundial esto está saturado, sino que todavía hay un montón de oportunidades y un montón de nuevos desafíos. Yo lo que veo es, bueno, quizás si cuando yo entré a la universidad creí que, por ejemplo, en lo que es simulación de las turbinas, etcétera, que es algo en lo que trabaja Darío, creía que lo iba a hacer a la vieja escuela, de alguna manera, como modelando, etcétera, eso no va a estar más. Ahora uh-huh. Lo que va a estar probablemente es, bueno, entender cuál es el diseño que hay que hacer para que eso sea mucho más eficiente. Y ese va a ser el rol, ¿no? Y el rol, bueno, en lo que es seguridad, en muchísimos, amplía el campo laboral. O sea, a nosotros nos abrió el abanico de posibilidades, porque nosotros, de ser una empresa que solamente podíamos tomar una dimensión de trabajo, hoy en día, con la inteligencia artificial, podemos tomar otra dimensión de trabajo. O sea, que a nosotros nos abrió el mercado laboral ampliamente, y también lo que hizo es bajó muchísimo el costo. Entonces, muchísimas más empresas pueden contratar nuestro servicio, que antes solamente era algo exclusivo para grandes empresas, grandes pymes, grandes organizaciones. Entonces, yo creo que de vuelta, esto tiene dos caras de la moneda. Lo importante es saber dónde pararse, como, uh-huh. como todo. O sea, si yo esto a alguien me lo presenta y yo lo quiero ignorar, bueno, va a ser un problema. Si yo me lo presenta y decido cómo actuar sobre eso, es empezar, bueno, allá a trabajar el problema. Quizás las universidades vamos a tener que empezar a capacitar juniors, ¿sí? Y empezar a insertarlos al mercado laboral con más PPS, con más pasantías, con lo que sea, para que esa persona llegue mejor inserta al mercado que realmente es el nuevo mercado laboral. Entonces, de igual creo que para esto todavía falta, pero sí es algo que de alguna manera ya tendría que empezar a estar en agenda.
0: Y la última pregunta que te hago, Ernesto, en esto de los nuevos egresados y egresadas que vamos a tener y metiéndonos quizás en la cabecita de un ingeniero que por ahí, viste, que tienen esa fama de que son estructurados y demás, con esto de la inteligencia artificial, ¿no tienen que desarrollar un poco más las habilidades blandas? Porque van a tener como un rol más, vuelvo a poner las comillas, hoy encomillo todo, humano en este trabajo.
10: Mirá, dos cosas ahí. Nosotros en la cátedra, una de las cuestiones, pero esto porque ya se venía viendo en ingeniería, ¿no? El ingeniero estaba muy acostumbrado a trabajar el ingeniero solo. Y eso en el mercado laboral ya ha cambiado drásticamente. Hoy tenés que trabajar con el diseñador, con el de calidad, con la de recursos humanos, y entre todos ver la solución. Uh-huh. Entonces, bueno, el trabajo grupal y el trabajo humano es clave. Accenture hizo un informe, esta consultora hizo un informe de las, de alguna manera, las profesiones o las habilidades que tendrían que desarrollar para el 2030. Y si vos mirabas, no sé, el informe que había hecho hace 2 años, eran casi todas duras las habilidades. Era ciencia de datos, programación, etcétera. Vos ves el informe que sacan ahora y son todas blandas. Son habilidad para comunicarse con las personas, habilidad para trabajar en grupo. Entonces, eso fundamental, y te sumo algo más. En esta nueva inteligencia artificial que saca Meta, que se llama Muse, no sé si es la pronunciación correcta, todavía no está disponible en Argentina, solamente está disponible en Estados Unidos. Una particularidad que tiene es que vos tenés un modelo de suscripción si querés que te atienda un humano. Entonces aparece algo nuevo, como diciendo, bueno, ¿Ustedes quieren hablar con un humano porque la inteligencia artificial no lo resuelve? Bueno, eso tiene un precio. Entonces, uh-huh. Para mí lo que vamos a empezar a ver es, bueno, ese lado humano va a aparecer también. Y mira, porque yo estoy dispuesto a pagar más porque no me atienda una inteligencia artificial. O yo en esto estoy dispuesto a que hablar con una inteligencia artificial y que de alguna manera me resuelva más rápido el problema. Pero en este proceso yo estoy más cómodo hablando con una persona. O yo sé que una persona me lo va a poder resolver. Entonces, bueno, eso empieza a tener un costo adicional. Y esto es para ingenieros, para todo. Entonces, desde ese lugar, que vuelve un poquito también a esto que hablábamos al principio, asociado a la ética y qué rol va a tener, creo que es sumamente importante el desarrollo de habilidades de comunicación, ¿sí? Ese es como clave, y el de trabajo en equipo. O sea, nosotros hoy en día ya no, casi no hay proyectos donde, primero, el cliente se involucra como parte o una unión de la del proyecto. Entonces, sí. Bueno, del lado del cliente puedes tener administrativos, contadores, operarios, etcétera. Y de nuestro lado, bueno, entra el que diseña, entra el que testea, entra el que programa, entonces entran los líderes del proyecto. Entonces, tenés una combinación de 9-10 personas que hay que gestionar, hay que aprender a gestionar esos equipos, hay que aprender a comunicarse entre esos equipos, hay que aprender a poder hacer el manager de esas tareas. Entonces, creo que todos esos espacios y esos lugares van en auge y van para mucho crecimiento.
0: Ernesto, te agradezco. Te agradezco esta charla que hemos tenido, súper interesante. Yo ahora después voy a pasar en limpio lo que va a ser la agenda de mañana. Así que mañana te van a poder escuchar. Es la última charla, la que vos vas a dar, que es inteligencia artificial aplicada en la ingeniería, cuál será nuestro rol. Y bueno, muchas gracias. Ha sido un gusto conocerte para plantear un tema tan interesante.
10: Y nada, muchísimas gracias por la invitación y bueno, los esperamos mañana.
0: Ahí está. Abrazo grande.
10: Por la invitación.
0: A las 18:45 entonces empieza la charla de Ernesto, pero antes de todos aquellos que quieran sumarse, les recordamos que esto es con inscripción previa y que hasta el día de hoy tienen tiempo de inscribirse. Se les va a entregar un certificado con asistencia acreditada a aquellos que lo pidan. La charla empieza con el ingeniero Tomás Lechuta, evaluación de estrategias de simulación numérica aplicadas a turbomáquinas hidráulicas. Después sigue con el ingeniero Federico Cavalieri, modelado computacional de válvulas, de motores de combustión interna, fatiga y desgaste. Se hace una pausita y se retoma con la charla de el ingeniero Perocha, quien estábamos escuchando, inteligencia artificial aplicada a la ingeniería, ¿cuál será nuestro rol? Un par de datitos, esto va a ser en el aula magna de la facultad, es también abierta a todo público, más allá de que por supuesto se apunta a los estudiantes de ingeniería electromecánica, pueden venir de las otras dos especialidades, civil y electrónica de nuestra facultad, a quienes ya son profesionales graduados, a quienes les interese este tema, a quienes estén trabajando y puedan sentir que esto les sirve, están todos invitados, pero recuerden inscribirse de forma online, lo hacen desde la página web de la UTN Paraná, www.frp.utn.edu.ar, desde las redes sociales también de UTN Paraná, esto lo organiza el Departamento de Ingeniería Electromecánica y como decías yo hace un ratito, si necesitas que te entreguen certificado, también lo podés pedir. Divulgación sobre mecánica computacional e inteligencia artificial mañana en la UTN.
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1: El sábado pasado comenzó el seminario de ingreso semipresencial que se dicta en formato híbrido y que va a tener lugar hasta fin de año, pero siguen las inscripciones abiertas para todos los que quieran estudiar ingeniería y que van a hacer ahora sí el seminario ya a partir de enero del 2027. Así que si querés estudiar aquí en la UTN Paraná, Ingeniería Civil, Electrónica o Electromecánica, hasta el 18 de diciembre podés inscribirte. Fíjate en la página web de la Facu, ahí está toda la documentación que tenés que traer al departamento alumnado y ya vas a cursar a la tarde, de lunes a viernes, a partir de los últimos días de enero, lo que son los módulos de matemática y física y también de introducción a la universidad. También en la página web podés repasar el temario de cada uno de estos módulos, el sistema de evaluación y de aprobación, porque siempre decimos, estos seminarios son obligatorios y son con exámenes parciales y finales. Toda la información sobre las carreras de grado, también encontrás ahí en la página web con el mail del coordinador de ingreso por si tenés alguna duda o alguna consulta. Todavía tenemos tiempo porque recién vamos a entrar al mes de octubre, así que tenés todo octubre, todo noviembre y un poquito

0: poquito también de diciembre para buscar la documentación, sobre todo aquello que pueda demorar un poco más, que es el certificado de estudiante secundario. Si estás cursando ahora el último año de la secundaria, no se complica, pero quizás si ya hace varios años que terminaste la secundaria y no sabes dónde quedó ese título, nunca lo fuiste a buscar, bueno, eso te puede llevar un poquito de tiempo. Recordá siempre que se exige toda la documentación para empezar a cursar. Eso es fundamental, porque por ahí dicen, bueno, me faltaba este papel y no me quisieron anotar. Es toda la documentación, además de la partida de nacimiento legalizada, una constancia de CUIL, dos fotos 4x4, como decíamos, el certificado de estudios secundarios, la planilla de inscripción, que eso la bajás desde la web. Hay dos formatos, Excel o PDF, todo eso lo traes en una carpeta A4 al departamento alumnado de lunes a viernes de 13 a 20 horas en Almafuerte 1033. No es necesario que si vos sos estudiante la traigas, si por una cuestión de horario no lo podés hacer, podés enviar a un familiar que lo haga a ese trámite, no hay ningún tipo de problema. Ahí te asignan un legajo provisorio para que ya puedas cursar este seminario. Ya los que se están inscribiendo ahora a partir de enero del 2027. Si te interesa esta información, si pensás que hay alguien que le puede interesar, decile entonces que visite la web de la UTN Paraná, www.frp.utn.edu.ar. Con esta info nosotros cerramos el programa de hoy. Antes, por supuesto, decirte muchas gracias por habernos acompañado. Que pasen una muy linda tarde. Los dejo en la compañía de Demo con Fernando Míguez. En la operación técnica, Patricio Rodríguez. Mi nombre es Maricel Sattler y esto fue La Hora Tecnológica, el programa donde la UTN se muestra al mundo. ¡Chau!
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0: Y le damos las buenas tardes porque justamente en este momento arranca la tarde en la República Argentina y nosotros estamos aquí arrancando demo hasta la hora 14 con algunas noticias e informaciones que nos parecen importantes, que bueno, algunas seguramente están en agenda, otras no. Nuestra intención es, aquellas que tienen agenda, darle una mirada distinta, una observación, un análisis distinto. Hay muchas noticias que están ocurriendo por estos momentos en la República Argentina, en la provincia de Entre Ríos. Bueno, estaremos compartiendo con ustedes alguna de ellas en esta propuesta que tenemos hasta la hora 14. Estamos con Pato Rodríguez en la operación técnica y selección musical. Vamos a arrancar con un poquito de música y luego ya vamos a comenzar con algunos desarrollos. Vamos a estar hablando de la propuesta paritaria que se efectuó desde el gobierno provincial a gremios en la provincia de Entre Ríos, con un porcentaje muy bajo de propuesta de aumento salarial, pero que cuando uno empieza a hacer sumas y restas se va a encontrar que esa propuesta en realidad llevará a que los trabajadores cobren menos, porque comenzó a aplicarse una nueva normativa donde hay cierta retención del salario de los trabajadores que los va a terminar afectando. Vamos a hablar un poco de esto, también vamos a hablar un poco de el fallo de la Corte Suprema de Justicia de la Nación que ha habilitado que el gobierno venda tierras a extranjeros, a empresas extranjeras, una pérdida sin dudas de la soberanía, ahora avalada por la Corte Suprema de Justicia de la Nación. Vamos a tener este análisis y tenemos otros temas más preparados para el día de hoy. Como es nuestra costumbre, por lo menos aquí en FM Universidad hasta la hora 14, estaremos en demo.
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2: Bueno, decíamos que hubo una paritaria, el gobierno ofreció 3.5, fue rechazado por los gremios docentes y el gobierno ratificó esa oferta y decretó el pago por complementaria. Estamos en comunicación ya de manera telefónica con Lía Finbel, que es la secretaria adjunta de ACMER, a quien le damos las buenas tardes. Lía, buenas tardes, muchas gracias por esta entrevista.
3: Buenas tardes a todos.
2: Bueno, ¿qué mirada y análisis tienen, obviamente, de este ofrecimiento realizado por el gobierno, que ustedes han rechazado, pero que lo hace por complementaria, y esto sumado a que ya rige la reforma previsional y tienen mayor número de retención para ese aporte que aprobó el gobierno a través de la legislatura?
3: Bueno, como vos decís, ¿no? Una paritaria que fracasó nuevamente, un rechazo contundente de los 17 departamentos a ese 3,5 que tenemos que decir es peor que lo que había ofrecido en julio, ¿no? En julio ya se había rechazado un 4% para septiembre, ahora nos trae la mesa paritaria un 3,5, lo cual en el mismo ámbito se les dijo que era insuficiente, pero que bueno, lo llevábamos a consulta para ver qué decían nuestros compañeros. Allí el rechazo, sumado a esto también que vos señalás que rige ya la reforma previsional y que lo que se otorgue en dicha mesa va a impactar en todos los jubilados de la provincia. Y un anuncio del gobierno allí cancelando toda posibilidad de seguir discutiendo de que lo va a pagar por decreto en los próximos días, lo cual no sabemos cuándo, no hemos visto el decreto, no sabemos cuándo va a ser esa complementaria, que va a pagar 3,5% de aumento por decreto.
2: Cuando un docente va a saber su salario, probablemente hasta cobre menos, teniendo en cuenta el aporte del sistema previsional que se aprobó por parte del gobierno con la legislatura y este mínimo aumento. O sea, cuando uno va a hacer el cálculo, probablemente o esté igual o incluso menos que los salarios anteriores.
3: Sí, hay que ver cómo se aplica también lo del aporte solidario en alguno de los sueldos, y ese 3,5 estamos hablando de 25 mil pesos, 30 mil pesos, 20 mil pesos, hablando de más plata que esa, y bueno, el impacto que va a tener, además de los descuentos que ya tienen nuestros compañeros y nuestras compañeras, porque sistemáticamente descuentan los días de que llevamos adelante de protesta, los días de paro, así que allí también sufren descuento nuestros ABETS.
2: Uh-huh. Recordemos que ya para el sistema previsional de aportes, otro nuevo aporte, y ahora con esta nueva ley es más incluso el aporte para un salario bruto de 3 millones en adelante. Estamos hablando de salario bruto, implica que hasta una categoría 10 administrativa ya va a estar seguramente aportando a este nuevo número al sistema previsional. ¿Cómo toman ustedes esta falta de diálogo, bueno, que conlleva constantemente a medidas de fuerza, pero que no se logra finalmente una revisión por parte del Ejecutivo, donde sostiene que van a dar aumentos en función de lo que se recaude en un sistema económico que también recauda cada vez menos porque no hay actividad comercial y no se propone ninguna política para mejorar la actividad comercial en la provincia de Entre Ríos?
3: Sí, como vos señalas, ¿no? Un sistema de recaudación que cada vez es menos porque los sueldos de los trabajadores cada vez cobramos menos. Además, un gobierno, hay que decirlo claramente, ¿no? Frigerio ha salido a los medios a decir, a hablar sobre endeudamiento de nuestro salario, a hablar de líneas de crédito, a hablar de refinanciaciones de deuda y hablar de educación financiera con un absoluto desconocimiento entonces de por qué nos sobreendeudamos. Nos sobreendeudamos para comer, nos sobreendeudamos porque hay que pagar el alquiler, porque hay que pagar los servicios, nos sobreendeudamos para vivir, y el gobierno pone en la mesa que si hay más recaudación va a aumentar, no va a haber más recaudación si no aumenta de ninguna manera. Así que esa es allí estamos en la discusión con el gobierno, donde lleva a la mesa algo y no acepta una réplica o no acepta. Nosotros le hemos acercado estudios de salario, le hemos acercado estudios de la situación de nuestras compañeras, de nuestros compañeros, y así se entiende la gravedad de la situación.
2: Uh-huh. Por último, el gobierno ha informado o afirmó en el día de hoy que, pese a la medida de fuerza, el 80% de la docencia entrerriana ha ido a trabajar. Parece como que pone esta carta sobre la mesa en los medios de comunicación, que todos lo terminan replicando, como, bueno, hay como un respaldo a el gobierno provincial por parte de la docencia. ¿Qué mirada se tiene sobre este tipo de discurso, donde también se replica de manera sin ningún tipo de retórica ni de reflexión por parte de muchos medios?
3: Bueno, es clarito. El día de los viernes tuvimos un congreso, miércoles y jueves cientos de asambleas en todas las escuelas de la provincia. Todos los afiliados y no afiliados participaron de estas asambleas, y las asambleas dijeron no al 3,5 y medidas de fuerza en caso de que no hubiera una nueva propuesta. Eso es lo que sucedió. Fuimos a la mesa, no hubo una nueva propuesta. Por lo tanto, es mentira que hay un 80% de presentismo. Nosotros, en las escuelas que vamos midiendo en el turno mañana, hay un 75% de adhesión a la medida, y es fácil, a ver, conoce el movimiento de cada pueblo, el movimiento de cada ciudad a la hora de entrada a las 7, 7 y cuarto, 7 y media de la mañana, y sabe claramente que allí está pasando algo cuando no hay el movimiento característico del ingreso a los establecimientos escolares.
2: Uh-huh. Pareciese que es un discurso más de tono mediático para, bueno, informar algo o desinformar algo a la sociedad que la propia realidad.
3: Informar algo a la propia sociedad, que tiene que ver con lo que también ya hizo en agosto, cuando informó el 3% de aumento, que ya lo habíamos cobrado a principio de agosto, que ya lo había informado a principio de julio, o cuando informa que nuestros salarios le ganan a la inflación. O sea, es fácil de entender, y uno ve claramente las mentiras del gobierno en cuestión mediática, porque lo vive, digamos. Cada uno de los que está escuchando vive, recorre la ciudad y sabe, en este caso, que los docentes, no, los salarios de los trabajadores no le han ganado a la inflación, sabe que no nos hubo un aumento en agosto, cobramos en septiembre lo mismo que habíamos cobrado en agosto, y sabe que el paro es una mentira cuando te dicen que hay un 80% de presentismo en las escuelas.
2: Por último, ¿cómo continúan las medidas?
3: Ay, a ver, ¿me lo podés repetir?
2: Sí, sí. Por último, ¿cómo continúan las medidas de fuerza por parte de...

0: Bueno, el frente docente conformado por varios gremios docentes, entre ellos ACMER.
1: Bien, bueno, como vos decís, ¿no? El rechazo fue de los cuatro sindicatos, no es el rechazo solamente de ACMER, no es el rechazo de la dirigencia, es el rechazo de toda la los docentes de la provincia. Fuimos a este paro de hoy, de mañana, con el Frente Universitario, que también está de paro, y el día viernes tenemos la escuela itinerante en Concepción del Uruguay, esta escuela que ha empezado a rodar y a recorrer cada uno de los territorios como lugar de encuentro de nuestras luchas, ¿no?, de nuestra resistencia y de tantas otras luchas más que hay, que hacen a la escuela pública y a los padres y a la familia de nuestros estudiantes.
0: Lía, muchísimas gracias por esta entrevista y el análisis, obviamente, de esta situación. Muy amable.
1: Bueno, gracias a usted.
0: Un abrazo, hasta luego. Allí Lía Finbel, que es secretaria adjunta de ACMER Entre Ríos, bueno, en esta primer jornada donde el gobierno habla que el 80% de la docencia ha ido a dar clases, sin embargo, el relevamiento que hacen los sindicatos hablan de una adhesión del 75%. Esto me hace recordar una premisa que aparentemente se dio al principio de la gestión, que no importaba si era buena o mala, sino lo que importaba era, más allá de tener una buena o mala gestión, cómo se informaba. Y ahí era donde había que trabajar mucho por parte de los funcionarios para, no importaba si era buena, si se informaba, iba a parecer buena. Bueno, esto de constantemente un discurso que, según los sindicatos, está alejado de la realidad, podría obedecer a esta premisa que tiene como característica principal el gobierno provincial de tener un impacto muy rápido en los medios de comunicación, que replican absolutamente sin ningún tipo de cuestionamiento, muchos de ellos, esa información sin ningún tipo de análisis y de profundidad. Estamos aquí en Demo hasta la hora 14.
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9: Es la hora 13:17 minutos.
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0: Bueno, le contábamos el tema de la ley de tierras y el fallo de la Corte Suprema de Justicia de la Nación que ha autorizado al gobierno a vender tierras argentinas y parte de la soberanía a extranjeros y anda a cantarle a Gardel, literalmente. Bueno, el peronismo ha salido al cruce de la resolución de la Corte Suprema de Justicia de la Nación y sostiene que es funcional al gobierno entreguista de Milei. A ver, la Corte Suprema de Justicia de la Nación siempre ha sido funcional a todo gobierno, incluso por momentos a el gobierno peronista del kirchnerismo, lo ha sido más aún funcional a Macri y a casi todos los gobiernos. En algún momento, dependiendo de quién estaba, ha tenido una cierta disputa, pero siempre ha sido funcional al poder de turno. O sea, no estamos descubriendo América ni nada distinto. Bueno, lo cierto es que recordemos que este tribunal revocó el fallo de la primera instancia, una instancia inferior, que había frenado el artículo del decreto de necesidad de urgencia. Además, rarísimo que esto se resuelva por un decreto de necesidad de urgencia, porque incluso hasta se habla de la ilegalidad de resolver cuestiones con decreto de necesidad de urgencia cuando no son de necesidad de urgencia. Bueno, Milei, recordemos que había derogado la ley de tierra rural 2023 que ponía límite a la venta de tierras a extranjeros. Bueno, la decisión le deja abierto al gobierno la posibilidad de vender a particulares y a empresas extranjeras, bueno, tierras que ellos quieran en la República Argentina. Un tema que además, raro también, tuvo mucho rechazo de distintos sectores políticos, y digo distintos porque no solamente de izquierda, de centro, hasta ciertos sectores de la derecha, derecha, una derecha no esta derecha que es una ultraderecha o algo medio raro, porque incluso la derecha en otros países es muy conservadora y podríamos decir muy respetuosa de la soberanía. Bueno, este gobierno es, no sé si es de derecha, ¿no? Al final no sabemos bien dónde ubicarlo, pero como decíamos, este proyecto tuvo una oposición popular, digamos, de toda la ciudadanía a, bueno, que estas tierras argentinas queden en manos extranjeras. Bueno, ahora varios diputados, entre ellas la diputada Blanca Osuna, publicó en su cuenta X, rápidos con los poderosos, lentos con los ciudadanos. La Corte actúa con celeridad para favorecer al gobierno con la ley de tierras, mientras que la ley de financiamiento universitario sigue esperando justicia. Y atención a esto, porque yo no sé si en realidad le es funcional la Corte Suprema de Justicia de la Nación al gobierno nacional, creo que más aún a empresas extranjeras que tienen un lobby muy importante en todo el país. Me parece que son más funcionales al poder económico y empresarial extranjero que al propio gobierno, pero bueno, allí está parte de esta disputa. En un rato, si tenemos la posibilidad, vamos a analizar desde la mirada política qué deja esta resolución de la Corte Suprema de Justicia de la Nación. Estamos aquí en Demo hasta la hora 14.
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0: Bien, estamos aquí escuchando un poquito de música, ya vamos a seguir escuchando música, pero lo prometido lo cumplimos aquí y es el análisis político del fallo de la Corte Suprema de Justicia de la Nación que le habilita al gobierno nacional a vender tierras a extranjeros. Ya estamos en comunicación con Gustavo Tarragona, licenciado en Ciencias Políticas, además docente de la carrera de Ciencias Políticas en la Universidad Católica Argentina, Delegación Paraná. Muy buenas tardes, Gustavo, ¿cómo estás? Bienvenido.
1: Hola Fernando, buen mediodía, ¿cómo estás vos?
0: Muy bien, acá tratando de analizar esta resolución de la Corte Suprema de Justicia de la Nación, no tanto desde la clave legal, sino también de la clave política, porque hay incluso legisladores de la oposición que están acusando que la Corte Suprema de Justicia de la Nación es funcional al gobierno. Yo decía hace instante que me parecía también no solamente funcional al gobierno, sino al poder económico de empresas extranjeras que hacen un gran lobby. Pero ¿cuál es tu mirada en torno a este fallo que se conoció en el día de ayer en realidad y hoy ha tomado trascendencia?
1: Bueno, si vos me permitís, Fernando, hacer una brevísima historia para poder entender mejor y darnos el contexto, digamos, ¿no? Recordemos, Fernando, que en diciembre de 2011 el Congreso Nacional Argentino aprobó la ley 26.737, llamada de Ley de Tierras o Ley de Tierras Rurales, que establecía, digamos, una serie de condiciones, ¿no es cierto?, para el acceso a la propiedad de la tierra en términos generales y en términos particulares, ¿no? Por ejemplo, dentro de algunos rasgos muy puntuales, pero a su vez muy importantes, esa ley establece que hay un tope del 15% extranjeros, ¿no es cierto?, pueden acceder a la propiedad de la tierra, ¿sí?, tanto a nivel de la nación como a nivel provincial, a nivel municipal. La misma ley establece, Fernando, que alguien que pertenezca a una misma nacionalidad no puede superar el 30% de ese 15%, ¿sí? Hay también límites que establece la ley en torno a las 1.000 hectáreas, considerando, digamos, zonas núcleos o zonas muy importantes, como pueden ser, por ejemplo, zonas fronterizas, ¿no?, etcétera, etcétera. Y lo que podríamos llamar también, Fernando, áreas sensibles, ¿no? Uh-huh. Hay restricciones específicas sobre inmuebles que tienen grandes cuerpos de agua o zonas de seguridad de frontera, claro, ¿no?, etcétera, claro, etcétera. Siguiendo entonces con este raconto, recordemos que a fines del año 2023, el famoso decreto de necesidad y urgencia 70 del Poder Ejecutivo Nacional, en su artículo 154, había derogado esa ley llamada de tierras rurales o la ley de tierras. Sí. En ese sentido, digamos también, una agrupación de combatientes de Malvinas y La Plata había hecho una presentación frente a ese decreto de necesidad y urgencia del Poder Ejecutivo Nacional. La Cámara Federal de La Plata había declarado, digamos, inconstitucional, ¿no es cierto?, frente a la presentación de este centro de combatientes de Malvinas de La Plata, había declarado inconstitucional ese artículo 154 del decreto de necesidad y urgencia, el decreto 70. Y finalmente, lo que vos decías muy bien, Fernando, en el día de ayer, la Corte Suprema de Justicia de la Nación revoca, ¿no es cierto?, esa sentencia de la Cámara Federal de La Plata, ¿sí? Mm, sí. No se mete en cuestiones de fondo, se mete, digamos, en cuestiones procesales, fundamentalmente, aduciendo, entre otros aspectos, que justamente esa asociación de combatientes de Malvinas no tenía la legitimidad, o sea, no tenía el derecho para hacer, digamos, una presentación de la naturaleza, ¿no es cierto?, que hizo.
0: Sí, como todos como todos los últimos fallos de la Corte, que no va a fondo, sino sobre las formas y termina siendo funcional, sin dudas. Y además, teniendo en cuenta la discusión sobre si todo se debe regular con decretos de necesidad de urgencia o no. Y en este caso también era una de las grandes polémicas que no se resuelve de fondo.
1: Sí, totalmente, totalmente. Vos lo decís muy bien, Fernando. No solamente es un fallo jurídico, sino que amerita también, evidentemente, lecturas políticas. Y entonces, si vos te parece, yo diría que evidentemente aquí el gobierno nacional obtiene, a raíz de esta revocatoria de sentencia anunciada por la Corte Suprema de Justicia de la Nación en el día de ayer, obtiene, claro, una ventaja política concreta, sí. Digamos, ¿no? O sea, hay una eliminación a ese obstáculo, digamos, judicial, ¿no es cierto?, que se había interpuesto a la política del gobierno de apertura del mercado de tierras, ¿no? En ese sentido, entiendo que el Poder Ejecutivo Nacional puede presentar o puede leer el fallo de la Corte Suprema de ayer como un resultado tendiente, ¿no es cierto?, a mejorar la atracción de capitales, aunque evidentemente, como vos lo decías muy bien, no tiene que ver con una aprobación constitucional definitiva de este decreto de necesidad de urgencia, ¿no?
0: Sí, y te quiero te quiero preguntar también, porque acá cuando surge toda esta discusión hay como una oposición a este proyecto desde distintos actores de distintas fuerzas políticas, pero también actores de la cultura. Hubo una gran movilización, con ellos también un posicionamiento de la sociedad en contra de este proyecto. ¿Qué lectura realizás de ese posicionamiento social, cultural, con la iniciativa del gobierno que pareciese a poco tiempo de un año electoral que le podría jugar incluso en contra?
1: Sí, yo creo que, Fernando, en este sentido, el dictamen de la Corte Suprema de ayer, digamos, agrega, ¿no es cierto?, un elemento más polarizante a tantos otros que desde la asunción del presidente Milei la sociedad argentina viene transitando. Recordemos, por ejemplo, el envío hace pocos días atrás del presupuesto 2027, donde se insiste, ¿no es cierto?, en una profundización, por ejemplo, del recorte presupuestario en torno a la discapacidad en Argentina, sí. O donde habría una quita bastante sustancial también de recursos destinados a la educación superior, digamos, ¿no? A mí me parece que estas medidas no hacen más que acrecentar la polarización, acrecentar, digamos, todo un conjunto de grietas que la sociedad argentina viene transitando con cada vez mayor intensidad.
0: ¿Crees que le va a jugar en contra, digamos, esta situación, que esta resolución de la Corte, teniendo en cuenta la proximidad de elecciones, del año que viene ya es un año electoral?
1: Sí, yo creo que evidentemente, digamos, es un aspecto más. Me parece que, de alguna manera, en términos de la sociedad argentina, en muchos casos estamos todavía lejos de dimensionar lo que esto significa. Me parece que estos dos casos que citábamos hace un ratito atrás, ¿no es cierto?, la ley de discapacidad y el presupuesto para la educación superior, tocan de alguna manera más de lleno a muchos sectores de la sociedad argentina. No estoy diciendo con esto que carezca de importancia, ¿no?, la declaración de, o la sentencia, en todo caso, de la Corte del día de ayer, pero me parece que dentro de las preocupaciones de la sociedad argentina está, digamos, algo más alejada de algunas preocupaciones mucho más urgentes,
0: sí,
1: ¿no?
0: La mayor preocupación es la pérdida de trabajo y la imposibilidad de poder llevar alimento a la mesa. Esa es la urgencia. Otrora era el tema de, en otros gobiernos, el tema de la seguridad, inseguridad. Hoy por hoy es la pérdida de trabajo y el tema de no poder llevar pan a la mesa de cada familia. Pero bueno, no deja de ser elementos que también van conformando un ruido en un año que, bueno, nos acercamos a un año electoral. Habrá que ver qué sucede con todo esto. Gustavo, por último, muchos te están planteando el tema de la reforma de la Corte Suprema de Justicia de la Nación. ¿Es un tema pendiente?
1: Es un tema pendiente, pero al igual que lo que decíamos recién con la ley de tierras, me parece que está relativamente lejos, ¿no es cierto?, de las preocupaciones de la sociedad argentina en general. Por supuesto, yo creo que son aspectos, elementos enormemente importantes, porque hacen a las instituciones, hacen al juego de la democracia, hacen también, Fernando, a la calidad de la democracia argentina. Sí. Pero digo, lamentablemente parece haber, y evidentemente hay, digamos, cuestiones mucho más urgentes, como las que vos enumerabas recién: la pérdida del poder adquisitivo del salario, la pérdida de fuentes de trabajo, la creciente informalidad económica en la sociedad argentina, que evidentemente se anteponen a estos temas que, estoy totalmente de acuerdo, son temas importantísimos, pero que no hacen de alguna manera en principio a la cotidianidad de la sociedad argentina, ¿no?
0: Sin duda. Gustavo, como siempre, un placer escucharte y poder analizar con vos, bueno, esta resolución, en este caso judicial, pero en clave política. Muchas gracias. Un abrazo grande.
1: Gracias, Fernando, a vos por la oportunidad.
0: Hasta luego. Bueno, allí Gustavo Tarragona, licenciado en Ciencias Políticas, analizando en clave política la resolución de la Corte Suprema de Justicia de la Nación, que habilita, no de fondo, pero sí por la forma, a la venta de tierras a extranjeros sin ningún tipo de límites. Estamos aquí en Demo hasta la hora 14.
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0: Bueno, se ha enviado el proyecto de reforma del Código Procesal Laboral, una propuesta que ha hecho el gobierno provincial para modificar algunos aspectos de este Código Procesal Laboral, que cuando uno lo mira, lo analiza, la primera pregunta que uno se debe realizar es ¿a quién va a favorecer y a quién va a perjudicar? Pero para poder entender este proyecto, este proyecto de reforma, ya estamos en comunicación con Alfredo Britos, que es abogado laboralista, especialista justamente en derecho incluso sindical. Le damos la bienvenida, Alfredo. Muchas gracias por esta entrevista. ¿Cómo estás?
1: Hola, Fer. Buenas tardes. Gracias por el llamado.
0: Bueno, decíamos, el gobierno ha enviado este proyecto de Código Procesal Laboral, un cambio, básicamente tiene varios puntos, entre ellos la derogación del inciso A del artículo 125, que son depósitos previos para apelar, se modifica el régimen de honorarios a peritos y auxiliares, que es el artículo 39, se crea un cuerpo especializado de profesionales médicos, son tres para toda la provincia de Entre Ríos, se vuelve a obligar obligatorio el baremo nacional de incapacidades y se exime al Estado provincial de la tasa de por actuación judicial. Sobre estos aspectos son algunos y hay varios proyectos. ¿Qué análisis haces de este proyecto? ¿A quién beneficia y a quién perjudica?
1: A ver, a priorísticamente el proyecto merece una serie de observaciones. Preliminarmente te digo de que si hay intención política y vocación legislativa de reformar el Código Procesal del Trabajo de Entre Ríos, deberíamos hacerlo conforme políticamente se debe realizar institucionalmente. ¿Qué es esto? Se debería, a los fines de legitimar democráticamente un cambio tan resonante como es la legislación procesal entrerriana laboral, convocar a los distintos sectores. Y no que sea un unísono por parte del poder de turno, en el sentido de, bueno, esta es la voluntad del proyecto. Bárbaro, celebramos eso. Ahora bien, se convocó al sector de los trabajadores, se convocó al sector académico, se convocó al sector de empresarios, se convocó a los distintos sectores que interactúan dentro de lo que tiene que ver el mundo del trabajo, y ya en una faceta que es la faceta de la litigiosidad laboral, hasta lo que yo sé, no. Entonces, por lo tanto, esto es como para observar si esto no tiene solamente el proyecto algún interés detrás, que es lo que se está vislumbrando por ahí, es el sector por parte de las aseguradoras de riesgos del trabajo. Sí. Y en el marco en que se brindó el mensaje del Ejecutivo con esta voluntad de querer modificar la legislación de la ley 5.315, que es la que reglamenta el Código Procesal Laboral.
0: Claro, entonces, recordemos, Alfredo, recordemos que lo presentó ante el encuentro de la Unión Industrial de Entre Ríos, claro, o sea, un sector entonces, que busca cada vez tener, digamos, menos erogaciones, pero esto también, por lo que uno puede leer, implicaría que algunos trabajadores no estarían en condiciones de llevar adelante la demanda.
1: Pero no está mal de que se proponga en un escenario de carácter empresarial. No está mal. La pregunta es que también hay que hacer partícipe al sector de los trabajadores. También hay que hacer partícipe al mundo académico, de las facultades de derecho, de los profesores, del sector del Poder Judicial del Trabajo. ¿Qué opina respecto de lo que tiene que ver? Como anteriormente ya se venía realizando, Fernando. Y anteriormente se vino con esta idea de reformar, de que tenemos que actualizar el Código Procesal del Trabajo de la provincia, que su origen tiene en un gobierno de que no era democrático. Es más, la provincia le pide autorización al entonces, allá por el año 73, autorización para dictar el código, y el Poder Nacional, el Ejecutivo Nacional, lo corrige inclusive al mismo. Por lo tanto, la legislatura de Entre Ríos tiene una deuda de sancionar un código que sea efectivamente como una fuente pura y autónoma, como ley, que salga de la legislatura y no con este antecedente que no es tan beneficioso para nuestra historia normativa en nuestra provincia. Dentro de esta cuestión, el código vigente, los institutos que reglamentan, son de avanzada. ¿Necesita actualizarse? Sí, necesita actualizarse. La pregunta es, ¿esta actualización o esta reforma es lo que más o menos necesita el código y los operadores del mundo del trabajo y del mundo jurídico, que son los abogados y los jueces, peritos y demás? Yo no lo veo tan así.
0: Y otra pregunta, perdón Alfredo, además del sector judicial, también nos debemos preguntar si es equilibrado. Porque si la balanza juega a favor del sector empresarial y en desmedro de la población trabajadora, de la mano de obra, también allí hay un punto como para cuestionarlo, más allá de, digamos, del poder o del sistema judicial.
1: Los tres pilares son que el tema de los honorarios de los peritos ahora los va a fijar prudencialmente el juez, considerando la labor y la complejidad del asunto, más no considerando lo que es la cuantía económica de lo que se debate. Entonces, ahí baja el precio de la labor del perito como auxiliar de la justicia. Cuando esto ya se viene realizando de que el parámetro objetivo es el monto económico del litigio, como para justipreciar. Ahora no es más así, sino que lo deja un criterio judicial de carácter subjetivo, quien va a decir, la labor del perito es esta.

0: estudiar el tema y lógicamente cuando hacen la labor tienen que cobrar por esto.
1: Sí, es un trabajo.
0: Hoy es un gran... claro, pero aparte dedica muchas horas de estudio, de planteo, hacen informes, tienen entrevistas, piden documental, es una labor, es una actividad muy laboriosa. Y sobre todas las cosas, respecto de lo que es la experticia del tema y sobre los puntos que las partes le proponen y que el juez ordena. ¿Qué es lo que está sucediendo respecto de esto? De que los peritos, por la cuestión de la crisis económica y demás, no cobran los honorarios por la labor realizada en las pericias como auxiliares de la justicia. Sumémosle de que tienen esa dificultad hoy por hoy de poder percibir los honorarios, ¿a quién le cobro?, te preguntan.
1: Claro.
0: Entonces, sucede, supongámosle y ahora que le van a bajar más el precio, porque el parámetro objetivo era el monto económico discutido, y de ahí se toma la base económica para solicitar la regulación de honorario, sino que ahora lo va discrecionalmente, conforme la prudencia iuris, el juez lo va a determinar. Baja sí, el precio de la labor de la
1: No vas a tener peritos que puedan hacer estos trabajos.
0: Va a ser muy complicado.
1: Sí,
0: va a ser muy complicado de que acepten. Hay muchos contadores que dicen, no hago más pericia porque no las cobro.
1: Claro.
0: Bueno, que agarran y dicen, no quiero tener más este tipo de tema, quiero salir de la lista para ser perito porque es muy difícil cobrar.
1: Bien, Freddy, me queda poco tiempo porque ya estamos terminando el programa, pero
0: segundo punto, el cuerpo de peritos forenses para oficiales para lo que tiene que ver el tema de siniestralidad laboral y que aplique el nuevo baremo. Bienvenido sea el cuerpo este que lo amplía.
1: Pero son tres nada más para toda la provincia.
0: Pero esto ya existía, Fer.
1: Ajá.
0: Esto ya se estaba desarrollando, no es algo nuevo. Ahora bien, la imposición de la nueva TEI, la Tabla de Evaluación de Incapacidades Laborales, es de dudosa constitucionalidad, porque por una lesión antes te daba un porcentaje mayor y ahora es mínimo el porcentaje. Ajá. Se reduce mucho, entonces está el cuestionamiento de la obligación de aplicar este tipo de baremo. No supera un test de constitucionalidad y de convencionalidad. Y por último, el tema del pagapele, el 125, inciso A, eso sí, yo he sido bastante crítico con esta norma, que a mi criterio es anacrónico, de que priva la posibilidad de aquel condenado empleador deba depositar el capital de un 30% más y no pueda acceder a segunda instancia para que le revean la condena cuando es un derecho de acceso a la jurisdicción. Supongamos a alguien que pierde un juicio y hay un error en la sentencia, porque puede ocurrir, los jueces son seres humanos,
1: y el fundamento
0: del recurso de apelación es el error humano, y si no tenés ese dinero, no accedés.
1: Claro.
0: No accedés.
1: O sea que podríamos decir que algunas cosas pueden, o sea, que la reforma es necesaria, algunas cosas pueden llegar a funcionar, pero otras se requiere obviamente una discusión más amplia de los distintos sectores involucrados y no esto de manera direccional, porque lejos de solucionar va a complejizar aún más todo lo que sea los juicios laborales de aquí a futuro.
0: ¿Qué es lo que veo como conclusión para cerrar? Uh-huh. El derecho es ciencia. Y este tipo de reformas así con parches y que vislumbra algún interés se aleja mucho de lo que es el mundo científico y tiene otro tipo de representatividad.
1: Bien.
0: Es la realidad.
1: De otros intereses, sin dudas. Alfredo Britos, muchísimas gracias por el análisis de este proyecto, que veremos a ver cuál es la amplitud de la discusión o si finalmente es un proyecto que se discuta de manera cerrada. Muchas gracias.
0: Muchas gracias, hasta luego.
1: Hasta luego. Allí Alfredo Britos, abogado laboralista, especialista además, es un abogado que se ha desarrollado justamente en representación de muchos sindicatos, es una de las personas que más conoce aquí en la provincia de Entre Ríos el tema de las leyes laborales de la provincia. Nos parecía importante tener su análisis. Hemos llegado al final, ya viene GPS Deportivo aquí a FM Universidad. Nosotros nos encontramos mañana a la hora 13 hasta la hora 14. Aquí en Demo junto a Pato Rodríguez. Mi nombre es Fernando Míguez. Será hasta mañana.
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0: días a todos. Estamos en un nuevo programa de GPS Deportes por los alumnos de tercer año del Instituto Justo José de Urquiza. Mi nombre es Camila, estoy con Milagros, con Julián, con Brian, con Leo y del otro lado con Pato, nuestro querido operador. ¿Cómo están, chicos?
1: Hola Cami, hola Mili, hola chicos. Hola a todos nuestros queridos televidentes y espectadores y que nos están sintonizando en esta hermoso programa de GPS Deporte. Y bueno, vamos a ver qué nos dejó y qué nos prepara esta semana en la ciudad de Paraná.
2: Sí, con una alegría creo que distinta, porque yo creo que ya haber cortado la semana ayer, ya un miércoles con distinta alegría, bueno, vamos a repasar, hoy juega la selección, así que hay bastante energía para dar un buen programa.
0: Sí, así es, hoy juega la selección argentina en Córdoba. Vamos a estar dando toda la información, pero primero queríamos tocar el tópico de... Estuvimos hablando toda la semana de los Ode Sur, de toda la movilización que hubo, y queremos... Una pregunta que surgía, ¿qué va a pasar con las grandes instalaciones en las cuales se invirtió en Santa Fe, en Rosario, en Santa Fe Capital y en Rafaela? Y es que el gobierno garantizó que hay una propuesta para que los clubes, las asociaciones, las federaciones deportivas, bajo una supervisión estatal y con obligaciones del cuidado, permanezcan activas para competencias internacionales. Que la verdad es un gran proyecto para no dejar de lado todo lo que se hizo y que solamente quede acumulando polvo o que quede totalmente inactivo, como por ejemplo pasó con el Maracaná, ¿se acuerdan? En Brasil 2014, que se usa poco y nada. Por lo que el gobierno provincial busca establecer estos acuerdos, están definiendo las últimas cosas, burocracia, y allí vamos a tener estos nuevos predios para la utilización de competencias internacionales, que personalmente me parece una muy buena propuesta.
2: Sí, porque después, bueno, creo que uno de los casos más conocidos, además del que contaba Cami, el de Brasil, fue el de Qatar, que se hizo el Mundial.
0: Así es.
2: Y fue una de las inversiones más grandes que se ha visto en la historia a nivel mundial en infraestructura, que se terminó dejando tirado mucho sacrificio de parte de, bueno, se habló de esto de los empleados, del sacrificio que hubo con el calor, los incidentes, todo. Me parece algo importante destacar, porque bueno, siempre sucede esto de dejar de lado las instalaciones, y qué mejor que se puedan seguir utilizando.
1: Sí, como vos habías dicho, Juli, también con ese estadio, el estadio de Qatar, se había filtrado también un video y se vio que cómo estaba abandonado el estadio de la final. Y bueno, de hecho, la información que yo tenía acá de la finalísima, la famosa finalísima que se iba a jugar Argentina-España, se iba a jugar en Wembley, en Inglaterra, pero dieron una idea que era el estadio de la final del 2022. Pero la Federación Española había rechazado ese estadio.
2: Pasa que en este caso es que no hay fútbol en esos estadios. En la mayoría de los estadios, creo que el único que se desarmó era el de los containers. Creo que fue el único que se desarmó porque era reutilizable, entonces era el único que se había desarmado. Pero después todo lo otro, lo que es Lusail, todo eso, no tuvieron otra participación de por medio.
1: Sí, es como si fueran solamente, esos estadios habían sido solamente para ese mundial.
0: Y es que abandonado. El estadio desmontable que fue el 512, creo, si mal no recuerdo su nombre, se hizo desmontable porque se sabía que después de eso Qatar no es un país que ocupe mucha infraestructura de fútbol, porque no hay mucha movida, no es el deporte más elegido.
2: Sí, además que tampoco, que podría suceder en Latinoamérica, que si no se utiliza para fútbol, se utiliza para otra cosa.
0: Claro.
2: O sea, en Qatar, además de que no sucede el fútbol, no hay otro deporte que destaque a nivel gubernamental de que termine complementando ese estadio, que se utilice de alguna forma, ¿no?
3: No, y aparte, como decís, no solamente cosas deportivas, porque puede haber conciertos y demás, claro, que tampoco, vamos a decir, o sea, no, en esos países así medio que no es algo que llegue tanta gente.
1: Claro, no está, esos estadios no están tan relacionados, y es un país que no está tan relacionado también, como voy a decir, con la música.
0: Claro,
2: no, por eso. También eso, y que yo creo que más allá y que no esté relacionado por la música, el clima no acompaña, entonces claro, yo creo que es uno de los detalles principales de por qué no se utilizan esos estadios.
3: Exacto. Bueno,
1: también. Iba a decir también que, bueno, también hemos hablado de esto de la finalísima y eso, también se había dado otros estadios, pero bueno, también se han usado otros estadios como, bueno, el Bernabéu, que también se había dado también el San Siro, el estadio de Italia, pero bueno, era solamente para lo de la finalísima, que bueno, se había dado varios estadios que también no se han utilizado nunca más en, bueno, en el deporte.
3: Claro. No, iba a decir que bueno, que es lo que nos, el lunes habíamos hablado de este tema, de lo que se iba a hacer con la infraestructura, ¿no? De este sudamericano, que es muy importante, como decíamos, de que se utilice y que se tenga en cuenta para no solamente clubes o demás, sino las escuelas, las facultades, son cosas muy importantes y que se puedan utilizar, que llegue, porque hay muchas cosas que empieza con que sí, para que se utilice, pero después hay mil trabas en el medio que se terminan no utilizando o sacando provecho de otra manera que bueno, ojalá se pueda utilizar para lo que corresponde, ¿no?
2: Sí, aprovechando que es en lugares donde normalmente no cuenta con estas instalaciones. Yo creo que eso es lo una de las cosas primordiales en este caso, de que en la mayoría no hay esta infraestructura. Y bueno, pasa que lo que hablamos ayer, el lunes, de que los deportistas no tienen lugar para entrenar o no pueden terminar complementando su entrenamiento. Entonces yo creo que estas infraestructuras que sigan manteniendo su base va a ser algo bastante importante y que demos pie a que haga que el deporte crezca, ¿no?
0: Sí, así es. Así que todas estas infraestructuras, se está haciendo todo lo que es el proyecto, se están determinando bien qué se va a hacer, pero la idea está y se va a llevar a cabo. Bueno, vamos a hablar también de hockey sobre césped, que se viene al el regional NEA de clubes.
3: Exactamente, va a ser sede acá en Paraná, se viene, es el regional de clubes damas, sub-16 en este caso, de hockey sobre césped. Va a empezar el día de mañana la actividad, fase de grupos, son dos zonas, hasta el domingo 4 de octubre, que va a ser en la cancha, en el predio Tortuguitas, en la cancha de Robin de Agua, en donde van a participar 8 equipos. Tenemos de la provincia de Entre Ríos, obviamente, Santa Fe, Rosario y Posadas. Por el lado de Entre Ríos va a estar Robin y Talleres, van a ser los representantes. Bueno, la actividad va a comenzar mañana con la fase de grupos a partir de las 9 de la mañana. El viernes también fase de grupos y a partir del sábado van a empezar las fases definitorias básicamente y las semifinales. Y por último el domingo va a ser la final, que está prevista para las 3:30.
1: ¿Tenemos el fixture confirmado de cada enfrentamiento, Mili?
3: Te digo las zonas, para ver en qué zona está cada club de Entre Ríos. Tenés en la zona A el Paraná Rubin Club, después el CRAI de Santa Fe Capital, Old Resign de Rosario, Guaraní Antonio Franco, que es de Posadas. Después en la zona B tenemos Talleres de Paraná, Universitario de Rosario, Provincial de Rosario también y Alma Juniors de Esperanza Santa Fe. Así que bueno, va a estar bueno para ir a ver. Porque los regionales son lindos de ver. Aparte la emoción, ¿no? De las juveniles, de tener los regionales, creo que es muy lindo porque es viajar. Bueno, en este caso que vienen de Misiones. Y bueno, las chicas no tienen tanto viaje porque al ser acá de Santa Fe nomás, no es tanto el viaje que hay, pero obviamente.
2: Eso te iba a preguntar. ¿Se nota en la convocatoria del público, más allá de los padres, hay un acompañamiento de la gente que vaya a ver el deporte? En este caso, por ejemplo, de un regional.
3: Y yo creo que sí, porque es un deporte que mueve el hockey sobre césped. Es un deporte que hay, capaz que no tanto como uno piensa que va a mover, pero capaz que tener familiares mueve mucho. Y si no tenés un familiar, siempre las familias en los clubes están muy metidas. Y por más que no juegue tu categoría, vas igual a alentar el club.
4: Y más acá que se juega en el hockey sobre patín.
3: También, sobre césped. Aparte, el Tortuguita es una cancha hermosa y muy linda para ir a pasar la tarde, por ejemplo, para ir a ver. Por eso te digo que hay familias que capaz que tienen una hija en la sub-14 y vas.
2: Sí,
3: o en la primera, las chicas de primera que siempre están muy metidas en el club y en las categorías formativas van a acompañar siempre.
1: Sí, bueno, si querés te ayudo a repasar lo del Fitch Tour.
3: Ok.
1: Bueno, el jueves, el primero de octubre, se jugará, bueno, como vos habías dicho, a las 9 de la mañana tenemos Universitario A de la zona A contra Old Resign de la zona A a las 9 de la mañana. Después, a las 10:40, Robin se enfrentará al Provincial A de la zona. A las 12:20, jugará Talleres contra el CRAI de la zona B. Después, a las 2 de la tarde, Guaranía Franco se enfrentará a Alma Junior. A las 4 y media, Romy se enfrentará a Universitario A. A las 18:10 se enfrenta Provincial contra Rusiana. Después, lo del viernes, a las 9 de la mañana, Alma Junior se enfrenta a Talleres, Guaraní Franco contra el RAI. A las 10:40, 2:20 se enfrenta a Universitario Provincial A, en la zona A. A las 2 de la tarde también tenemos Robin Olresian. A las 4 y media, Alma Junior se enfrenta al RAI otra vez por la zona B. Y a las 18:10, Guaraní Franco se enfrenta a Talleres por la zona B. Y como vos habías dicho de los mata-mata el sábado, se enfrenta a las 12 el tercero de la zona A contra el cuarto de la zona B. Y estas van directamente al quinto y al octavo puesto. Después, a las 2 de la tarde, se enfrenta el tercero de la zona B contra el cuarto de la zona A. A las 4 de la tarde se enfrenta el primero de la zona A contra el segundo de la zona B. Y para finalizar, en estos mata-mata, a las 6 de la tarde se enfrenta el primero de la zona B y contra el segundo de la zona A. Eso sería el fixture de lo que sería en el hockey.
0: Perfecto, toda la información completa de lo que es hockey sobre césped. Y ahora pasamos al hockey sobre patines, al torneo argentino cadete que se está disputando en Mendoza y que tenemos dos representantes entrerrianos, Independiente de Gualeguaychú y Robin Club.
3: Exactamente, bueno, vamos a repasar porque el lunes fue que arrancó y ya dimos los primeros partidos que estuvieron jugando. Voy a repasar igualmente los primeros partidos. El lunes había jugado Independiente y San Lorenzo, en donde ganó Independiente de Gualeguaychú 2-0, y Recreativo había perdido 5-2 frente a Sindicato. El martes terminó jugando Independiente contra Concepción y empataron 2-2. Y el martes Recre, lamentablemente, otra vez perdió frente a Jeva 4-3. Casi igual, fue un partido peleado por las niñas, así que se nota que fueron a competir mucho las chicas, por suerte, porque es algo muy importante. En este caso va Independiente en su zona, va primero junto con Concepción, pero tiene a favor 2 goles. Y Recreativo, bueno, está último en su zona. Hoy van a terminar la fase de grupos, en donde Independiente va a jugar contra IMSA a las 5 de la tarde y Recreativo va a finalizar contra Palmira a las 18:15. Es muy probable que termine pasando a los mata-mata Independiente, pero bueno, para destacar, ¿no?, la presencia de Recreativo también, que viene haciendo, por más que haya perdido sus dos partidos, y hay que ver el partido que viene, son equipos con buena formación y que estén peleados los resultados, es muy importante, ¿no?
0: Sí, Recreativo tiene esto de que las categorías inferiores están cada vez destacando más, que dentro de unos años se va a hablar de estas jugadoras y jugadores que tienen como un diferencial. Vos lo ves en la cancha y son chicos que como que tienen ese acompañamiento de los profes, cómo se hablan, esa competitividad. Y la verdad que tanto Independiente como Recreativo, las formativas están cada vez deslumbrando más. Que bueno, si bien es algo que siempre destacamos, llegar a un argentino es un lujo, es una experiencia divina. Y que por más que los resultados no siempre se den, llegar es un privilegio hoy en día. Así que bueno, vamos a una pequeña pausa y luego volvemos con más información.
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8: Es la hora 14:16 minutos.
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0: Buenas, buenas. Volvimos con toda la información. Vamos a estar ampliando todo lo que se viene en esta semana. Y hay que dar a conocer que el día de ayer en su ciudad natal de Villa Guay, Antonella Redding, aparte de obtener la medalla dorada con las Yaguaretes en estos Odesur, fue recibida por las autoridades de su ciudad para realizar un reconocimiento. En donde, bueno, fue muy destacada esta medalla de oro en esta competencia con el seleccionado argentino también, que estuvo integrado por la concordiense Paula Pedroso, quien es la capitana, y que se consagró campeón de manera invicta, cerrando su participación con una victoria 33-5 frente a Colombia en Rosario. Antonella tuvo además una actuación muy destacada en el certamen, incluyendo 3 tries en el triunfo argentino de 48-0 ante Paraguay. Antonella ya ha formado parte de lo que es este plantel del seleccionado argentino en varias oportunidades y es jugadora de Echagüe, que del club de Paraná. Así que muy importante esto y no queríamos dejar de pasarlo por alto. También tenemos mucha información de lo que es el rally argentino, ¿no, Brian?
1: Sí, Cami. El rally de acá en Entre Ríos se dará en Diamante y Valle María para disputar la séptima fecha que se va a llevar. Se dan en el escenario de la semana para la fecha 7. La competencia reunirá piloto y equipo de todo el país y tendrá 3 días de jornada de distintos sectores de la competencia.
2: Sí, también estuvo al respecto el intendente de Diamante, Enzo Giecho, definió el evento como de primer nivel, en el que, bueno, habrá pilotos relevantes y 35 autos que competirán en este Rial argentino.
1: Así es. Y la como se llevará, comenzará el viernes 2 de octubre a las 13 horas en Valle María. Por la tarde, en Diamante será protagonista de la apertura de la competencia a las 19:30 en el predio Martín Fierro.
2: Sí, también como, bueno, el intendente de Diamante había dicho una frase que dice: es un orgullo ser por segundo año adjudicados por este evento, donde él sostuvo tras poner en valor el derrame económico que tiene en la ciudad de Diamante y en la región, y el poder a visibilizar los recursos naturales, también el turismo y las oportunidades de inversión que se puede dar a partir de para disfrutar en este evento, como decís, Brian.
1: Después, a las 20:30, se lleva a marcha el Super Prime nocturno en el campo que jinetea del predio Martín Fierro. Después pasamos al otro día, el sábado 3, a las 8:43 de la mañana, comenzarán los tramos de la carrera en Diamante, con un recorrido de la zona de Predalta hasta la comisaría de Ejido. Y a las 9:11 se disputará el tramo entre la escuela número 36 y la escuela número 4. Mientras que a las 9:54 se da el turno de Valle María con el segundo con el recorrido del camino de Balneario hasta el arroyo de Tejo.
2: También, como vos estás diciendo, los tramos también se repetirán durante el mediodía y a las 15:31 se disputará el Super Prime de El Cruce en el acceso sur de Diamante, en la intersección de, bueno, la Ruta Provincial 11 y la Ruta Nacional 131. Durante esta jornada, el complejo turístico Valle de Ensenada funcionará como sector de asistencia, bueno, para este evento que se disputará en la ciudad de Diamante. Bueno, también el domingo, como para ayudarte también con la información, el domingo será la definición, en la que el 4 la competencia continuará desde las, bueno, 8:43 de la mañana, con un tramo de Diamante desde el Super Prime de acceso sur hasta la comisaría de Ejido. También a las 9:36 los vehículos volverán a recorrer los caminos de Valle María desde Arroyo Crespo hasta Valle María. Posteriormente se realizarán, bueno, las repeticiones de ambos tramos y el cierre de la competencia será el Diamante a las 1:10 de la tarde, donde se disputará la Super Especial Strobel en el complejo turístico de Valle de la Ensenada. La jornada culminará a las 2:30 de la tarde con la ceremonia de entrega de premios en el mismo complejo turístico. Eso para dar la información del Rally Argentino, chicas.
1: Perfecto. Después, en el ingreso del complejo, está habilitado desde el 30 de septiembre de 8 a 23 horas.
0: Así es, cerramos toda la información de automovilismo. Vamos a... Ah, perdón, nos falta un tema más de automovilismo, que es el pick-up, ¿o no, Juli?
3: Exactamente, volvemos con el automovilismo porque en la categoría de TC Pick-up se acaba de dar la fuerte sanción a Mariano Werner, a nuestro representante paranaense, ya que va a recibir una multa económica de 20 millones de pesos y le tocará la desgracia de largar en la última posición en la próxima carrera. Así como salió el comunicado, la Comisión Asesora y Fiscalizadora de la ACTC resolvió aplicar distintas sanciones luego de la competencia de TC Pickup y TC Pista de Pickup, entre ellas un fuerte castigo para el zorro paranaense. El piloto de TC Pickup recibió una multa de 20 millones y deberá largar en la última posición en la próxima, que será la distancia participativa. Ambas sanciones están vinculadas con el incumplimiento del artículo 36 del reglamento técnico de la TC Pickup de este 2026. La multa deberá ser depositada por cuenta y bueno, eso llamado a lo que va a ser la ACTC. Además de las sanciones, la ACTC dispuso dos citaciones. Mariano Werner deberá presentarse de manera presencial ante el organismo el martes 6 de octubre a las 15 horas de la tarde. Mientras que Juan Pablo Arbetti, piloto de TC Pista Pickup, fue citado para las 15:30 del mismo día. Las resoluciones fueron comunicadas este martes 29 de septiembre, apenas dos días después de la jornada del marco del regreso del automovilismo nacional al autódromo Juan Manuel Fangio, donde la actividad reunió a miles de espectadores y tuvo a Hernán Palazzo como ganador de la TC Pickup. En la carrera final del domingo pasado, Werner, bueno, había largado desde la primera fila junto a Otto Fritzler y comandó las acciones hasta la 11ª vuelta. Tras el relanzamiento, cayó a la cuarta colocación y se encolumnó detrás de Hernán Palazzo en su Toyota Hilux y de Fritzler y de Diego Ciantini. No obstante, cuando restaban tan solo 4 vueltas para culminar el recorrido total de los 20 giros pactados, un inconveniente mecánico lo forzó a abandonar en la vuelta número 16. Al concluir la competencia, la sumatoria provisional le otorgará al entrenador 9 unidades, 2 por la pole, 5 de la serie y 2 por la hora de la prueba principal, ubicándose en el cuarto escalón de la Copa a tan solo 10 unidades de Otto Fritzler, el que es nuevo líder de este certamen. Sin embargo, en su condición de integrante del grupo de los 12, la camioneta fue seleccionada para la verificación técnica post carrera. A esto es lo que amerita la sanción, ya que al detectarse la anomalía en la relación de comprensión, los comisarios técnicos resolvieron su exclusión definitiva del evento. De esta forma, el entrerriano que mencionamos perdió los 9 puntos acumulados durante este fin de semana y retrocedió al 9º lugar de la Copa, distanciándose a 19 unidades de la 10ª.
2: Un golpe duro para Mariano Werner, como decís, Juli.
3: Exactamente, porque solo quedan 3 fechas, que es lo que resta del cierre de la temporada. Es decir, que viene con la obligación de ganar más de una y quedar dentro de los 10 en las 2 carreras que le quedan. Sí, el zorro si quiere quedar con su segunda corona, ¿no? Si quieren les leo el comunicado ya que largó la CAF y de la ACTC para ir finalizando este tema. Ya que, bueno, la sanción tiene 3 regularizaciones. La primera es aplicar al piloto de TC Pickup, Mariano Werner, la sanción de multa de 20 millones de pesos, como lo veníamos charlando, responsable de infligir el artículo 36 del reglamento técnico, la que deberá depositar por cuenta y orden de la ACTC. A la Fundación Favaloro, recordemos que esta fundación es la que recibe un 10% de porcentaje de todo lo que sea multas de la ACTC, esto ya se viene haciendo hace varios años, antes de la próxima competencia de la TC Pickup que se presente. La segunda es aplicar al piloto de TC Pickup la sanción de largar en la última posición en la próxima final que participe. Y la tercera es aplicar esto ya al técnico, aplicar al señor Guillermo Pianca, que es el preparador del motor de la TC Pickup número 3, la sanción de multa de 10 millones de pesos por infligir este mismo artículo. Así que bueno, 20 millones de pesos para lo que es Mariano Werner y 10 millones para lo que es el piloto. Así que bueno, esto por parte del automovilismo.
0: Genial, esa es toda la información de automovilismo y ahora sí vamos a seguir con lo que es SAP, que en la provincia se está trabajando para que sea Paraná la capital también del SAP, no solamente de softball, y a quien tenemos como campeón del mundo. Leo, contanos toda la información sobre el paranaense Francisco Giusti, que va por otro mundial.
2: Sí, como decís, Cami, el paranaense Francisco Giusti representará a Entre Ríos en el mundial de SAP que se disputará en Italia. Bueno, el paranaense competirá del 14 al 18 de octubre en Sabaudia, en Italia, donde participará en sprint, carrera técnica y larga distancia, luego de haberse consagrado campeón mundial del Master 40 en 2025. Bueno, Francisco Giusti competirá en el Mundial de SAP en Italia y representará al Paraná Rowing Club y a la provincia del Campeonato Mundial de este 2026. Bueno, ya habíamos pronunciado que se va a desarrollar el 14 y 18 de octubre en Sabaudia, Italia, y reunirá a deportistas de distintos países en el lago Di Paola y Mar Tirreno. Bueno, Giusti afrontará las pruebas de sprint, carrera técnica y larga distancia. Llegará a la cita internacional luego de consagrarse campeón en 2025 en carrera técnica dentro de la categoría Master 40 durante el certamen realizado en Abu Dhabi. Bueno, su trayectoria está estrechamente vinculada al crecimiento del stand-up paddle en Paraná, donde comenzó en 2014 cuando la disciplina prácticamente no se conocía en la ciudad. De hecho, en el streaming del instituto lo tuvimos como entrevistado y
0: sí,
2: habló sobre toda su trayectoria. Y bueno,
0: sí, porque él es uno de los que propulsó que este deporte se practique en nuestra ciudad, que también fundó lo que es la escuela de SAP en el río, que siempre que pasamos por el río están practicando y que es muy lindo de ver, se ve muy entretenido. No sé si de practicar.
1: Que lleva 12 años, que es poco en la trayectoria.
0: Y la verdad que sí.
2: 12 años,
0: sí.
2: Bueno, algo corto también de, bueno, con esto que se fundó su escuela. Bueno, vamos a seguir como de impulsar el SAP en Paraná, competir en el mundo, como en la historia de Francisco Giusti, que con sus primeros ahorros compró su primera tabla y luego vendió una moto para adquirir una segunda y empezar a invitar a otras personas a practicar. Posteriormente, estábamos hablando recién de que fundó la escuela de SAP en Paraná y colaboró con el desarrollo de espacios entre ellos y la escuela de Robin, donde destacó esta frase: una de las cosas que más me enorgullece es haber contribuido al desarrollo de otras escuelas en la ciudad. Paralelamente comenzó su recorrido competitivo, en el que consiguió 8 campeonatos argentinos y, bueno, su ya tan destacado campeón del mundo en 2025. Bueno, también impulsó la organización de 10 campeonatos en Paraná, ciudad que ya es sede de 11 ediciones, y el crecimiento de las escuelas y atletas junto con los resultados internacionales de referente como Giusti y Juliette Dahim, que
0: Duhaime,
2: que habíamos hablado de ella en
0: 2 medallas de oro, sí.
2: De los Juegos Olímpicos de Sudamericanos, perdón.
0: Sí, así es. Bueno, una historia de superación de ambos, porque Juliette pudo salir de un lugar muy oscuro y de él que empezó vendiendo todo para practicar un deporte. Así que nos quedamos con estas historias que son muy lindas de destacar y vamos a una pausa para luego volver recargados de información.
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1: Y volvemos a este hermoso programa. Somos miércoles, va terminando y tenemos toda la información de APB, de la Asociación Paranaense de Básquet.
2: Exactamente, porque se vive una nueva fecha en el ámbito local en el básquet paranaense, porque tendremos hoy dos partidos en el ámbito local. Tendremos primero el duelo entre Estudiantes y San Martín a las 21:30 horas en la cancha del CAE, en la casa del Albinegro, en el Gigantes del Parque. Luego tendremos uno de los duelos importantes porque hoy juega Recreativo, le tocará defender la punta del campeonato y el invicto, porque es uno de los equipos que se mantiene con un invicto 6-0, que ahora lo vamos a repasar igualmente, y le tocará visitar la ciudad de Crespo, la capital nacional de la avicultura. Le tocará, ya que el verde igualmente viene de conseguir su primera victoria frente a Paracao, así que viene con ansias de arrebatarle lo que es el invicto al Bochas. Luego tendremos el duelo, pero este será el día viernes, entre el Club Atlético Olimpia y Ciclista. Yo creo que es el partido a prestarle atención, porque son dos de los equipos que se vienen sacando muy pocos puntos. Ciclista, que viene, bueno, de vencer a Recreativo 63-60 en el último duelo, pero por Liga Provincial, y Olimpia, que viene de caer frente a Quique en el último partido de esta Liga Provincial. Luego tenemos el duelo entre Estudiantes y Quiques, pero este ya va a ser el día sábado. Recordemos que los partidos por APB son entre Unión de Crespo, San Martín, Echagüe y Robin, y el resto de los duelos, que será en este caso Olimpia Ciclista, CAE y Quique, y Ciclista Quique, que ahora lo voy a mencionar, son por Liga Provincial y son homologados. Eso es lo que acontece a esta APB, y que se terminen dando los mismos resultados. En este caso, bueno, Estudiantes le tocará enfrentarse a Quique y también a San Martín. Y el último también será entre Estudiantes, o sea, a Estudiantes le tocan tres duelos homologados, es decir, puede subir hasta quizás la tercera posición de esta tabla. El primero será, bueno, frente a San Martín, como lo veníamos mencionando. El segundo también será este día viernes a las 21:30 horas de la noche. Será frente al Decano, un Quique que viene a hacerse fuerte de local frente a Olimpia, como lo mencionábamos, pero que ahora le tocará hacerse fuerte de visitante. Y por último será el día lunes a las 20 horas en la casa de Ciclista, en el Juan Baglietto, en la que el Albinegro buscará llevarse estos tres duelos, que quizás lo consolidan como uno de los candidatos para llevarse este torneo clausura del APB, que recordemos, el campeón por ahora defensor es el Bochas, que como lo mencionábamos, es uno de los invictos en este caso, es puntero del campeonato junto a Sionista, ya que es el otro elenco que aún no sabe lo que es perder en el ámbito local. Así que bueno, hacemos si quieren el repaso rápido de lo que es la tabla de posiciones. Sionista y Recreativo, como lo mencionábamos, viene con un invicto de 6 victorias y 0 derrotas, ambos con 12 unidades cada uno. En la tercera posición se encuentra Quique, con 4 victorias y 3 derrotas, con 11 puntos, al igual que el equipo dirigido por Pedro Ayala, el Azulgrana, con 11 unidades, también 4 victorias y 3 derrotas. En la quinta posición se encuentra Talleres, el equipo dirigido por Nadia Carrero, que se encuentra con 10 unidades, con 2 victorias y 6 derrotas. Luego tenemos empate en puntaje entre Estudiantes y Robin, con 3 de 3 y ambos con 9 puntos. Tenemos a Ciclista, que todavía es deudor de un partido, que será frente a Patronato dentro de 3 fechas. Le debe un partido y se encuentra con 8 unidades, al igual que Paracao, pero Paracao con 2 victorias y 4 derrotas. Luego se encuentra Patronato con 1 victoria y 5 derrotas, con 7 unidades. Unión de Crespo, que le tocará visitar a Recreativo, con 1 victoria y 4 derrotas, con 6 puntos. Y en la última posición de la tabla, San Martín, con un partido ganado frente a Paracao y con 3 derrotas, con 5 puntos. Así que tendremos un fin de semana completo en el básquet paranaense, ya que bueno, en el día de hoy comenzará la fecha y terminará el día domingo.
1: Perfecto, toda la información del básquet ahí fue de la mano de Julián. Y ahora volvemos con Liga Paranaense, ¿no, Leo?
3: Sí, Cami, se está jugando la fecha número 3. Hoy cierra la fecha número 3 de clausura de la Liga Paranaense. Que bueno, hemos tenido goleadas y, bueno, una remontada de parte de un equipo paranaense. Si quieren, repasamos los resultados de esta Liga Paranaense. Bueno, jugaron Instituto Camioneros en Villa Uranga, donde Instituto le ganaría 4-1 a Camioneros. Tuvimos el clásico en Pablo Zapata, donde se enfrentó Sportivo Urquiza contra Peñarol, donde el equipo de Sportivo le ganaría 1-0 al Peñarol. También tuvimos Universitario y Palermo, donde la U golearía 4-0 a Palermo. Tuvimos el partido de la remontada que se jugó entre Ciclón del Sur y Los Toritos, donde Los Toritos le ganarían 3-2 dando vuelta el resultado al Ciclón. Tuvimos también, bueno, jugó Neuquén contra San Benito, donde el Pingüino golearía 4-1 al equipo de San Benito. Brian, ¿qué opinas vos de cómo viste este partido entre Neuquén y San Benito?
4: Nada, obviamente Neuquén fue superior a San Benito, en el que le llegó más veces por San Benito, mal parado, digamos.
3: Sí, bueno. También se había dado varios partidos así en los que San Benito arrancaba bien ganando y bueno.
2: Y con una particularidad que se da en este duelo, que fue la ley del ex, en este caso, bueno, de la reciente incorporación que tuvo Neuquén de Facundo Quiñones, que bueno, él salió de San Benito, se dio esto de cumplirse la ley del ex, que no es tan habitual en la Liga Paranaense. No. Bueno, Facundo Quiñones, que salió de San Benito, tuvo su paso por Instituto para la Copa Túnel Subfluvial, fue incorporación de Patronato, estuvo creo que 4 meses, si no me equivoco, y bueno, y hace poco fue firmado por Neuquén, por el Pingüino, que creo que es más para sumar para lo que es la Liga Paranaense, ya que bueno, Neuquén con un plantel completo para jugar el torneo regional amateur, siempre es importante estar peleando dos frentes.
3: Siempre, bueno, también bueno, como Paraná habíamos hablado el lunes de que bueno, que los equipos que más se reforzaron en el regional y en Liga Paranaense fueron Paraná y Neuquén, pero Neuquén tiene más plantel, porque al jugarse el torneo regional, bueno, hay algunos jugadores que terminan cansados y esos jugadores suplentes juegan la fecha de clausura en la Liga Paranaense. Bueno, para terminar de estos resultados, jugó Oro Verde Patronato, donde Oro Verde le ganaría por la mínima a El Santo por 1-0. Bueno, y tenemos los últimos dos partidos que se jugarán esta tarde, miércoles, a las 4 de la tarde tenemos Atlético Paraná Formación Independiente en la cancha de Ministerio. Y para cerrar a las 6 de la tarde en el estadio de Club Atlético BF tenemos Club BF contra Don Bosco. Una fecha 3 que, bueno, esperemos que se cierre bien bonito la fecha.
4: Y bueno, que se juega hoy por el clima que hubo el fin de pasado.
3: Sí, también. También se había suspendido por eso del clima. Se habían suspendido también los partidos del femenino y del sub-20 por las lluvias que habían pasado. Bueno, y si quieren repasamos la tabla de la clausura.
1: Por favor.
3: Bueno, en la zona A tenemos puntero a Sportivo Urquiza con 9 puntos. Segundo y tercero tenemos a Neuquén y a Peñarol. Cuarto, quinto y sexto puesto lo ocupan Instituto, San Benito y Camioneros. Ambos con 3 puntos. Después en la zona B tenemos de puntero a Universitario con 9 puntos y una diferencia de gol abismal, ya que tiene una diferencia de gol de más 11. Después tenemos en el segundo puesto a Club BF con 6 puntos y en el tercer puesto y en el cuarto también con 3 puntos están Don Bosco y Atlético Paraná. Y los últimos dos puestos en la zona B están Formación Independiente y Palermo, que no han sumado puntos en este torneo clausura, pero tienen la misma diferencia de gol negativa, que son menos 8. Y para cerrar, tenemos la zona C, en la que está puntero está Patronato por la diferencia de gol de más 7 ante Belgrano, que también tiene 6 puntos, pero una diferencia de gol de más 3. Tercero, cuarto puesto están Oro Verde y Los Toritos, y último puesto está Ciclón del Sur. Bueno, toda esa fue la información que, bueno, tenemos esto está preparado en la Liga Paranaense y vamos a esperar cómo cierran estos resultados.
1: Genial, Leo. Ahora vamos con Patronato, la actualidad deportiva de el gran club de Paraná, ¿no?
2: Exactamente, seguimos en el ámbito futbolístico, ya que bueno, primero que nada se dio ya confirmada la terna arbitral que tendrá Patronato para el duelo de este fin de semana frente a Chacarita, pero primero ponemos en contexto a la gente de que Patronato viene de golear a San Martín en lo que fue la última fecha de la Primera Nacional. Venció a San Martín por 3-0 y termina sacándole 4 puntos a Chacarita en una instancia final que se da por la lucha por la permanencia, en la que el equipo dirigido por Marcelo Fuentes consiguió un triunfazo al derrotar por 3-0 a San Martín de San Juan, que yo creo que significa una tomada de aire para el equipo paranaense, ya que se encuentra casi a la zona roja de las posiciones de la zona B. El paranaense, bueno, hizo un trabajo totalmente correcto en este caso y le sacó 4 puntos de distancia a Chacarita para el próximo duelo que tendrá este próximo fin de semana. Con los 2 goles de Renzo Reinaga en el primer tiempo y otro de Tomás Atís en lo que fue el final del partido, el Santos se terminó llevando los 3 puntos. Obviamente siempre es importante ganar de local en este caso, y fue lo que le terminó pasando al conjunto Santo. Hay un dato sobre lo que pasó con Renzo Reinaga, ya que convierte su doblete en el primer tiempo con el Club Santo, y la última vez que se dio en el equipo rojinegro que un delantero hace 2 tantos en el primer tiempo fue hace 7 años, y para recordar cuándo fue este dato, fue de Gabriel Ábalos frente a River en lo que fue el Monumental. Así que esto fue el 27 de enero de 2019, hay que darnos un par de años atrás para recordar este dato, y que además de esto alcanza a Maxi Rueda como uno de los máximos artilleros con 5 goles cada uno. Es impresionante este dato porque
4: Maxi Rueda siendo defensor.
2: Exactamente, eso es lo que te iba a mencionar, ya que bueno, Maxi Rueda es el lateral titular de Patronato, que bueno, ahora se encuentra con una lesión, pero que igualmente tiene la misma cantidad de goles el 9 titular y el 4, eso es lo llamativo. Y el lateral con más goles afuera del área que el delantero. Así que es un dato no menor. Ahora sí, repasamos lo que va a ser este próximo fin de semana. Primero, bueno, mencionar que Chacarita viene de caer frente a Colegiales el pasado sábado 26 por 2-1 de visitante. Y bueno, como repasamos, este domingo fue la victoria del equipo rojinegro. Tendremos lo que será el duelo entre Chacarita Juniors y Patronato, en este caso, que será en la Casa de Chaca, en el templo ubicado en Villa Maipú. Será este sábado 4 de octubre a las 15:30 horas. Ya como veníamos avisando, se dio la confirmación de la terna arbitral, ya que tendremos a Pablo Dóvalo como árbitro principal, asistente número 1 Iván Allende, asistente número 2 Uriel García Leri y cuarto árbitro Elías Biglione. Tiene un par de antecedentes junto a Patronato, ya que lo dirigió en 8 ocasiones con 5 victorias, 1 empate y 2 derrotas. El último partido que se empezaron a cruzar fue en el 2022, en la fecha número 23, en la caída 1-0 de Patronato. Así que bueno, esperemos la mayor fuerza para el equipo paranaense, que es un partido, yo creo que es el partido bisagra que va a tener el club rojinegro para quedarse con la permanencia, y frente a un rival muy difícil que se hace muy fuerte de lo

0: que llegó a primera división, que ganó una Copa Argentina, y la verdad que es lamentable que no sé si hay que culpar a alguien, no soy de esas personas, pero se pierde mucho cuando alguien que está en una categoría máxima va descendiendo y descendiendo, porque no es solamente fútbol, también es turismo, es las posibilidades laborales. Entonces, es un hecho realmente lamentable. Vamos a seguir con lo que es la selección argentina, que este día miércoles a las 21 hay un amistoso internacional de la fecha FIFA, en donde el conjunto dirigido por Lionel Scaloni disputará el encuentro en el estadio Mario Alberto Kempes.
1: La cancha de Talleres. Bueno, como vos decís, Cami, la selección enfrentará a Bolivia en un amistoso por la fecha FIFA. Será el primer partido de la selección argentina después de perder, bueno, lastimosamente la final del Mundial 2026 ante España, donde el encuentro se jugará, como recién mencionamos, en el Mario Alberto Kempes desde las 21 horas y se podrá ver por TyC Sports y Telefe. La seguidilla de amistosos estará marcada, bueno, por la despedida de nuestro querido capitán Lionel Andrés Messi de la Albiceleste y será en el último partido ante Benín. Quería repasar esto de que Argentina y Bolivia tienen un historial bastante positivo entre ambos, pero el historial lo favorece más a la selección argentina, ya que este miércoles en el Kempes la selección argentina podría ampliar un historial que ya tiene 43 partidos oficiales, donde la selección argentina ganó 31 partidos de esos encuentros y Bolivia se impuso en 7 de esos partidos y los 5 restantes terminaron en empate. Uno de los datos más destacados es que Argentina nunca perdió como local ante Bolivia. Las 7 derrotas del historial mencionado fueron de condición de visitante y varias de ellas fueron en el Estadio de La Paz. Los dos últimos encuentros también terminaron con triunfos argentinos, donde, bueno, el ya conocido del 3-0 en La Paz, donde Nicolás Tagliafico logró marcar su primer gol con la selección argentina, y bueno, ya reconocido 6-0 en el Monumental, con ese hat-trick de asistencias de Lionel Andrés Messi, y bueno, el gol de ese 6-0 en 2024. Y bueno, ¿qué le estarán preparando a la selección argentina a nuestro querido capitán Lionel Messi? Que le están haciendo un video emotivo para el partido contra Benín, donde va a cantar La Mona Jiménez cantando Soy Argentino con una banda sonora. También Scaloni prepara el primer once de la selección después del Mundial y sorprende con una dupla. El entrenador confirmó que Lautaro Martínez y Julián Álvarez serán titulares esta noche ante Bolivia. Será una de las novedades de la nueva etapa de Albiceleste. Recordemos que la última vez que Julián Álvarez y Lautaro Martínez jugaron fue en el Mundial ante Cabo Verde. Se habían enfrentado ante el equipo, bueno, del ya famoso Bocinha, donde solamente lo habían puesto por una lesión que había sufrido Nicolás González para que, bueno, el delantero del Atlético de Madrid entrara en el once titular para que enfrentar al equipo africano. Bueno, también, además de la Mona, en el entretiempo dará el show Qué Locura en la banda de Córdoba, donde uno de los condimentos del espectáculo será la banda de cuarteto Qué Locura, que brindará un show en el entretiempo en ese estadio. Bueno, y por último, ya para cerrar, vamos a repasar las posibles formaciones de ambas selecciones.
0: Sí, por favor.
1: Bueno, para la selección argentina, en el arco, Emiliano El Dibu Martínez, Agustín Xiay, Cuti Romero, Lisandro Martínez y Facundo Medina en la defensa. En el medio campo, Ezequiel Palacios, Alexis Mac Allister. La única duda que tiene Scaloni es si juega Valentín Barco o Franco Mastantuono. Recordemos que, bueno, Valentín Barco había disputado el Mundial 2026, mientras que Franco Mastantuono había sido apartado de la selección por su bajo nivel. Y bueno, en el enganche, el número 10, reemplazando a Messi, estará Nicolás Paz, que, bueno, en las noticias de último momento se había dado que él podría llevar la 10 esta noche en el partido ante Bolivia. ¿Ustedes qué opinan de que, bueno, el, entre comillas, argentino, porque es nacido en España, lleve la 10 de nuestro querido capitán?
0: Y es un debate muy fuerte en redes sociales. Y a mí me dolería que alguien con acento español España tenga la 10 argentina.
1: Sí, bueno.
0: Realmente. Preferiría a otra persona. Pero me gustó mucho que después de la final del Mundial, él que tuvo la posibilidad de jugar con España, que vio a la selección que realmente lo quería, vio levantar la copa y él escribió en redes sociales: quédense tranquilos que yo la voy a traer de vuelta a casa.

0: Entonces es como, le tengo ese aprecio, pero me duele que alguien que use la 10 tenga el español España
1: Claro,
2: sí,
0: internalizado.
2: más allá de que tenga el sentido de pertenencia, no lo sentimos como propio, pero como que también miti
0: Sí,
2: miti miti
0: sí,
2: miti.
0: sí. Es como amor, es un amor porque lo queremos mucho a Nico Paz, por jugador, por persona, por ese sentido mensaje, pero hay algo que como argentinos nos choca.
1: Sí, y bueno, como mencionamos recién que, bueno, Nicolás Paz es nacido en España. Bueno, también hay algunos que dicen, no, Nicolás Paz no puede jugar en Argentina porque nació en España. Un tal ejemplo así es Juliano Simeone, que no nació en Argentina, sino que nació en Italia, pero maneja muy bien el acento argentino.
2: Sí, más allá de la nacionalidad, yo creo que el debate en este caso, porque si la 10 la tuviera Juliano, también estaríamos en el mismo debate. Yo creo que no es tanto ese la pregunta, sino por el tema de la 10, del peso, que igualmente Scaloni dijo que en estos partidos no se iba a utilizar, no se iba a descartar la número 10 hasta lo que es la despedida de Leo. Yo creo que va a ser una de las indicativas más difíciles de. Va, las preguntas más difíciles de responder, por así decirlo, para lo que va a ser los próximos partidos luego de la despedida del 10, porque quién la aporta es la pregunta principal. Si me lo preguntas a mí, que no sé absolutamente nada, yo creo que la 10 la tendrá que portar Alexis Mac Allister. Creo que es el más 10 que tenemos en el plantel. Mucha gente pedía a Enzo Fernández, pero Enzo Fernández toda la vida jugó de 8, no tiene sentido. Nico Paz me parece uno de los próximos candidatos luego de que Alexis no esté más. Pero yo creo que todavía le falta, es un jugador que puede aportar muchísimo a la selección. Yo creo que ahora corre varios escalones más arriba que Mastantuono. En una posible convocatoria de Matías Soulé también. Yo creo que por ahora va Alexis Mac Allister primero y bueno, Nico Paz creo que es el segundo al
1: Sí,
2: mando.
1: también se había hablado un debate entre quién debería llevar la cinta de capitán, porque Scaloni estaba definiendo si la llevaba el Cuti Romero, el Dibu Martínez o Lautaro Martínez. Pero al final el técnico argentino se decidió por el cordobés Cristian el Cuti Romero, porque ya se lo había dicho Messi diciendo, una vez que me retire yo, la cinta queda para vos.
2: Sí, además,
3: Era el tercer capitán de la
2: claro,
3: selección,
2: eso es lo que
3: claro.
2: te iba a decir, o sea, antes de un partido de selección siempre se da una lista de capitanes, o sea,
1: Sí.
2: creo que es del primero al cuarto, si no me equivoco, del tercero, y en este caso, bueno, el Cuti era primero Messi, segundo Otamendi, tercero el Cuti,
1: Y el cuarto era el Dibu.
2: y cuarto era el Dibu, exactamente. Entonces, ese orden de jerarquía a partir de las despedidas de ambos jugadores pasa a ser automáticamente el Dibu.
1: Sí, y ya para cerrar, vamos a cerrar con la formación de Bolivia, donde en el arco va a estar Vizcarra, la defensa Askin, Morales, Diego Arroyo y Diego Medina, en el mediocampo Héctor Cuellar, Gabriel Villamil, Roberto Fernández, Miguel Terceros, y la delantera estará conformada por Fernando Nava y Carlos Melgar. Vamos a ver cómo va a salir la selección argentina en este primer amistoso del 2026.
0: Genial, muchas gracias chicos, muchas gracias Pato por hacernos el aguante. Esto ha sido todo por GPS Deportes, nos vemos mañana.
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0: Ahí está sonando Imaginaria, gran banda de la ciudad de Gualeguaychú, provincia de Entre Ríos. Está presentando El Ritual, esta gran canción que suena muy, pero muy bien. Qué lindo, cómo me alegra cuando una banda se preocupa por el sonido en sí. Está muy bien arreglada, aparte, ¿no? Es una gran canción que reafirma el espíritu de la banda. Con más de 2 décadas de trayectoria, liderada por Mauricio Hernández, la agrupación propone una obra que combina la reflexión, protesta y búsqueda interior. Pero para hablar de esto y mucho más, estoy en comunicación con Mauricio. Bienvenido a la siesta nuestra, ¿cómo estás?
1: Winston, ¿todo bien?
0: Hola, bienvenido.
1: Todo bien por acá, che, por suerte acá, disfrutando de nuestra hermosa provincia, sí. En este caso en Gualeguaychú.
0: De la siesta, ¿no?
1: La siesta, totalmente.
0: Exacto. Sí, sí. Son matero, me imagino, sí.
1: Sí, tengo los dientes verdes.
0: Mauricio, qué gran banda, por Dios, qué linda propuesta que tiraron con El Ritual. Qué bien que suena y qué bien arreglado que está el tema.
1: Sí, bueno, primero gracias, por supuesto. Venimos dando el pulir a través del tiempo, todo ese tipo de cosas, ¿no?
0: Sí.
1: El primer disco sonaba un poquito peor, fuimos creciendo en eso.
0: Bueno, no creo que suene peor que esto, pero porque esto es fabuloso como suena. Y las primeras grabaciones siempre son las primeras grabaciones, digamos, ¿no? Eso es inevitable muchas veces.
1: Totalmente, ¿viste? Igual yo siempre veo de los artistas que grandes, ¿no? Los grandes, sí, artistas que después te terminás enamorando de las primeras grabaciones, por más que el artista lo odie.
0: Sí,
1: odie esa grabación, siempre es más linda lo primero que hicieron, hasta el sonido, todo.
0: Como que está la inocencia con la esencia misma del nacimiento de la banda, ¿no? Me parece.
1: Y está el garage, el living de tu casa, cuando ensayabas ahí.
0: Tal cual.
1: Y es eso, ¿viste? Después ya te agarra un productor y te hace lo que él quiere con tu obra, digamos.
0: A veces lo
1: que no está mal.
0: A veces el productor es un mal necesario, digamos. A veces cuando se pone la camiseta de la banda, te ayuda a limpiar cosas que uno no ve cuando está metido en la burbuja, ¿no?
1: Totalmente. Sí, bueno, hoy en día es más... digamos, yo jamás pise un estudio que no sea el nuestro.
0: Okay.
1: O sea, he hecho colaboraciones y qué sé yo.
0: Sí.
1: En ese sentido, pero nunca tuvimos un productor. O sea.
0: Ah, mirá qué bueno.
1: El socio. Yo soy el señor productor y mi socio musical, que es Fer Álvarez.
0: Sí.
1: Es el productor. Y es un productor que trabaja con muchas bandas, pero...
0: Sería el productor artístico, digamos, de la banda.
1: Y tiene una cabeza enorme, ¿viste? Entonces, sí, te hace carnaval, te hace música tropical, folclore, rock, ¿no? Pero él es rockero, ¿viste? Entonces nosotros, okay, venimos tocando con él desde chico y...
0: Qué bueno.
1: Y tenemos esa... Él me conoce, qué es lo que yo busco y está bueno.
0: ¿Cómo nace Imaginaria? Porque tampoco... A ver, nosotros simplificamos un poco el nombre de la banda, Imaginaria, pero Imaginaria de los Camellos... Del sur de Entre Ríos, ¿así es?
1: Claro,
0: es
1: imaginar los camellos sedientos del sur de Entre Ríos.
0: Ahí está. Es un título, digamos, ¿no?
1: Es un título largo. En primera instancia nosotros nos llamábamos Imaginaria.
0: Ok.
1: Pero bueno... Después cuando somos viejitos, cuando descubrimos YouTube, vimos que había una Imaginaria en Perú.
0: Ah, mirá.
1: Y hace poco descubrimos que había otra Imaginaria, entonces estábamos complicados con el tema de la marca, eso, viste, poner nombre a la banda.
0: Sí, sí.
1: En eso somos bastante informales y bueno, y con nuestra amiga Malvina, que es nuestra manager, ella nunca se enteró que es nuestra manager, pero bueno. Nuestra
0: no, manager. Sí, lo sabe, lo tiene bien claro.
1: Y ella me empezó a ordenar un poco todos esos temas porque yo soy bastante... desordenado o...
0: No, pero el músico en general, digo, va aprendiendo sobre la marcha, digamos, ¿no? Porque, a ver, el artista se tiene que dedicar a componer y a armar el repertorio, a grabar, qué sé yo. Lo que pasa es que en los últimos tiempos el músico patea el córner, cabecea, ataja,
1: sí, sí,
0: limpia la cancha.
1: Totalmente. Sí, en los últimos tiempos y siempre, digamos, el que está a la... Nosotros hemos tenido diferentes... el viaje nuestro tiene diferentes estaciones, ¿no? Entonces, bueno,
0: okay,
1: cuando nos propusieron firmar con una compañía, qué sé yo, había que hacer cosas que para nosotros... No me voy a hacer el moral, pero era como...
0: Sí, no, boludez, no compartía no, boludez, el espíritu de la banda, digamos.
1: Sí, además del espíritu también era una boludez a nivel logístico y estratégico para nosotros, que claro, había que hacer unas cosas que no nos cerraban por ningún lado, ni siquiera por ningún lado. O sea, entonces te quiero decir para no hacerme el raro, ¿viste? Que
0: No, se entiende perfectamente.
1: Era una cosa mía loca que quería que estaba en Buenos Aires, una cosa mía rara.
0: Sí.
1: Y nosotros hicimos un poco de... Tenemos las raíces bien plantadas acá en Entre Ríos, al menos en Gualeguaychú y la zona, y Fray Bento y Mercedes, ¿sí?
0: Sí.
1: Y Buenos Aires también. Entonces creíamos que lo más sano para nuestra familia y para nosotros era seguir de la manera que estamos. Por supuesto que, como dicen todos, Dios atiende en Buenos Aires, pero es bueno no pedirle tanto a Dios también, ¿no?
0: Hoy está
1: bueno,
0: todo más cercano, de todos modos, con las redes sociales y la internet.
1: Sí, totalmente. Y bueno, pero para que ese paso sea más firme necesitábamos una presencia como la de Malvina, por ejemplo.
0: Ok.
1: Y otros amigos que tenemos que nos dan una mano siempre para conectar en diferentes festivales o
0: total.
1: Presencias importantes total. También, que por suerte tenemos muchas y estamos cumpliendo con todos los compromisos como el público se lo merece, digamos.
0: Sí, ¿viste? Sí.
1: Esto es, un día nos toca tocar en un bar muy chiquitito y acompañar al dueño del bar que siempre nos bancó.
0: Totalmente.
1: Y otro día nos toca tocar en un festival grande o con una presencia grande como el otro, hace poquito fue lo de La Renga.
0: Qué lindo.
1: Pelota, qué sé yo. Cosas lindas pasan y disfrutamos todos los escenarios, ¿viste? Eso está bueno. Pero como te vuelvo a repetir, para no irnos del hilo,
0: sí.
1: Siempre está bueno delegar o que los colaboradores tengan su parte importante, ¿viste?
0: Totalmente.
1: Hay que echar bien el centro y cabecear bien, pues si no, llegas muerto a cabecear.
0: Por supuesto. Encontrarse con gente como en el caso de Malvina, por ejemplo, siempre te alivia el transitar, digamos, ¿no? Por supuesto. Yendo de lleno al ritual, ¿por qué el ritual?
1: Mira, el ritual nace en la época de la pandemia, o sea,
0: okay.
1: En esa época donde me pareció a mí que fuimos, yo ya te anticipo que me van a tildar de tierraplanista y qué sé yo, pero bueno, así lo sentí, yo así lo escribí. Y como sí. por ahí cuando me hacen una nota o algo, trato de ser bien claro con esto de que nosotros no, o al menos yo no quiero enseñarle nada a nadie, ni soy
0: dueño,
1: la
0: verdad. No, por supuesto.
1: Pero tengo, creo que algo en mí me dijo que esto era un bolazo, más allá de que el virus existió, para mí lo pusieron, viste, que imagínate que
0: es que son dos cosas totalmente diferentes. Una es que nos hayan tratado como conejito de India y otra cosa es que el virus lo hayan perfeccionado y lo hayan tirado. A ver, sabemos de estas conspiraciones de grandes laboratorios que hacen para fabricar una vacuna, para curar una enfermedad, primero tiene que existir la enfermedad, digamos, ¿no?
1: Sí, bueno, y también, bueno, ya que me la dejás picando, para que una vacuna funcione lleva más de 10 años de testeo y ahora en 5 minutos ya...
0: Totalmente.
1: Ya estaba la cura.
0: Totalmente.
1: Y bueno, imagínate que se habla de conspiraciones en el fútbol, así que...
0: Sí, claro, claro.
1: Imagínate si esto no pueden organizarlo. Pero bueno, más allá de todo eso, un poco... buscar un poco la reflexión de lo que, de como dice ahí en la gacetilla, porque también lo describiste, de lo esencial, viste, por ahí nosotros estamos buscando una salvación en un paquete o en un frasco y por ahí tenemos, no necesitamos ir a la salvación, creo que ya estamos salvados, tenemos que tratar de vivir el día a día con lo que tenemos y que es un montón acercarse a nosotros en el caso del Entre Ríos, bueno, somos beneficiados totalmente, tenemos donde queremos un árbol, un arroyo, pasto, animales, la vegetación autóctona, la vegetación no autóctona, las patas dentro del agua, conectar con nuestros hijos, con nuestros amigos. Entonces a veces lo buscamos en una cerveza, en un fernet, en una bolsa de cocaína, en un porro, en una vacuna en este caso.
0: Sí.
1: Y yo creo que tenemos la posibilidad mucho más cercana, de hecho, siempre estamos volviendo a eso, ¿no? Porque cuando terminás, cuando ya el médico no te puede salvar, lo único que te queda es, parece una canción, pero terminás adentro de la tierra enredado con la lombriza y lo usan.
0: Y sí, tal cual. Me parece lógico lo que decís, concuerdo en esto de lo esencial, digamos, ¿no? Que me parece que siempre estamos diciendo esto de que estamos planeando para adelante sin vivir el presente, digamos, ¿no? Estamos más preocupados por lo que puede llegar a pasar que por lo que está pasando.
1: No, por supuesto, y no descubrimos nada. Es una frase que hoy en día es como que está de moda, esto del memento mori y bueno, y que vivamos el momento y que el pasado no existe, que el pasado ya pasó y el futuro no existe, pero está muy muy bien condimentado por esa gente de traje que nos maneja, ¿no? Está muy bien condimentado con distintos chucherías y nada. Y bueno, y el ritual habla de, yo por ejemplo en mi percepción, veo por ejemplo, ya que estamos hablando del mundial, esto de que esos rituales que se hacen antes de los shows de un partido de fútbol o de otro deporte, o que siempre están las mismas caras y siempre están haciendo alguna seña media rara y toda la gente actúa de que le gusta, porque la gente actúa de que le gusta eso que está viendo, sí, y sabe cual, lo que está viendo.
0: Tal cual.
1: Entonces estamos todos en un ritual, ¿viste? Porque para participar del ritual el público también tiene que participar. Entonces hablo un poco de eso, ¿viste? Ese ritual de jugador con forma de humano, y en realidad me parece que el ritual es levantarse temprano y tratar de absorber la mejor energía que tenemos, que es la del sol, la del aire, la de los elementos que nos dio la tierra.
0: Totalmente.
1: Y el mundo y Dios.
0: Totalmente,
1: y
0: totalmente.
1: Viene por ahí.
0: Totalmente de acuerdo.
1: Sin ser muy hippie, ¿viste? No me gusta quedar como hippie, pero...
0: No, se entiende perfectamente, digamos, aferrarte a lo que uno... A ver, con lo que uno convive a diario, digamos, ¿no? Sin que le impongan cosas de otros lugares, o alguna cosa rara, digamos, ¿no? A mí me gusta cómo suena la canción. En sí, me gusta el sonido de grabación, me gustan los arreglos, y el género que se eligió para la canción es muy... desencaja un poco de lo habitual del rock and roll, digamos, ¿no?
1: Sí. Bueno, si escuchás nuestras canciones después en algún momento,
0: sí.
1: Ojalá y tenga ese tiempo.
0: Lo voy a hacer.
1: Nosotros pasamos por mucho estilo. Lo que está medio sonando es alguna guitarra criolla, alguna acústica, algún acordeón, muchas cosas que son de acá.
0: Qué bueno.
1: De acá de la zona.
0: Sí.
1: Con diferentes ritmos por ahí. Esto, bueno, es medio un country.
0: Sí.
1: No sé,
0: sí,
1: medio
0: sí,
1: raro.
0: Sí, sí.
1: Y nuestras canciones son bastante de ese palo, ¿viste?
0: Qué bueno.
1: Somos rockeros porque tenemos una actitud de rock, yo creo, y porque, no sé, estamos siempre tratando de encontrar el pelo al huevo, de no...
0: No, pero está bueno permitirse cosas, digamos, ¿no? Porque a veces, inclusive hasta la canción te lo pide muchas veces, ¿y por qué no?
1: Claro, y es la oportunidad que tenemos para sacarlo, ¿viste? A veces, ahora existen las redes sociales que vos podés discutir con alguno como para despuntar el vicio de sacarte la cosa que tenía adentro. Y nosotros
0: tenemos
1: dos o tres que no... ¿Eh?
0: Para sacarte los demonios, digamos.
1: Sacarte los demonios. Y claro, y ahora que tenés uno que puede, no sé, yo no soy un músico virtuoso, solamente sé tocar la guitarra o algo de la guitarra para componer canciones y cantar. Entonces con ese don que me dio la vida, salgo a escupir y tratando de que no joder a nadie. Pero bueno, hay que valorar lo que uno hace y defenderlo, porque yo también tengo la oportunidad de tocar con otros músicos, otras músicas,
0: sí,
1: de otros, y los acompaño con mucho respeto. Entonces cuando me toca a mí, aguántenme.
0: Totalmente, sí. Pero aparte, pues, me parece algo tan fabuloso y tan de tanto valor que un artista pueda decir lo que siente a través del arte, ¿no? Nada más ni nada menos. Me parece mucho más sano, me parece mucho más inteligente, mucho menos nocivo también, porque decir, tirar una idea o protestar inclusive por algunas cosas a través de la música me parece algo fabuloso.
1: Totalmente, coincido con ustedes.
0: Mauricio, ¿cómo se manejan con los shows? ¿Hay lugares para tocar en Gualeguaychú? ¿Se van a otros lugares? ¿Que hacen intercambio con otros artistas? ¿Cómo se están manejando?
1: Lugares en Gualeguaychú había más, fueron cerrados por municipalidades, otros volvieron, otros bares volvieron.
0: Sí.
1: El tema del intercambio es difícil, por el tema de los costos, es más que nada porque,
0: claro,
1: el público está bastante eligiendo no pagar la entrada, o sea, difícil.
0: ¿Qué problema ese cuando los gobiernos organizan espectáculos con entrada libre y gratuita, con otros artistas, y el que está tratando de generar laburo desde su ciudad, desde su región, le cuesta un Perú, ¿no? Porque tenés esa marea en contra, ¿no? De decir, te hace un espectáculo gratis y vos te la estás remando para poder cobrar una entrada para armar tu espectáculo. No me parece algo justo tampoco, ¿no?
1: No, para nada. Sería algo justo que ese gobierno invite a vos también a telonear a ese,
0: claro,
1: artista. Que
0: sí,
1: eso sería bueno, y te paguen. Por supuesto,
0: sería lo mínimo, claro, lo mínimo que debería pasar, digamos, ¿no?
1: Pero por supuesto, y bueno, para no agarrar las pancartas tan temprano en la conversación y quemar las gomas tan
0: ojo
1: rápido.
0: Ojo que no estamos atacando a nadie, simplemente estamos diciendo una gran verdad, digamos, ¿no?
1: No, por supuesto, no, yo les, por supuesto, y me encanta hablar de esto, pero lo que te quiero decir, para, como me preguntaste una cosa y sí, sigo por ahí,
0: sí,
1: porque yo por ahí salí con esto, existen lugares, y existen un lugar, uno se llama Alfonsina y el Bar, que es un lugar muy viejo.
0: Ah, qué lindo.
1: Que cerró en esta etapa que te digo que hubo bares cerrados.
0: Sí.
1: Y hay uno que se llama Espacio Vibra, que también están muy buenos los dos. Yo no me puedo quejar realmente por el tema del público, porque me acompaña el público, nos sí, acompaña.
0: Sí.
1: Tenemos esa suerte, o bueno, esa tenacidad, esa cosa de ir, hemos tocado para 10 personas y hemos tocado para 300 y dale, vamos y vamos a cabecear todas las pelotas.
0: Claro.
1: Pero hay otro gurises que están arrancando, que esta movida de cerrar los bares le costó un montón. De hecho, bueno, esta avanzada de música tropical de para decirlo más fácil, bastante ignorante en el tema del concepto, el reggaetón.
0: Sí.
1: Y todas esas cosas, sí, ha hecho mucho daño también, ha hecho que los mismos bares de rock pongan esa música, que toda la gente veinteañera para arriba y para abajo
0: sí,
1: esté conceptualizada en que eso está bien y que los que no lo entendemos así somos unos cerrados, y bueno, entonces, eso ha hecho daño a la cultura, me parece a mí.
0: Totalmente, de acuerdo.
1: Y bueno, entonces a la hora de elegir ir a un lugar cultural o un bar donde pasan rock o música, si sea folclore, que también es un género muy dañado por esto,
0: sí,
1: hasta la misma música tropical genuina ha sido muy dañada por estos géneros.
0: Sí, sí, por supuesto.
1: Entonces van a un boliche que me encanta ir a un boliche, pero van a un boliche y ya tienen el paquete armado ahí, va un tipo con un micrófono y canta arriba de una pista y salen todo culo para arriba.
0: Pasa contento también que imagínate, te imponen, eso te lo imponen, ¿no? Porque no es algo que la gente elige, te lo imponen. Y el tipo que tiene un bar quiere laburar, quiere que la gente consuma y,
1: sí,
0: y todo te lleva puesto, es una marea que te lleva puesto, pero bueno, no hay que bajar los brazos tampoco. Yo creo que es bueno reflexionar sobre esto, decirlo y entender que hay gente como ustedes que están haciendo las cosas muy bien, que son producciones independientes, que tienen algo para decir que es muy inteligente a través de la música, de sus letras, y me parece que yo creo que hay que apostar un poquito más a la juventud. Creo que está como dando un vuelco hacia la música más reflexiva.
1: Eso es verdad, y estoy viendo mucho gente joven en los shows, y estoy viendo que muchas bandas nuevas que hace 3, 4 años no estaban, aparecen chicos tocando.
0: Sí, sí, sí.
1: Y cuando la palabra que dijiste, imponiendo,
0: sí,
1: y vamos y caemos siempre, o caemos en la redundancia de hablar de lo cercano, esto que te decía del mundial,
0: sí,
1: donde vos ves que son siempre los mismos artistas que hacen música espantosa, o que hacen música que no suma nada, ni una coma le suma al espíritu, a la reflexión o nada.
0: Total.
1: Y bailan lo mismo, y artistas que uno por ahí admiraba, como, sí, mira, el pop nunca me gustó mucho, pero...
0: Bueno, vayamos a lo concreto. Shakira en sus inicios era más rockera que otra cosa, y después se dejó llevar por la marea, digamos, ¿no?
1: Claro, te iba a decir eso, que un artista que vos admirabas, una artista pop que vos mirabas por su talento, por
0: sí,
1: su
0: claro,
1: voz, como Shakira,
0: sí,
1: hoy está más preocupada por hacer la coreografía y
0: totalmente,
1: que la música...
0: Totalmente. La música es la misma que hace 10 años, que viene haciendo de hace 10 años, ponele.
1: No, pero hace este reggaetón, ¿viste? Es
0: sí,
1: como
0: sí,
1: que
0: sí, claro,
1: son todos el mismo tema y cantan otra cosa y hablo algo de que lo engañaron o que las nalgas, no sé qué. Entonces,
0: total, es así, es así.
1: Entonces, bueno, nada, qué sé yo, ¿viste? Pero no, yo no lo hablo desde la... No se me está cayendo una lágrima, para nada. Yo digo que nosotros tenemos que estar tranquilos de lo que... La reflexión es terminar... de hacer tranquilo lo que uno hace, porque el paso por el planeta es corto y...
0: Totalmente.
1: Y última, de que nuestros hijos digan, che, bueno, mi viejo por lo menos hizo lo que le gustaba al menos.
0: Por supuesto. Si la gente quiere enterarse de más, saber qué están haciendo, ¿cómo los encuentran?
1: Y nos pueden encontrar en YouTube, como Imaginario y los Camellos.
0: Ok.
1: Sí, más cortito creo que es. En Instagram, Imaginario Rock.
0: Ok, ahí va.
1: Y en Facebook, Imaginario y los Camellos también creo. Bueno, sí.
0: Me encanta, me encanta, bueno, la banda.
1: Hay mucha actividad ahí.
0: Bueno, me encanta, sí, la banda, me encanta la propuesta, y espero que sea la primera charla de muchas que podamos tener, ¿eh?
1: Oh, para mí me gustas. Me encantó tu pregunta, muy buena.
0: Dale, hermano, nos estamos viendo en cualquier momento. Espero que vengan por aquí muy pronto.
1: Pero, ¿cómo no? Me encanta ir a Paraná, hace mucho que no voy. Así,
0: dale,
1: que, bueno, cualquier momento paso y, bueno, excelente el programa. Te agradezco muchísimo y un saludo para toda tu audiencia y, claro, que nos vemos pronto.
0: Te abrazo, dejamos un fuerte abrazo, ¿eh? Ahí está.
1: Dale, querido.
0: Mauricio Hernández, líder de Imaginaria y los Camellos, gran banda de Gualeguaychú, está presentando El Ritual y ha pasado por otro vivo aquí en

0: Está sonando Cónico en la siesta nuestra de cada día aquí en Universidad, banda que tiene un recorrido corto, pero con una postura que parece que se conocen desde que nacieron, más o menos, y una impronta única y la verdad que digna de escuchar y de felicitar. Cónico, con Estefano, Hassen, Valentín y Dylan, hoy están visitando los estudios de FUM Universidad. ¿Cómo les va, chicos? Bienvenido.
1: Hola, buenas
2: tardes. Hola. Buenas.
0: Qué lindo. Todos a la vez. Bueno, a ver, Estefano, ¿cómo estás?
2: Todo bien.
0: Bueno, estudiante de la UTN.
2: Estudiante, sí.
0: ¿En qué carrera estás?
2: Ingeniería electrónica.
0: Vamos, todavía, ¿viste? Tenemos un ingeniero. Siempre es bueno tener un ingeniero en la banda. Ingeniería electrónica, aparte, vas a atender los equipos, los teclados. ¿Vos también?
3: Somos fanáticos los dos, me parece.
0: Ah, mirá qué bueno. Sí, claro.
4: Y luthier.
0: Ah,
2: Luthier.
0: Tienen como la vaca atada ya en la banda, ¿no?
3: Nosotros nos manejamos, somos todo entre nosotros nomás.
0: Arman todos ustedes, sí, claro. El sonido me imagino que hoy por hoy lo hacen ustedes todo. Arman todo. Valentín, bienvenido, ¿cómo estás?
5: Buenas tardes.
0: ¿Todo bien? Bueno, me alegra mucho. ¿Vos estás en el secundario todavía?
5: Yo estoy en el secundario.
0: ¿Cuánta juventud que hay aquí en este estudio? Qué lindo, me encanta.
5: Bien, acá andamos.
0: ¿Y tenés pensado que vas a estudiar o no?
5: Y filosofía voy a estudiar.
0: Bueno, bien. Bien. Tiene que haber una varieté dentro de la...
5: Y hay una buena variedad.
0: Claro, ¿vale? Claro. Bueno, ahora vamos a hablar con alguien que le dimos una paliza hace poco con el Mundial. Hassen, bienvenido. ¿Cómo
4: Hola,
0: estás?
4: Muy bien. ¿Y usted? ¿Cómo anda?
0: No me vendas nada, por favor.
4: No, mentira.
5: No me vendas nada.
0: Hassen, escucha, descendiente de...
4: Arabia, Siria.
0: Ah, Siria, Arabia.
4: Sí. Ahí sí.
0: Ok.
4: Sí.
0: ¿Y tus viejos nacieron acá? No,
4: mi bisabuelo viene de Siria y mi abuelo nace acá.
0: Ah, mira.
4: Sí.
0: Ah, ya son más argentinos que nosotros.
4: Sí. Mi papá conoció a su abuelo, o sea, mi bisabuela,
0: ajá,
4: y no podía comunicarse porque no sabía español.
0: No sabía español, sí, claro. Sí, sí. Eso era lo que tenían los inmigrantes, aquellos que venían de otros lugares, como en el caso de, bueno, de Arabia, de Alemania, por ejemplo,
4: claro,
0: ¿no?
4: Sí.
0: Y el italiano, bueno, es como el más sargento que lo que se acerca es... chabón, ¿qué haces?
4: ¿Viste? Es que nosotros venimos más, el argentino viene más ligado al italiano.
0: Sí. No sé si tan así. Se ha difundido mucho más eso por el porteño, digamos.
4: Claro,
0: ¿no? Por el conventillo, por esa onda del lunfardo y todo eso.
4: Claro, exacto.
0: Pero bueno, vamos a lo que nos gusta. ¿Por qué Cónico? ¿Quién va a contestar la pregunta?
5: Porque salió así. Porque el universo
0: al micrófono.
5: Bueno, sí.
0: Ahí está.
5: Porque salió así. Porque vos sabés que un día estábamos, qué sé yo, yo por lo menos con Dylan hace mucho, viste, que queremos como formar un proyecto, viste, como de la música que nos gusta.
0: Sí.
5: Y
0: Valentín y Dylan son los primeros que empezaron a charlar, digamos, sobre este...
5: Sí, digamos que sí, sobre este proyecto.
0: Esta banda, sí.
5: Y un día, viste, ensayamos con Hassen.
0: Sí.
5: Yo tuve como 2 meses, este me hizo esperar 2 meses,
0: boludo. ¿Qué toca Hassen?
4: La batería.
0: La batería, bien.
5: Yo le mandé un mensaje.
2: Es un percusionista muy solicitado, igual.
0: Bien, sí, bien, sí, me gusta. Estefano, ¿qué instrumento?
2: Yo el bajo eléctrico.
0: El bajo, la guitarra Valentín, de teclado. ¿Y cantan todos?
4: No, cantamos todos.
0: Sí, ¿o ustedes dos cantan?
5: Sí, sí.
0: Okay.
2: Yo sí, pero no en la banda.
0: ¿No te animás?
5: Estaría bueno.
0: Tiene que hacer, tipo Beatles. Sí, claro.
2: Claro.
0: ¿Vos, Cassette, tenés que animarte también con la...
4: Sí, yo tendría que saber...
0: Estoy tirando, ¿viste?
2: Pero con la batería.
0: Si quieren durar, bajen los egos, ¿eh?
2: Sí.
0: Okay. Sí. Bueno, el Cónico.
5: Sí, nada, contaba que yo lo tuve, este me estuve esperando como 2 meses, claro, porque...
4: Que claro, porque yo tengo, te cuento, yo tengo otra banda.
5: Claro.
0: Ah, no, ¿sí? Se hace eso, no se hace. ¡Qué traidor!
4: No. Espera, que yo había empezado con una banda.
0: De todos modos, acá en Paraná se acostumbra mucho, ¿viste? Hay gente que toca con 4 o 5 bandas, no sé cómo hacen.
4: Sí. Y bueno, el guitarrista de mi banda es amigo de él.
0: Ah, ok.
4: Entonces, okay. Él me había mandado un mensaje, qué sé yo, y le había tardado en contestar. Y en el ensayo de mi amigo, alguien toca la puerta, voy, lo acompaño, y era este. Y él me dice...
0: ¿Que te estaba buscando vos?
4: No, le quiero que él... No me acuerdo que te...
5: Fui a saludarlo.
4: Fui a saludarlo.
0: Mentira, vos fuiste.
2: De forma insistente con otro niño.
4: Y este me dice, vos me clavaste el visto, me dice. Sí.
0: Ok. Sí. Bueno, lo consiguieron.
5: Al final de tanto persuadirlo al loco este, me dio cabida y un día ensayamos y...
0: ¿Tenían claro que por dónde tenía que ir la música?
5: Y primero que nada, nosotros pensamos como algo no tan rockero. Nosotros ponerle un día, yo creo que el momento principal en donde surge la idea de hacer la banda, sí, fue un día que nos pusimos a escuchar el álbum de La Velvet Underground, un álbum muy conocido, un álbum que tiene la tapa de una banana que hizo Andy Warhol.
0: Sí,
5: bueno, nosotros escuchamos ese disco y dijimos, acá vamos a empezar, ¿viste? Y no, queríamos hacer como algo más, como más tranqui por ahí, sí, ¿viste?
0: Bueno, pero astronómico,
5: astrónico,
0: sí. Astrónico no es nada tranqui.
5: No.
0: Tiene una psicodelia ese tema increíble.
5: Sí, ah,
0: es más, es un laboratorio.
5: Sí, son muchas influencias. Pero nada, la banda, qué sé yo, surge así. Y bueno, nada, vuelvo al momento este del ensayo, el primer ensayo,
0: sí,
5: con Hacen.
0: Sí.
5: Y bueno, termina el ensayo, qué sé yo. Hacemos un grupo de WhatsApp, viste, para comunicarnos entre nosotros. Y creo que vos le pusiste Icónico.
3: Yo me quedo pensando.
0: ¿Cómo le pongo al grupo? Porque una cosa puede ser Icónico.
3: Sí, pero es ya medio.
0: Icónico ya tira a un cono, digamos.
3: Sí, ahora. Y nosotros después, por supuesto, le inventamos un significado arriba. Porque
0: totalmente, sí. Siempre hay que inventar una historia así como, viste, que flashe.
4: Bien flashera.
0: Sí, sí, sí. Sí,
3: el
0: sí.
3: El embudo, donde cae todo.
0: Totalmente. Como, como el coso de la boca de la vitrola, viste,
3: sí,
0: una cosa así.
3: Hacia el centro.
0: Totalmente. Sí, sí, sí, hay que inventar algo así. Stefano.
3: Sí. Stefano.
0: Yo le pregunté, oye, ¿cómo te llamas? Stefano, me dice. Y yo dije, ¿este tipo es? ¿De qué país?
4: Yo le gano.
0: ¿De qué país es?
2: Pasa que mi apellido también es Borgello.
0: Ah, bueno, italiano. Sí, bueno, por eso la facha. Todo. Viste que el italiano, qué bronca me da que el italiano tenga mucha facha, ¿viste?
4: Claro, sí, sí.
0: Bueno, los cuatro son pintones. Tienen un look muy, muy identificado con cada uno, me parece.
4: Dicen, vos sos Prince, me dicen a mí.
0: ¡Ah, pues, apa! Mirá.
5: Tiene un parecido.
3: Había pensado.
4: Sí, sí. Y mi papá y mi vieja le dicen a él, Brian May, le dicen a Valentín.
0: Yo no me quiero imaginar Hacen tocando la batería si es así todo, viste, entrador y ta.
5: Sí, sí.
0: Te debe correr con los palillos.
5: Vos sabés que...
0: No, le dice, che, afloja un poco, pará.
5: Bueno, yo lo asocié con un mono, digamos, la figura de un mono.
0: No diga eso.
2: No.
0: Decima que nos están tintando,
5: no,
0: ¿viste?
5: Pero no, por la forma de pegar a la batería. No, pará.
0: Como el muñequito, decís vos.
5: Yo digo porque le pega, este tipo le pega tan fuerte a la bata que...
0: Sí.
5: Yo le digo, este
0: a la bata, al instrumento, cualquier de instrumento que haya que pulsar, digamos, hay que pegarle o pulsarlo hasta que el sonido larga su pureza.
4: Claro.
0: Sí. Si le das más, ya es bronca.
4: Claro, ya es bronca. Sí,
0: ya es bronca.
5: Sí. Entonces tiene bronca guardada.
0: Stefano, ¿cómo aparece Stefano en el grupo?
2: Yo me muevo mucho por lugares culturales acá en Paraná. Soy muy amigo del Centro Cultural Este Gato Negro.
0: Ok.
2: Y siempre van muchas bandas ahí. Yo me recurro mucho a ese lugar. Y de entre todas las bandas que he presenciado, vi el show que dieron ellos. Y me pareció muy interesante la propuesta que le daban.
0: Ok. ¿Vos no estabas en la banda todavía?
2: Yo no estaba.
0: ¿Y la banda había tocado ya?
2: Tocamos dos veces.
0: ¿Sin bajista?
2: Sí.
0: Mirá qué loco, qué innovadores que son.
2: Y yo los vi a ellos y dije también que...
0: Vos lo miraste y dijiste, le hace falta un bajo.
2: Sí. Primero vi los sábados que eran a presentarse sin un instrumento que falta, que es
0: claro,
2: especial, y dije, este tipo no le importa nada.
0: Claro, claro, claro.
2: Tiene buen sonido, buena propuesta, y yo dije, yo quiero volver a entrar, porque he tenido otras bandas, viste, que no han resultado,
0: sí,
2: y dije,
0: sí,
2: bueno, quiero animarme porque veo que estos chicos tienen como una,
0: qué bueno,
2: una nueva... Una propuesta que a mí me interesa y
0: sí,
2: o sea,
0: sí,
2: que
0: sí,
2: tienen onda, ¿viste? Y... cuando ellos terminan su concierto, yo voy a saludar a uno de ellos, a Dylan, y hablo con ellos de que si le interesaba, si le hacía falta un bajista, que yo me quería proponer básicamente,
0: okay,
2: para ellos.
0: Te postulaste, digamos.
2: Me postulé,
0: sí. Okay. Okay.
2: Y nada, los chicos buena onda y todo me dijeron que sí, que nos juntáramos algún día a hacer un ensayo a ver qué onda, y se dio. Sí,
0: qué bueno. Yo, la verdad que me sorprende de para bien que sean muy jóvenes, que tengan tan claro lo que quieren hacer y cómo lo quieren hacer. Porque, viste, yo a esa edad no sabía ni qué quería hacer, digamos, ¿no? O para dónde quería agarrar. Sí, uno cuando es músico y es joven, que más cuando venís de otra época, quería llenar estadios y
4: sí,
0: cosas,
4: sí,
0: viste,
4: sí,
0: todo el delirio ese de
4: flashear fama.
0: Sí, sí, no me importaba ni la plata ni nada por
4: el... Claro, claro, claro.
0: Pero ustedes tienen claro el concepto, digamos, y todo lo demás, y la postura. cultura y lo que están haciendo, y van por eso, y a mí es algo que yo la verdad que felicito y me pongo de pie y los aplaudo, porque es fabuloso, fabuloso. Y en cuanto a esto, también cabe rescatar una nueva camada o la nueva generación que se inclina, que va en contra del algoritmo, digamos, ¿no? Que va por lo que quieren, claro. No por lo que le quieren imponer, digamos.
4: Claro, exacto.
0: ¿Cómo se vive con todo eso? ¿Ustedes le dan bola al qué sé yo, viste? No sé qué decirte. Uno encuentra cada cosa en TikTok o en las redes sociales y la música, viste, medio que te cae así del cielo, digamos, viste. ¿Y ustedes qué? ¿Son de investigar, de buscar? ¿Cómo hacen?
4: Yo escucho mucha música.
0: Sí.
4: Va, yo vengo de...
0: Pero en tu casa, por ejemplo, sí. ¿Es algo que te inculcaron, que
4: me
0: había?
4: Inculcaron.
0: Que,
4: sí, ajá. Sí, porque mi papá es percusionista.
0: Ah, pa, bien. Sí, sí, sí.
4: Entonces
0: la
4: gran mayoría de la batería.
0: Sí.
4: Batería.
0: Sí.
4: Porque son cachos de burga, no son, bueno, que se le...
0: Claro.
4: Los toms que se le dicen.
0: Sí.
4: Y los platillos, así son platos de batería. Y yo se lo pedí a mi viejo porque él era percusionista.
0: Claro.
4: Yo de ya de muy chico. Y para colmo, mi mamá le gustaba mucho Phil Collins.
0: Ah,
4: entonces, ahí yo ya me...
0: Alto batero, ¿no?
4: Yo me volví loco. Este,
0: sí.
4: Mi papá le compró a mi mamá el DVD de... que él dio concierto en Francia 2004,
0: uh-huh.
4: Que hace el solo de India Tonight,
0: sí.
4: Y me volvió loco. Yo tenía 5 años.
0: Claro.
4: Y me volvió loco y...
0: Yo quiero hacer eso.
4: Entonces,
0: qué bueno que haya entrado por ahí, ¿no?
4: Entonces me que yo digo gracias a mis viejos por la cultura que me han dado, la
0: sí.
4: verdad.
0: Sí, me imagino también teniendo, qué sé yo, un músico en tu casa, referente como
4: sí,
0: tu viejo.
4: Sí, sí, sí. Es que bueno, mi viejo tenía un trío.
0: Claro, y que ha escuchado otro tipo de música
4: sí,
0: también.
4: Sí, sí.
0: Decir, bueno, yo me gusta, fíjate esto... O así no te diga, fíjate,
4: sí.
0: Al escuchar esa música, sí, sí, sí. Ya te va entrando la
4: sí,
0: esa cuestión.
4: Mi viejo es de otro palo.
0: Claro, sí.
4: Mi viejo
0: sí.
4: Es de bossa nova.
0: Okay,
4: un estilo okay. Bossa nova, folclórico también.
0: Sí, sí, sí, sí.
4: También participó en murgas uruguayas.
0: Qué bueno.
4: Entonces, mi papá me llevaba al teatro y ver las murgas ahí.
0: Sí.
4: Como que una familia, tengo como una familia muy culta, unos padres muy cultos.
0: Sí, sí, sí, sí.
4: Y escuchaba mucho a Pedro Aznar, a Mercedes Sosa.
0: Claro, claro.
4: Y después, bueno, yo a Charlie lo conocía, pero lo conocía porque como era famoso.
0: Es que buscando y buscando, siempre vas cayendo en ciertos personajes,
4: sí, sí, sí, sí,
0: ¿no?
4: Sí. Yo a Charlie García y a Cerati como que profundicé. En 2023, 2022,
0: uh-huh.
4: Y me volvió la cabeza. Dije,
0: claro.
4: Dios mío, la generación de mis hijos son unos afortunados.
0: Sí, sí, claro. Sí,
4: unos
0: sí,
4: afortunados.
0: Total.
4: Sí, sí, sí, sí.
0: Bueno, ustedes que... también, porque la sí. tienen esa música a disposición hoy
4: sí,
0: por
4: sí,
0: hoy.
4: Sí,
0: ¿eh?
4: Sí, sí.
0: Bueno, lamentablemente, lo actual claro. No todo es. Bueno.
4: No, por eso
0: bueno.
4: Yo soy como un bicho raro, porque me gusta a mí todo lo que es retro. Me encanta,
0: total.
4: Me encanta.
0: Bien,
4: Beatles, Rolling Stone, Eric Clapton, AC/DC, los Guns,
0: sí.
4: etcétera, etcétera, etcétera.
0: ¿Estefano?
2: ¿Para la pregunta?
0: ¿Por dónde viene lo tuyo de la música? ¿Cómo caíste ahí?
2: Yo básicamente siempre, o sea, desde chico me gustó escuchar muchas bandas, de mi influencia viene, bueno, variado, tipo Aerosmith, Michael Jackson, de todo, música clásica.
0: Sí.
2: Y siempre como que no tuve como una música directa concreta que me encasille. Bueno, hasta que después, bueno, una banda...
0: ¿Pero hubo
2: me...
0: estudio ahí?
2: Sí, sí, sí.
0: Ajá.
2: O sea, básicamente, al ser fanático de bandas y tal, me interesó meterme a...
5: ¿Está apestado?
1: No, pasa que necesito agua.
0: ¿Agua?
1: Agua.
0: ¿Querés pasar y buscar? Bueno. Dame un segundo. Seguí contando,
2: sí,
0: Estefano,
2: sí.
0: Por favor.
2: Bueno, se me dio la oportunidad de conseguir un bajo eléctrico.
0: Ajá.
2: A muy buen precio encima. De
0: sí.
2: Una persona que no le gustaba, lo consiguió el instrumento y no...
0: Pedirle un vasito a Iván, ahí está. Estamos en vivo, total. Pasa nada, sí.
2: Y se me presentó la oportunidad, tenía dinero justo en ese momento y yo dije, vamos a probar, vamos a ver qué sale.
0: Qué bueno.
2: Y fue... conseguir ese instrumento y conseguir
0: qué loco y qué lindo que hayas podido juntar guita, digamos, sí. Y no gastártela en pelotudeces y te compraste un instrumento, digamos,
2: sí.
0: ¿No? Qué bueno eso. Dylan, ¿y lo tuyo por dónde viene?
6: No, y lo mío, la música viene también primordialmente de mi viejo, que es músico.
0: Ajá.
6: Que ha tocado siempre acá en Paraná,
0: sí.
6: Tocó en todos los lugares. Y
0: ¿qué toca tu viejo?
6: Siempre. Y antes tocaba rockabilly con Dulce Rufiani, una banda acá.
0: ¿Y qué apellido sos vos?
6: Yo soy Galperín.
0: Galperín.
6: Ha okay. estado acá.
0: Sí, pero porque yo soy amigo de Segovia, del baterista.
4: ¿Tu viejo tocaba con él?
6: Sí.
0: Claro.
4: Ahí va.
2: Qué chiquito del mundo, ¿no?
0: No te creas. Uno parece que que no, pero es como que hay un déjà vu de lindo, digamos, en algunos aspectos, ¿no? Bueno, y viene por tu viejo, claro.
3: Sí, viene totalmente por eso y...
2: Dijiste que te llamás Dylan.
3: Y me llamo Dylan.
0: Por Bob Dylan.
3: Por Bob Dylan.
0: No queda, no te vas a llamar por el perro de la película, ¿no?
3: No, no, no,
0: claro. Obviamente. Obviamente, así que tu viejo súper fanático.
3: Sí, digamos. Y siempre influencia de Spinetta, desde muy claro. Chico, siempre escuchando Spinetta, sí, pero yo lo primero nunca lo tuve en la cabeza. Porque sí.
0: ¿A tu viejo le gustaba Spinetta?
3: A mi viejo le encantaba, siempre estaba con Spinetta.
0: Mirá cómo le habrá gustado el viejo Spinetta, que es parecido a Spinetta también, Dylan.
3: Y nada, sí. Yo más de grande descubrí.
0: ¿Y siempre fue el teclado?
3: No, okay. Anteriormente fue la guitarra.
0: Bien.
3: Siempre quise tocar la guitarra por él, justamente.
0: Que era lo que había en tu casa también, ¿no?
3: Sí, digamos. Que era lo que había.
0: Claro.
2: Disculpame un segundito.
0: Sí.
2: ¿Puedo mandar un saludo Stefano, a una radio oyente?
0: Por favor, a quien quiera.
2: Quiero mandarle un saludo a mi gran amiga Ina Luis, que nos está escuchando ahora en este momento.
0: Ok, le mandamos un abrazo a Ina. Listo. Siga, continúe, Dylan, por favor. El hombre de los mensajes es Stefano.
3: Y bueno, nada. Ya me perdí, mirá.
0: No, que primero arrancaste sí. Con la guitarra porque es lo que estaba
3: arranqué
0: en tu casa.
3: Con la guitarra sí. Porque lo que había. Y nada, después arranqué tocando el tecladito del celular, imagínate.
0: Claro.
3: Y mi viejo me pudo conseguir un teclado prestado. Pude
0: mirá, mirá la
3: a
0: generación,
3: tocar.
0: ¿No? Porque no. El celular, el teclado en el celular no es muy viejo, es de hace 10 años.
3: Sí, no. Y arranqué así con ese teclado prestado a tocar muchísimo, que me encanta.
0: Sí.
3: Nunca estudié. Eso no, solamente...
0: Bueno, es una materia pendiente, tenés que hacerlo.
3: Sí, solamente he estudiado teoría así, buscando, investigando por mi cuenta o con mi viejo.
0: Hoy mismo. Hay infinidad de, sí. De cosas, pero por ahí el intercambio, ¿viste? Sí, ese intercambio humano, que la tecnología está, digamos,
3: sí, sí.
0: Pero el intercambio humano de la charla, no acá, pa, tiene su cosita, sí.
4: Y bueno, yo te agrego una cosa. De parte mía.
0: Él es Hacem.
4: Sí, faltó decir
0: okay.
4: Que mi papá por ahí me dice Beethoven, me dice a mí. ¿Qué de particular?
0: ¿No era Prince?
4: No, pero espera, ¿qué de particularidad tiene Beethoven?
0: Era sordo.
4: Yo soy sordo de un oído.
0: ¿No, en serio?
4: Sí.
0: Chicos,
2: nosotros también.
0: ¿Ya lo dejaron sordo de un oído a Hacem?
4: No,
0: todavía
4: de chico.
0: Ah, ¿qué te pasó?
4: Los doctores no saben.
0: ¿Naciste así?
4: No, nací así.
0: Ah, ok.
4: Y ponele capaz que a los 5 o 7 años, capaz que ya...
0: ¿No habrá sido un fin de año, un petardo o algo? No,
4: ¿no? Es... Por lo que dicen los médicos, sí. Infección capaz.
0: Ok.
4: No tienen algo concreto.
0: Puede ser.
4: Y yo saqué todos los temas por oído. Por eso.
0: Por un oído.
4: Claro.
0: Ok. Disculpame el chiste, pero. Me la dejaste picando.
4: Sí. Entonces, por eso mi hijo me dice, che, Beethoven, vení para acá, porque claro, soy sordo de un oído y, sí. Y soy músico. Bueno, músico.
0: Ok. Sí, vale la. Sí, sí. Todo lo que pueda aportar está bueno que sea. Sí, sí. Valentín, ¿lo tuyo por dónde viene?
5: Bueno. Yo influencia en mi casa, como poner tuvo Dylan o chicos,
0: uh-huh.
5: No tuve, ¿viste? O sea, sí. Mi viejo, qué sé yo, escuchaban cumbia, ¿me entendés?
0: Ok.
5: Y no son músicos, es, ¿viste? Qué sé yo, cuando escuchás música por escuchar, digamos, pero
0: sí.
5: No es que sos músico y algo así. Capaz que mi abuelo, pero ya no
0: se escuchaba de la radio, de algún,
5: claro,
0: de algún
5: sí.
0: Reproductor,
5: tocaban,
0: algo.
5: ¿Viste? Mi abuelo tocaba el bandoneón, pero...
0: Ah, bueno, pero ¿viste que nosotros heredamos algo
5: algunas
0: siempre,
5: cosas sí,
0: ¿viste?
5: Algunas cosas heredamos, pero...
0: Bandoneón es un instrumento dificilísimo.
5: Dicen que sí.
0: Sí. Bueno, pero pará, porque no importa que escuchaban tus viejos,
5: claro,
0: o
5: sí.
0: si eran músicos o no.
5: Sí.
0: ¿Y qué te llamó la atención? ¿En qué momento?
5: Estaba por llegar a eso. Yo ponele en segundo año, ¿viste? Una cosa así. Yo siento que tuve la suerte de tener un curso de secundaria que no existe porque había un baterista, un guitarrista, o lo que tocaba la guitarra.
0: Una banda.
5: Estaba,
0: sí.
5: Y estaba yo, ¿viste? Y todo ello era mi amigo.
0: Sí.
5: Digamos, un saludo para ellos.
0: Claro, nombrarlo a todos.
5: Nombrarlo. Sí, bueno, a Joaco, a Tiago, que es el medio, digamos, por el que conocía a este tipo. Así.
0: El intermediario.
5: El intermediario, claro. Y bueno, qué sé yo, y Gaby también es el batero.
0: Ok.
5: Bueno, nada, cuestión, yo era amigo de todos ellos, ¿viste? Y yo no tocaba ningún instrumento, nada. Y ellos, claro, ¿qué faltaba? El bajo.
0: Faltaba un bajista.
5: Faltaba un bajista. ¿Y qué dije? Bueno, me meto. A estudiar bajo, me compré un bajo y...
0: ¿Te pusiste a estudiar?
5: Yo me puse a estudiar, sí, enseguida, ahí nomás. Mirá. Ellos querían armar una banda y yo dije, bueno...
0: ¿Con quién estudiaste?
5: Yo estudié primero con un muchacho llamado Ariel.
0: Ajá.
5: Ariel Fallencia, y estudié todo lo que es el bajo. y después estudié con Octavio Ludi, otro
0: Octavio Ludi, un gran bajista.
5: Un gran bajista de acá, bajista, sí, la verdad que sí.
0: Él estudiaba con Guillermo Badalá. Uh-huh. Sí, sí, buen bajista. Muy bien.
5: Un grosso del instrumento.
0: Sí, sí, sí, sí.
5: Bueno, yo gracias a él más o menos me di bastante maña.
0: Qué bueno.
5: Pero esto igual un año y medio después de empezar.
0: Sí.
5: Ya lo agarré ya más o menos.
0: Ya estabas tocando, aparte, claro, ya, ¿no? Estabas tocando con el curso.
5: Bueno, digamos. Nada, pero a mí lo que me parece interesante es que yo...

0: Y esa necesidad de estar con tus amigos y poder compartir esa etapa. ¿Qué escuchabas vos? ¿Qué es lo que te gustaba?
1: Y bueno, qué sé yo, yo empecé con clásico, viste, del rock, qué sé yo. Yo siempre digo que el álbum que a mí me hizo que me guste la música es algo nada que ver lo que hacemos. Es el álbum del Rayo de Metallica.
0: Ah, mirá, bueno.
1: Sí, ese álbum, bueno. Qué sé yo, la verdad es que me pegó un sopapo, viste. Wow. Yo tenía 14 años y
0: sí.
1: Yo lo escuché y nada, y me voló la cabeza y eso hizo que me enamore de la música.
0: Qué bueno.
1: Y qué sé yo, escuchaba, no sé, Ataque,
0: claro.
1: Qué sé yo, Soda Stereo, no sé, Nirvana, Guns N' Roses, ya conocía, ¿viste?
0: De todo lo que me nombraste, Soda Stereo como lo que estaba medio ahí, la oveja negra, digamos, de todas esas bandas.
1: Sí,
0: ¿no?
1: era metalero, digamos.
0: Es lo más blandito,
1: sí,
0: digamos.
1: Sí, básicamente.
0: Y con la guitarra, cuando dejaste el bajo y fuiste por la guitarra.
1: No dejé el bajo, yo ahora estoy tocando el bajo en otra banda acá de Paraná.
0: ¿Viste?
1: Llamada...
0: ¿Viste?
2: Otro
0: traidor.
2: Nosotros dos estamos tomando.
1: No, pero
0: okay. O sea que tocás el bajo con una banda y la guitarra acá.
1: Exactamente.
0: Mirá que bueno, estás en continua práctica y movimiento, digamos.
1: Sí, la verdad es que nunca dejo de intentar descubrir como cosas nuevas, digamos, no tan alejadas del género. Hoy por hoy,
0: okay,
1: soy una persona que escucha música de los 70, los 70, sí, viste, y
0: bueno, pero dentro
1: no,
0: de todo
1: no mucho más tiempo, pero sí, dentro de eso,
0: sí,
1: siempre intento, viste, más que nada me gusta analizar, viste, la música.
0: Es bueno eso, ¿no?
1: Ponele, bueno, hay muchas canciones de nosotros.
0: Qué bueno, ¿sabes por qué? Disculpa que te corte, porque se toman el tiempo de escuchar un material,
1: sí,
0: de reescucharlo,
1: sí,
0: de analizarlo, cosa que no pasa hoy por hoy en los jóvenes, digamos, ¿no?
1: Olvidate, bueno, nuestra...
0: Estamos en vivo, el chico se sonó la nariz, pero no...
1: Ya está. No, Coso, yo te estaba por decir que nuestra banda, una banda bastante... Yo la siento bastante filosófica por el tema de que todos nosotros como que somos bastante, bastante pensadores en nuestra manera,
0: okay,
1: digamos.
0: Okay.
1: Y siempre la cuestión de la banda está en que las cosas llevan tiempo, ¿me entendés?
0: Sí, sí,
1: ponele,
0: pues, es un proceso.
1: Totalmente, vos, no sé, querés sacar una canción y la tenés que echar, ¿viste?
0: Uh-huh.
1: O, no sé, diferentes cosas, ponele, yo con él grabamos bastante, ¿viste?
0: Sí.
1: Y hoy un chico capaz que se compra una interfaz para grabar y agarra y agarra
0: y le pone una base y sampleo
1: la batería y no sé, la descargo de acá, agarro la guitarra, la enchufo directo de acá, toco y ya está, y ¿me entendés?
0: Sí.
1: Y ¿me entendés?
0: Sí, sí, entiendo lo de ustedes, es mucho más profundo, sí, y me parece algo sumamente valioso.
1: Hoy, ¿no? Hay una búsqueda, yo creo, de tiempo,
0: sí,
1: y nuestra búsqueda yo creo que es de calidad, digamos.
0: Es casi como un ritual, diríamos, ¿no?
2: Por eso quiere estudiar filosofía.
0: Ah, claro, totalmente. Por eso, ahora caigo, el filósofo del grupo, por eso, digamos, me está envolviendo la cabeza.
2: Sí, él por ahí me invita y me dice, che, vamos a mi casa, y me hizo escuchar todo el álbum completo de Pescado Rabioso.
0: Ah, bueno, bien.
2: Sí, sí,
0: vos,
2: sí,
0: tenés que ir mentalizado.
2: Sí.
0: Cada vez que te invita, porque sabes que algo atrás de todo eso hay, digamos, ¿no? Está bueno. Está bueno.
2: Sí, bueno, yo soy más grande que ellos, yo tengo 20 y ellos tienen 16, 17.
0: Qué grande,
1: gigante,
0: qué grande que estás, Jacen.
1: Sos gigante, hermano.
0: Qué grande que sos.
1: Sos gigante, bro.
0: Bueno, ¿qué queda para otra gente, no?
2: No, pero te cuento. En mi secundaria yo no tenía amigos con eso.
0: Sí, claro.
2: Entonces yo estaba ahí como diciendo, qué lindo sería, porque yo flasheaba diciendo, tener una,
0: sí,
2: banda. Y yo digo, por fin tengo, no es... De hacer...
0: Hacete la idea que ya está medio viejo choto.
2: Claro, sí, Paula. Sí. A mí me gusta más Soda, más los Guns, pero la época setentosa a mí me encanta. La estética ya de por sí me encanta.
0: No, pero todo lo que ustedes dijeron, está bueno que cada uno tenga una impronta, porque al momento de juntar esas escuchas que ustedes tienen dentro de su cabeza y llevar adelante una canción, ahí sale la identidad de la banda,
1: sí,
0: digamos, ¿no?
1: Sí.
0: Es así de simple. Y es lo bueno de todo esto. Yo quiero que nos despidamos tocando una canción. ¿Puede ser?
1: Tema.
0: ¿No? Dale. Yo hago palmas.
1: Dale.
0: Estamos con Cónico, gran banda paranaense que la está rompiendo toda. Un año de vida tiene la banda. ¿Cuándo es el cumpleaños de la banda? ¿Qué día?
2: Ni idea.
0: Agosto, dijeron. Bueno, agosto y febrero.
2: No,
0: hay una pequeña diferencia, pero bueno.
2: No sé si se escucha ahí.
0: Me encanta, sí. Mata esa percusión, mata.
3: Aparte.
0: Sí. Me encanta, chicos, De verdad ha sido todo un placer que hayan podido venir al programa.
2: Gracias a ustedes por invitarnos.
0: No, por favor. Dylan, que se puso en contacto, Hassan, Estefano y Valentín, muchas gracias. Connie.

0: disco, gran banda paranaense, la verdad que ha sido todo un hallazgo lo mío, digamos, ¿no? Sí. Tengo que salir un poco más, me parece.
1: Vamos a tocar un tema propio.
0: Dale.
1: Un tema propio llamado Sol Menor, ¿querés? Sí. Bancame que tiro la...
0: Por favor, afinemos. Afinemos.
1: Contá un poquito.
0: Si para eso estamos.
2: Sí, una de las cosas para mencionar mientras estamos.
0: Sí, dale.
2: Que la diferencia de edad que hay también es bastante. Yo tengo 28 años.
0: ¿28? ¿Vos hiciste un pacto con la muerte? Parece de 18.
2: Gracias.
0: ¿Estás usando qué? ¿Estás tomando NAD o algo?
2: Está de una broma. Es medio que Richard, me parece.
0: ¿Tomás el shot de cúrcuma? ¿Qué hace?
2: Pinazo.
0: Che, pará, antes que nada, ¿se viene una fecha próximamente o algo por el estilo o no?
2: Se vienen.
0: ¿Cuándo? 15 de agosto. Nada, ahora.
1: Sí, aún no...
2: Tenemos agosto casi ocupado. Entonces.
1: Tengo que agradecerle a los muchachos de Gala de Blues, al chico.
0: Ok.
1: Porque me mandó un mensaje y me dijo, che, tenemos ahora el 15 una fecha en la vieja cocina.
3: Que no.
0: ¿Están invitados?
3: Estamos invitados.
0: ¡Vamos todavía! ¡Vamos!
4: Te espero todo allá, por favor.
0: Cónico punto banda es, ¿no?
2: Sí.
0: Cónico punto banda. Ahí está. Búsquenlo porque la verdad que está muy buena la propuesta. ¡Vamos!
5: Bueno, este tema, para hacerla un poco más larga, te voy a decir.
0: Sí.
5: Habla de lo que se puede llegar a vivir también en las calles, en los lugares donde la gente no ve, donde sigue habiendo mucha gente, pero está oscuro y
0: okay.
5: Muchas veces se mira para otro lado.
0: Okay.
5: O no se le escucha.
0: Okay. ¿Listo?

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siempre amada, sempiterna y eclógica audiencia. Muy buenas tardes, bienvenidos a esto que es un nuevo capítulo de lo que hemos dado en llamar el pase eterno, que hoy es nuevamente el pase interno, donde yo hablo conmigo porque el señor Wilton O'San, por problemas escatológicos, no ha podido estar presente en el día de hoy, pero sí me acompaña, siempre fiel, siempre firme, siempre ahí, duro, como rulo de estatuas, el señor Iván Espiro, en los controles centrales. Mi nombre es Pisito Salomone. Gracias. No es mucho, pero gracias. Para los cuatro gatos locos que están como oyentes, me parece perfecto. Hoy me encantaría decirle a LT11, Radio General Francisco Ramírez de Concepción del Uruguay, felices 75 años. Pero lamentablemente no le puedo decir eso porque está pasando por una situación, no solamente la radio como entidad, sino también los trabajadores de la radio, por un momento absolutamente difícil. Me voy a sacar estos anteojos, me voy a poner, y para los cuatro gatos locos que están ahí mirándonos por streaming, voy a ponerme, por fin, y para que los conozcan, los famosos anteojos de la tía Betty, que los he traído especialmente para que ustedes puedan conocerlos. Les voy a contar un poco de historia. LT11, Radio General Francisco Ramírez, fue fundada en 1951, es decir, que está cumpliendo 75 años el día de hoy, por Jaime Yankelevich, quien a su vez fundó, por ejemplo, LT14 aquí en Paraná. Originariamente iba a ser una filial de Radio Belgrano de Buenos Aires, pero 1951, llega el material, se empieza a instalar la emisora en un campito, en un predio, en un loteo que había comprado Yankelevich en las afueras de Concepción de Uruguay, y en el marco de ese proceso fueron colocados dos mástiles de más o menos unos 30 metros cada uno para la irradiación, o sea, como antenas de emisión en un transmisor original marca SAR de 1,5 kilovatios. Este predio, este campito, este loteo, que actualmente se encuentra dentro del ejido urbano de Concepción de Uruguay y se llama ahora sí planta emisora de LT11, fue ahí donde se acondicionan los primeros estudios de LT11. A su vez se hace una convocatoria de locutores, se presentaron aspirantes de la ciudad de Concepción del Uruguay y del resto de la provincia. Quedado integrado este primer plantel por la querida Coti Calivari, a quien tuve el placer y el honor de conocer, y otra entrañable, Enriqueta Morera, profesora de literatura, ella, a quien también he tenido el inmenso placer de conocer. Esas fueron las voces femeninas. En las voces masculinas estaban Federico Lombardo, el Loco Lombardo, otro gran amigo de Bares, y Celso Rodolfo Villanueva, que hablaba, a ver, los que están mirando por televisión, se ponía la mano así en la oreja, donde nosotros tenemos auriculares, él se ponía la mano y decía: transmite LT11, Radio General Francisco Ramírez. Un maestro. Posteriormente, Celso fue director de la radio, estoy hablando de Celso Rodolfo Villanueva, que era de Gualeguay, fue posteriormente director de la radio y además fue concejal de Concepción de Uruguay y fue quien hizo poner los baños públicos en la plaza de Concepción de Uruguay frente a la policía. Un 15 de septiembre de 1951, a las 7:55, se realiza la primera emisión con pretensiones de oficial, digámoslo así, ¿no? Pero a las 12:40 dejaron de acelerar porque se le quemaron los equipos. Ya empezamos con mala leche en LT11. Entonces, el sábado 29 de septiembre, a las 20, un día como hoy, pero hace 75 años, emitió en forma definitiva como filial de la cadena LR4, no ya Radio Belgrano, sino Radio Splendid de Buenos Aires. Y
con los estudios en calle Onésimo Leguizamón 269, que es donde actualmente está, y está su FM, que es Arenas, en la misma dirección. Quien les habla en este momento tuvo la dicha y el honor de ser parte del staff del ET11 y además de vivir dos puertas más allá. Hoy está por cumplir 75 años, o los está cumpliendo, si lo queremos. El actual coordinador, no ya director, de LT11 es Martín Morazán, otro gran querido amigo, quien en el día de hoy, ha hecho que la radio vuelva a salir. Ustedes me dirán, ¿pero cómo que vuelva a salir? Claro, porque resulta que se afanaron el transmisor de AM de la planta transmisora. Hay que afanarse un transmisor de AM de una planta transmisora. Bueno, Martín Morazán, actual coordinador, consiguió uno de 5 vatios y no de 10, perdón, de 5 kilovatios y no de 10, y está transmitiendo en forma precaria, pero con ganas de festejar los 75 años a pesar de todo. ¿Por qué digo a pesar de todo? Porque esto que pasó hace más de 2 años, casi 3 años, que se afanan el transmisor de AM, de la planta transmisora, eso hizo que LT11 dejara de tener programación local. Y si la tenía, la tenía a través de FM Arenas. No ya AM, como fue desde un principio, desde un 30 de septiembre del 51. Digo esto para que veamos que se están haciendo los esfuerzos posibles, pero en este interín fueron despedidos muchísimos integrantes de la emisora, desde la parte administrativa, la parte de locutores, la parte de periodistas y la parte de operadores. En forma provisoria, de baja potencia y en carácter de señal de prueba, hoy vuelve a retransmitir LT11 gracias a estos buenos oficios de Martín Morazán, actual coordinador, ¿no? Yo les voy a contar una anécdota. Año 1999, cambio de gobierno en la provincia de Entre Ríos y cambio de gobierno a nivel nacional, había que cambiar de director. En FM Total o Radio Total de Concepción del Uruguay, nos reunimos 4 personas. Una muy importante, ligada directamente al gobernador aquel entonces, estoy hablando de Jorge Pedro Busti. Otra, más o menos allegada, y el propietario de FM Total o Radio Total, y quien les habla. Me dice esta persona importante, lo puedo contar porque ya prescribió hace 30 años de esto, un poquito menos. Me dice el representante importante del gobierno de la provincia de Entre Ríos, Pablo, ¿querés ser el director del ET11? ¿Qué hay que hacer? Le digo. Hay que echar gente y hay que llegar con un maletín lleno de plata. Maletín que yo no tenía, no podía gestionar y de ninguna manera iba a echar a mis compañeros de radio LT11. No acepté. Aceptó el dueño de casa, Juan Antonio Izaguirre, el dueño de la casa donde estábamos en ese momento, Juan Antonio Izaguirre, dueño de Radio Total, a quien quiero y aprecio, porque es un hombre de radio, pero no sé por qué las cosas no le salieron bien. Fue en la intervención de Juan Antonio que se afanan el equipo transmisor de la planta transmisora. Ya venía mal desde esa época. Y se empiezan a levantar los trapos, como se dice. Jorge Dubeluit, a cargo de los operadores, empieza a instigar para que esto se revirtiera. Y es ahí donde Radio Nacional dice, bueno, basta, LT14, LT11, por ejemplo, aquí en Entre Ríos, van a ser parte de Radio Nacional. Jódanse los trabajadores, jódase la audiencia local, porque vamos a transmitir directamente desde Radio Nacional Buenos Aires. A alabarse.
pasa el tiempo y acá estamos, en este 75 aniversario. Hoy quería charlar yo con alguien de quienes fuimos parte de LT11. Estoy hablando de Pipo Iglesias, periodista actualmente y corresponsal de la radio UNER, de aquí de Paraná, fundador, junto con quien les habla, de la revista Juntos, una revista importantísima en Concepción del Uruguay. Y me dice Pipo, mira, no puedo, pero bueno, charlamos con otra persona, no pudo en este horario charlar conmigo, así que si todo va bien, mañana, en el horario de Punto de Foco, donde están Pancho y Maricel, van a poder tener la versión de los trabajadores del LT11 aquí en FM Universidad. Yo quiero que esto cambie. Radios que fueron señeras en la provincia de Entre Ríos están siendo radios federales, radios que hablaban de la identidad de cada una de las ciudades donde representaban su audiencia, están siendo devastadas por un gobierno centralista, este y el anterior, al que le importa un carajo lo que pase en Paraná o en Concepción del Uruguay. Mientras tanto, gente de radio, gente que ama la radio, en los que estábamos a veces y con viejos equipos, 6, 7 horas para grabar una publicidad de 20 segundos. Y nos quedábamos y nos seguíamos quedando, no nos importaba que nos pagaran o no, porque amábamos la radio. Hicimos todo lo posible para que Concepción del Uruguay y Paraná tuvieran su identidad. Usted me dirá, bueno, para acá en el LT14 hay algunos programas locales. Sí, ponele. Pero no es más LT14 Radio General Urquiza. Es Nacional Paraná. Y no es más LT11 Radio General Francisco Ramírez. Es Nacional Concepción del Uruguay. Y lo mismo va a pasar con LT15 en Concordia. En cualquier momento, porque están haciendo absolutamente lo mismo. No jodan, muchachos. ¿Qué me importa a mí escuchar Radio Mitre, Radio Rivadavia, Continental, aquí en Paraná? Si hablan de lo que pasa en la autopista no sé cuánto, y en la General Paz, y en el Gran Buenos Aires, y si el subte anda o no anda. Dame periodistas de Paraná. Dame periodistas de Concepción del Uruguay. Dame periodistas de Concordia. Dame gente del lugar que hable de la gente del lugar. Dame identidad. Dame ganas de escuchar una radio AM. Digo. Martín Morazán, muchísimas gracias por este equipo provisorio y esta transmisión de prueba en estos 75 años que deberían ser de fiesta y son de parche. Pero gracias igual, mi querido Martín. Y ojalá todas las radios que fueron cooptadas por Radio Nacional vuelvan a ser las radios que eran. Digo, y discúlpenme esta pequeña especie de editorial, pero es que me duele. Vamos con la música, dale.

0: 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Tres son multitud.
1: Ser rajudo es como...
2: Como tres son multitud. El gato es el señor Salvaje Wilton Ozan, Techito Ozan, que hoy está ausente por una cuestión escatológica. No voy a especificar porque sería entrar en detalles que no le interesan absolutamente a nadie. Pero como tres son multitud, hoy decidimos, nos tocó estar dos para no ser una multitud. Digo, hablé de LT11 al principio, un par de anécdotas que quiero contar. Yo era locutor del LT26 en Colón. Mi querido amigo Juan Macera, informativista de colonense, él, pero informativista de LT11, me dice: Pablo, queremos que vayas al LT11. Le digo: pero estoy acá en el LT26 en Colón. Me dice: bueno, vamos a hacer una prueba. Bueno, fuimos a hacer una prueba y me contrataron al toque, enseguida me contrataron. Pero no me podían meter ni en planta ni en nada, entonces me pagaban con lo que se llamaba planilla artística. ¡Apa, epa! ¡Apa, Salomón, eh! Estos anteojitos así, no es porque sí, es porque yo cobraba por planilla artística. Era artista del LT11. Claro, yo me iba de Colón, yo tenía que viajar todos los días o quedarme a dormir en Concepción, Uruguay, en una ciudad que yo no conocía a nadie todavía y no tenía dónde dormir. Entonces, con Roberto Barossi, que era el director de la radio en ese momento, hicimos un arreglo. Me dice: Pablo, LT11 es una casa muy vieja, es la que está actualmente en Onésimo Leguizamón, cuyo baño central es de esos baños de antes. Está el inodoro, 12 metros más allá está una bañera y 42 metros más allá está la ducha. Bueno. Entonces me dice Roberto Barossi, actual el director en aquel momento, me dice: Pablo, dormí en la bañera. Yo te traigo de casa unos acolchaditos y vos dormí en la bañera. Yo además estaba en el programa central de la mañana con Mari Charrier, que era pareja de Roberto Barossi en aquel momento, ¿no? Y una de las voces de LT11, tal es así que le grababa textos a Borges, por ejemplo, y Borges estaba deleitado con la voz de Mari Charrier. Bueno, este aquí que yo dormía en la bañera de LT11. Unos fríos, así en esos baños enormes, techo de 45 metros de altura, todo lejos, así, y bueno, yo en la bañerita, y resulta que la programación en aquel momento abría a las 6 de la mañana. Una compañera, que no voy a decir el nombre, llega un poco más temprano, hacía mucho frío, y entra desesperada al baño de la radio. Y se encuentra con esta cuerpa gentil de 100 kilos ahí en la bañera, el grito que pegó ese animal, por Dios. Les dije que yo cobraba por planilla artística. La planilla artística la pagaban cuando querían, como corresponde. Entonces un día me llama Roberto Barossi y me dice: Pablo, todavía no llegó la planilla artística. Era cerca de Navidad o Año Nuevo, no me acuerdo. Le digo: ¿y qué hacemos, Roberto? Dice: mirá, dice, por lo pronto yo te voy a regalar una sidra y un pan dulce. Pero es más, te lo voy a traer mañana porque ahora no lo tengo. Le digo al querido Miguel Ángel Espiro, no sé si es pariente, por eso yo te digo Espirópulos, porque en realidad el apellido de él era Espirópulos, pero para acortarlo para la radio era Miguel Ángel Espiro, que era el que transmitía fútbol. Le cuento a Miguel Ángel y me dice: Pablo, hacíamos estas locuras en aquel momento, estoy hablando de hace 40 años atrás. Pablo, dice, cuando te den el pan dulce y la sidra, dice, ¿qué vas a hacer? Y le iba a pegar un voleo, le digo yo. Al pan dulce, a la sidra no, porque era muy dura. Bueno, dice, avísame y yo lo voy a transmitir. Pido a los locutores y la vamos a transmitir. Y Miguel Ángel Espiro, con micrófono fuera del estudio, me ve venir por la galería desde la dirección hacia el estudio y empezó. Ahí llega Pablo Salomone, tiene un pan dulce, no sé qué cosa, bajo el brazo. Y transmitió el patadón que le pegué yo al pan dulce ese que me había dado Roberto Barossi como aliciente, porque no me podían pagar todavía el sueldo. Y es tan chica la vida que ahora tengo a otro Espiro aquí, que no transmite fútbol, pero cosas locas. ¿Cómo no voy a amar la radio? ¿Cómo no voy a amar a LT11? Claro que sí. Lo mismo que LT26 en Colón, o LU14 en Río Gallegos, o LB6 en Mendoza, LT9 en Santa Fe, CW35 en Paysandú, radio en la que estuvo como locutor Alfredo Zitarrosa, entre otros. He andado un poco de ahí, he andado un poco por ahí, de ahí y con ahí, en muchas partes. Pero quiero que sepan que yo estoy a punto de retirarme. Esta caja de jubilaciones no me da ni cinco de pelota. Los otros días fui a reclamar y me dice, pero ¿y usted qué trajo? Le digo, lo que me pidieron, tal cosa. Y dice, ¿y para qué trajo los trámites de ANSES? Y le digo, mire, señorita, porque yo tengo que hacer, yo me jubilo por la caja de la provincia, pero como tengo aportes nacionales, tengo que llevar los aportes nacionales. Y me dijeron, para después que se compensen, no sé cómo se dice, ahí en el coso. Y dice, ¿y para qué trajo usted los... las estadísticas de ANSES? Y le digo, discúlpeme, señorita, le digo, ¿para qué voy a traer a la caja de jubilaciones lo que me pide la caja de jubilaciones si no es para jubilarme? Porque si yo quiero hacer la tapa de cilindro de mi auto, me voy a un taller mecánico. Traje para eso. En fin, esas cosas, digo. Y digo que voy a tener la suerte de retirarme en una radio de una universidad nacional. Es estar aquí, ya hace 11 años que estoy aquí, ha sido absolutamente fantástico. Por la gente, por los directivos, por los decanos que me tocaron dos decanos, los dos fueron fantásticos. Los directores, los dos que me tocaron fueron fantásticos. Uno me echó, pero después me reincorporó. Los compañeros. A ver, cuando uno habla de su trabajo, a veces lo hace con displicencia, a veces lo hace con poco rencor, a veces lo hace con un mirá lo que tengo que hacer. Yo he tenido la suerte desde hace 41 años de estar en algo que me llena el alma. Aprovecho a decir todo esto porque no lo tengo al salvaje Wilde Operador que me empieza a poner todo babada así en el atrás. Porque me estoy por retirar, estoy viejo, ya estoy. Estoy para retirarme porque empujan de atrás. Hay gurises que tienen que venir y está muy bien que así sea. Nunca voy a salir de la radio, seguiré haciendo pavadas por ahí. A modo de contribución o de lo que fuere, pero va a ser un honor para mí retirarme en esta radio. En FM Universidad, una radio de una universidad nacional. Digo, porque ¿qué le pasa a este tarado, este gordo, imbécil, medio pelado, que se pone tan melancólico y así, sensiblote con lo de la... Porque la radio es un mundo fantástico. Ojalá todos tuvieran la posibilidad de conocer, aunque sea un cachito del lado de adentro de la radio. Hay momentos de mierda, obvio. Hay momentos, es competitiva, está en algunos lugares... Me tocó trabajar en Radio El Mundo, por ejemplo, en Buenos Aires, un rato, un tiempito en Mitre. Un nido de víboras. Pero bueno, es parte del trabajo. Más allá de eso, uno rescata un montón de cosas siempre, siempre, siempre. Que es que del otro lado está la gente. Y eso es lo que somos quienes estamos atrás de un micrófono o de una cámara. Un puente, o deberíamos, un puente entre la gente y la gente. Si no, este oficio no tendría ningún sentido. Sería un oficio de mierda. Sería un oficio ególatra, solamente para inflarte. Y aquellos que están inflados de vanidad parecen grandotes, parecen grandes. Pero en realidad la hinchazón es una enfermedad. Así que no sé por qué les digo todas estas cosas. Ah, porque no está el salvaje Will. No está el salvaje Will, entonces puedo explayarme un poco así. Les dije que tiene un problema escatológico. Yo no les quiero decir. Ya le dieron dos alternativas. Ya le dijeron, o haces una...
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acaba de llegar el benemérito. Permítaseme este impas de nostalgia al día de hoy, en que LT11 cumple los 75 años, ¿no? Voy a para contar esta, la última anécdota que cuento y después me voy. Para contar esta anécdota tengo que informarles que La Lucera fue un clásico aperitivo nacional que se hacía en Concepción del Uruguay, más o menos desde 1900 y algo hasta la década del 90. La fórmula fue ideada en 1800 y tanto y llevaba como nombre, en homenaje a una planta nativa, la yerba lucera, que era la que le daba el sabor característico, amargo y característico de la planta. Tal es así, fue tan buena que en 1917 gana la medalla de oro en la Exposición Internacional de Milán. La lucera tenía la particularidad de tener un corcho y un lacre de plomo en el pico. Última anécdota, ¿cómo no voy a amar la radio? Última anécdota. Año 85, LU14, Radio Provincia de Santa Cruz, en Santa Cruz, en Río Gallegos. El móvil, por las grandes distancias que había, era una avioneta, cuatriplaza, a la que el piloto, estoy hablando del Bicho Ortiz, oriundo de Paraná, le había puesto el nombre de Chiche, la Chiche. Nos mandan a cubrir una nota a cuatro entrerrianos: el Chinto Flores, de La Paz, Ricardo Poissonneau, de Concordia, el Bicho Ortiz, piloto, de Paraná, y yo, de Colón en aquel momento. Nos mandan a cubrir una nota a Ushuaia. Bueno, salimos de Río Gallegos, cruzamos el canal de Beagle, Estrecho de Magallanes, y vamos hasta Ushuaia, hacemos la nota. Y cuando volvimos para el aeropuerto, le decimos al taxista que nos llevaba en aquel momento: ¿no conoces algún bodegón donde podamos parar un rato? Y nos llevó a un bodegón de esos de mala muerte que nos gustan a nosotros. Y en el bodegón, entramos al bodegón y había 11 botellas de lucera. Cuando vimos eso, cuatro entrerrianos, allá en Ushuaia en aquel momento, Río Gallegos todos, le preguntamos al cantinero, ¿y eso? Dice, no, lo trajo un viajante hace mucho, y abrimos una sola, dice, y a nadie le gusta esa porquería.

tuvimos a la Chiche. Como anécdota también vale contar que el Bicho Ortiz, el piloto, tenía una fusta y era como que cabalgaba la Chiche. Entonces salimos del aeropuerto de Ushuaia, camino a Río Gallegos, y en el medio del canal de Beagle, ahí en el estrecho de Magallanes, nos agarra una tormenta, pero tormenta y la madre. Y esa avioneta de cuatriplaza empezó a sacudirse de un lado para otro, de un lado para otro, de un lado para otro. El Bicho Ortiz, que decía, vamos Chiche, y se pegaba con la fusta a los costados. Una locura total. Plena noche, intentando llegar al aeropuerto de Río Gallegos. ¿Qué hicimos? Como buenos entrerrianos, Ricardo Poissonó, Chinto Flores y yo, y el Bicho, abrimos las otras botellas que nos quedaban de Lucera. Si nos vamos a morir, nos vamos a morir por lo menos felices, dijimos. Entonces, terminamos. Terminamos el líquido elemento ahí en pleno vuelo. Y llegó un momento que dice, el Bicho Ortiz dice, allá están las luces del aeropuerto. Hizo, no sé, como maniobraba él, llovía, torrencial, viento de cola, viento de costado, y aterrizamos. Pero este Kiki no era el aeropuerto. Era la ruta 3 que está paralela al aeropuerto, que era la única que estaba iluminada en aquel momento. Terminamos de aterrizar en la avioneta, en la Chiche, caen los bomberos, la policía, y nos meten presos, a todos. Por haber estacionado en la ruta 3 y por estar borrachos todos. El Toto Santa Cruz era diputado nacional, pero a la vez era el director de el EU14 y fue el que nos sacó. No me voy a olvidar nunca de eso. De todas esas cosas que me han pasado en las radios, ¿cómo no amarla? Tratemos de ser solidarios, no solamente con el ET11, sino también con el ET14 y todas las radios que quieran hacer estos tipos que cierran. Nos reencontramos mañana ya con el señor Ozán, sin sus problemas escatológicos y ojalá en condiciones óptimas.

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0: Muy buenas tardes, empezamos una nueva edición de Tómalo con Pinzas por FM Universidad 105.7, la radio de la UTN Paraná, en esta jornada de miércoles 30 de septiembre, terminando el noveno mes del año. Qué rápido que se pasó septiembre, ¿no? ¿No te da esa sensación? No, económicamente, ¿no? Obvio, pero me parece que fue de los que más rápido se pasó el mes de septiembre. Contento. Contento, señor. Contento porque ayer fue feriado. Por eso está contento, tío. Y porque la semana que viene hay otro. Y la otra semana hay otro. Y se agregó el de noviembre de la ciudad del Papa. Y después el Día de la Soberanía Nacional. Y después... bueno, sí. Iba incrementándose la cosa. Bueno. El que está contento es nuestro operador, el señor Iván Espiro, que ayer tuvo un merecido descanso. Doble, ¿no? Descanso de día completo, muy bien, de los que le gustan a nuestro operador. De este otro lado del vidrio, quien les habla, Santiago Rialcain, para acompañarlos hasta las 18 en este corte de semana que hacemos en Tómalo con Pinzas en esta jornada. Bueno, hay muchos temas para repasar en el inicio del programa. Cuestiones que tienen que ver con medidas de fuerza. Por un lado, hoy arranca un paro provincial de carácter escolar. Los docentes entrerrianos empiezan medidas de fuerza, empezaron, ¿no? Y medidas de fuerza que se llevarán a cabo hoy y mañana jueves. Lo habíamos anunciado el lunes también con Maru. Son medidas de fuerza llevadas a cabo por AGMER y AMET. AGMER, gremio mayoritario de docentes en la provincia, y AMET, relacionado con la enseñanza técnica, que viene de la mano con un rechazo a la propuesta salarial realizada por el Ejecutivo Provincial, que hablaba de un 3,5% ratificado el lunes pasado en la paritaria docente. Bueno, después de esta negativa de los sindicatos, se confirmó que el aumento viene por decreto, será aplicado por decreto, y lleva el salario inicial docente a 910 mil pesos en la provincia de Entre Ríos, y esto viene ya de la mano de una serie de negociaciones tensas entre gremios y el Ejecutivo Provincial por cuestiones salariales en esta discusión de la paritaria en la provincia de Entre Ríos. Por lo cual, seguramente, si no viven adentro de un raviol, ya se han dado cuenta que hoy hubo paro docente en la provincia de Entre Ríos y que se continuará el día de mañana. Muchas veces lo notamos por el tránsito a esto, ¿no? Zona de escuelas y hay una pequeña relajación en la circulación en aquellos lugares, pero una discusión que viene llevándose a cabo desde hace mucho tiempo. No es ninguna novedad en la provincia de Entre Ríos las complicaciones que tienen los docentes para poder llevar adelante las paritarias, pero en estos últimos meses me parece que se ha incrementado un poquito respecto a lo que habían sido periodos anteriores. Y ya que estamos hablando de paros, empezó también un paro universitario nacional, una huelga de 72 horas, también por un reclamo salarial, por el reclamo de la aplicación de la ley de financiamiento universitario, avalada por la justicia y directamente negada prácticamente, podríamos decir, por el Ejecutivo Nacional. Ya no hay ni siquiera palabras como para describir el desastre que está haciendo el financiamiento universitario a nivel nacional. Hoy, miércoles, se termina el plazo que había dado la Justicia Nacional para aplicar la ley de financiamiento universitario. Y entendiendo que no hay ningún movimiento por parte del gobierno de Javier Milei para efectivamente pagar para cumplir con los fallos judiciales y pagar la ley de financiamiento universitario, CONADU y CONADU Histórica, que son dentro de los gremios docentes, los más representativos también, han decidido llevar adelante una medida de fuerza. hoy, mañana y el viernes, y que se suma a las distintas que se han aplicado a lo largo de este año. La sentencia de la Justicia Nacional marcaba que hay que actualizar los saberes docentes en un 33,4% sobre el último salario percibido, y después de eso un índice de precios al consumidor para los meses posteriores. Como les decía, hoy vence el plazo, o venció, mejor dicho, el plazo del Juzgado Contencioso Administrativo Federal número 11, que dio lugar a la medida cautelar del CIN, del Consejo Interuniversitario Nacional, y que también marca un poco las condiciones de esta discusión de cara a una nueva marcha federal universitaria, una quinta marcha federal universitaria, el 15 de octubre, que bueno, es impulsada por el Frente Sindical de las Universidades Nacionales, la FUA, la Federación Universitaria Argentina, que nuclea a los estudiantes, el Consejo Interuniversitario Nacional, los distintos sindicatos. Bueno, se ha definido esta nueva marcha que, sinceramente, no sabemos realmente cuánto puede llegar a marcar, a mover el amperímetro, pero bueno, sigue marcando un nuevo capítulo en esta tristemente célebre discusión por la ley de financiamiento universitario, en un momento en el cual se empieza a discutir el presupuesto 2027, empieza también a empiezan a moverse las cartas electorales, y no parece ser del interés de la gestión libertaria amigarse un poco con el sector universitario. No estaría siendo el caso. Así que, de cara a una nueva marcha dentro de 2 semanas, bueno, hay paro del sector docente y probablemente se sostenga alguna medida más en las próximas semanas, incluso antes de la marcha. Una buena, antes de irnos a la pausa, antes de recibir a nuestra columnista Lucía Barzola, vamos a tirar una buena, porque a veces es necesario. Aumentan las pensiones en la provincia de Entre Ríos de la ley 4035, que son prestaciones para adultos mayores, personas con invalidez y madres con hijos a cargo. Esto es a partir de mañana. Las prestaciones de asistencia social a la ancianidad y por invalidez pasan a ser de 120 mil pesos mensuales y 90 mil pesos mensuales para madres con hijos a cargo. Así que, bueno, una buena, podríamos decir, dentro de tantas que marca la agenda periodística. Una buena para aquellos que reciben prestaciones y asistencias sociales. Hay mucho para repasar. Vamos a comentar un poco también respecto al polémico fallo de la Corte Suprema de Justicia respecto del DNU 7023 y la ley de tierras. Esto está ocupando algunas de las primeras planas de los portales de noticias. Hoy empezó también el coloquio de IDEA, este encuentro de empresas que va a tener mucho también de ida y vuelta con lo que sucede en Francia, en la Argentina Week. Incluso el presidente Milei va a estar hablando a las 6:30 de la tarde de manera virtual con el coloquio, un rejunte de empresas, digamos, como para definir el círculo rojo y la continuidad en ese sentido. Y también me parece que es interesante repasar un poco de lo que sucede en la agenda internacional, además de algunas noticias de materia económica que son meritorias para repasar. Así que, de la mano del señor Iván Espiro y música mediante, nos vamos a una pausa y ya seguimos en Tomalo con Pinzas.
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0: Seguimos en Tómalo con Pinzas en esta jornada de cierre del mes de septiembre. Y para hablar un poquito de deporte universitario, estamos con la presencia de la señorita Lucía Barzola, aquí en los estudios de FM Universidad. Buenas tardes, Lucía, ¿cómo estás?
1: Buenas tardes a todos. Bueno, arrancando la semana yo. Les doy la bienvenida.
0: Es cierto, sí,
1: Y bueno, nada, con sol, lindo día. Pero bueno, poniéndole mucha garra a todo lo deportivo. Se viene también, bueno, hoy es un día especial porque también juega la selección después del Mundial. Bueno, pasaron un tiempo importante, te digo. Se hizo sentir un poquito la ausencia de la escaloneta y bueno, también todo lo que pasó con respecto a los Juegos Suramericanos. Uh-huh. También todo lo que se viene en cuanto a deporte universitario, que en el mes de octubre es como el más fuerte del año. Y bueno, hoy toca hablar un poquito de mi querida facultad de fútbol, que es uno de los deportes que más trayectoria tiene en toda la rama de deportes, porque hay un montón. Uh-huh. También en la FES Edu, y bueno, más allá de los clásicos o los más conocidos, también hay otros que después en unos días vamos a hablar.
0: Los dejados de lado.
1: Hay algunos también que tienen que ver con, bueno, atletismo, que también es algo que bueno, es, no sé si es tan de verse, más que nada en este tipo de juegos, en los Juegos Olímpicos, en los Juegos Suramericanos, sí. En Santa Fe, es como que se visibiliza un poquito más.
0: Ahí somos todos expertos en salto triple, en salto con garrocha, lanzamiento de disco.
1: Es impresionante porque vos decís, los ves y cómo existe ese juego. Vos como espectadora te preguntás cómo se existió, cómo.
0: Y no sé, lanzan mal y decís, no, viejo. ¿Cómo vas a tirar hermano?
1: Es increíble la diversidad en los juegos y en los nuevos juegos que se han incorporado en estos últimos años. Pero bueno, hoy vamos a hablar de fútbol. Que bueno, es un deporte en la FES Edu que ya se viene dando hace varios años. Tiene una historia también. Uh-huh. En la Facultad de Ciencias de la Educación de la Universidad Nacional de Entre Ríos. El fútbol forma un poquito parte de estas historias de muchos estudiantes que fueron pasando por la facultad, cursaron distintas carreras, licenciaturas, profesorados y compartieron algunos entrenamientos. Y bueno, también se encontraron en una cancha representando a mi querida FES Edu. Pero bueno, esto arrancó en 2019, esta disciplina en fútbol, bueno, cuando estudiantes ya se incorporaban a algunas propuestas deportivas de la facultad, y entre ellas estaba el fútbol y el básquet. Uh-huh. en 2019, y uno de esos estudiantes fue Andrés Sosa, que era, de hecho fue el que nos acompañó a nosotros en el viaje de las interfacultades. Uh-huh. En Gualeguay. Gualeguaychú, que se hizo en 2023, y él era el organizador, nos ordenaba un poco los equipos. Uh-huh. Era el que
0: juega conmigo al fútbol.
1: Claro.
0: El negro.
1: Claro. Sí, un genio, Andrés. Y bueno, quienes años después llegó a Paraná desde Concordia y a través de compañeros vinculados al centro de estudiantes comenzó un poco a participar de los deportes de la facultad. Bueno, después llegó pandemia en 2020. Uh-huh. Y como ocurrió con tantas otras actividades universitarias, el deporte también tuvo un poquito de freno, tuvo que detenerse, y post pandemia en 2021-2022 algunos estudiantes comenzaron nuevamente a impulsar y a reconstruir un poco esos espacios deportivos dentro de la facultad.
0: Uh-huh. Así, claro, que, bueno, la pandemia fue
1: es como que nos
0: un punto
1: nos
0: de inflexión, ¿no?
1: Sí. Sí. Y bueno, no es que post pandemia arrancaron o como que nació el deporte en la facultad, sino que ya se venía dando años anteriores, como es el caso de fútbol, que es como el más conocido o el que más convocatoria tiene también. Uh-huh. Eso es lo que yo puedo ver, lo que pude ver en la experiencia que hice cuando viajé con los chicos en 2023, y por lo que se ve en las redes, en los grupos de WhatsApp, que también estoy, es el deporte que más convocatoria tiene en la facultad. Claro. De educación. Pero bueno, si hay algo que justamente caracteriza al deporte es eso, que los equipos van cambiando, no es que un equipo se mantiene durante mucho tiempo. pero bueno, las historias como que continúan, las costumbres, no sé, una historia, un entrenamiento, una anécdota.
0: Claro,
1: eso sí,
0: lo bueno es que van cambiando también porque la gente va avanzando en las carreras.
1: Van avanzando
0: y
1: otros,
0: pasa a otro recorrido, ¿no?
1: Claro, otros estudiantes quizás se cambian de carrera o se cambian de universidad, otros se reciben, y bueno, y así, es como que es un poco difícil, ¿no? Es como un club que bueno, el equipo se mantiene, ¿no? En este caso no es así, pero bueno, también es como parte del deporte universitario mismo. Y en 2024, estudiantes que participaron también en distintas propuestas contaban con la posibilidad de hacer deporte y les permitía encontrarse con otros compañeros, con otros estudiantes, y como siempre digo, también es una manera de poder construir vínculos desde otro ámbito,
0: sí,
1: desde otro lugar, que no sea solamente pasándose apuntes o en una clase. También en el deporte, también es como para los tímidos, que nosotros los tímidos es como que un poco más relajado, lo tomas más como un hobby, el hecho de hacer deporte, y bueno, es como que tenés otro tipo, sí, de lazo o de relación con los compañeros.
0: No, y además hay una realidad, que quienes hemos pasado por la Facultad de Ciencias de la Educación, generalmente uno estudia una carrera y casi que no se cruza mucho con los de las otras carreras, ¿no? Por ahí, sí, en algún momento del los primeros meses,
1: por ejemplo,
0: cuando tenés ciertas cátedras que son conjuntas.
1: Claro.
0: Pero después, Ciencias de la Educación, no sé, yo que cursé Comunicación, Ciencias de la Educación, no sabíamos ni quiénes eran. Y justamente conocí un montón de gente a través del deporte también, ¿no?
1: Exactamente.
0: Porque, y después capaz que los cruzás en la facu y te quedás charlando. Pero si no los cruzabas en en algún tipo de deporte, no, jamás hubieses desarrollado
1: una
0: amistad, ¿no?
1: No sé, por ejemplo, algún torneo relámpago que se haga, que organicen, no sé, algunos compañeros de otra facultad, de Oro Verde, por ejemplo, es como que a nosotros nos pasó que a los chicos de producción editorial tampoco los cruzas.
0: No,
1: es como
0: claro.
1: Que cuando vas a cursar las materias de comunicación social, generalmente te sueles encontrar chicos que estudian esa licenciatura, no los chicos de educación o de producción, los conoces generalmente haciendo deporte, sí, o haciendo algún encuentro.
0: O gente que va un par de años más, un par de años menos,
1: claro,
0: y tampoco la habías cruzado,
1: claro,
0: porque
1: ya
0: no cursas las mismas materias, sí, y justamente lo podés conocer ahí.
1: Sí, sí, sí. O en alguna de las peñas que se suelen hacer en la FESEDU, que también son muy lindas. Pero bueno, el deporte en fútbol, el año pasado la FESEDU participó también de los juegos interfacultades con fútbol masculino y fútbol femenino, y el equipo masculino consiguió como una victoria, ganaron los chicos por 4-3 frente a Ciencias Agropecuarias, y bueno, fue un resultado que significó uno de los triunfos más importantes de la facu desde esa competencia de 2019. Pero más allá del resultado del partido, desde la organización se destacó un poco algo que quizás explica un poquito mejor la importancia que fue adquiriendo esta disciplina deportiva, que es la construcción de una identidad, y también esto de que sean los mismos estudiantes los que organicen, los que estén detrás de toda la parte de organizar con, no sé, un director o un jefe de un polideportivo. Eso también es súper válido para destacar y lindo, porque no es que hay una persona con un cargo superior que se tenga que encargar, son los mismos estudiantes.
0: Claro, que autogestionan
1: un poco. Como en este caso
0: poco,
1: Andrés, claro, en su momento, y bueno, y ahora está Genaro, que es otro de los chicos estudiantes que también está como en toda esta movida de disponer de los horarios, de organizar el lugar, dónde se van a entrenar y demás, así que eso también es lindo que se pueda destacar de parte de la facultad. Y bueno, en 2026 volvió a poner en marcha la FESEDU sus prácticas, justamente para poder preparar, estamos a full, yo te digo que los grupos
0: se están moviendo todos.
1: Y volei a full con los horarios, que quien puede, que... Y también está esto, que se organizan para comer, hacer una charipaneada, por ejemplo. Y eso también es importante, no es solamente juntarse a entrenar o jugar un partido relámpago o anotarse para un fútbol 5, sino que también tener esos espacios de ocio entre la gente con la que por ahí no te conoces tanto, y esos ratos, esos momentos también sirven para ir entrando un poquito en calor y conocerse con el
0: grupo. Para hacer grupo.
1: Exactamente. Así que bueno, los que quieran o algún estudiante que nos esté escuchando y todavía no conoce un poco sobre los deportes que hay en la Facultad de Ciencias de la Educación, el fútbol tiene actualmente entrenamientos los días martes y jueves de 7 a 8 y media en el Complejo Deportivo Municipal Raúl Alfonsín y los días miércoles desde las 18:30 a 20 horas frente al Colegio Nacional. Mm. Son horarios también en los que, bueno, los chicos suelen adaptarse y mandar mucho mensaje y tratamos de como de organizarnos porque muchas veces las cursadas de la Facultad de Educación arrancan a las 3 de la tarde y hasta las 8
0: claro,
1: de la noche,
0: sí, no, sí, sí.
1: Muchas veces tenés un día de corrido. Entonces.
0: Sobre todo los años más sí. más adelantados, ¿no?
1: Claro.
0: Por ahí la primera etapa tenés un poco más de variedad de horarios, pero después estás toda la tarde internado ahí en calle
1: sí,
0: Buenos Aires,
1: sí, sí.
0: ¿no?
1: Así que bueno, son horarios que se van adaptando a la rutina del estudiante y bueno, el que esté interesado y quiera sumarse puede hacerlo, pero ya, porque uh-huh. ya se vienen las competencias, así que...
0: Claro, se vienen los interfacultades ahora
1: sí.
0: en el mes de octubre, ¿no?
1: Sí, sí, exactamente.
0: ¿Está confirmada la fecha o todavía no está confirmado?
1: Sí,
0: hasta hace poquito me parece que todavía estaban
1: viendo,
0: coordinando, ¿no?
1: Sí, que qué fechas se hacían, si el 22 o el 20, entre esas fechas iban a ser uh-huh. Interfacultades.
0: Claro, suele ser 20 y pico. En alguna ocasión me tocó ir en mi cumpleaños.
1: Yo 24 me acuerdo, claro, que suelen cambiar las fechas porque en 2023, por ejemplo, fuimos el 10 y el 11.
0: Ajá. Bien.
1: De
0: bueno,
1: octubre.
0: Será entre esa fecha y el 20 y algo, entonces lo vamos a tener dentro de poco, así que lo vamos a estar mirando. ¿En Gualeguaychú también será? ¿O todavía no está definido? Porque
1: no está definido.
0: Generalmente, si no está definido, suele terminar siendo en Gualeguaychú, es como que hay una...
1: Sí.
0: Se termina decantando ahí, pero
1: pasa
0: bueno,
1: que, claro, las instalaciones están buenísimas.
0: Sí, sí, sí, hay mucho...
1: Están muy buenas y bueno, también es como que salimos a recorrer un poquito la ciudad
0: sí.
1: y hacer otras cosas. Y está el baile también característico, como la joda que se hace de noche.
0: Ni idea, nunca
1: no, fui. está bueno el viaje porque nosotros cuando fuimos a hacer de todo menos a competir.
0: Sí, el segundo
1: pero
0: día
1: bueno.
0: se ven las caras.
1: No, está bueno.
0: El segundo día de competencia se ven las caras y sobre todo las caras de quienes no pasaron a la segunda instancia, que ya se liberaron por completo,
1: sí.
0: ¿no? Ese día están
1: sí.
0: sobreviviendo una noche alegre. Bueno, lo vamos a estar siguiendo entonces a esta suerte de cuenta regresiva antes de los interfacultades de la UNER, que son medio como las Olimpiadas Tecnológicas, ¿no? De la UTN, son las dos competencias universitarias, así que lo vamos a estar siguiendo y seguramente traerán también más historias de deporte universitario. Nosotros nos encontramos la semana que viene, Lucía.
1: Bueno, nos encontramos semana que viene y bueno, disfruten hoy el partidazo de la selección.
0: Que se viene. Oh, sí, competencia.
1: Sí, complicada todo.
0: Ritmo. Sí, se viene ahí. Con todo. Nos vemos, Lucía.
1: Nos vemos, que tengan todos una buena semana.
0: Era la columna de deporte universitario de Lucía Barzola en esta edición de Tomalo con Pinzas. Nosotros hacemos una pausa y ya venimos con la segunda mitad del programa.
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2: La pregunta de todos los años en este ciclo, por lo menos somos consecuentes, eso no nos pueden decir lo contrario, ¿eh? Seguimos en Tomalo con Pinzas por FM Universidad, del otro lado del vidrio, como diría la pibada, se jijea el chat de Iván Espiro, para mostrarle a los jóvenes que estamos, ¿no? La terminología que usamos. Y tenemos varios temas para charlar que habíamos anticipado en el inicio del programa. Por un lado, la decisión de la Corte Suprema de Justicia, que es un poco complejo, así que voy a recorrer un poco lo que ha sucedido. La Corte Suprema de Justicia revocó un fallo que reponía la ley de tierras después del decreto 7023, que fue aquel mega DNU pensado y armado por Federico Sturzenegger, que tenía como una suerte de super ultra mega renovación absoluta 3000 para la Argentina, que bueno, tuvo un montón de medidas cautelares, un montón de amparos y demás, que fueron atendidos eventualmente por la justicia. Lo que sucedió fue que en aquel momento, cuando se larga este decreto que en aquel momento derogaba la ley de tierras rurales, hacía una modificación bastante más importante incluso que la que estaba contemplada en el proyecto de ley que hace poco se debatió en el Congreso. Bueno, lo que sucedió fue que aparentemente aquella medida, aquella cautelar que había sido aceptada por la justicia ordinaria, según la Corte, no tiene legitimidad para llevarse a cabo. ¿Qué significa esto? Que no define la Corte si la medida del DNU es constitucional o no, sino que no hay lugar para la cautelar, la medida lanzada por organizaciones sociales, y por ese motivo es que la da de baja. Ahora, ¿cuáles son las consecuencias de esto? La derogación de la ley de tierras, que no pudo ser lograda por el proyecto de ley que se presentó hace poco en el Senado, en el Congreso, y que no tuvo los acuerdos para poder avanzar en la derogación. Bueno, vuelve para atrás 2 años la Corte Suprema y dice, ¿sabes qué? Esto no es válido. Y decide revocar este fallo. Lo cual marca un montón de cuestiones bastante llamativas. Primero que nada, por el hecho de haberse tomado todo este tiempo para definir en este asunto. Esto había sido avanzado por el juez de La Plata, el juez federal de La Plata, Ernesto Kreplak, que es el hermano del ministro de Salud de la provincia de Buenos Aires, que había actuado como de oficio, dictando una medida cautelar que suspendía esta derogación. Esto fue en enero de 2024, durante la feria judicial de enero de 2024. En septiembre de 2026 la Corte Suprema revoca ese fallo después de que ya el tema fue tratado en el Congreso. Este es un dato no menor. Si esto hubiese sucedido antes, quizás el tratamiento o la discusión en el Congreso hubiese sido distinta. Con lo cual, bueno, esto ha derivado en un montón de repercusiones. La organización que había presentado la cautelar en aquel momento era el Centro de Excombatientes Islas Malvinas de La Plata. Bueno, me parece que marca un poco también cómo la Corte, en algunas cuestiones, parece estar un poco bastante alejada de lo que sucede en el momento, ¿no? Lo que sucede en el día a día parecía una discusión que ya estaba zanjada y quizá no era necesario, ¿no? Avanzar en la revocación de este fallo. Así que una más de las andanzas de la Corte Suprema que seguramente va a tener repercusiones y muchas idas y vueltas en la continuidad de la discusión. Bueno, les decía que hoy arrancó el coloquio IDEA, esta propuesta que es un poco como una suerte de congreso del Círculo Rojo del país en Mar del Plata. Reúne no tantos dueños de empresas, sino por ahí más gerentes, CEOs, gente que está en el sector comercial de las distintas empresas, de las empresas más importantes del país, y coincide este coloquio con el viaje de Javier Milei junto a 13 gobernadores a Francia para la organización de la Argentina Week, en la cual, bueno, aparentemente se van a llevar a cabo cuestiones relativamente similares a las que se pueden llegar a tratar acá, porque es una búsqueda de inversiones, ¿no? Se espera que a las 6:30 haya un mensaje del presidente de la Nación hacia el coloquio, que tiene algunos temas que son interesantes para revisar y después ver cómo se tratan, ¿no?, estos ejes en los cuales está centrado el coloquio. Primero es un eje que habla de comprender qué oportunidades abre el nuevo escenario de tecnología para el país. El segundo habla de poner foco en las condiciones para consolidar la estabilidad macroeconómica. Obviamente es bastante amable con las políticas económicas de Javier Milei, como ha sido buena parte del empresariado argentino en estos 3 años. El tercer eje habla de cómo transformar las capacidades de la Argentina en mayor inversión, productividad y competitividad. Y el cuarto eje pone en el centro una condición indispensable para sostener un proceso de crecimiento durante las próximas décadas: las capacidades de las personas, es decir, la formación y educación, en pleno quilombo con la ley de financiamiento universitario. Estuve viendo algunas declaraciones muy amigables con el presidente Javier Milei por parte de algunos empresarios que estaban presentes en este coloquio, y veremos qué mensaje tiene para dar el presidente de la Nación hacia los empresarios argentinos. A los franceses los invitó a que vengan a llenarse los bolsillos. Eso les dijo. Los invito a que vayan a Argentina a llenarse los bolsillos. Vamos a ver cómo. Vamos a ver cómo y con qué condiciones. A mí me hace un poco de ruido que el presidente le diga eso a empresarios extranjeros, ¿no? En plena discusión de extranjerización de la tierra y un montón de temas así. Y por otro lado, una noticia que sí me parece positiva, que Toto Caputo la calificó como histórica, y hay que ver cómo se desarrolla, pero no me parece mal. Una apertura, o mejor dicho, una reapertura y una posibilidad de que Argentina vuelva a exportar carne a Japón después de 20 años, que abre un mercado de 3.000 millones de dólares aproximadamente. Obvio que Caputo se la adjudicó como propia, estar necesitando que ingresen dólares porque Ibar no terminó de sacar los que tenía bajo el colchón, entonces no alcanzan los dólares para pagar los vencimientos el año que viene, que es uno de los temas que el mercado y el empresariado argentino, un poco detrás de las cámaras, le dicen al equipo económico de Milei: faltan dólares, hay que pagar vencimientos bastante importantes entre este año y el año próximo. Ya se están viendo compras importantes de dólar ahorro en estos meses, antes de lo previsto, incluso antes de lo que es la carrera electoral. Y bueno, acá se abre este mercado que obviamente no modifica estructuralmente el ingreso de divisas a la Argentina, pero es interesante ver cómo avanza. Tampoco sé cuáles son, no me parece que las condiciones sean de en extremo favorables para la Argentina, pero bueno, una posibilidad de recomponer también relaciones económicas con Japón, que no de manera casual está en un proceso de derechización también de su gobierno en los últimos años, y esto viene de la mano también con una cercanía con el gobierno de Javier Milei, que solamente se relaciona de manera ideológica con otros gobiernos. Bueno, en materia geopolítica, un tema que por ahí nos está pasando medio de costado, pero que puede llegar a definir la manera en la que los organismos multilaterales se organizan en los próximos años, está llevándose a cabo la transición para una nueva designación de secretario general de la ONU. Hace 93 días que el portugués Antonio Guterres terminó su mandato como secretario general y todavía no se ha designado a nadie, porque entre las mayores potencias mundiales no se terminan de poner de acuerdo de a quién le van a dar la batuta. La que se consolida o parece llegar a estar mejor posicionada para avanzar en esto es la costarricense Rebeca Greenspan, que estaría apoyada fuertemente por China y Rusia, y por ende no estaría apoyada y tendría el veto de los Estados Unidos. Quien decide la designación es el Consejo de Seguridad, que tiene 10 miembros que son rotativos y 5 miembros permanentes, que son Estados Unidos, Rusia, China, Reino Unido y Francia. Si uno de estos 5 vota en contra, se da de baja la candidatura. Y por lo demás, es una votación clásica normal, el que junta más votos a favor gana. ¿Qué es lo que pasa? En la última votación que se llevó a cabo en la jornada de ayer, tuvo bastantes votos a favor la costarricense, 8 votos a favor, 10 votos a favor, 3 en contra y 2 abstenciones, pero de esos 3 en contra había uno que era de Estados Unidos. Entonces vuelve a llevarse a cabo la rosca política y dentro de un par de semanas habrá una nueva votación para ver quién conduce a la Organización de las Naciones Unidas. Y acá hay una, como hay argentinos metidos en todos lados, hay un nombre argentino también que viene en la competencia para poder hacerse con este cargo, que es Rafael Grossi. A nivel diplomático, el argentino más relevante a nivel internacional, por ahí no lo tenemos tan visto acá en Argentina porque no le damos mucha bola a esas cuestiones, pero es un tipo que tiene mucha llegada en las Naciones Unidas, y en este caso tiene un apoyo casi incondicional de Estados Unidos. Pero ¿qué pasa? Al ser argentino, otro de los miembros permanentes de las Naciones del Consejo de Seguridad no le copa mucho que sea el secretario, que es Reino Unido, porque dicen que podría inclinar la balanza para revisitar la cuestión Malvinas en una nueva discusión. Algo que hablaría en contra de la capacidad profesional de Grossi en este caso. Nosotros estaríamos de acuerdo, pero hablaría en contra de la capacidad profesional de Grossi. Bueno, ahí estará una negociación fuerte entre Trump y Andy Burnham, el primer ministro británico, para ver si le da el visto bueno para que Grossi avance en las votaciones y se haga con el lugar, porque no le copa mucho a los Estados Unidos que Greenspan sea la secretaria general, porque aparentemente tiene más cercanía, mejor llegada con China y Rusia.

a la cual nosotros no estamos muy acostumbrados y que tiene un montón de temas que por ahí son interesantes, cuestiones de vetos, de sanciones, de temas relacionados, como les digo, a la inteligencia artificial, a energía nuclear, un montón de lógicas que se dan en la diplomacia que por ahí en el día a día nuestro y que tenemos muy metido de la política argentina no le damos demasiada importancia. Bueno, un par de noticias cortitas en el plano deportivo como para irnos un poco más relajados. Hoy, como decía Lucía, va a estar Argentina enfrentándose a Bolivia a las 21 horas en el estadio Mario Alberto Kempes. Ya hubo algunas pruebas de equipos que son un poco las primeras pruebas de equipos post-Messi, ¿no? En la era de la selección argentina post-Messi. Hoy con, bueno, con obviamente Dibu Martínez en el arco, aparece Agustín Giai, el ex San Lorenzo, en el lateral derecho. Cuti Romero, Licha Martínez en la zaga central. Facundo Medina, de buen mundial, sumándose ahí a la defensa, quizá como el próximo reemplazante de Nicolás Tagliafico. Y después aparecen Ezequiel Palacios, un muchacho que siempre ha sido del gusto de Scaloni, pero nunca se ha podido hacer con un lugar en el equipo titular. McAllister, aparece Matías Oulé, que es este muchacho también uno de los europibes, ¿no? Que juega en la Roma junto a Paulo Dybala. Nico Paz, tal vez el gran candidato a ser el próximo líder de la selección argentina. Y adelante los dos nueves conocidos de la selección, que son Julián Álvarez y Lautaro Martínez. Esto es lo que probó Scaloni en el último entrenamiento y pareciera ser una de las cartas que podría llegar a jugar. Pero lo que me interesa comentar de la selección argentina ha sido la designación de los nuevos capitanes. Después de la salida de Messi y de Otamendi, ambos capitán y subcapitán de la selección argentina, ha quedado Cristian "El Cuti" Romero seleccionado como capitán, el cordobés central. El Cuti Romero, como le dicen también en Argentina, y a veces como le dicen las chicas, pero la verdad es que es indiferente. El Cuti Romero como capitán de la selección argentina, ex Tottenham y ahora en el Atlético de Madrid. El Cuti es como Birdie, ¿no? Es un poco esa la lógica. Completan esta terna de capitán y equipo de capitanes, podríamos decir. El Dibu Martínez en el segundo puesto y Lautaro Martínez en tercer lugar. Ambos también capitanes. Dibu ahora ya no porque ha cambiado de equipo recientemente, pero venía de ser capitán durante un buen tiempo en el Aston Villa. Y Lautaro Martínez desde hace bastante también es capitán en el Inter, equipo en el cual está desde hace muchísimos años. Así que, bueno, un nuevo equipo de capitanes. Algunos nombres me parece que caían de maduro. Se veía venir que podían llegar a estar entre los principales. Y me parece que es una decisión bastante lógica del cuerpo técnico. Entre tantas noticias de la selección argentina, un dato de color, una curiosidad que se da. ¿Se acuerdan del Papu Gómez? En algún momento, alma de la selección argentina, gran amalgama del grupo. Bueno, se ha después de todo lo que pasó, del tema brujo, de esto, de lo otro, que se fue del Atalanta, que pasó de acá para allá, bueno, el Papu Gómez a sus 38 años se ha tomado un avión hacia Emiratos Árabes Unidos para continuar su trayectoria en el Forte Virtus de la segunda división de los Emiratos. ¿A qué va el Papu? A juntarla, papá, obviamente. ¿Qué te pensás? ¿Que va por la competencia? Bueno, ahí está el ex selección argentina y también campeón del mundo en Qatar 2022. Bueno, ha llegado Belisario a los estudios de FM Universidad, con lo cual yo, para no recibir una paliza, una violenta golpiza, voy a decidir cerrar esta edición de Tomalo con Pinzas con la operación técnica del señor Iván Espiro. De este otro lado del vidrio los acompañó Santiago Argelkain, hoy también con la participación de Lucía Barzola en su columna de Deporte Universitario. Nosotros nos encontraremos mañana a partir de las 17 para hacer una nueva edición.

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Muy buenas tardes, queridos oyentes. Bienvenidos a una nueva entrega de Orbis Tertius, Relatos del Presente. Un programa que, aún sin lograrlo todas las veces que se lo propone, busca darle forma a una realidad, a un mundo que se escribe así, mientras sucede, sobre la marcha. Aprendiendo sobre la marcha, dijo un expresidente ya. Y bueno, se notaba. Pero bueno, vamos a intentar hacerlo lo mejor posible porque el mundo no está dicho. Antes de que lo contemos, antes de que hablemos de él, la realidad es una masa informe a la cual, a golpes de palabras, versos e imágenes, en este caso también, le vamos tratando de construir un sentido. Porque la lengua, la palabra, no es un espejo que refleja la realidad, sino, como dijo Bertolt Brecht hace un tiempo, es un martillo para darle forma. Así que estamos, le doy la bienvenida, hoy día miércoles, es un día hermoso, y acá estamos saliendo por la 105.7 FM Universidad, desde la regional Paraná, de la Universidad Tecnológica Nacional, ahí en calle Almafuerte, abajo del puente. Y también puede estar quizás usted no escuchándonos, sino viéndonos por el remozado, nuevo, reluciente, impecable y hermoso sistema de streaming, ¿no?, de la radio. Bueno, lástima que aparezco yo, ese es el único inconveniente. Y usted, calculo que se está preguntando dónde está la cara habitual, la que siempre hace los honores, los inicios, el arranque. Bueno, el querido Alejo París no nos acompañará hoy porque hay cosas que lo retienen, el FBI, no, mentira, otras ocupaciones laborales lo tienen justamente, digamos, ocupado, valga la redundancia, y seré yo, el que nunca viene los miércoles, quien los acompañará a lo largo de esta hora, y si tenemos suerte y no nos falla y no se olvidó, el querido Pipa Andrasnik con su columna de deportes, habitualmente los lunes, que bueno, este lunes no pudo estar, martes no tuvimos emisión por el feriado, que habrán disfrutado todos los entrerrianos, miren, Iván desde detrás del vidrio levanta los dos pulgares que en parte usa para activar esas palancas de la maquinaria de la radio, porque Iván es el señor, el mago de las manos, el que toca los botones para que esta voz y esta imagen también llegue a su hogar o donde sea que usted está escuchando y o viendo la emisión de hoy. Iván Espiro, estamos hablando de Iván Espiro, que aparentemente disfrutó mucho de ese feriado del martes. ¿Quiere más? Dice, sí, yo también. Mira, no coincidimos tan a menudo, tampoco no es que descoincidamos tanto, pero bueno, en este caso todos queremos más feriados, a ver si el presidente o quien sea se pone las pilas y mete uno por semana de acá a fin de año, no estaría nada mal, ¿no? Me dice que sí también. Bueno, yo le decía hoy que era un hermoso día. ¿Por qué? Miren, a las pruebas me remito. La temperatura es de 21.4 grados centígrados, diría que casi temperatura ideal. Entre 18 y 24, todo va bien, Milhouse, podríamos decir, citando a los Simpson. La humedad es de un 45%, lo cual se agradece muchísimo. La presión es de 1.003.4 hectopascales, sin que yo sepa si esto es bueno o malo, pero bueno, es. Y el viento es del este a 13 kilómetros por hora. La visibilidad de 15 kilómetros, lo cual nuestro querido compañero y capitán de esta embarcación, Alejo París, llama óptima. Yo, a mí me sobran 14 kilómetros 800 metros, porque no veo más allá. Así que bueno, si usted no está en su casa, un poco levantándose de una siesta tardía, o quién sabe, no sé, quizás estuvo trabajando hasta recién, pero sentado y adentro, y no sabe con qué salir, póngase una remera, que está hermoso, no necesita más. Bueno, si alarga su estadía afuera, y hasta que caiga el sol, bueno, puede necesitar ahí un busito, pero algo muy liviano, el día está espectacular. Salga y dé una vuelta, mire a la gente,
ande por el mundo y después vuelva y descanse. Bueno, hemos hecho las presentaciones de rigor. Esperemos que no nos falle el querido Pipa, sino algo inventaremos, pero bueno, se va a hacer largo. Yo, en la segunda mitad de este primer bloque, tengo algunas cositas para comentarles a partir de las efemérides de hoy, pero si así lo dispone el gran Iván Espiro, vamos a una canción y volvemos en un ratito.

0: Bueno, y seguimos así con relatos épicos de un bufón, iba a decir, en un acto de, no solo de confusión, sino muy anacrónica, porque no me estoy confundiendo con el programa que hacíamos antes, sino con, bueno, es así, así va a ser el día, entiéndanme. Bueno, lo prometido es deuda, y mientras esperamos al gran Pipas Drasnik que me escribe...
1: Que te la dice, cuenten como quieras.
0: Esa, que me escribe, no me bajo ni a palos, ahí estoy yendo... Nunca nadie dudó del Pipa, que no falla nunca, solo que bueno, uno va bromeando un poco y exorcizando los demonios. Bueno, lo prometido es deuda, un poquito, vamos a hacer un poquito de efemérides para calentar los motores y esperar el plato fuerte del día, que son las historias deportivas. En realidad son historias de vida relacionadas al deporte del gran Pipa. Quiero hablarles de porque hoy 30 ¿seguimos? De septiembre. Sí, sí, tire sin miedo, tire sin miedo. Hoy el día...
1: ¿Seguimos?
0: Seguimos, la puta madre. Es el Día Internacional de la Traducción.
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0: Gran inglés, gran inglés. Justamente hoy el Día de la Traducción, o International Day of Traduction.
1: In your face.
0: In your face, motherfucker. ¿Por qué se preguntará usted, es el Día Internacional de la Traducción? Lo mismo me pregunto... No, mentira. Sabemos, tenemos la data. Porque es un día para reconocer, obviamente, la labor de los profesionales de la lengua. Un papel fundamental que tiene para unir las naciones, ¿no? Porque si no, esto sería la viva personificación y materialización de la Torre de Babel. Si no fuera por esos grandes... personajes, a veces vituperiados, porque recordemos la frase propia del italiano, traduttore traditore, que significa traductor traidor, no nos podríamos entender, no habría conexión, no podríamos ver películas en idiomas extranjeros, no podríamos leer libros que no hayan sido escritos en nuestra propia lengua. Qué chiquito sería nuestro mundo sin la acción de estas grandes personas, de los traductores, cuya tarea es muy poco reconocida. ¿Por qué? Porque para aquellos que por ahí no conocen tanto cómo se estructura una lengua, cómo trabaja el lenguaje, la lengua, vamos a hablar, pareciera que las palabras son meras etiquetas que traen los objetos y que la traducción es solo cambiar una etiqueta por otra, cambiar perro por dog y así ad infinitum. Pero la verdad es que si nosotros nos atenemos a, por ejemplo, ciertas ideas que escribieron los buenos de Sapir y Whorf, dos trabajadores en el terreno de la antropología lingüística, sabrían que es la traducción así, perfecta, mano a mano, es un hecho prácticamente imposible, porque cada lengua, codifica la realidad de maneras diferentes, diversas, y es un poco como decíamos al principio en la introducción de este programa, la lengua no es un espejo que refleja la realidad, es una construcción. La realidad está, si bien no determinada, condicionada, o sea, nuestra visión de la realidad está condicionada por la lengua que hablamos. Y así como, por ejemplo, está el clásico ejemplo, ¿no? Para echar un poco de luz sobre este concepto, que si no puede parecer un poco abstracto, un poco remanido, pero justamente es muy usado porque es práctico. Allí donde nosotros nos dejasen en la Antártida, veríamos solo nieve, un habitante ahí de la nieve, un esquimal, podría ver distinguir siete distintas formaciones y tendría vocablos para siete vocablos distintos para describir la nieve. ¿Por qué? Porque su vida depende de ellos, de la diferenciación de esas realidades. Entonces, la realidad no es algo que pueda ser reflejado por la... Querido Pipa, buenas tardes. Porque acá decía, le quiero contar, ¿no? Mientras, claro, pase adelante, ¿cómo le va? Me dice, no, pase por atrás de la cama. No, yo lo quiero saludar.
3: Sí, quiero pasar por ahí.
0: Exactamente, adelante.
3: Hola, ¿cómo están?
0: Pero muy bien. Le estaba contando, querido Pipa, bienvenido, sí, a la gente, porque hoy es el Día de la Traducción.
3: Sí, le dije a mi hermana feliz día porque es traductora.
0: Es traductora.
3: Se lo digo al aire.
0: Bueno,
3: sí.
0: Yo le quería agradecer a todos los traductores y, bueno, a su hermana, que no la conozco, por una tarea que es tan noble y tan poco reconocida, ¿no? Porque un poco contaba esto que para la gente común, digamos, el que no sabe por ahí o no está adentrado tanto en los terrenos del lenguaje, la tarea de la traducción parece algo sencillo, ¿no? Pareciera como cambiar una etiqueta por otra, pero no, es adaptar un sistema a otro sistema totalmente distinto. La traducción implica invención, implica mucha reflexión, implica también tomar el estilo. Bueno, no es tan sencillo como aparenta para aquel que no sabe tanto de los temas de la palabra, ¿no?
3: Claro, comprensión de texto, entender cómo habla un personaje, qué diría ese personaje en español.
0: Exactamente. Oh,
3: sí, es complicado.
0: Y qué chiquito sería nuestra vida, ¿no? Nuestro mundo, si solo pudiésemos leer o escuchar o ver obras de arte o que estén escritas en nuestra lengua nativa. Entonces, los traductores es un conjunto, son gente que agrandan nuestro mundo. Así que mi agradecimiento. Saludos a su hermana, que no la conozco. Bien. Parece irónico esto, pero
3: no, por favor.
0: Y a todos los traductores, porque verdaderamente es una tarea muy noble y poco reconocida. Bienvenido, Pipa, querido.
3: Muchas gracias, un placer. Perdón la demora, sabía que estaba solo.
0: No, esto fue una cosa de...
3: De
0: último momento.
3: Excelente. No, pero la verdad es que me acordaba de cuando estábamos en relato, las primeras veces que venía, que tenía un poco de miedo, no al micrófono, sino a la radio.
0: Claro.
3: Ahora, para estar solo en un programa, felicitaciones, la verdad.
0: Bueno, muchas
3: gracias. Notable, lo he escuchado ya solo, pero ahora aprovecho y lo saludo al aire. Bien, Iván Espiro también en la puesta en el aire.
0: Sí.
3: Fundamental siempre agradecer al operador. Hay que llevarse a los operadores. Fue lo primero que me dijeron.
0: Hay que llevarse. Sí.
2: In your face, operador.
0: Con el operador y el proctólogo.
3: Está picante ahora.
0: Sí, con el operador y el proctólogo hay que llevarse. No te digo amigo, pero sí una relación cordial. Es gente que te puede hacer daño.
3: Totalmente. Es así.
0: Bueno, querido Pipa, saluda. Bueno, trajiste la remera de la academia. Yo no le voy a decir nada.
3: ¿Por qué no?
0: No, usted está muy bien, tío.
3: Estuve en la cancha.
0: ¿Estuviste en la cancha?
3: Estuve en la cancha. En la platea de Boca. Con mi padre.
0: ¿Por qué la platea? ¿Su padre es hincha de Boca?
3: Mi papá es hincha de Boca. Yo me cambié de grande.
0: Cierto, un poco lo habíamos charlado.
3: Sí, hermosa experiencia, pero bueno, la entrada fue complicada.
0: Sí, vi algunas cosas de la policía rosarina que nunca trata bien a los visitantes.
3: A nadie. El 70% de la cana es de Central, además, dicen.
0: Bien.
3: Además, ¿no? Nada que ver acá, pero bueno.
0: Acá hay algo, comparten apodo, ¿no? La academia y la academia,
3: sí,
0: ¿no?
3: Sí,
0: cierta simpatía, cercanía entre esas hinchadas, porque yo tengo entendido que la de Independiente y la de Newell's sí son muy amigas.
3: Porque Newell's dio la vuelta en cancha de Independiente en el 2004 y llevó mucha gente. Creo que viene de ahí la amistad.
0: Bien.
3: Le prestó las tribunas para que vayan los de Newell's.
0: Muy bien. Y bueno, yo entiendo que por ahí no se ha disfrutado desde el lugar del hincha de Racing, pero fue un partidazo.
3: La verdad es que para verlo neutral estuvo bueno. Mi papá me buscó el domingo en la mañana, me pagó la entrada, llevó hasta el equipo de mate.
0: ¡Qué grande!
3: Era como una injusticia realmente.
0: Que gane Racing. Sí. Había hecho todo para que gane Boca.
3: Pero Boca no estuvo fino hasta los 60, tiraba centros muy malos. Había un clima caldeado, pero el Vasco Rodríguez ha sido vuelta y estaba Villa, estaba Ener Valencia, estaba Palacios, sí. Palacio, perdón, creo que es el chileno Palacio.
0: Sí,
3: Voivoda ha sido vuelta y estaba Craneviter, Toto Fernández y Pibes y, sí. y el 4, Canavo, que nada, Saracho venía jugando bien, pero Canavo entró, hizo lo que pudo, mucha precisión de Boca en los centros, lindos goles.
0: Lo agarró un Villa prendido, no es fácil, me imagino, la labor de Canavo, que no venía siendo, me parece...
3: Viene de una lesión.
0: Por eso estaba...
3: Y estaba jugando Saracho por ahí, que fue raro esa innovación, pero jugó bien. El negro, ha sido lo mejor de Racing, un tipo muy querido en la academia.
0: Y lo que pasa es que cuando él se fue de Racing a Brasil, era un jugador que pedía selección. O estoy errado yo.
3: Estaba en los primeros planos ahí de Argentina, jugaba bien, podía pegar un saltito a Europa.
0: No volvió bien.
3: Volvió un poco lesionado, pero no está agarrando ritmo. Yo ya tengo Felerito, la verdad.
0: No, es que es un gran jugador.
3: Pero Racing no tiene buen plantel y Boca sí lo tiene. Entonces nos vimos muy perjudicados por eso. Y bueno, empezó con la precisión y empezaron a entrar las pelotas. Racing se fue de partido. Y al tercer gol, mi viejo me abrazó y me dijo gracias por acompañarme. Y me destruyó eso. Fue como, uy, no puedo estar más abajo. Creo que el cuarto de Villa lo hubiese gritado. Mire lo que le digo. Yo creo que lo gritaba, ya está, ya está, sí, loco, vamos. Pero bueno, me di cuenta que no soy hincha ni de Racing ni de Boca, sino que soy hincha de mi viejo. Qué y bien, después de otras cosas. Bueno, no estamos, me no sirvió para eso. Más, no y vi un partidazo.
0: Un partidazo y llegué a la cancha. Hace tanto que no voy a la cancha.
3: Buena banda tiene Boca, sobre todo porque cantan 40 minutos la misma canción, pero están ahí y tiran adelante a la gente. No puedo decir lo mismo de esta Guardia Imperial que hay ahora con cara de Pati. Hasta incluso extraño los apodos de los barras de los 90, loco.
0: Claro, sí.
3: El Fierro tanto, el Pistola Gam. No, ahora lo tenés al cara de Pati, al claro, ¿me entendés? Al ¿cómo se llama? No sé, no se me ocurren apodos, claro. Pero la verdad es que la barrita que tenemos ahora está dejando bastante que desear. Pero no quiero que haya barras bravas, la dirigencia está dejando bastante que desear.
0: No está, no está también enojado, no hay una tensión ahí, me parece, entre la dirigencia y la barra.
3: Se quiere ir ahora Marcos Rojo, sí. Se fue Boivoda.
0: Bueno, Marcos Rojo, yo la verdad es que...
3: Para mí hay que venderlo. Sí, bueno. Si lo vendés y sacás una plata por el loco, va. ¿No?
0: Está perfecto, sí, pero bueno, es un jugador grande. Es muy conflictivo.
3: Venía siendo el mejor jugador de Racing.
0: Me había levantado, pero después de muchas malas.
3: Claro, buen partido de Marcos.
0: Sí, no, jugó bien, aparte tenía ganas de revancha contra nosotros.
3: Sí, buen partido de Nacho Rodríguez, también en sí. Racing, de Leonel Pérez, Maravilla, hace lo que puede.
0: Sorprendió Maravilla, ¿no? Que por ahí hizo un lindo gol,
3: sí.
0: Gran gol, y después se morfó el que... se morfó.
3: Ay, no era, los dos no era en el arco que estaba yo cerca ahí.
0: No era tan fácil, pero digo, siendo Maravilla, era el último clavo.
3: Yo ahí pensé que lo llevábamos. Sí, sí. Ahí pensé, realmente dije, acá no es tan preciso, no están metiendo buenos centros, no están... Pero después hay una jugada que se resbala a Canavo, que le queda a Villa, que Marcos Rojo la tira al córner.
0: Sí.
3: La pelota le vuelve y él le patea de la impotencia, la patea a la tribuna, haciéndome acordar a mí los jueves cuando me enojo a veces. Y le dije a mi viejo, lo lleva puesto, Boca, se lo lleva puesto. Y dicho y hecho, lo empató y le digo, si no vamos a penales, si no hace un gol ahora, no, que falta poco. No, ¿qué? Es una eternidad. Y ahí viene un poco también el término, nosotros los de Racing sabíamos que en algún momento se venía esta piña. Porque lo ves hasta los 60 de una forma y lo ves que va cayendo, uh-huh. va cayendo. Y bueno, ¿qué va a hacer? Pasó.
0: Y es un estado de ánimo el fútbol y eso sí. se vio.
3: Nosotros somos muy muy pasionales también. Ahora cuando gana Racing es un cumpleaños tiempo, sí, ¿me entendés? Sí. Y tiene eso lindo también. Así que acá estamos aguantando los trapos. Después en Rosario me crucé con una persona ahí en una estación de servicio volviendo para Paraná con la campera de Racing y no puedo creer el partido que perdimos. Me dice, estoy devastado. Y dos mis escritorios más allá estaba Lucas Gamba. El jugador de Unión.
0: Sí, el jugador de Unión,
3: sí.
0: Me acuerdo.
3: Está en actividad.
0: Está en actividad.
3: Dato de color, ¿no?
0: Hacía mucho que no lo...
3: Estuve meando con Lucas Gamba.
0: Con Lucas Gamba.
3: Al lado, sí. Está
0: muy bien. Era un gran jugador en su juego.
3: Sí, sí.
0: Un muy buen momento, un pico alto. Hoy no lo tengo tan bien.
3: Juega de 8, buen ida y vuelta, intenso. Sí. Esos jugadores que deben ser muy constantes con la cuestión física y del entrenamiento y hacen de eso su fortaleza. Exactamente. Así que... Acá estamos.
0: Bueno, querido cara, Pipa, es un poco, estábamos hablando del día del traductor, ya, de la traducción realmente, iba a contar por qué era, que es por San Jerónimo, se conmemora el fallecimiento de San Jerónimo Estridón, que no sé si es el mismo que
3: San Jerónimo. Es el patrón de Santa Fe, San Jerónimo, por eso sí. Es feriado de Santa Fe.
0: Es feriado de Santa Fe, es verdad, es al otro día, yo siempre me acuerdo, porque como vivía en Santa Fe, es al otro día del nuestro, murió hace bastante tiempo, el 30 de septiembre del año 420, y es patrono de los traductores porque fue el que tradujo la Biblia al latín, ¿no? Llamada Vulgata, la Biblia original estaba en hebreo y en griego, después posteriormente en griego. Y San Jerónimo la traduce al latín y ahí el más bueno, ya más o menos sabemos cuál fue el derrotero de la Iglesia Católica, Europa y toda la cuestión. Así que bueno, me quedaba explicar eso y hoy hay un nuevo aniversario del fallecimiento de Quino.
3: Ahí va, Joaquín Salvador López.
0: Exactamente.
3: Crack de los cracks.
0: El crack de craques, no un humor, mucho más que un humorista gráfico, un artista completo que hacía poesía con un lápiz que te conmovía, te hacía reír, te hacía llorar, magnífico, así que alguien que me hizo feliz desde muy chiquito, mi reconocimiento, mi saludo acá.
3: Adhiero, yo también. Mi mamá se dio cuenta que yo aprendí a leer, yo creo que aprendí a leer a los 5 años, mirá, a los 6, porque leía Mafalda.
0: Mirá.
3: Y me reía de los chistes.
0: Obvio, bueno, qué lindo.
3: Y dijo, pero sí, yo no me acuerdo de puntualmente el momento, pero sí. Lindo recuerdo.
0: Qué lindo, mirá, mire, sí. Pavada de libro o de historietas.
3: La historieta, venía del 1 al 10. Del 1 al 10 venían antes.
0: Exactamente. Sí, sí. Y había una posterior, la inédita, o no sé si la inédita era la 10, ahí me olvido, pero me acuerdo que no estaban en casa, pero sí las tenía mi tía, y cada vez que iba a lo de mi tía me pasaba gran parte de la tarde leyendo esas historietas. Manolito era mi personaje favorito en los inicios. No,
3: Felipe.
0: Después
3: Felipe,
0: fue cambiando.
3: Yo voy por Felipe.
0: Fue Felipe también.
3: Procrastinando Forever.
0: Exactamente. Sí. Y un poco más de grande, Miguelito ganó mi corazón.
3: Miguelito tiene mucho ego, ¿no?
0: Sí, pero bueno.
3: Se recuerda el chiste cuando está pasando lista, que lo nombran a él y empieza...
0: Exactamente.
3: Qué grande, encima es un chiste, digamos, sin nada, pero con todo.
0: Exactamente. Bueno, Pipa, antes de hacer la pausa, ¿quiere hacer un adelanto o entramos con todo y nos sorprende en el segundo bloque?
3: Entremos con todo y nos sorprende en el segundo bloque.
0: Perfecto. Iván, querido, ¿tiene ahí algo para que vayamos a la pausa? Excelente. Vamos entonces y volvemos con la historia de Iván Andrusnik en la Copa o la Vida.

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1: Bueno, y llegamos ya al segundo bloque de Orbis Tertius, y como lo prometido es deuda y nosotros nunca le fallamos, acá se viene La Copa o la Vida, la columna habitualmente de lunes del gran y queridísimo Pipa Andrásnik, pero que hoy se mudó al miércoles, y él mismo nos va a contar, nos va a decir de qué trata hoy, de qué viene hoy La Copa o la Vida.
2: Bueno, vamos a hablar un poquito de un deporte que para mí ha crecido un montón en este último tiempo. En realidad vamos a hablar de una protagonista, de la mejor jugadora de la historia de este deporte. Hablo de la WNBA. Apa. Yo siempre digo que el básquetbol es una cosa, la NBA es otra, y hoy en día la WNBA es otra cosa que está más cerca de la NBA que el básquetbol regularmente conocido, jugado en los Juegos Olímpicos.
1: El FIBA.
2: El FIBA, exactamente, que le dicen así. ¿Y por qué digo esto? Porque a las muchachas realmente todavía les falta un poco de talla, un poco de envergadura y un poco de altura para poder llegar a volcar el balón, uh-huh. a hacer un donqueo, como le dicen. Pero de lo demás está realmente muy pulido en un tiempo que para mí es un avance más rápido incluso que el de los hombres.
1: Claro,
2: uno mira el básquet cuando salió en los 40, ni que hablar en 1800, fines de 1800, digamos, que salió, claro, en 1894.
1: Exactamente.
2: Y lo que ha avanzado realmente el básquetbol en los primeros años no es equitativo a lo que ha avanzado el básquetbol de mujeres. Las chicas ya están tirando realmente con un rango muy de atrás. Y bueno, de atrás me refiero a la línea de triple de más
1: sí,
2: atrás,
1: no,
2: claro.
1: Sí.
2: Esto,
1: sí. Disculpame que te interrumpa. Porque la línea de triple de NBA es más lejos que el triple
2: sí.
1: FIBA. El de WNBA.
2: Usted me agarra ahí en offside porque no tengo la distancia. Seguramente debe ser un poco más cerca porque hay otras reglas, hay otras contemplaciones. Pero me parece que van a tener que empezar a ampliarlo un poquito porque ya están tirando muy bien. Ahí están apareciendo pibas que tiran realmente tremendamente.
1: En los últimos años, ¿no? El porcentaje y la cantidad. Y esto ha influido, ¿no?, en la cantidad de puntos que se hace.
2: Sí, claro.
1: Los porcentajes son altísimos.
2: Bueno, la persona que vamos a hablar ahora, que es nada más y nada menos que Diana Lorena Taurasi, la mejor jugadora de la historia de WNBA hasta el día de la fecha, es la máxima anotadora de la WNBA. Para mí va a ser superada porque ella estuvo 20 temporadas en la WNBA, hizo 10.596 puntos, pero era una buena tiradora de triple, pero ahora van a romper todo, porque ahora se va a jugar a tirar triples, entonces cada canasta que vos hagas va a valer 3 en vez de 2.
1: Claro.
2: Y va a haber alguien que va a jugar más de 20 temporadas, o las 20 o 18, y quizás la supere, seguramente pase. Como se hablaba de que nadie iba a superar a Kareem Abdul-Jabbar, y los 39.000 puntos, y LeBron James lo hizo y lo seguirá haciendo, porque todavía le queda,
1: queda
2: temporada. Vamos a hablar de Diana Taurasi, porque tiene una historia muy interesante. Le dicen White Mamba, Black Mamba, la mamba negra, es Kobe Bryant. Kobe. Y Kobe dijo, Diana es la mamba blanca.
1: Es una serpiente, ¿no?
2: Es una serpiente la mamba, exactamente.
1: Mortal.
2: Mortal, venenosa, no te la perdona. Kobe la puso así. Le puso ese apodo diciendo, che, tengan cuidado. Disputó 20 temporadas en la WNBA, todas en los Phoenix Mercury. Ganó 3 títulos, 6 medallas de oro olímpica.
1: Uofa.
2: Y tiene 3 mundiales.
1: Uf.
2: Se retiró en el año 2025 y retiraron la número 3
1: sí,
2: en los
1: lo
2: Phoenix
1: mínimo,
2: Mercury. Exactamente, para la cantidad de temporadas que jugó, ganó pocos anillos realmente. Diana, pasa que la competencia en la WNBA es complicada, es feroz y los partidos se están definiendo por muy pocos detalles, hoy en día más. Recomiendo ver porque realmente es interesante el básquet como lo ejecutan. Es la máxima anotadora, en junio de 2017 superó a Tina Thompson y en el 2023 superó los 10.000 puntos. Un récord realmente muy difícil de superar, pero insisto, es una cuestión de desarrollo esta. Va a pasar. Y además ganó 6 Euroligas porque la WNBA tiene un hueco en el calendario y las muchachas se van a competir algunas a Rusia, a Turquía, donde pagan casi 14 veces más que lo que pagaba la WNBA en su momento. Ahora claro. Se han ampliado los contratos. Y también es esposa de Penny Taylor, quien fue rival en la selección de Australia en la época donde ellas jugaban, digamos, uh-huh. en los Juegos Olímpicos, y además fue compañera suya en los Phoenix Mercury.
1: Mira qué.
2: Entonces tiene una historia ahí muy linda. Se casaron en el 2017 y tienen dos hijos. Uno se llama Leo y el otro se llama Isla. Y usted dirá, Leo. Sí, Leo. ¿Por qué? Porque Diana Taurasi nació el 10 de junio del 82, como todos los cracks nacimos en junio.
1: Se tiraba flores.
2: Cuando naciste, claro, todos tenemos un Miguelito. Nació en Chino, una pequeña ciudad al este de Los Ángeles, pero tenía un hogar muy rioplatense. ¿Por qué? Porque Mario, su padre, era futbolista, jugó en Argentina. No encontré nada de Mario Taurasi, pero jugó en Argentina acá. Y ahí conoció a Liliana en Rosario. Entonces Diana tiene un hogar realmente muy rioplatense, con costumbres muy argentinas. Mario le gustaba el fútbol, ella probó con el fútbol, pero le gustó más el básquetbol. Entonces se terminó inclinando por eso. Después vamos a contar un poco la influencia de Diana. No va a pasar desapercibida, que eso, porque lo veo con ganas de preguntar, pero no.
1: Usted quiere desarrollar porque no quiero.
2: Vamos a hablar, porque yo siempre.
1: Mucho en el arranque.
2: No, por favor, yo siempre lo vinculo con la Argentina o con Entre Ríos o con Paraná en ese caso. Así que tenemos acá también. En high school, fue a la escuela Don Antonio y anotó 3.047 puntos. Y en 2000 ganó el premio Naismith, que Naismith fue el que inventó el básquet justamente, claro. Que hablaba al principio. Y también aprovechaba y se iba al parque a jugar contra hombres que eran mayores que ella y le decía que jueguen duro con ella,
1: claro.
2: Para ir entrenando, exactamente. En la Universidad de Connecticut, en los Connecticut Huskies, siguió dominando porque realmente tuvo temporadas increíbles. Ganaron tres títulos seguidos del 2002 al 2004 y el coach solía decir que la ventaja que tenían ellos era que la tenían a Taurasi y los otros no.
1: Claro.
2: Esa era la única ventaja que había sobre los demás. En el 2004 los Phoenix Mercury agarraron el número uno del draft, esta selección que tienen los estadounidenses, donde las promesas van a equipos no tan buenos. Lo terminó siendo muy bueno Taurasi.
1: Eso está muy bien, ¿no? Como para fomentar el show se busca emparejar, digamos.
2: Exactamente.
1: Tenés una mala temporada, tenés una buena posición en el draft.
2: Exactamente, o tenés más chance de sacarla, digamos. Jugó por 20 años en los Phoenix Mercury, donde ganó 3 títulos en el 2007, en el 2009 y en el 2014, ambos compartidos con la que después fuera su esposa, Penny Taylor.
1: Qué linda historia.
2: Esa historia,
1: ¿no?
2: También la vamos a ahondar un poquito. Fue MVP de la temporada 2007-2009 y fue 11 veces All-Star,
1: wow.
2: 10 veces en el primer equipo de la liga, es decir, dentro de las mejores 5 jugadoras, es la única en la historia, y tiene 5 títulos de anotación, la Mamba Blanca. Es la máxima anotadora de la competencia hasta el día de hoy. En agosto del 2023 logró superar los 10.000 puntos. Le anotó 42 puntos a Atlanta Dream y también se convirtió en la jugadora con más partidos, con más de 40 puntos. Al día de hoy sigue siendo esto. Cerró su carrera con 10.646 puntos. Creo que en la anterior dije 10.900, me equivoqué. Son 10.646. En 2006 promedió 25,3 puntos y hasta el día de hoy sigue siendo la temporada con un promedio más alto de puntos de la historia. Insisto, esto hasta que
1: esto, claro, si
2: arranque
1: la evolución de la liga va a terminar.
2: Anote Caitlin Clark, anote ese nombre que Caitlin, es la piba, claro. Que está tirando de todos lados.
1: Pero
2: ahora.
1: Bueno, también hay que juzgarlos a los atletas en su contexto, ¿no?
2: Claro,
1: son
2: claro.
1: Épocas.
2: La Mamba rompió con todo porque tenía se retiró con un promedio de puntos muy alto, 18,8, y tiene más de 2.200 asistencias y también está como máxima anotadora histórica de los playoffs con más de 1.400 puntos, es decir, que entró muchas temporadas en la postemporada, que es valioso porque significa que tuviste en un equipo ganador.
1: Sí,
2: ¿no?
1: Tuviste regularidad, digo, que es lo que por ahí se juzga a posterior, ¿no?
2: Claro.
1: Cuando vos te retirás y ves así el camino hacia atrás que hiciste.
2: Exactamente. Siempre compitió tanto en WNBA como en la Euroliga. Uh-huh. Y entre el 2011 y el 2011 la FIBA, en un intento por hacer el juego más comercial y estilizado, y lo digo entre comillas, implementó una norma bastante polémica y sexista, donde obligaba a las jugadoras a vestir camisetas ceñidas y shorts que estuvieran a menos de 10 centímetros por encima de la rodilla.
1: No.
2: Te lo medían realmente, no sé cómo hacían, con una anchura máxima de 2 centímetros.
1: O sea, en ese momento. Tiene que ser como entallado.
2: Claro, exactamente. Para marcar.
1: Increíble.
2: ¿No? Taurasi, quien en ese momento jugaba para el Galatasaray turco, el equipo del descelebrado Dicardi, se negó y le cobraron una multa de 500 euros por partido. No le importaba. La pagaba igual, realmente. dijo, yo no me voy a sumar a esto, y tiene también un compromiso social importante. Después vamos a explicar por qué, si me alcanza el tiempo, porque tengo varias cosas. En el año 2015, el club UMMC Ekaterinburg, que también jugó y que es de la Liga Rusa, ella jugó del 2012 al 2017 ahí, pero en el 2015 el magnate le pagó 1,5 millones de dólares, 14 veces más que los 107 mil dólares que percibía en la WNBA en ese momento. Ahora los salarios han aumentado bastante. Y le dijo, mira, te veo muy estresada, Diana, necesito que te tomes un descanso. No juegues. Entonces Diana dijo, me conviene, me dijo, más vale, que me están pagando por que me tome las vacaciones.
1: Más vale.
2: Me las tomo. Así que el 2015 no lo jugó Taurasi, si la WNBA. Volvió para la temporada 2016. La WNBA jugó en el Dinamo de Moscú, en el Sparta de Moscú, donde ganó 4 Euroligas seguidas, en el Fenerbahce, en el Galatasaray, en el UMMC Ekaterinburg.
1: Una Globetrotter.
2: Exactamente, jugando y viviendo, respirando básquet todo el tiempo. 6 oros olímpicos del 2004 al 2024 ganó. Ningún hombre o mujer ha ganado tantos torneos en un deporte colectivo. Tiene 3 oros en el 2010, 2014, 2018 mundial. Y en el 2006 ganó una medalla de bronce. Supera las 150 victorias y tiene apenas un par de derrotas en la selección. Increíble el récord. Eso sí que va a estar difícil que lo puedan igualar. Con Penny Taylor se casaron en el año 2017. Se suma a ella el mismo día que Taurasi a los Phoenix Mercury entran juntas. Ella ya estaba en la WNBA. Ella la recuerda como una bola de luz llena de energía y saltando, saludando a todos, a Taurasi, digamos.
1: Claro.
2: Y Diana ya la conocía a Penny porque veía básquet cuando era chica, claramente, y le gustaba como el tempo internacional que le aplicaba al juego. Primero fueron amigas, después Penny dio el primer paso y le empezó a decir que le pasaban cosas. Formalizaron en el 2010. Tuvieron relaciones a distancia cuando jugaban cada una en Europa, porque Penny jugaba en Turquía y Taurasi jugaba en Rusia. Eso fortaleció el vínculo. Se casan en el 2017, después de ganar 3 títulos juntas. Se casan en el 2017, se casan un sábado, el domingo Taurasi va a jugar un partido de básquet, el inaugural con los Phoenix Mercury. Y tienen 2 hijos, llamados Leo e Isla. En los choques internacionales está Taurasi arriba porque le ganó el oro en el 2004, en el 2008. Pero Penny Taylor fue la MVP de Australia en el 2006 cuando ganaron la medalla de oro, ganaron el mundial. Y Taurasi fue medalla de bronce. Así que ahí tiene un porotito.
1: Penny, que habrá revoleado, ¿no?
2: No sé si habrá revoleado, pero según Penny, Taurasi saca a relucir bastante seguido sus 6 medallas de oro.
1: Sí, mamá.
2: Como para no hacerlo, ¿no? Y ahora vamos a la parte argentina, que nos toca. Porque Mario y Liliana, cuando Diana tenía 11 años, deciden venirse a vivir a Rosario. ¿Y qué pasa en ese Rosario? Diana vive en Villa Gobernador Gálvez, que es una ciudad de Gran Rosario, separada por un río de Rosario, muy cerca de Grandoli, donde es el club que salió Messi. Grandoli es de Rosario, pero muy cerca de Villa Gobernador Gálvez. Y ese año escolar de Diana fue fundamental para forjar su personalidad y sus gustos. Uno escucha hablar a Taurasi y parece que habla, cuando habla en español, parece una argentina. En el 95, Diana la invitan a la cancha de Central a ver un partido histórico para los canallas. ¿Por qué? Porque habían perdido 4-0 en la final de ida contra el Atlético Mineiro. Lo dan vuelta 4-0 de local y después ganan por penales. Dale, Central, campeón de la Copa Conmebol en el año 95. Diana estuvo ese día en la cancha, entonces ella dice, cuando en un momento le preguntan, dice, yo soy canalla de por vida, papá. Sin embargo, idolatra a Messi, que es de Newell's, y me parece excelente porque tendría que ser una rivalidad que se ha convertido en un odio visceral hoy en día, que no suma en absolutamente nada. Ella misma recuerda ese partido como una de las experiencias más electrizantes de su vida. Diana recuerda con mucha nostalgia también las tardes de domingo comiendo ñoquis caseros de sus tías, o yendo a comprar facturas a la panadería, para acompañar con el mate, que el mate fue algo que la acompañó toda su vida. De hecho, las compañeras de Estados Unidos al principio la miraban. Recordemos que ella es 2004, un mundo no tan globalizado.
1: Totalmente.
2: Yo tuve la suerte de viajar a Estados Unidos en esa época y había gente que no sabía dónde quedaba Argentina.
1: Bien.
2: Y estamos hablando de hace 22 años, hablando de hace millones. Entonces la habrá mirado como raro, diciendo, ¿qué estás haciendo, no? En los Juegos Olímpicos de Pekín 2008 hay un video donde ella le pide permiso a un patovica que estaba ahí cerca porque quería conocer al Diego, que estaba viendo partidos de básquet. Logra abrazarlo al Diego y realmente después vuelve con una cara de feliz cumpleaños. Y el Diego, cuando le dicen, che, es una jugadora, el Diego le dice, sí, que pase, le da un abrazo, la saluda.
1: Siempre Maradona. La amo ya, ¿eh?
2: Claro, a ella. Bueno,
1: no sabía.
2: Cuando inauguró su Instagram, el primer posteo que puso Taurasi fue el Diego haciendo los jueguitos en el año 89, en la final de UEFA en la previa ante, ajá, el Bayern Múnich con Life is Life.
1: Life is Life, claro.
2: Ese fue el primer video que puso. Diana regresó a país en el 2019 porque USA jugó el preolímpico en Bahía Blanca. Lo primero que hizo, se tomó un día para estar de incógnito en la ciudad de Buenos Aires, ni bien aterrizó. Se compró unas medialunas, se comió unas empanadas, se comió unos alfajores, unos permitidos, no creo que haya sido mucho porque estaba en competencia, pero se dio el lujo, habrá llevado a casa para Penny, para Leo, para Isla. Y como para ir cerrando esta sección de Diana y para vincularla también, y ponemos los dedos en B, ¿por qué? Porque Diana jugó en partidos con la cara de Evita Perón en la zapatilla. De un lado estaba Eva Perón y del otro lado estaba Ruth Bader, quien fue la segunda mujer jueza de una Corte Suprema de Estados Unidos. La inscripción de las zapatillas era C. Que sé que, como toda mujer, tengo más fuerza de lo que parece. Wow. Jugó con esas zapatillas. Es más, las dijo que las tiene hasta el día de hoy en su casa, porque esas no las regalaron ni a palo, dijo. Son unas zapatillas históricas para mí. Y jugó con la cara ahí de Evita Perón. Y
1: gran historia, arriba, ¿eh?
2: Bueno, me alegro. Un detallecito para cerrar.
1: Sí, por favor.
2: Ella apareció en Space Jam 2. Hace de la Mamba Blanca, una película que no la vio, no le recomiendo que la vea porque es un bodrio inmirable, pero aparece Diana, si usted lo vio y se acuerda de la...
1: Porque ya quiero el póster de Taurasi.
2: Ok, excelente. Aparece como la White Mamba en la película que Don Cheadle interpreta del villano. Don Cheadle, que yo lo traje en otras secciones porque hace también de Earl the Goat Manigault,
1: claro,
2: un jugador histórico del streetball estadounidense. Así que nada, ahí pasó la más estadounidense de las argentinas. Porque para ser argentino lo único que hace falta es querer serlo, ¿no?
1: Excelente, Pipa, gran historia, como siempre nos tenés acostumbrado, muy alta la vara siempre y nunca decepcionás. Muchas gracias por estar acá. Nosotros ya nos vamos retirando.
2: Placer,
1: porque adeudamos la pausa, la tanda, digo, y toda la...
2: Hay que costear.
1: Pero bueno, los invito a que se queden en la radio porque la programación está buenísima. Así que nosotros nos veremos mañana. Y bueno, nada, hasta mañana y sigan sintonizando nuestra radio. Un abrazo grande.

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0: tardes, muy buenas noches. Damos comienzo a Y de repente la noche, este programa que se emite por 10 radios de la provincia de Entre Ríos, a lo largo y a lo ancho, pero también por streaming. Ahora estamos inaugurando nuevas plataformas por YouTube, así que las posibilidades de escucharlo ahora en vivo o de volver a escuchar alguna entrevista o alguno de los ejes de interés está disponible, y también nuestras entrevistas, como siempre lo hacemos, luego las compartimos en el canal de Spotify. Así que hay una variedad de posibilidades de seguir creciendo y conectando en esta red que vamos trazando a lo largo de 15 años ya de emisión del programa. Así que bienvenida Estefanía de la Fuente, estamos en los controles técnicos, está Iván Espiro. ¿Cómo estás?
1: Buenas tardes, muy bien, muy bien. Nos faltó decir en todas las múltiples plataformas que también está la web, que es www.yderepentelanoche.com.ar, y que ahí van a encontrar en formato texto y también audio las notas y entrevistas que se van haciendo en el programa. Y además, que también estamos en Instagram, donde nos encuentran en vivo, donde nos pueden mandar los mensajes y serán respondidos ya mismo, porque vamos a estar atentas, y eso nos encuentran como arroba y de repente la noche.
0: Bueno, decíamos que tratamos en este espacio de abordar los distintos temas de actualidad, pero dándole una vuelta, ¿no? Yendo un poco a la profundidad de las cuestiones, a los temas de fondo, podríamos decir. Y en este sentido, hoy tenemos una agenda en donde vamos a compartir, en primer lugar, un homenaje a un hombre muy querido por todas y todos nosotros quienes hemos pasado por la Facultad de Comunicación Social, quienes hemos tenido este vínculo, que tenemos este vínculo tan maravilloso con la radio, porque mucho de lo que hoy somos se lo debemos a ese legado, a esa pasión, a ese entusiasmo que siempre nos contagió Oscar Bossetti, un docente, doctor en la materia, pero con una humildad, con un don de gente, con una bonomía que realmente es para destacar. Y cada vez que nos encontrábamos se daba eso, ¿no? Del encuentro genuino, del afecto, del reconocimiento. Falleció y, por supuesto, la noticia nos conmovió profundamente a todos los que estamos vinculados de alguna manera a la radio y a Oscar en particular. Así que vamos a estar compartiendo parte de una entrevista que formulamos aquí en este espacio, hablando de esta hermosa pasión que es la radio, como una forma de homenajearlo a Oscar por todo lo que nos dejó, por todo lo que es, por todo lo que sigue representando para cada uno y cada una de nosotros. También vamos a estar hablando de esta cuestión, esta decisión de la Suprema Corte de Justicia de la Nación de echar por tierra, la redundancia, de dejar atrás una resolución, una decisión del Congreso Nacional que imposibilitaba la venta de tierra a extranjeros. No una imposibilidad total, sino regulada.
1: Regular el porcentaje de tierras que podía ser propiedad de extranjeros.
0: Porque está absolutamente vinculado el tema con la soberanía nacional. Exacto. Es decir, si ponemos en venta todos nuestros territorios, territorios que significan además, como ya lo hemos tratado aquí oportunamente, recursos naturales, accesos a la posibilidad de esos recursos, y de emprendimientos también, y de territorios que han sido propiedad de todos y todas las y los argentinos. Entonces, en este sentido, esta resolución que se conoció ayer a la madrugada prácticamente, sorprendió, porque la Suprema Corte de Justicia de la Nación, quienes seguimos las decisiones, entendemos que tiene que sopesar el mayor interés nacional, y sin embargo habilita en cierta manera este tema. Por eso vamos a estar conversando sobre esta cuestión con Julián Domínguez, que es ex ministro de Agricultura de la Nación, pero además fue diputado nacional y uno de los impulsores de esta ley que regulaba, ¿no?, y establecía límites justamente a la posibilidad de que viniera un extranjero y comprara tierras en nuestro país. Vamos a hablar con él, ha tenido una voz pública en este sentido, y aparte porque hay un análisis político de la cuestión de esta decisión de la Suprema Corte de Justicia de la Nación. Y también vamos a compartir, por supuesto, más información, y vamos a estar sobre el final del programa, como siempre lo hacemos, para disfrutar un poco de lo que tiene que ver con las artes, con los libros, con la música. En el día de hoy vamos a estar hablando con Sino Stambuk, que es un músico local que está participando y ha sido nominado como mejor artista en la categoría de cantante popular, ¿no? Y cantante de rock. Así que vamos a estar hablando de este certamen.
1: Un descubrimiento para mí cuando me pasaste su nominación y entré a buscarlo, fue un descubrimiento porque realmente
0: no lo conocía
1: y descubrí una persona que además de estar nominado a estos premios es muy activa en redes y comparte todo el tiempo cosas, así que está buenísimo poder conversar con él y compartir también para que la gente como yo que no lo ha conocido pueda seguirlo también.
0: Vos sabés que él estuvo acá en el programa, pero por otro tema.
1: ¿Ah, sí?
0: Estuvo acompañando a personas que venían a hablar, si mal no recuerdo, del tema de discapacidad. Si mal no recuerdo, ya le vamos a preguntar a él. Pero era un tema que nada que ver, digo, claro, con esta cuestión. Entonces, por eso de ahí surge el contacto y la posibilidad de esta entrevista y esta charla que vamos a tener en el día de hoy. Bueno, Steffi, hace instantes nada más comentabas de un caso resonante que apareció en Gualeguaychú, una denuncia de una empleada que está harta de recurrir al ámbito judicial y no le dan cabida a su denuncia por violencia de género y acoso laboral.
1: La cuestión es que esta mujer de Gualeguaychú, trabajadora de la cooperativa eléctrica, denunció acoso sexual laboral, ¿sí? Hace un tiempo ya, eso está denunciado en fiscalía y demás, y el problema es que la persona que acosa a esta mujer, a partir de haber llegado a un lugar de poder, ¿sí? Y pretender, digamos, que esta mujer haga lo que él quiera y ella negarse, a partir de ahí, lo que comienza es una persecución. Entonces ella denuncia que no solo está la cuestión del acoso laboral, sino que comienzan a seguirla, a sacar fotos de su auto cuando está en otros lugares, a mandarle mensajes, diversas formas de hostigamiento por fuera del ámbito laboral, pero a partir de la denuncia que ella hace de acoso sexual y laboral, ¿sí? Esta chica resulta que lo sube a sus redes y esto se hace eco en toda la provincia, incluso en medios de Paraná, porque la denuncia ya está hecha. Y en el término en que hace la denuncia y sube esto a sus redes sociales es que sucede todo esto y que siguen hostigándola. Entonces ella marca que como víctima tiene real miedo de salir a la calle porque básicamente sabe que está siendo seguida por esta persona.
0: Sí, una forma de intimidación total, ¿no? Uh-huh. El hecho de que le manden las fotos de dónde está, que saben cuál es el vehículo que tiene, cómo se traslada, cómo se moviliza, todo esto da señales clarísimas de una intimidación.
1: Exacto. Y nuevamente el lugar de las redes, porque ella lo hace, sube esto como una medida de resguardo, porque es algo que está viviendo ella en su intimidad, pero lo hace público en sus redes sociales personales como una forma de decir, bueno, les pido, es más, lo dice así, les pido a todos y a todas que no hagan caso omiso a esto que me está pasando, la denuncia está hecha y necesito que la justicia haga algo con esto que está sucediendo. Así que esto fue una denuncia que hizo pública respecto a la persecución el día de ayer. Y hasta ahora no ha habido nuevas noticias de que, nada, la justicia haya dado algún tipo de paso para que esta denuncia sea efectiva o esta persona deje de hostigarla.
0: Bueno, son cuestiones, ¿no?, que hablan también de nuestra realidad. Y hablando de distintas situaciones, también vamos a compartir en instantes nada más todo lo que tiene que ver con una presentación que ha hecho CIPREVA, el Sindicato de Prensa de Buenos Aires, acompañado por distintos organismos, entre ellos el CELS, que es el Centro Legal de Estudios Sociales. Que se han presentado como querellantes en representación justamente del Sindicato de Prensa de Buenos Aires, respecto de una audiencia que se sustanció en el día de hoy en la Cámara Federal, en donde los abogados explicaron los principales puntos del recurso de apelación que se presentó contra el sobreseimiento a los ex jefes de la Agencia Federal de Inteligencia, conocida como la AFI, estamos hablando de Silvia Madlani y Gustavo Rivas, y otros dos directores de la Agencia Federal de Inteligencia. Esto es una denuncia por también, por persecución, por hostigamiento, por estas cuestiones que tienen que ver con un disciplinamiento, por llamarlo de alguna manera, o un silenciamiento hacia distintas y distintos periodistas. Una de ellas es Estefanía Pozzo, que es una de las 403 fichas que incluyeron perfilamientos ideológicos de trabajadores y trabajadoras de prensa. Es decir, aquellos periodistas que opinaban con una visión distinta a la de la voz oficial o la del gobierno de Javier Milei, fueron fichados, ¿no?, en este registro de perfiles periodísticos como trabajadores de prensa, que han sido una cuestión que está absolutamente prohibida por la ley, ¿no? Bueno, Estefanía Pozzo contó frente a los camaristas, que eran Bertuzzi, Llorens y Yadarola, el impacto de saber que brindaron información personal durante 3 años a partir de los servicios de inteligencia, lo que implica que obviamente es una forma de ir en contra de la libertad de expresión y de prensa. La causa debía investigar tareas de inteligencia ilegal realizadas sobre periodistas, académicos, activistas, también en las distintas cumbres que hubo, entre ellas la del G20 en 2018.
1: Estamos hablando durante el gobierno macrista.
0: Pero hace algunas semanas el juez Marcelo Martínez de Giorgi consideró que estas tareas de inteligencia estaban justificadas por necesidades de seguridad y sobreselló a quienes eran los máximos responsables de la agencia de inteligencia, es decir, a estos 4 imputados, sin siquiera indagarlos. Escuchemos un fragmento de lo que fue parte de la exposición que hizo Estefanía Pozzo en esta audiencia a nivel nacional en la Cámara Federal.
2: Esto que tengo acá es una de las fichas, es mi ficha. Dice Estefanía Pozzo, cronista, medio para el que solicita la acreditación, el cronista, pertenencia al medio, comprobada. Está en verde, como podrán ver, había un semáforo, verde, amarillo y rojo. Si estaba comprobada mi pertenencia al medio, toda la información que viene después es improcedente, no solamente porque el Estado no tiene derecho a recabar esta información sobre mí, a dónde trabajo, qué estudié, qué pertenencia a organizaciones o no tengo, si soy uno feminista, que lo soy, pero de todas formas, ¿para qué el Estado necesita esta información? Y sobre todo, ¿por qué necesita guardarla durante casi 3 años? Este sobre a mí me lo dieron en junio de 2020, me citaron a Casa Rosada. Cuando entré había una mesa muy grande con todos los sobres de otros colegas. La conmoción que sufrí fue enorme. Considero que nuestro derecho como trabajadores y trabajadoras de prensa, acá está Silvia Fernández y también está Agustín Lechi, en representación de otros colegas, es una vulneración a nuestro derecho al trabajo y sobre todo al impacto en el sistema democrático. La persecución tiene un impacto negativo y cerrar esta causa es grave. Actualmente yo soy periodista, dirijo el Buenos Aires Herald, que tiene una historia en la defensa de los derechos humanos y considero realmente central que ustedes, señores magistrados, den causa y honren el legado de defensa del sistema democrático y de la libertad de expresión que nuestra jurisprudencia sostiene respecto del trabajo periodístico.
0: Bueno, un trabajo periodístico que está hostigado, no, como vemos, no desde ahora, desde hace mucho tiempo, y donde además ese hostigamiento proviene de la parte oficial. Estamos hablando de entidades oficiales, de la Agencia Federal de Inteligencia a nivel nacional, donde además tiene que estar regida por lo que compone la ley, y la Ley de Inteligencia Nacional dice expresamente en el artículo 4, inciso 2, que está prohibido obtener información, producir inteligencia o almacenar datos sobre personas por el solo hecho de su raza, fe religiosa, acciones privadas, opinión pública o de adhesión o pertenencia a organizaciones partidarias, sociales, sindicales, comunicativas, comunitarias, cooperativas, asistenciales, culturales o laborales, así como por la actividad lícita que desarrollen en cualquier esfera de acción. Esto lo dice la ley. Sin embargo, no se tuvo en cuenta a la hora de hacer esta persecución y este fichaje de, por parte de estos trabajadores y trabajadoras de prensa, ¿no?
1: Sí, por eso piden la reapertura de este caso, pero además hay más de 400 trabajadores de prensa que han sido espiados, pero la lista en realidad se completa además con integrantes de ONGs, de partidos políticos, de entidades sociales y hasta de un senador que han entrado en esa misma investigación que los jueces han sobreseído a todos los imputados.
0: Bueno, recordemos que el propio gobernador de la provincia de Entre Ríos en un momento fue, también por dicho por él, fue espiado, ¿no? Siendo ministro del gobierno de Macri. Y lo corroboró el propio Rogelio Frigerio cuando era ministro del Interior. En este sentido, también hay que señalar que durante ese periodo había, como decíamos, periodistas de medios muy importantes, de La Nación, de El Buenos Aires Herald, de Clarín, ¿no? Una de las personas a las que más constantes réplicas de contenido se le hicieron y por lo tanto se lo percibió bastante, fue a Dante López Foresi, que es un periodista muy vinculado en su momento con el kirchnerismo y expanelista, que fue uno de los integrantes del programa legendario de aquella época, 678. Pero también había, como decíamos, otros totalmente contrarios al kirchnerismo, como Lehmann, ¿no? Representante del el diario Clarín. Digo esto para entender también que no se trataba si estabas a favor o en contra del kirchnerismo, sino que también era respecto de gente que tenía una postura crítica con el propio kirchnerismo, ¿no? Y en este sentido había trabajadores, por supuesto, de la agencia Telam también, y como decías, Estefanía, de lo que es organizaciones sociales, políticas, sindicales, ¿no?, que estaban entre estos. Por ejemplo, en el grupo La Nación acreditaron que 30 trabajadores entre periodistas y fotógrafos fueron espiados, entre ellos, por ejemplo, el fotógrafo Santiago Jafford, que puso en Facebook, se observa que sigue varias páginas opositoras y afines al kirchnerismo. Este era el fichaje que se hacía. Sí. Después, bueno, se entiende que como periodistas seguimos páginas de distintos tipos.
1: Exacto, no quienes te agradan y no, porque es la forma de constatar información.
0: Exactamente, exactamente.
1: Digamos, los básicos de hacer periodismo.
0: Exactamente. Bueno, del cronista había un registro de 12 personas espiadas, entre ellas Noé Barral Grigera, de quien anotaron, por ejemplo, que es coautora de una biografía de Nicolás Caputo y que tiene una postura lejana al gobierno, es bastante moderada en sus menciones, la señala, ¿no? Bueno, y así podríamos relatar infinidad de cuestiones que tienen que ver con este tema.
1: Es como cuando los músicos tenían que pasar por el filtro en aquella época, y entonces
0: en aquella época de la dictadura,
1: de la dictadura, donde había un filtro que decía si la canción podía ser compartida,
0: protesta o no, claro,
1: y demás, y las razones que ponían, vos decías, no se puede creer que estén diciendo eso. Exactamente lo mismo pasaba en el gobierno macrista, donde se encontraron 403 fichas de periodistas, 28 fichas de académicos y otras 59 que además encontraron una caja fuerte, es decir, totalmente escondidas, en la Dirección de Eventos Especiales, cuando se hizo la denuncia en 2020, divididas en tres sobres, con la leyenda 1-2017, durante todo el 2017, periodistas del G20 y otros varios.
0: Y esto que señalaba Estefanía Pozo en relación a este suerte de semáforo, ¿no? Clasificados también en función de sus pertenencias o posicionamientos. Esto en un marco, también hay que decirlo, en donde también se ha agravado, no es que esto sucedió y dejó de pasar, sino que sabemos perfectamente, digo, lo hemos conversado acá con distintos especialistas que analizan la cuestión, este ensañamiento con las y los periodistas a través de la principal figura política de este país, o la máxima figura política de este país, que es el presidente de la Nación, Javier Milei, que ha tenido infinidad de agravios hacia las y los periodistas, como por ejemplo la famosa frase, no odiamos suficiente a los periodistas. Uh-huh. Y esto, lejos de ser una defensa en función de algo que podría entenderse como una defensa corporativa al periodismo, creo que tiene que ver, sí, con la libertad de trabajo, uh-huh, con la libertad de expresión, porque sabemos perfectamente el rol que cumple en el sistema democrático un periodismo libre, capaz de poder dar opiniones e informar con fuentes confiables y fidedignas, ¿no?
1: Sobre todo esto que me marcaste, el derecho a la información, que no es solamente la libertad de trabajo del periodista, sino el derecho de la población
0: a informarse,
1: de saber qué está pasando y cuáles son las decisiones que efectivamente está tomando el mandatario de nuestra nación, en este caso.
0: Exacto. Y en este sentido, a propósito también de su posicionamiento en relación a estos insultos que ha proferido el presidente de la nación, ha habido una gran manifestación en contra de Javier Milei en Francia, donde ha estado en las últimas horas con concentraciones, algunas a favor y otras en contra, pero en donde las que son manifestaciones en contra particularmente se ha dado por Reporteros Sin Fronteras y por otras organizaciones periodísticas en señal de este desagravio, podríamos decir, al mundo periodístico por justamente esto que venimos hablando. Bueno, son algunas de las cuestiones que están en la agenda de estos días. Nosotros en instantes nada más vamos a empezar a compartir todo el material que tenemos preparado para el día de hoy, hablando de Oscar Bossetti. Vamos a tener esta entrevista con Julián Domínguez a partir del tema del proyecto de extranjerización de la tierra, o de esta propuesta y de la decisión de la Corte Suprema de Justicia de la Nación. Y por supuesto, sobre el final, el disfrute de la música con Sino Stambuk.

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0: Seguimos en Y de Repente la Noche y, como adelantábamos, vamos a hacer un homenaje a una persona que realmente muy entrañable para nuestros afectos, lo cual nos ha conmovido muchísimo su partida. Estamos hablando de Oscar Bossetti, que construyó una trayectoria ligada a la comunicación, a la universidad, a la formación de generaciones de estudiantes. Su nombre está asociado a una manera de enseñar que entiende la docencia como un espacio de transmisión de conocimientos, pero también de escucha, de intercambio y de construcción colectiva. Docente, periodista, comunicador, Oscar Bossetti hizo de la palabra una herramienta de formación y de participación. En las aulas, en los medios y en los espacios donde desarrolló una actividad profesional, sostuvo una mirada atenta sobre la comunicación y su dimensión social, con una particular capacidad para acompañar a quienes nos iniciábamos en este oficio y en el pensamiento crítico. Reivindicar a Oscar como docente implica también reconocer su dimensión humana, y a mí me gusta destacar esto, porque muchas personas pueden tener el título de docente, sin embargo él lo ejercía con una humanidad para reflexionar al respecto. Su cercanía, la generosidad intelectual, el compromiso con quienes compartieron con él aulas, proyectos y conversaciones era una de sus características más vitales. Una trayectoria que puede leerse en sus trabajos, pero también en las huellas que dejó en quienes aprendimos de él, aunque sea un poquito. Tuve el inmenso honor de ser entrevistada también por Oscar para su programa Tramas, que era toda una leyenda dentro de la radiofonía. Y estar invitada también por sus alumnos hace muy poquito tiempo para comentar sobre mis trabajos y experiencias desde una perspectiva humana. Hace tan solo unos meses atrás nos encontramos, como no podía ser de otra manera, en un estudio también, y no cualquier estudio, era el estudio de la radio de la Facultad de Comunicación Social, de la Facultad de Ciencias de la Educación, donde se dicta la carrera de Comunicación Social, donde seguía siendo docente, mentor, una guía y un divulgador incansable, y yo su alumna, esta vez entrevistada por alumnos del taller de radio que cursaban con él, tuve esta inmensa oportunidad de darme un abrazo nuevamente, como siempre que nos encontrábamos. No hubo oportunidad en la que nos cruzáramos, en que no hubiera estas muestras de afecto, de reconocimiento, porque Oscar, más allá de su trayectoria, como vengo señalando, era una buena persona, un hombre honesto, con gestos de bonomía y generosidad y una sonrisa franca que siempre nos dispensaba. Por eso hoy queremos compartir una de las entrevistas que realizamos en este espacio, en Y de Repente la Noche, donde tuvimos su palabra, hablando justamente aquí de esta hermosa pasión que es la pasión de la radio. Bueno, Oscar ha sido mi docente. Yo tengo una admiración profunda porque realmente si alguien me contagió de ese amor por la radio es Oscar Bossetti, una persona que nos ha inspirado a muchas y a muchos de estos lares, porque bueno, es docente en la Universidad Nacional de Entre Ríos, pero también ha tenido una trayectoria muy importante en la UBA, aquí en la Agencia Radiofónica de la Universidad Nacional de Entre Ríos. Bueno, y hablar con Oscar es un poco hablar de toda esa referencia, toda esa historia que él también cuenta y relata y que nos envía habitualmente, diariamente recibimos un reporte con todo lo que a través de su programa Tramas nos va convidando, no solamente contenidos, sino también otras y otros colegas que trabajan incesantemente por esta pasión que nos une, que es la radio. Por supuesto, he estado desde siempre en la red de radios universitarias, tanto aquí a nivel nacional como a nivel internacional. Pero en primer lugar, quisiera preguntarte algo muy personal, Oscar. ¿Cómo llegás a este amor por la radio? Porque digo, toda tu trayectoria la podemos encontrar, la podemos indagar. Digo, pero ¿cómo es que te enamoraste así de la radio? ¿Cómo llegaste a la radio?
1: Mira, Sandra, yo soy un fervoroso militante de las causas y los azares. Muchas veces las causas marcan rumbos y uno se envalentona con esos rumbos y sigue para adelante y lo azaroso se reúne. Te doy un dato y después cierro esto de los azares. Creo que no es casual que dentro de un ratito más nos hagas compartir lo que está haciendo Belén en la Biblioteca Popular de Paraná. ¿Por qué digo esto? Porque respondiendo a tu pregunta, yo simultáneamente me enamoré de tres pasiones que hasta el día de hoy llevo conmigo. Me enamoré a los 8 años. Un pibe de 8 años que por una nefritis se tuvo que pasar 4 meses en cama en la casa paterna, buscando compañía, no solamente de mis padres y de los amigos, compañeritos del tercer grado de la escuela primaria, sino de otros recursos, dispositivos con los que me fundí, me enlacé, me imanté. La literatura, a través de los libros de la colección Robin Hood, que pacientemente mi padre traía día por medio, porque era más o menos el término medio que me llevaba a leer a los libros de la colección Robin Hood y otros, y la radio. Cuando no leía, escuchaba radio. Y a partir de ahí esa cajita misteriosa me generó una serie de fantasías. ¿Quiénes están allá adentro? ¿Esta música la están interpretando en vivo? ¿De dónde salieron esos músicos que tanto endulzaban los oídos de ese pibe de 8 años? Por supuesto, ahí conocí a Jorge Cacho Fontana, ahí conocí al negro Hugo Guerrero Martínez, ahí me hice fanático también del rock nacional, con Fito Salinas, con el primer Juan Alberto Badía. Y para completar, la tercer pasión, mi médico, el nefrólogo, me había hecho una promesa y una vez que me dio de alta se la hice cumplir a rajatablas. ¿Cuál era la promesa? Llevarme a la cancha del Club Ferrocarril Oeste a conocer a los jugadores de ese primer equipo que por entonces militaba en la Primera División A. Y a partir de ahí, fanático de Ferro, fanático de la radio, fanático

0: De la literatura.
1: Así que mira, qué conjunción. Te faltaba algo más del palo de la música y completabas el cartón perfecto, digo, ¿no?
0: Claro, hubiese sido excesivo, vio, Sandra, uno a veces trata de ser más módico y medido, pero a esos 8 años, si bien tenía toda el entusiasmo, la efervescencia de un niño, imaginaba mundos futuros que nunca hubiera imaginado lo que después vino, ¿no? La relación con la literatura, más profesionalmente, con la radio, ídem, y con el sufrimiento de seguir a un equipo de fútbol, que es el de mi barrio, este en el que vivo, Caballito.
1: Oscar, decíamos en tanto tiempo antes de empezar este bloque del programa, sobre el cierre del anterior, Fabi decía, ¿cuántas veces se ha augurado que la radio iba a desaparecer, ¿no? Sobre todo cuando empezó internet y cuando empezó a ver la televisión, obviamente, antes todavía en el tiempo. Siempre se ha augurado el fin de la radio, ¿no? Cada tanto aparece así un espíritu agorero que vaticina que termina, ¿no? O que termina ese ciclo. ¿Cómo has visto o cómo ves eso? Porque hoy también hay otras herramientas, se habla mucho de otros recursos, de los podcasts, de internet como zona, digamos, ya de emisión de programas completos, que ya no vemos un estudio de radio como lo vemos aquí, por ejemplo, todavía de manera tradicional. ¿Cómo ves esas transformaciones que a lo largo del tiempo ha tenido y ha atravesado la radio?
0: Sí, efectivamente, es lo que planteaba Fabiana hace un ratito atrás, y esto que recuperás y revisitás vos, el augurarle por nuevos dispositivos el fin de la radio. A mí me gusta decir, y te hago una aclaración, pero que no es corrección a lo que dijiste, me gusta hablar de las radios, porque cada vez es más difícil de qué hablamos cuando hablamos de radio en la actualidad. Hay una única y así como hay distintas, afortunadamente, identidades, distintas memorias, también hay distintas radios. Y la radio se enfrentó allá por los años 50 a la irrupción de la pantalla televisiva y la pudo sobrellevar adecuándose a nuevos tiempos, los tiempos donde no la competencia, sino la convivencia fue lo que marcó el rumbo de uno y de otra. También en este sentido podría mencionar que tuvo la plasticidad no solamente de enfrentarse a estos agoreros medios como puede ser Internet o la televisión, sino también a enfrentarse a nuevas maneras de escuchar el audio. Y si pervive la radio es porque el sonido y entre todos los sonidos, las palabras siguen siendo una necesidad cálida, afectuosa, informativa, de compañía. Y más que la imagen, eso lo brinda la conversación mano a mano, a distancia, coloquial y cálida que nos promueve la comunicación radiofónica.
1: Sí, generalmente decimos, ¿no? Que hay un clima de conversación que no se da en otros medios, ¿no? Y eso es lo que también se puede destacar. Digo, en la televisión estamos muy acostumbradas y acostumbrados a ver mucho, digamos, gritos y gente que habla sobre otros y no se respetan los tiempos de la conversación, ¿no? Hay por lo menos lo que se ve es una voluntad de imposición, ¿no? De imponer un discurso sobre otro. Y me parece que la radio tiene como otra frecuencia en ese sentido, que no quita que por ahí también hablemos todos juntos y tampoco se entienda demasiado, ¿no?
0: Pero eso también ocurre alrededor de una mesa, cuando amigas, amigos, amigues nos reunimos. Y claro, lo que ocurre es que la televisión sufre otras urgencias. Siempre me gusta decir, Sandra, que para medir las densidades de la radio frente a las densidades de la televisión, La televisión mide su efectividad en cuanto a rating minuto a minuto. Esa necesidad de ser más para ganar pareciera más audiencia, más y más audiencia, a fuerza de gritos, de espectacularización, a fuerza de algo que ya la pantalla televisiva se ha convertido en una especie de lugar de alojamiento que es el espectáculo, a como fuera. La radio y las mediciones de radio se conocen cada 3 meses. Cada 3 meses. Es decir, y cada 3 meses una FM puede decir en qué lugar está ubicada en ese lapso de tiempo. Con lo cual, de alguna manera, esto pone en su lugar la calma, la coloquialidad, como decíamos antes, del medio radiofónico versus la urgencia, el nerviosismo, la necesidad de estar siempre ahí arriba, que lamentablemente impone la televisión, o buena parte de las televisiones que ve.
1: Fabi es otra enamorada de las radios, así que ella está en Rosario del Tala, está junto a Noé Gismondi en la radio comunitaria Abriendo Puertas, que está en el Hospital de Salud Mental también, Ellerman. Así que le voy a dar el pase, porque seguramente tendrá muchas cuestiones también que querrá compartir en este diálogo que hemos abierto en el día de hoy.
2: Sí, bueno, en esto de que las radios, no hay una única radio, como dice Oscar, también estamos las radios comunitarias, con otro tipo de perfil social, popular, abierto a la sociedad, la radio y la salud mental también, que es un combo que he sabido descubrir a partir de la extensión universitaria, y cómo también ahí se relaciona la radio con la universidad, y por eso no podemos pensar que va a desaparecer, porque toma tantas formas. Quería preguntarle, en esto que toma tantas formas, quería preguntarle a Oscar qué reflexión tiene. En esto también he visto últimamente proyectos de radio, mayoritariamente a veces llevado a cabo por jóvenes, que hacen radio también desde un formato como audiovisual. Están en un estudio de radio, pero también lo están transmitiendo a partir de una plataforma de streaming, y eso a su vez después es subido a las redes sociales. Digamos, cómo la radio... ¿Qué reflexión tenés vos de esto de cómo la radio se va formateando también y se va relacionando con otros medios? Por eso no desaparece, digamos, y es, creo que también es una forma de poder expandir ese contenido y eso que se hace en radio.
0: Es muy hermoso y claro lo que estás manifestando, Fabiana, porque mencionaste las radios comunitarias, mencionaste las radios que tienen que ver con la salud, las radios universitarias, y así podríamos seguir citando una tipología en cuanto a sus contenidos, por un lado, en cuanto a sus gestores y gestoras, por otro lado. Hay radios sindicales, hay radios religiosas, hay radios que tienen que ver con distintas comunidades de los pueblos originarios, para seguir mencionando un abanico muy extenso. En ese abanico extenso están, entre otras manifestaciones, las que llevan adelante muchas y muchos recuperando, aprovechando, capitalizando los recursos tecnológicos que hoy nos da el ecosistema digital. No vamos, porque creo que no tiene mucho sentido, no porque no sea un tema interesante, sino porque a lo mejor nos llevaría todo un largo tiempo, si la radio con imagen sigue siendo radio o no sigue siendo radio, si los podcasts, acá sí pongo una definición, los podcasts son radio frente a los que otros dicen que no lo son, y todas estas son afortunadamente las flores que florecen de una planta común que hace, como decía Sandra al comienzo, 102 años, un par de tipos que estaban pirados, yo no sé si el término se lo sigue utilizando, estaban locos, por eso así se los reconoce popularmente como los locos de la azotea, dijeron, vamos a enviar sonidos a través del éter, de lo gaseoso, de lo etéreo, de lo inasible. Y fíjate que frente a la contundencia de un papel, llevándonos, trayéndonos palabras a través de un libro, o de la imagen que nos da la televisión. La radio sigue siendo el lugar del sonido, el lugar de lo acústico. Y afortunadamente, más cuando vivimos, como lo estamos haciendo este año, recordando las 4 décadas de recuperación del sistema constitucional, es una de las maneras, la radiofónica, de ejercer este derecho inalienable como es el de la comunicación. Entonces, por eso celebremos que haya tantos colectivos entusiasmándose, enamorándose de lo sonoro radiofónico como una manera de seguir manteniendo de manera ardiente esta llamita invisible, invisible por más imágenes que puedan mostrarnos, que es lo radiofónico, la radiofónica.
1: Bueno, cuando los escuchaba en este repaso, ¿no?, pensaba también que durante la historia de la radio ha tenido estos momentos en donde había transmisiones en vivo de telenovelas, había transmisiones de actuaciones de orquestas, de músicos, esto que ha sido también tal vez con otro formato, porque en ese momento no estaba la televisación, pero que luego se fue adaptando, es decir, como que ha habido una permeabilidad, ¿no?, entre este ecosistema de medios, en donde se van compartiendo recursos y la radio no vive en una burbuja en ese sentido, ¿no? Entonces incorpora algunas cuestiones que me parece que también la nutre, porque, no sé, por lo pronto pensar en los jóvenes que hoy están haciendo radio, de la manera que lo hacen y de la manera que también disfrutan, me parece que es una forma también de captar un público que tal vez podría resultarle ajeno a este medio, ¿no? Y sin embargo no lo es. Están presentes generando contenidos a su estilo, marcando también una impronta.
0: No, es muy interesante lo que marca, porque en algún momento, no muy lejano en el tiempo, estoy hablando de no más de 15 años para atrás, apareció la idea de que la radio era el medio de los viejos, el medio de los viejos. Parecía que la imagen se había convertido en una especie de gran dominante de los medios masivos, de la intercomunicación mediática, y se la fue como dejando de lado, por lo menos en algunas discusiones teóricas que en algunos colectivos y organizaciones académicas se dio. Lo que no se advirtió es que aquellos de quienes se decía no pertenecían al mundo de la radio por cuestiones generacionales, cuando irrumpieron, y hasta el día de hoy, como antes mencionaba Fabiana, lo siguen haciendo, se cayó indudablemente un prejuicio. Lamentablemente muchas veces hay comunidades, que las académicas y las de otro tipo también, que se manejan con prejuicios, y la contundencia de los hechos demuestra que la radio también es el espacio, el refugio, el altavoz de muchas jóvenes, de muchos jóvenes, y uno desearía, ya que abriste esta puerta, Sandra, que también fueran de los chiques. Todavía tenemos una deuda pendiente, quienes amamos la radio, que se vuelva a pensar en chicos, en una radio donde se cuenten historias y ellos mismos y ellas mismas cuenten historias. Y la radio, a lo mejor de esta manera, se puede retomar como un vehículo al servicio de la educación no formal o como complementaria de la educación formal, pensando en los chicos.
1: Sí, y en todas las diversidades, como vos lo señalabas, ¿no? Y también los adultos mayores, que tienen tan poca presencia en las agendas de los medios de comunicación, lo hemos hablado aquí, por eso lo traigo. Digo que es tan interesante esta diversidad que somos las personas para mostrarnos, ¿no?, en todas estas variables o en estas variantes. Quería consultarte antes de ir cerrando esta entrevista, Oscar, que agradezco tu generosidad también de tiempo y demás, porque hay un tema que sigue estando ahí en, como en stand-by, ¿no? Como en un limbo, por decirlo de una manera, que creo que era muy beneficioso para todos los medios, pero particularmente para la categoría de la radio y para proyectar la posibilidad de los medios de comunicación como un derecho humano fundamental, que es la famosa ley de medios, que ha quedado ahí, ¿no? Uh-huh. En stand-by, como decíamos, o en un limbo.

0: y esto venía como a subsanar un poco la ley de medios. Sin embargo, bueno, como decíamos, allí quedó. ¿Cuál es tu opinión al respecto?
1: Mencionaste palabras clave, Sandra. La federalización de las comunicaciones, que no está desligada de otro tipo de federalizaciones económicas, sociales, políticas, que todavía tenemos cruzando el sistema constitucional argentino y que no hemos podido desatar, desanudar como tal vez hubiéramos querido. Mencionaste ley de servicios de comunicación audiovisual, el derecho a la comunicación, la búsqueda de un equilibrio informativo donde el flujo no sea unidireccional de la Ciudad Autónoma de Buenos Aires y esos medios potentes que generan contenidos, sentidos y construyen opinión pública, sino que haya una regionalización, una ida y vuelta de contenidos que también la gente, quienes habitamos en la Ciudad de Buenos Aires, estamos deseosos de conocer y que se producen aquí en la 105.7 o en Barriletes o en algún lugar del territorio argentino. Muy cortito, porque sé que tenés que cerrar este tramo y de repente la noche. Yo cuando empecé a dar clases utilizaba allá por 1985 un trabajo del impecable y entrañable Aníbal Ford, donde él describía cómo, así como se había construido en la conformación sociopolítico y económica de la Argentina una red de ferrocarriles que todas las líneas ferroviarias llegaban al puerto de Buenos Aires, a diferencia, esa misma estructura irradiaba mensajes televisivos y mensajes sonoros y mensajes impresos desde la Ciudad de Buenos Aires para el resto del país. Y cuando en un curso, yo comencé como docente universitario en la Universidad Nacional de Lomas de Zamora, le preguntaba a un estudiante de esa facultad, ¿cuántos medios de Jujuy conoces? ¿Cuántos medios de Mendoza escuchás? ¿Cuántos diarios de Rosario lees? Y no por ignorancia del estudiante, sino porque era consecuencia de un sistema comunicacional, no podían dar nombres. Sí conocía lo que pasaba en la Ciudad de Buenos Aires en cuanto a contenidos y quiénes emitían esos contenidos. Y esto, de haberse aplicado, de haberse continuado aplicándose la ley de servicios de comunicación audiovisual a partir de 2009, lo hubiera podido reparar. Pero la historia de nuestro país es sinuosa y no perdemos las expectativas de poder reinstalar este derecho a la comunicación, que es un derecho humano básico y tan elemental como los otros que conocemos.
0: Oscar, te agradecemos muchísimo y esperemos que esta sea una de las primeras de tantas charlas que podamos tener aquí en Y de Repente la Noche y compartir con vos este espacio y también, obviamente, a todas las personas que siguen atentamente, porque luego te compartiremos también los mensajes que seguramente van a ser muchos. Muchas gracias, Oscar.
1: No, el agradecido soy yo, Sandra, Fabiana, Santiago, a toda la gente que lleva adelante esta hermosa radio FM Universidad. Abrazo.
0: Bueno, frente al dolor de por la pérdida, ¿no? Traer su palabra siempre tan vigente, tan reflexivo, tan generoso, tan meticuloso con todo lo que era el conocimiento, ¿no? De este medio y tantos ejes temáticos, como decíamos, Estefi, ¿no?
2: Sí,
0: para volver a traer y repensar.
2: Exacto, conversábamos fuera de micrófono que hay tantas cosas que podemos volver a traer. La ley de servicios de comunicación audiovisual. Él nombraba que habían pasado 40 años desde la última dictadura, hoy estamos a 50 y hay cosas que él marca que todavía estamos discutiendo. La cuestión de la democratización y la federalización de la información y la comunicación. Y sobre todo traer esto que marca Oscar a lo largo de todas las entrevistas que

0: se han compartido y que fue un ferviente defensor de la radio como medio de comunicación, más allá de todas las nuevas tecnologías que iban apareciendo. Fíjate que en un momento Fabi le comenta que están apareciendo algunos programas que son como de radio, pero que se transmiten con imagen también, que es el streaming que hoy...
1: Claro, porque esta entrevista fue hecha a fines del 2023, es decir, hace 3 años, pero es un montón del tiempo que ha pasado, ¿no?
0: Exacto, en este tiempo han cambiado las tecnologías y, sin embargo, la radio sigue siendo un medio de comunicación elegido por un montón, nosotras estando acá, y él ha sido un ferviente defensor y además divulgador de la radio. Oscar mandaba un clipping radial que nos mandaba a todos por mail, los que teníamos la suerte de estar en esa cadena de mailing, en donde nos decía qué estaba pasando en la radio de Latinoamérica y nos contaba proyectos, y entonces seleccionaba links y alguna parte histórica. Y nos hacía llegar a las radios de otros lugares que no eran argentinas y a proyectos que son deslumbrantes y que uno vuelve a revisar y dice, mirá, esto que estaba acá y que después lo trajimos o llegó de alguna manera y demás. Entonces, me parece que ahí sí hay algo que tenía Oscar Bossetti, que lo digo desde... Yo no fui, por ejemplo, estudiante suya, entonces lo conozco netamente desde la radio. Te compartía eso,
1: sí,
0: su pasión.
1: Esa generosidad también,
0: exacto,
1: ¿no? Porque a la par de compartir el conocimiento, era alguien que abría las puertas.
0: Exacto.
1: Y yo no quiero dejar de mencionar la posibilidad que también abrió Oscar junto a otras personas, Aldo Rotman y demás, uh-huh, de lo que han sido los encuentros de la Asociación de Radios Universitarias, uh-huh, de este país, ARUNA, y también de la Red Internacional, que era la RIU, en donde se abrían las puertas para conversar acerca de la radio, para hablar sobre los distintos tópicos que tenían que ver con la gestión de la información, con cómo se hacía radio, la responsabilidad de los profesionales de los medios de comunicación, etcétera, etcétera, etcétera. Abriendo el juego e invitando, convidando todo el tiempo a que participáramos. Eso yo creo que lo hacía de una manera totalmente generosa, donde no medía ningún tipo de especulación con respecto a ningún tipo de rédito ni de nada, y creo que ahí está su grandeza, ¿no? Sí. Esta cuestión de una generosidad auténtica, profunda, un hombre muy comprometido con la educación pública, con los medios públicos. Bueno, esta es nuestra forma de homenajearlo. Y también a través de él a todas las personas que continuamos, enamoradas de la radio, de ese amor profundo que nos transmitió Oscar, también algo que se replicó en muchos medios, en muchos sitios, en algunos espacios radiales, tanto de aquí como de Latinoamérica, donde ha forjado grandes amigos Oscar Bossetti. Seguimos. En Y de repente la noche, en instantes nada más, continuamos con otros temas que nos traen hoy aquí, justamente para hablar en profundidad de los temas de esta semana.
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0: Seguimos en Y de Repente la Noche, y como decía recién Estefanía, pasamos del éter al territorio, ¿no?
1: A la tierra.
0: A la tierra, bajamos así concretamente. Después de haberle rendido este sentido homenaje a Oscar Bossetti, docente nuestro, y quien nos legara esta hermosa pasión por la radio como medio de comunicación, como forma de conexión, algo que también desde este espacio hacemos con mucha humildad y respeto desde hace tantos años, ¿no? 15 años ya de Ida Repente la Noche, y también de una forma de conectarnos a lo largo y a lo ancho de la provincia, pero también a través de nuestras plataformas, de las redes y de estos nuevos recursos.
1: Sí, nos amoldamos a todos esos recursos. Tenemos página web, que es www.yderepentelanoche.com.ar. También estamos en YouTube como @yderepentelanoche, donde van a poder encontrar el programa del día de hoy completo, con imagen y demás. Y también nos pueden encontrar en Instagram como @yderepentelanoche, y ahí nos pueden dejar mensajes, comentarios, preguntas y demás.
0: Bueno, como decíamos al principio del programa, nos sorprendió, podríamos decir, hasta qué punto.
1: La sorpresa.
0: La sorpresa que no es tan sorpresa, digo, por algunas cuestiones que vienen sucediendo a nivel del sistema judicial en nuestro país, respecto de decisiones que se están adoptando, en donde van en línea, totalmente en sintonía con lo que argumenta o fundamenta o esgrime el gobierno nacional. Y en este sentido, antes de anoche se conoció esta decisión de la Corte Suprema de la Nación, que revocó el fallo que había declarado inconstitucional el artículo 154 del artículo, el DNU, el de necesidad y urgencias, de 70 del 2023, que derogó la ley de tierras rurales y sus límites a la propiedad extranjera. Esto, de acuerdo a la decisión que ha tomado la Corte Suprema de Justicia de la Nación, en donde aclaró que no se pronunció sobre la constitucionalidad del decreto, pero sin embargo, al dejar sin efecto esta sentencia anterior, la derogación de la ley de tierras vuelve a quedar operativa y por lo tanto se permite la venta de tierras a extranjeros, con lo cual estamos hablando de un tema netamente de soberanía, y por lo cual queremos profundizar en el análisis de lo que significa y de lo que implica políticamente esta cuestión, con una persona que es una referencia indiscutida en la temática. Estamos en contacto con Julián Domínguez, abogado, dirigente político, que fue diputado nacional y presidente de la Cámara de Diputados de la Nación, que también fue ministro de Agricultura, Ganadería y Pesca en dos periodos a nivel nacional, y también tiene una vinculación directa con el origen de la legislación en torno a esta cuestión que está en el centro de discusión, porque fue presidente de la Cámara de Diputados cuando se sancionó en 2011 la ley 26.737 de tierras rurales. Así que vamos a conversar, le damos la bienvenida y muchas gracias, Julián, por esta comunicación.
2: Muchas gracias a ustedes, buenas tardes. Ya en casa a esta hora del día estaba mateando con mi señora, estábamos charlando un rato, así que nos agarra más tranquilo el día a todos.
0: Bueno, esa es la idea de este programa, ¿no? De aprovechar este preciso momento del día para profundizar un poco en las cuestiones, yendo al fondo de la cuestión. Y un poco esa es la idea de conversar acerca de esta temática. Y en primer lugar preguntar qué cambia concretamente a partir de este fallo de la Corte Suprema, qué significa que hayan quedado nuevamente sin efecto esos límites a la ley de tierras rurales, y bueno, todas las implicancias políticas de este tema, ¿no?
2: Antes de entrar en ese tema, si me permitís contar un poquito la historia de la ley de tierra.
0: Claro que sí.
2: Hoy hablaba con un amigo que me acompañó en el equipo jurídico cuando hicimos la ley de tierra, yo era ministro de Agricultura, y justo le decía, mira, qué bueno sería que podamos dejar escrita la experiencia de cómo se arribó a la ley de tierra. El origen de la ley de tierra surge básicamente, yo hago un viaje a China, y ahí fondos de inversión chino y el propio gobierno chino quería comprar en la Argentina 700.000 hectáreas. Imagínate que eso a mí me causó una sorpresa enorme. Yo soy de Chacabuco, las extensiones son de 100, 200, 300 hectáreas, 700.000 hectáreas, me causó un impacto. Y sigo de viaje y voy a India, porque estábamos trabajando en la incorporación de Argentina en lo que iba a ser los BRICS, y me pide un fondo de inversión en India comprar 1.000.000 de hectáreas.
0: También,
2: bueno, ahí dije,
0: pasamos
2: en el mismo tiempo, claro. En el mismo tiempo, año 2011. Con lo cual, yo me vine muy preocupado, porque además era un momento donde después de la crisis del año 2008-2009, los fondos especulativos de inversión que habían tenido la crisis en Estados Unidos de las escrituras, estaban buscando refugios para sus inversiones. Yo dije, acá hay un problema, evidentemente, están buscando en la tierra un fondo de reaseguro de inversiones y se cambia toda la política de producción, de ordenamiento y de poblamiento de territorio. Uh-huh. Se lo planteo, lo hablo con la presidenta, me dice, ponete a trabajar en el tema, nos ponemos a trabajar con un grupo de profesionales, charlamos con productores, con muchos productores, ya en algunas regiones. La década de los 90 había dejado el impacto de la compra de grandes extensiones de tierra en manos extranjeras y la dificultad que eso causaba en la Argentina, que terminaban actuando como enclave aislado de lo que pasaba en la vida de la comunidad, alejado de la producción y destinada a intereses que no quedaban muy claros o a finalidades que no quedaban muy claras. No era naturalmente la productiva, no era la industrialización, sino que eran fondos que quedaban inmovilizados. Bien. Ahí nos pusimos a trabajar en la ley, finalmente se arribó a la propuesta que se alcanzó, donde el propósito de la ley era evitar la compra de enormes extensiones y poníamos un límite equivalente a 1.000 hectáreas en la zona núcleo del país y junto con los ministros de las provincias, esta es una ley donde tuvo una participación muy federal, los ministros de la provincia establecían las equivalencias a 1.000 hectáreas en la zona núcleo en su respectiva provincia. Datos concretos, Buenos Aires la hectárea valía $20.000, en otras provincias valía $2.000, entonces lo que eran 1.000 hectáreas en la provincia de Buenos Aires equivalían a 10.000 en alguna otra provincia que no tenía las mismas condiciones de fertilidad el suelo. Así se llega a esta ley que lo que trata es poner un límite a la compra que ya percibíamos indiscriminada de tierra en la Argentina, para asegurar que la tierra de los argentinos siga siendo de los productores argentinos, que el suelo argentino quede en manos de los propios argentinos, y pusimos el límite del 15% de total. Es decir, había todavía un umbral, porque el total de tierra en manos extranjeros debe ser del 8, del 10. En aquel momento, había un umbral importante para aquel que quisiera invertir en la Argentina, invertir para producir en la Argentina y transformar la materia prima. Esa era la centralidad de la política agropecuaria que nos habíamos trazado. Bueno, finalmente la ley salió en el Congreso con la aprobación del conjunto de la mayoría de las fuerzas políticas, salvo el PRO, que se opuso, el resto de las fuerzas

0: políticas de la Argentina dieron su apoyo. Fue una ley, debe haber sido de las leyes que más apoyo tuvo en el Congreso de la Nación. Yo tuve la bendición en ese momento de ser presidente de la Cámara. Fue una de las leyes que me enorgullezco haber votado como presidente de la Cámara de Diputados de la Nación. Y nunca pensé que esa ley iba a ser cuestionada en la Argentina, porque además veíamos que los países desarrollados tenían una legislación de protección de su tierra, por razones de seguridad, por razones geopolíticas, por razones productivas, económicas, pero básicamente porque a partir de el trabajo de la tierra permite definir el propio proyecto de desarrollo. Pues bien, cuando surge esta iniciativa del gobierno, hicimos todo lo posible para oponernos en aquel momento a la ley del, al DNU del gobierno, que veíamos que era un compendio de entrega de los intereses de los argentinos. El problema, más allá de cualquier discusión de carácter partidario, este es un tema que divide aguas en la Argentina, porque es, o estamos en defensa de la tierra, que es lo propio, es donde nacemos, donde parimos a nuestros hijos, donde enterramos a nuestros padres, donde vamos a morir y donde definimos nuestra identidad. Desde el comienzo de la humanidad, el control de la tierra marcó las pautas de desarrollo de la propia identidad de los pueblos y de las naciones. En el momento que la gente empezó a trabajar la tierra empezó a ser un recurso estratégico del comienzo de la humanidad hasta el presente, porque de allí se alimentaban, de allí se planificaba un proyecto de vida, y estamos convencidos que en este lugar del planeta, un lugar absolutamente maravilloso, con condiciones geográficas de privilegio, en el sur del continente, en el sur del continente, con condiciones en la Patagonia extraordinarias que nos permitiría calidad de vida, etcétera. Cuando hay un montón de argentinos que no tienen derecho a un terreno en el país que sobran la tierra, encima ahora pretende el gobierno que la tierra quede en manos del mercado y que la tierra sea un instrumento más de negociación del mercado financiero.
1: Claro, por eso, Julián, queríamos preguntar también en relación no solamente al tema productivo, que sin lugar a dudas es uno de los ejes centrales de discusión, sino también porque están en juego los recursos naturales. Digo, en función de esto, el acceso al agua, que es algo, una disputa a nivel internacional, a nivel mundial, entre otros recursos naturales que tiene nuestro país, ¿no? En donde también se pone sobre la mesa en esa discusión en este momento la posibilidad del acceso al agua, un recurso tan elemental.
0: Mirá, Argentina tiene el segundo acuífero, la segunda reserva de agua dulce del planeta. El acuífero Guaraní es la segunda reserva de agua dulce del planeta, con lo cual la Argentina tiene condiciones extraordinarias, no solamente de agua, sino de energía, sino en la minería, en infinidad de recursos y de producción de alimentos, centralmente, que es un recurso escaso y que demanda la población mundial. Está en discusión el principal recurso estratégico que tiene el planeta, que es la tierra, y los argentinos alegremente estamos poniendo en la bandeja del mercado lo más sagrado que tenemos, que es nuestro territorio. A lo que vos me planteabas, ¿cuál es la consecuencia? La primera consecuencia es que el gobierno obtiene, por un artilugio procesal, y después si querés hablamos del tema jurídico procesal, sí, pero por un artilugio procesal el gobierno obtiene precisamente lo que quería, poner al mejor postor la tierra de los argentinos y vaciar de titularidad del pueblo argentino nuestras tierras. Me parece que esto, bueno, esto pasó un límite, porque también, independientemente de las formalidades, de la rigurosidad procesal, hay un fin último a preservar. Y la Corte ha dicho algo que cuando lo leía me causó estupor y tuve que leerlo varias veces y consultarlo con otros si entendía lo mismo. Para la Corte de Justicia de la Nación, la tierra dejó de ser un bien colectivo. Por lo tanto,
1: ese es el tema, ¿no? Yo creo que

0: mental ahí marcar, porque está pensándose la venta de las tierras como si fuese un inmueble, o
1: sí,
0: sea,
1: sí,
0: como
1: algo
0: si fuera
1: más,
0: un departamento,
1: algo más
0: y rechazan la cuestión, exacto, de incidencia colectiva de la tierra.
2: Vos fíjate, me importa que quede claro estos dos conceptos, después vemos la parte procesal. Pero centralmente el tema es ese, la tierra es un bien colectivo.
0: Claro.
2: De hecho, la propia ley de tierra define a la tierra como un recurso estratégico no renovable que tiene que quedar en manos de los argentinos. Tal es así, que hoy en el sector productivo, en el sector agropecuario, se está discutiendo cómo cuidamos la salud de nuestra tierra para garantizar su productividad y para garantizar que las próximas generaciones tengan en las mismas condiciones que la nuestra lo recibió, como lo dice la propia Constitución. Y el segundo elemento, más doloroso aún para los argentinos, es, yo soy de la generación Malvina, yo estuve afectado en el Teatro de Operaciones del Atlántico Sur y estuve en Río Gallego a punto de ser movilizado a combatir en las Malvinas y no fui porque se interrumpió la comunicación, pero perdí varios amigos de mi generación en Malvinas y en el General Belgrano. Un amigo de la infancia muere en el General Belgrano. Si siento el tema de Malvinas como un tema que marca mi existencia, que marcó definitivamente a mi generación. El tema de la soberanía es un tema que lo siento propio, porque de lo poquito que podemos decidir nosotros en el planeta y en la Argentina, es el lugar donde vivimos, es poder pisar nuestra tierra y poder reencontrarnos con nuestros hermanos y con otros argentinos y saber que vivimos bajo un mismo cielo. Lo que pretenden es romper exactamente eso, dividirnos. Y lo segundo es a la generación Malvina, a quienes nos pidieron que empuñemos el arma sin saber usarla para defender la soberanía nacional, le niegan el derecho a defender la soberanía nacional, como es al CECIN de La Plata, el Centro de Excombatientes de La Plata, en un tema tan sentido como es el tema de la soberanía nacional y la preservación de la titularidad en manos del pueblo argentino.
1: Sí, hay una cuestión que me parece, ¿no?, que también hay un doble discurso en ese sentido, porque por un lado están hablando del tema de reclamar a Inglaterra por el tema Malvinas y por el otro lado se está habilitando la venta de tierras en todo el país. Digo esto también, ¿no?, para pensar en esos juegos dialécticos que establece el gobierno nacional y en este sentido también quiero decir que en función de todo lo que tiene que ver con las normas jurídicas, es un tema que está en la Constitución, el derecho a la tierra, el derecho al ambiente sano, el tema de las actividades productivas, el tema de la utilización racional de la tierra. Digo, hay un montón de elementos que nutren, podríamos decir, este tema en términos jurídicos. Y ahí quería apuntar a cuál es el vericueto que están haciendo, o el artilugio que están haciendo jurídicamente para poder entender también cuál es la posibilidad de reclamar, si es que existe esa posibilidad, ante la Corte Suprema de Justicia de la Nación por esta decisión.
2: A ver, antes de eso último, déjame comentarte algo, ya que tenemos la posibilidad, un sentimiento. Yo cuando lo escuchaba a nuestro presidente hablar de Margaret Thatcher, como hablaba, quien había mandado a matar fuera de la zona de exclusión en el General Belgrano a mis compañeros de mi generación y a mi amigo, me llené de un enojo que todavía me dura. Y cuando lo escucho al presidente hoy hablar de la cuestión Malvina, después que repudió al seleccionado argentino acusándolo de energúmeno, de cualquier cosa, es muy difícil creerle a este presidente que está al servicio de los grupos financieros internacionales, que sea un sentimiento sincero de corazón. Creo que nadie, la gente, el pueblo percibe que es una impostación, que no hay un sentimiento patriótico genuino de nuestro presidente. Vamos al tema constitucional. La reglamentación de las acciones colectivas que afectan a intereses individuales, como en este caso, no está reglamentado por la ley. Es un tercer tipo de acción del artículo 43 de la Constitución que no está reglamentado. Que el caso Aladi lo reglamenta, pero se reglamenta este recurso extraordinario a través de la propia jurisprudencia. ¿Sí? No hay una ley que reglamente cómo debe ser el proceso. Dice dos cosas la Corte. No hay causa, dice la Corte. Para que haya un pronunciamiento de la Corte y para que se habilite el recurso, la Corte va a decir no hay causa. La causa es el pueblo argentino. La causa es la desposesión de la tierra del pueblo argentino. ¿Cómo no va a haber causa? ¿Cómo no va a haber causa? ¿No es causa suficiente que la tierra de los argentinos quede en manos del pueblo argentino, de los productores argentinos, del sueño de familia que han crecido en los últimos 200 años en el trabajo de la tierra? La verdad, sin ningún tipo de fundamento ético, republicano, patriótico, como quiera llamarlo. Lo segundo, un DNU modifica una ley. Es decir, el DNU del gobierno de Milei modificó la ley de tierra. No tuvo convalidación parlamentaria. Es decir, este engendro perverso de privatizar la Argentina del gobierno del presidente Milei está fundado en un DNU por sobre una ley. Y la Corte, en forma apresurada, en este momento preciso, cuando el pueblo, la gente movilizada, se reflejó en la actitud del Congreso y el gobierno retiró la ley, la Corte le pone en bandeja esto al gobierno y diciendo una cosa que es el único que puede intervenir en los temas de soberanía por ser un tema de competencia del Estado es el Estado Nacional. El mismo Estado Nacional que está entregando al país, es decir, lo pones a custodiar la sangre a Drácula. Decís, oh, esta noche vos cuidá el banco de sangre. Esto es exactamente lo mismo. Por eso, lo que logra esta salida procesal, donde no le reconoce legitimación activa a los excombatientes, y además declara que la tierra y que la soberanía no es un bien colectivo, lo que está haciendo es, se lava las manos sobre la cuestión de fondo, pero le habilita los propósitos más perversos, más entreguistas al gobierno del presidente, con lo cual las consecuencias son las mismas que si el Congreso hubiese votado en contra de la movilización popular que se hizo en defensa de la ley de tierra.
1: Claro,
2: pues bien, sí. Creo que ahora hay que volver a empezar de vuelta. Y esto es la gente, es el pueblo que en cada ciudad se organice, cada periodista, que despertemos la conciencia, que no nos quedemos con los brazos cruzados.
1: Claro, pero es muy difícil, ¿no? En un contexto tan adverso, en donde la gente está tan preocupada por la subsistencia y por lo inmediato, ¿no? Tomar
2: esto
1: reacción.
2: Hace a la subsistencia nuestra como pueblo.
1: Claro, sí,
2: ¿eh? Esto
1: sí,
2: hace, porque
1: sí,
2: en realidad pretenden desintegrarnos, pretenden fracturarnos como nación. Uh-huh. Esto, y yo creo que la gente despertó defendiendo en su momento que no avance el gobierno, y en esta nueva avanzada del gobierno a través de la Corte, yo creo que tenemos que convocar como sea, con todos los instrumentos, poco, mucho que tengamos, creer en nuestra corazonada, creer en las cosas que amamos, si amamos nuestra tierra, si amamos al pueblo argentino y si queremos seguir siendo dueños de su destino, todos los argentinos que tengamos un poquito de conciencia, tenemos que hablar en las universidades, en las escuelas, en las casas, en las asambleas barriales, en las asambleas en las plazas, en los consejos deliberantes. Me parece que esto interpela a todo aquello que tengan un sentimiento patriótico. Y creo que divide a la Argentina, pero de una forma categórica esto, entre los que aman y defienden la tierra y quienes quieren entregar el país. Me parece que el destino nuestro como nación se juega en este momento. No se puede permitir que la Argentina privatice su tierra. Vamos a quedar en manos de grandes grupos económicos y no va a tener sentido tener gobierno porque el gobierno va a ser el gobierno de los poderosos del planeta. Sí. Acá no estamos jugando el destino de la Argentina, pero también esto va a actuar como reflejo a lo que pasa en otros lugares del mundo. La lucha por el control de la tierra, para que cada nación pueda tener la titularidad de su tierra, es central para el pueblo argentino. Y esto significó, vos fijate que el pueblo argentino en la lucha por la tierra fue la guerra de la independencia, fue la vuelta de obligado, fue la pelea de Belgrano, la pelea de Güemes, la pelea de San Martín, nacimos defendiendo un territorio que sentíamos que teníamos el derecho de ejercer la titularidad sobre ellos. Bueno, hoy lamentablemente, de otra forma más sofisticada, incluso los poderes que deberían cuidar el interés del pueblo no están entregando de bandeja a capitales extranjeros. La verdad,
0: cuando se sancionó la ley de tierras, ¿qué diagnóstico tenía el Estado de cuánta era la tierra que efectivamente estaba en ese momento en manos extranjeras? Y si
2: el
0: tienen
2: 8%.
0: ¿Cuánto? 8%. ¿Y tiene algún diagnóstico de cuál es el número hoy? Porque sabemos que multinacionales ya han ingresado, megaminería, el manejo del agua dulce y demás.
2: Mira, la información que tengo, porque hoy nosotros no tenemos acceso a los registros provinciales y a la unificación del sistema catastral, pero estimamos que debe estar en el orden del 13-14%, pero el problema no es ese 13-14%. En algunos municipios donde hay recursos estratégicos, eso llega al 60, al 70 o al 80%.
0: Claro.
2: Donde están los recursos centrales de la Argentina. Argentina, con el descubrimiento y la explotación de Vaca Muerta, con la revalorización del litio en el norte argentino, evidentemente lo que está haciendo es cambiar la morfología del país. Lamentablemente lo que debería servir para el crecimiento del país sirve para el beneficio de un grupo muy muy chiquito que se beneficia con ese recurso. Y es allí, en la zona de fronteras, es en los lugares donde hay poblaciones de pueblos originarios, donde se concentra la mayor cantidad de tenencia de tierra en manos extranjeras, y donde hay agua dulce, con lo cual el dato, la cifra no alcanza el 15%, pero hay lugares donde lo supera con crece, que son precisamente lugares estratégicos de la Argentina. Pena no tener el mapa, pero mañana o pasado puedo conseguirlo y mostrarle. Cuando uno analiza el mapa de la Argentina y ve los puntos de concentración, ven que son lugares estratégicos.
1: Hay un mapa digital, hay un mapa digital que habla del tema de la propiedad, que se puede googlear y buscar, y está en acceso público.
2: Exactamente. Bueno, creo que la verdadera discusión es cuáles son aquellos lugares estratégicos y por qué. Vos ves, ahí hay pueblos originarios, que son titularidades de la tierra, que es inalienable y prescriptible por nuestra Constitución. Hay agua dulce y hay zona rica en minerales y en fuentes de energía. La discusión es esta, que es precisamente la discusión del siglo XXI.
1: Totalmente.
2: El problema es que estamos entrando en el siglo XXI y el gobierno está produciendo con el RIGI y con esta ley los instrumentos para que Argentina sea un pueblo empobrecido de por vida y que se lleven los supermagnates del sistema financiero la riqueza del pueblo argentino. Bueno, necesitamos despertar, y necesitamos que quienes nos representen tengan la conciencia de que tenemos un destino de pueblo, que el pueblo necesita vivir un poco mejor a partir de tener esta cantidad extraordinaria de recursos que la Argentina tiene.
1: Julián, le agradecemos muchísimo por esta comunicación y por todo el tiempo dispensado. Es un tema, obviamente, que no se agota en esta entrevista ni en esta charla, y que vamos a seguir analizando aquí para reflexionar acerca de todo lo que se pone en juego cuando estamos hablando de esto, ¿no? De esta cuestión, que es no solamente nuestros recursos, es nuestra soberanía, es nuestra identidad, es nuestro suelo, ¿no? Tanto como eso. Muchísimas gracias por esta comunicación.
2: No, quería decirle esto. Cuando salgan a la calle y se encuentren con gente que ustedes conocen, con vecinos, etcétera, imagínense eso en manos extranjeras, donde la tierra sea una mercancía y no el lugar donde cada familia se juega el destino suyo y de las generaciones por venir. Yo quiero seguir siendo argentino. Quiero que la celeste y blanca siga flameando en el territorio de nuestra patria. No quiero que se lleven la Patagonia, no quiero que nos dividan más. Bueno, este es el momento. Creo que esta es la hora señalada de defender lo nuestro, defendernos a nosotros mismos como pueblo, con una identidad común, con valores comunes, y esa identidad está dada por la tierra.
1: Muchas gracias, Julián. Muchas gracias por sus palabras en esta entrevista.
2: Gracias.
1: Julián Domínguez, exministro de Agricultura, Ganadería y Pesca de la Nación, que nos contó un poco de cómo surgió el tema de la ley de tierras, cómo, qué es lo que se está poniendo en juego, cuáles son los artilugios también que se están utilizando a nivel legal. Esta jugada de la Corte Suprema de Justicia de la Nación que realmente es, vuelve a ser bastante bochornoso, ¿no? En relación a todo lo que implica también en términos constitucionales esta cuestión. De la Nación que nos contó un poco de cómo surgió el tema de la ley de tierras, cómo, qué es lo que se está poniendo en juego, cuáles son los artilugios también que se están utilizando a nivel legal. Esta jugada de la Corte Suprema de Justicia de la Nación que realmente es, vuelve a ser bastante bochornoso, ¿no? En relación a todo lo que implica también en términos constitucionales esta cuestión.

0: que son complejos, en temas que son preocupantes, en temas que nos ponen otra vez en situaciones límites, pero la forma de salir adelante y de resolverlo es ponerlo en discusión, alcanzar los consensos necesarios para hacer valer los, valga la redundancia, nuestros valores, ¿no? Nuestros valores constitucionales, nuestros valores también identitarios y todo lo que tiene que ver con nuestra soberanía. Seguimos en Y de Repente la Noche.
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0: estamos escuchando es Sino Stambuk, que está nominado como mejor cantante pop rock argentino en los premios Aquí Música. Esto es algo que origina una publicación en donde se premia a referentes de la música, el arte y la cultura integral a través de un jurado oficial. Y justamente lo que hacen es promover a todos los que son los músicos independientes. El jurado justamente está integrado por referentes y proyectos vinculados a diferentes áreas del universo musical. Y, por supuesto, evalúan la composición, todo lo que tiene que ver con el tema de lo que es el diseño, de la composición, la puesta en escena y demás. Así que para nosotros ha sido realmente una noticia muy linda saber que Sino, que ha estado acá en este programa que ya vamos a presentar y que le vamos a consultar porque queremos recordar en qué entrevista,
1: ¿cuándo y por qué
0: fue que estuvo acá, que no recordamos bien? Pero bienvenido, Sino, un gusto saludarte y felicitaciones por esta nominación. ¿Nos estás escuchando? A ver.
2: ¿Qué tal?
0: Ah, sí.
2: Buenas noches.
0: ¿Cómo estás?
2: ¿Cómo va? Buenas noches. Disculpa.
0: Un gusto saludarte.
2: Bueno, tanto tiempo, porque anduve por allá por 2023.
0: Ajá.
2: Que estuvimos en ese momento, bueno, yo estaba en la facu y estuvimos ayudando a una comunidad de chicas trans con un emprendimiento que ellas tenían en ese momento, y entonces como que incentivamos la movida que ellas estaban haciendo de querer como involucrarse de alguna manera en el sistema, vamos a decirle, y bueno, estaban con este emprendimiento y necesitaban como ayuda. Entonces desde la facultad, desde la Water, hicimos una movida para que ellas tuvieran el movimiento en redes sociales, ventas, bueno, realizamos una cantidad de cosas a beneficios de ellas.
0: Me acuerdo que habíamos estado hablando acá y aparte contaron un poco de su dinámica de trabajo y todo lo demás. No me podía acordar si era por ese tema. Acá Iván Espiro tenía mejor memoria, sí. Se acordaba de eso. Era como decía él, yo pensaba que era también por otro proyecto que tenía que ver con el tema de discapacidad, pero mira, bueno, son los temas que habitualmente abordamos acá en el programa, así que por alguno de esas aristas iba el tema. Lo que no conocíamos, efectivamente, o por lo menos yo no conocía, era tu desempeño musical. Contanos un poco cómo ha sido esa trayectoria, ese recorrido que venís haciendo y que hoy te lleva a estar nominado en estos premios.
2: Bien, la propuesta de Sino viene hace más de 15 años, solo que en 2019 como que tomé la iniciativa de decir, bueno, me dejo como de intentar ser artista, ¿viste? Por varias cuestiones que venía también procesando de forma interna, y en 2019, ya 2018 se venía como gestando la cosa, y bueno, en 2019 fue que lanzo mi primer videoclip, y hasta ahora el único que tengo filmado acá en Paraná, y a partir de ahí fue como ese propio empujón que uno necesita para hacer el abordaje, digamos, como artista, porque por ahí sos tu propio jefe en esto, digamos, no es que tenés todo un equipo de marketing o una empresa que te acompaña en el desarrollo, sino que, bueno, es uno que saca de sus propios recursos para poder hacerlo, digamos, propio de alguna manera.
0: De todos modos, te habrás armado como de gente que va completando esa puesta en escena, esa propuesta musical. Contanos también cómo fue construir esa dinámica.
2: Sí, obvio, vos averiguás por camarógrafos, averiguás por un productor, medio todo a pulmón, como por ahí se ha escuchado, y arrancás con lo que te alcanza, básicamente, ¿no? Porque esa es así como arranqué, y por ahí también de la forma en la que muchos músicos arrancamos y tal vez continuamos en el proceso y en el desarrollo de nuestra imagen, de nuestra marca, porque yo considero que Sino Stambuk es una imagen, es una marca, es un proyecto, no es solamente alguien que quiere ser bonito en redes sociales, sino que, bueno, la creatividad se expresa ya en varias melodías que están cargadas en plataformas, en, qué sé yo, en el último video que se hizo, por ejemplo, se trabajó desde la inteligencia artificial.

0: digamos. Sí. Desde el productor hasta el guitarrista que contrataste, o el baterista que era amigo del guitarrista. Entonces,
1: Claro,
0: como que
1: de
0: vas
1: los
0: ahí.
1: lazos, ¿no? De cómo se va tejiendo esta red también.
0: Tal cual.
1: Leí, hace un ratito escuchábamos un fragmento de Viviré, que fue grabado en el 2022, en el 2023 grabaste Diferente, en el 2025 Quiero Más y ahora Desierto, que me imagino que era el que estabas mencionando, que es en el 2026. Todas las letras o toda la composición tiene un toque muy personal, muy de temas íntimos, por decirlo de alguna manera, o reflexivos. ¿Buscás justamente eso a través de tu música?
0: Sí, yo lo que busco es que no se pierda por ahí como la parte poética de lo que uno puede expresar en una melodía. No es que tampoco yo digo, uy, hoy quiero escribir sobre tal cosa o determinada cuestión, ¿no? Es como que fluye por ahí, ¿no? También dependiendo del momento en el que yo me encuentro en la vida. Siento que hay, qué sé yo, temas del 2014 que los puedo grabar ahora, porque digo, uy, creo que este año vibro con esto, como me pasó con Karma, que Karma fue la primera canción que yo escribí, y dije, no, va a ser la canción que yo voy a filmar, la canción que yo voy a grabar por primera vez, porque en mi caso se conocía esa canción como un hito personal, digamos, había sido como la primera composición wow que yo hice en mi casa, en mi habitación, con mi familia, con mi primer teclado que sonaba muy básico. Y dije, bueno, esto se merece la producción del año, y bueno, y así como vas construyendo después las otras melodías también. No es, como te digo, sobre una cuestión específica, sino que, bueno, me dejo como llevar también en eso, y dependiendo lo que yo estimo, lo que el alma pide por ahí, ¿no? Como que siento que los artistas, desde el escritor al que dibuja, pinta y músico, tenemos como una cuestión, viste, más universal con las cosas, y hace que podamos expresar el arte. Todo lo que sentimos con el contexto que nos atraviesa, y yo creo que cada canción que se fue publicando fue por un proceso distinto que estuve atravesando, y me lleva a este lugar, como decías vos, como este lugar más íntimo, más mío, en lo personal y como artista también, y siempre desde el lado, desde el pop. También con unos acentos más épicos. Bueno, Viviré es una canción que me fascina muchísimo. Es una canción que yo quería que suene con esa intensidad más épica. Tiene mucho mucho tambor, tiene como muchos violines. Tu regreso también, de hecho, tiene una composición muy bella con violines y, bueno, arreglos, etcétera, para no ponerme tan específico en qué. Pero bueno, sí, creo que las canciones mías quieren conservar eso. No, no quiero que solamente sea, bueno, esta noche te vi y mañana
1: Claro.
0: nos vemos, ¿viste? Sino que realmente quiero que cuente una historia, y que detrás de esa historia, que por ahí no tiene como una forma tan estructurada, me gusta como que la gente diga, ah, bueno, este es lo que está atravesando el personaje, porque es un personaje. Esto es lo que está atravesando en este momento, o me gusta la profundidad de la letra. De hecho, Viviré es una canción que mucha gente de Brasil y de Venezuela, en mi experiencia, por redes, me han ido contactando y me dicen, che, mira, esta canción me fascina porque me lleva a tal lado, o me han dicho, me hizo acordar a mi mamá que está fallecida, y son cosas que uno no espera, porque capaz que yo lo escribí por algo más propio. Pero la
1: Sino,
0: devolución.
1: vos estás hablando de construir como la historia, el camino, y al principio dijiste, bueno, me voy a dejar de pensar en esta idea de ser artista, pero a su vez ahora te entrevistamos porque estás siendo nominado por una canción. ¿Qué fue lo que en ese camino, el construir del camino y esto que vos planteas también en tus redes de antes de ser artista sos persona, se solidificó y que modificó tu carrera, tu hacer música para que hoy seas nominado y nada, y te den como este premio real a pensar tu música como un